0: El libro de Salmos, Salmo 71, versículos 17 al 24.
1: Oh Dios, tú me has enseñado desde mi tierna infancia, y yo siempre les cuento a los demás acerca de tus hechos maravillosos. Ahora que estoy viejo y canoso, no me abandones, oh Dios. Permíteme proclamar tu poder a esta nueva generación, tus milagros poderosos a todos los que vienen después de mí. Tu justicia, oh Dios, alcanza los cielos más altos. Has hecho cosas tan maravillosas. ¿Quién se compara contigo, oh Dios? Has permitido que sufra muchas privaciones, pero volverás a darme vida y me levantarás de las profundidades de la tierra. Me restaurarás incluso a mayor honor y me consolarás una vez más. Entonces, te alabaré con música de arpa, porque eres fiel a tus promesas, oh mi Dios. Te cantaré alabanzas con la lira, oh Santo de Israel. Gritaré de alegría y cantaré tus alabanzas, porque me redimiste. Todo el día hablaré de tus justas acciones, porque todos los que trataron de hacerme daño fueron humillados y avergonzados.
0: El segundo libro de Reyes, capítulo 9.
2: Mientras tanto, el profeta Eliseo mandó llamar a un miembro del grupo de profetas.
3: Prepárate para viajar y lleva este frasco de aceite de oliva. Ve a Ramot de Galaad y busca a Jehú, hijo de Josafat, hijo de Nimsi. Llévalo a un cuarto privado lejos de sus amigos y derrama el aceite sobre su cabeza. Dile, esto dice el Señor, yo te unjo para que seas rey de Israel. Luego abre la puerta y corre por tu vida.
2: Entonces el joven profeta hizo lo que se le indicó y fue a Ramot de Galaad. Cuando llegó, encontró a Jehú sentado junto con otros oficiales del ejército.
4: Tengo un mensaje para usted, comandante.
5: ¿Para quién de nosotros?
4: Para usted, comandante.
2: Entonces Jehú dejó a los otros y entró en la casa. Acto seguido, el joven profeta derramó el aceite sobre la cabeza de Jehú y dijo:
4: esto es lo que el Señor Dios de Israel dice. Yo te unjo rey del pueblo del Señor, Israel. Tú destruirás a la familia de Acab, tu amo. Así vengaré el asesinato de mis profetas y de todos los siervos del Señor a quienes Jezabel mató. Es preciso que toda la familia de Acab sea aniquilada. Destruiré a cada uno de sus descendientes varones, tanto esclavos como libres, en todo Israel. Destruiré a la familia de Acab, así como destruí a las familias de Jeroboam, hijo de Nabat, y de Baasa, hijo de Ahías. Los perros se comerán a Jezabel, la esposa de Acab, en la parcela en Jezreel, y nadie la enterrará.
2: Enseguida el joven profeta abrió la puerta y salió corriendo. Jehú regresó a donde estaban los otros oficiales y uno de ellos le preguntó:
6: ¿qué quería ese loco? ¿Está todo bien?
5: Ya sabes cómo parlotea un hombre de esos.
7: Estás ocultando algo.
4: Cuéntanos.
2: Entonces Jehú les contó:
5: él me dijo, esto dice el Señor, yo te he ungido para que seas rey de Israel.
2: Enseguida ellos tendieron sus mantos sobre las gradas y tocaron el cuerno de carnero mientras gritaban:
8: ¡Jehú es rey!
2: Entonces Jehú, hijo de Josafat, hijo de Nimsi, encabezó una conspiración contra el rey Joram. Joram había estado con el ejército en Ramot de Galaad defendiendo a Israel contra las fuerzas del rey Hazael de Aram. Pero el rey Joram fue herido durante la batalla y regresó a Jezreel para recuperarse. Así que Jehú dijo a sus hombres:
5: si ustedes quieren que yo sea rey, no dejen que nadie salga de la ciudad y vaya a Jezreel para informar lo que hemos hecho.
2: Entonces Jehú subió a un carro de guerra y fue a Jezreel a buscar al rey Joram, quien estaba allí acostado y herido. El rey Ocosías de Judá también se encontraba allí porque había ido a visitarlo.

0: Dios, pero no regresa.
1: De modo que el rey envió a un segundo jinete, el cual cabalgó hasta donde ellos estaban y les dijo:
2: el rey quiere saber si vienen en son de paz.
1: Y otra vez Jehú respondió:
3: ¿y tú, qué sabes de paz? ¡Únete a nosotros!
1: El centinela exclamó:
0: el mensajero llegó hasta ellos, pero tampoco regresa. Debe ser Jehú, el hijo de Nimsi, porque conduce como un loco.
4: ¡Rápido! ¡Preparen mi carro!
1: Entonces el rey Joram de Israel y el rey Ocosías de Judá salieron en sus carros de guerra a encontrarse con Jehú. Dieron con él en la parcela que había pertenecido a Nabot de Jezreel. El rey Joram preguntó:
5: ¿vienes en son de paz, Jehú?
3: ¿Cómo puede haber paz cuando la idolatría y la brujería de tu madre, Jezabel, están por todas partes?
1: Entonces el rey Joram, dando vuelta a sus caballos para huir, le gritó a Ocosías:
5: ¡traición, Ocosías!
1: Jehú tensó su arco y le disparó a Joram entre los hombros. La flecha le atravesó el corazón y Joram cayó muerto dentro de su carro. Luego Jehú le dijo a su oficial, Bidkar:
3: arrójenlo en la parcela que perteneció a Nabot de Jezreel. ¿Recuerdas cuando tú y yo íbamos a caballo detrás de su padre Acab? El Señor declaró este mensaje en su contra cuando dijo: juro solemnemente, dice el Señor, que en esta misma parcela le daré su merecido por el asesinato que vi ayer de Nabot y de sus hijos. Así que tírenlo en la propiedad de Nabot, tal como dijo el Señor.
1: Al ver lo que pasaba, el rey Ocosías de Judá huyó por el camino que lleva a Bet-Agán. Entonces Jehú lo siguió gritando:
3: ¡dispárenle a él también!
1: Así que hirieron a Ocosías en su carro de guerra en la cuesta de Gur, cerca de Ibleam. Pudo llegar hasta Megido, pero allí murió. Sus sirvientes lo llevaron en el carro de guerra hasta Jerusalén, donde lo enterraron junto a sus antepasados en la ciudad de David. Ocosías había comenzado a reinar en Judá durante el año 11 del reinado de Joram, hijo de Acab. Cuando Jezabel, la reina madre, supo que Jehú había llegado a Jezreel, se pintó los párpados, se arregló el cabello y se sentó frente a una ventana. Cuando Jehú entró por la puerta del palacio, ella le gritó:
6: ¿has venido en son de paz, asesino? Tú eres igual a Zimri, quien mató a su amo.
1: Jehú levantó la vista, la vio en la ventana y gritó:
3: ¿quién está de mi lado?
1: Entonces dos o tres eunucos se asomaron a verlo.
3: ¡Tírenla abajo!
1: Así que la arrojaron por la ventana y su sangre salpicó la pared y los caballos. Y Jehú pisoteó el cuerpo de Jezabel con las patas de sus caballos. Luego Jehú entró al palacio, comió y bebió. Después de un rato dijo:
3: que alguien se encargue de enterrar a esta maldita mujer, porque era hija de un rey.
1: Pero cuando fueron a enterrarla, solo encontraron el cráneo, los pies y las manos. Cuando regresaron y le contaron a Jehú, él declaró:
3: eso cumple el mensaje que el Señor dio por medio de su siervo Elías de Tisbé, quien dijo: los perros se comerán el cuerpo de Jezabel en la parcela de Jezreel. Sus restos quedarán desparramados como estiércol en la parcela de Jezreel, para que nadie pueda reconocerla.
7: El segundo libro de Reyes, capítulo 10, versículos 1 al 17.
1: Acab tenía 70 hijos que vivían en la ciudad de Samaria. Así que Jehú escribió cartas y las envió a Samaria, a los ancianos y funcionarios de la ciudad y a los tutores de los hijos de Acab. Les escribió:
3: los hijos del rey están con ustedes, y ustedes tienen a su disposición carros de guerra, caballos, armas y una ciudad fortificada. En cuanto reciban esta carta, escojan al más competente de los hijos de su amo para que sea su rey y preparen

0: para pelear por la dinastía de Acab.
1: Entonces se paralizaron de miedo y dijeron:
2: hemos visto que dos reyes no pudieron contra este hombre.
3: ¿Qué podemos hacer nosotros?
1: Así que los administradores del palacio y de la ciudad, junto con los ancianos y con los tutores de los hijos del rey, enviaron el siguiente mensaje a Jehú:
2: somos sus sirvientes y haremos todo lo que nos diga.
3: No proclamaremos rey a nadie. Haga lo que mejor le parezca.
1: Jehú respondió con una segunda carta:
0: si ustedes están de mi lado y van a obedecerme, tráigame a Jezreel la cabeza de cada uno de los hijos de su amo mañana a esta hora.
1: Los 70 hijos del rey estaban al cuidado de los líderes de Samaria, en donde se les había criado desde la niñez. Cuando llegó la carta, los líderes mataron a los 70 hijos del rey, pusieron las cabezas en canastos y se las entregaron a Jehú, quien estaba en Jezreel. Un mensajero fue a ver a Jehú y le dijo:
4: han traído las cabezas de los hijos del rey.
1: Entonces Jehú ordenó:
0: apílenlas en dos montones a la entrada de la puerta de la ciudad y déjenlas allí hasta la mañana.
1: Al día siguiente, Jehú salió y habló a la multitud que se había juntado:
0: ustedes no tienen la culpa. Yo soy el que conspiró contra mi amo y lo mató. Pero ¿quién mató a todos estos? No tengan duda de que se cumplirá el mensaje que el Señor dio acerca de la familia de Acab. El Señor declaró por medio de su siervo Elías que esto sucedería.
1: Después, Jehú mató a los demás parientes de Acab que vivían en Jezreel, a todos sus funcionarios importantes, a sus amigos personales y a sus sacerdotes. Así fue como a Acab no le quedó ningún descendiente. Entonces Jehú partió hacia Samaria. En el camino, mientras estaba en Bet-Eked de los pastores, se cruzó con unos parientes del rey Ocosías de Judá.
0: ¿Quiénes son ustedes?
1: Y ellos contestaron:
5: Somos parientes del rey Ocosías. Vamos a visitar a los hijos del rey Acab y a los hijos de la reina madre.
0: ¡Tráiganlos vivos!
1: Así que los capturaron, 42 en total, y los mataron junto al pozo de Bet-Eked. No escapó ninguno. Cuando Jehú salió de allí, encontró a Jonadab, hijo de Recab, quien venía a su encuentro. Después de saludarse, Jehú le dijo:
0: ¿me eres tan leal como yo lo soy contigo?
6: Sí, lo soy.
0: Si lo eres, entonces estréchame la mano.
1: Jonadab le dio la mano y Jehú lo ayudó a subirse al carro. Luego Jehú le dijo:
0: ven conmigo y verás lo dedicado que soy al Señor.
1: Y Jonadab lo acompañó en su carro. Cuando Jehú llegó a Samaria, mató a todos los que quedaban de la familia de Acab, tal como el Señor había prometido por medio de Elías.
7: Los Hechos de los Apóstoles, capítulo 25, versículos 13 al 27.
8: Unos días más tarde, el rey Agripa llegó con su hermana, Berenice, a presentar sus respetos a Festo. Durante su visita de varios días, Festo conversó con el rey acerca del caso de Pablo.
9: Aquí hay un prisionero cuyo caso me dejó Félix. Cuando yo estaba en Jerusalén, los sacerdotes principales y los ancianos judíos presentaron cargos en su contra y me pidieron que yo lo condenara. Les hice ver que la ley romana no declara culpable a nadie sin antes tener un juicio. El acusado debe tener una oportunidad para que confronte a sus acusadores y se defienda. Cuando los acusadores de Pablo llegaron aquí para el juicio, yo no me demoré. Convoqué al tribunal el día siguiente y di órdenes para que trajeran a Pablo. Pero las acusaciones que hicieron en su contra no correspondían a ninguno de los delitos que yo esperaba. En cambio, tenían algo que ver con su religión y con un hombre muerto llamado Jesús, quien según Pablo está vivo. No sabía cómo investigar estas cuestiones, así que le pregunté si él estaba dispuesto a ser juzgado por estos cargos en Jerusalén. Pero Pablo apeló al emperador para que resuelva su caso. Así que di órdenes de que lo mantuvieran bajo custodia hasta que yo pudiera hacer los arreglos necesarios para enviarlo al César.
10: Me gustaría oír personalmente a ese hombre.
8: Y Festo respondió:
9: mañana lo oirás.
8: Así que al día siguiente, Agripa y Berenice llegaron al auditorio con gran pompa, acompañados por oficiales militares y hombres prominentes de la ciudad. Festo dio órdenes de que trajeran a Pablo. Después, Festo dijo:
9: Rey Agripa y los demás presentes, este es el hombre a quien todos los judíos, tanto aquí como en Jerusalén, quieren ver muerto. Pero en mi opinión, él no ha hecho nada que merezca la muerte. Sin embargo, como apeló al emperador, decidí enviarlo a Roma. ¿Pero qué debo escribirle al emperador? Pues no hay ningún cargo concreto en su contra. Así que lo he traído ante todos ustedes, especialmente ante ti, Rey Agripa, para tener algo que escribir después de que lo interroguemos. Pues no tiene sentido enviarle un prisionero al emperador sin especificar los cargos que hay en su contra.
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0: 6 de la tarde, 23 minutos. 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Transmitimos el siguiente mensaje con el hermano Ramiro Camero.
1: Sea Dios glorificado para siempre. Hay poder en Jesucristo. Aleluya. Y entonces encontramos a personajes que escogieron correctamente. Pero la Biblia nos dice aquí, mis queridos hermanos, que Moisés constantemente le estaba diciendo al pueblo que escogiera la bendición. Y quiero entrar ya de lleno en el mensaje. Dos reinos. Tú escoges en a cuál de los dos quieres estar. Yo escojo en a cuál de los dos quieres estar. En el reino de Cristo, Cristo aparece como el rescatista de la raza humana. Ese es el mejor reino, el reino de Cristo. Todo reino aquí en la tierra es perecedero. No te puede salvar, no te puede sanar, no te puede dar felicidad, no te puede llevar al cielo. Pero si escoges el reino de Dios aquí en la tierra, serás feliz, serás bendecido, y cuando se llegue el momento serás trasladado al cielo para reinar con Dios por toda la eternidad. Sea Dios glorificado para siempre. Aleluya. Cristo está en el reino de rescatista. Lucas 19:10 dice: vino a buscar y vino a salvar lo que estaba perdido. Colosenses 1:13: Cristo vino a sacarnos de las tinieblas a la luz. Oh, sea Dios glorificado. Antes estábamos en las tinieblas, que representa miseria, dolor, muerte, pero ahora estamos en el reino de luz, en Cristo Jesús. Sea Dios glorificado. Y yo espero, amigo, que mientras yo hablo esta palabra, tú puedas también escoger este reino donde Cristo está como rescatista de la raza humana. Sea Dios glorificado para siempre. Aleluya. La Biblia dice que en este reino Cristo vino a rescatarnos, y la Biblia dice que hoy podemos ser familia de Dios. Familia de Dios, Efesios 2:19. Antes éramos familia de esto y de aquello y lo otro, pero ahora somos familia de Dios. Todo el que acepta el reino de Dios se convierte en familia de Dios. Romanos 8:18-19: se convierte en heredero y coheredero con Cristo. Alabado sea el que vive para siempre. Hay poder en Jesucristo. Cristo está en el reino de Dios como rescatista, y ese es el reino que tenemos que elegir, porque en el otro reino está, es el reino de las tinieblas. Es el reino de las tinieblas, y Satanás, el diablo, es el dios de ese siglo. Es el dios del reino de las tinieblas. Efesios 2, la Biblia dice que él es el príncipe de las tinieblas. San Juan 14:30: él es el dios de este siglo. Y dice que cegó el entendimiento de la gente, 2 Corintios 4:4, para que la luz no le resplandezca. Pero Cristo está aquí en esta hora, a través de la iglesia, a través de los cantos, a través de la predicación, para que tú escojas. Tú escoges el derecho de escoger. Escoge el reino de Dios para que te vaya bien a ti y a tus hijos por toda la eternidad. Sea Dios glorificado para siempre. Hay poder en Jesucristo. Ojalá. Aleluya. Y el que hace la voluntad de Dios, pues está en el reino de Dios. Pero el que no hace la voluntad de Dios, pues está en el otro reino. Así que es interesante que en esta hora analicemos en qué reino estamos. Dos señores. Mateo 6:24, la Biblia dice: nadie puede servir a dos señores. O eres de uno o eres de otro. No podemos servir a dos señores. Moisés le dice a la descendencia de Abraham: escojan hoy la bendición, escojan hoy la vida y la sabiduría, o la inteligencia, o la decisión más grande, aleluya, que podemos tomar en esta vida, es escoger a Jesucristo, el Rey de los Reyes, el Señor de los Señores, y caminar con Él todo el tiempo que Dios nos dé en esta tierra. Dos señores, ¿a cuál de los dos tú sirves? ¿Con a cuál de los dos tú caminas? La Biblia dice: no se puede, porque hay unos que quieren caminar con los dos. Jesús dijo: si quieres caminar con los dos, vas a amar a uno y vas a aborrecer al otro. Así que es mejor amar a Cristo. Sea Dios glorificado para siempre. Hay poder en Jesucristo. Dos señores. Uno ofrece vida y vida en abundancia. Aleluya. Cristo ofrece vida y vida en abundancia. ¿Para qué estar en el reino del enemigo si te tiene arruinado, enfermo, derrotado, sin dinero, el hogar destruido, sin futuro, sin nada? No, hay un reino mejor y es el reino de Cristo. En el reino de Cristo hay vida y vida en abundancia. No una vida miserable, pobre, raquítica, escasa. Vida en abundancia, paz, gozo, alegría, éxito, prosperidad. En todo lo que emprendemos nos va bien, porque el mejor reino es el de Cristo. Nosotros no dependemos de ningún reino aquí en esta tierra. El reino de Cristo, aleluya, puede suplir toda necesidad y bendecir nuestras vidas. Alabado sea Dios. ¿A cuál de los dos señores tú quieres servir? Pero el otro, Cristo ofrece vida, pero el diablo ofrece destrucción, muerte. Y aunque le dijo a nuestros primeros padres, Génesis 3:4, no van a morir, no van a morir. Ese mensaje le ha funcionado a través de los miles de años y le dice al amigo: no vas a morir. Si andas en adulterio, en pecado, en rebeldía, en desobediencia, no vas a morir. Pero la Biblia dice: escoge la vida, la bendición para que viva, y no la maldición para que muera. La gente está muriendo maldecida porque han elegido mal, han elegido mal, han tomado una mala decisión. Pero estás con vida en esta hora, me estás oyendo a través de esas cámaras. Escoge hoy la vida, escoge hoy la bendición para que te vaya bien y reines con Dios por toda la eternidad. Alabado sea el que vive para siempre. Aleluya. Oh, aleluya. Dios ofrece bendición. El diablo ofrece maldición. Así que, ¿a cuál vas a escoger? ¿Al que te ama o al que te odia? ¿A cuál vas a escoger? ¿Al que te ama? Escoger eso sería la mejor elección. Romanos 5:8, Dios mostró su amor para conmigo y contigo, en que siendo pecadores, Él murió por mí, Él murió por ti. El gesto más grande, aleluya, de su amor es que murió clavado en una cruz. No solo verbalmente me dijo te amo, me lo demostró llevando mis pecados, mis iniquidades, derramando su sangre en esa cruenta cruz. Aleluya. Así que hay uno con el cual estamos endeudados y debemos de amarle, y es a Jesús de Nazaret, el Hijo de Dios, el Hijo de Dios. Elige bien en esta hora, elige bien en esta hora el derecho de escoger. Triste y lamentablemente, mucha gente escoge o elige al que los odia, al que los odia. La Biblia dice que Satanás es el amo de los pecadores. Repito, Satanás es el amo de los pecadores. Y triste y lamentablemente, mucha gente escoge o elige al que le odia. Juan 10:10 dice que ese personaje malo vino a matar, robar y destruir. Primera de Pedro 5:8 dice: anda como león rugiente buscando a quien devorar. Pero Cristo te anda buscando a través de la iglesia, a través de los predicadores, a través de estos eventos. Está tocando a tu puerta y te dice: pecador, es tiempo de escoger sabiamente, es tiempo de elegir sabiamente, es tiempo de tomar la decisión mejor. Escoge hoy la bendición para que viva y no la maldición para que muera. Cristo está aquí en esta ahora, el derecho de escoger. Pero la segunda cosa que encontramos aquí: dos reinos, dos muertes, dos muertes. Sabe, la muerte está establecida. La muerte puede llegar en cualquier momento. Hebreos 12:14, la Biblia dice que hay una sentencia de muerte sobre la cabeza del ser humano. Hebreos 9:27 dice: está establecido para el hombre que se muera. Dos muertes. Pero, sí, una vez, no dos ni tres, una vez. Pero yo elijo cómo quiero morir. Yo escojo cómo quiero morir. Como justo, como recto delante de Dios, o como un impío y un pecador. Tú eliges cómo quieres morir. Hasta en la muerte uno elige cómo morir. Escoge hoy que si tienes que morir, aleluya, mueres haciendo la voluntad de Dios, aleluya. Y en el día que viene hay sorpresa para ti, para mí. Sea Dios alabado para siempre. Así que está establecido, cualquiera de nosotros puede morir físicamente en cualquier momento. Pero escuche esto: el creyente, el hijo de Dios, a la muerte la Biblia le llama sueño. Está dormido. O sea, el que muere en Cristo está dormido. Repito, el que muere en Cristo está dormido. Pero el que muere en pecado, ese no está dormido, ese está condenado, ese está arruinado. Así que esa es la gran diferencia. ¿Cómo quieres terminar tus días? Oh, escoge hoy la bendición para que te vaya bien. Sea Dios alabado para siempre. Yo siento aquí la presencia de Dios. Si Cristo tardara en venir, si Cristo tardara en venir, yo quiero ser un hombre longevo. Que aunque no creo que esto dure tanto, pero vemos en la Biblia, por ejemplo, personas como Abraham. Abraham murió de 175 años, Génesis 25. Y mire lo que dice: el viejo estaba, escuche esto, lleno de años. 175, no creen que andaba con bastón y jorobado, no, el viejo estaba fuerte. Mire cómo dice la Biblia: lleno de años. O sea, le quedaba cuerda al viejo, porque escogió la mejor parte, escogió la bendición. Y Dios está aquí para decirte: escoge la bendición. Cuando tú y yo escogemos la bendición, Dios promete darnos una vida longeva, sana, saludable. Es el pecado la causa de la enfermedad. El pecado tiene en la cama a la gente. El pecado tiene encorvada a la gente. El viejo Abraham escogió morir como los justos. ¿Cuánto quisieran que si esto tarda, quisieran vivir muchos años como Abraham? No se le ocurra morirse como Coré. Número 16:32. Coré fue un rebelde, era parte del sacerdocio, pero murió como un rebelde, dice la Biblia. Se abrió la tierra y se lo tragó. Wow, que veamos los dos lados. Uno escoge la bendición y el otro escogió la maldición, y se abrió la tierra y se lo tragó. Y se lo tragó. Los espías, Números 14:37. Dios envió a dos espías. Y Josué y Caleb vinieron con buenas noticias, diciendo: subamos, nosotros podremos más que ellos. Dios nos ha entregado la tierra. Pero 10 de ellos llegaron con malas noticias, diciendo: la tierra es mala, ahí hay gigantes, parecíamos como langostas. Y sabe una cosa, ellos murieron de plaga. Murieron de plaga por rebeldes, por desobedientes. Qué terrible morir en esa condición. Pero está Dios aquí para decirnos: iglesia, escoge la bendición, escoge la vida, no escoja la maldición, para que viva. Sea Dios alabado para siempre. Siempre Él está aquí en esta hora. ¿Cómo quieres terminar tus días? Hay un hombre en la Biblia llamado Balaam, que era un profeta de Dios, pero se convierte en un adivino. Y estaba meditando esta tarde en las palabras, Números 23:10. Miren lo que dice: ojalá yo experimentara y muriera como los rectos. Pero anda en pecado, anda haciendo lo malo. Y la gente dice: cuando yo me muera, me voy al cielo. No, ningún pecador puede ir al cielo. Hoy en esta hora Dios te ha traído para que escojas, para que escojas correctamente. De la única manera que podemos subir al cielo es que escojamos la bendición de Dios y no la maldición. Sea Dios alabado para siempre. El que pueda alabarlo, alábelo aquí. Dos muertes. ¿Cómo quieres morir? ¿Cómo quieres que te celebren tu funeral? ¿Cómo quieres que te celebren tu funeral? En la Biblia encontramos dos personajes, el rico y Lázaro, El rico murió. Esa parábola, la historia la encuentra en Lucas capítulo 16. El rico murió. Y probablemente cuando murió, pues mucha elegancia, a lo mejor limusinas, carros de lujo. Bueno, no había en esos tiempos, pero todo lo que había, imagínense. Gente pudiente, gente haciendo halagos. Pues era un buen hombre, hacía fiestas, pachangas, etcétera, etcétera. Pero la Biblia dice que él murió, porque dije, la muerte está establecida. El asunto es cómo vamos a morir. ¿Cómo queremos que nos celebre nuestro funeral? Pero también el mendigo murió. Y el mendigo no hubo quien pues le llevara ahí, no sé, lo envolviera. No, murió. Pero la Biblia nos dice que ambos fueron a un lugar. Bueno, el mendigo aparece en el seno de Abraham. En el seno de Abraham. Hay algunos predicadores que meten al mendigo en el cielo. Todavía el mendigo no iba al cielo. El mendigo fue al seno de Abraham. El seno de Abraham, algunos teólogos lo consideran como el segundo paraíso. Como el segundo paraíso, el primero donde estaba Adán. Este es el segundo paraíso. Y el tercer paraíso, 2 Corintios 12, el cual Pablo fue arrebatado al tercer paraíso, donde oyó palabras inefables que no le he dado expresar al hombre. Pero en ese lugar, allá en algún lugar abajo en la tierra, en un lugar está Lázaro y en otro lugar está el rico quemándose, y le dice a Lázaro, o le dice al padre Abraham: padre Abraham, manda a Lázaro que venga a mojar la lengua, la lengua, aunque sea con la punta del dedo. Y el padre Abraham le dice: mira, hay una cima entre el mendigo y tú. Dice, tú no puedes pasar, ni aquí él puede pasar, hay una cima. Pero quiero decirte algo, que el mendigo, aunque tuvo aflicciones, problemas, porque la vida cristiana no es fácil, la vida cristiana está llena de pruebas, de luchas, de adversidades, y solo los valientes lo arrebata, pero al final de la carrera vemos el premio, el galardón. Mire las palabras textuales del padre Abraham: hoy tú eres atormentado en esa llama, y Lázaro hoy es consolado, porque Lázaro, aleluya, escogió la mejor parte. Parte, hizo una buena elección. Alabado sea el que vive para siempre, aleluya. Y cuando Cristo muere, fue a aquel lugar, a las partes bajas, y dice el apóstol de Tarso, el apóstol de los gentiles, Efesios 4, 8 y 9, que tomó cautiva la cautividad, es decir, a Lázaro, a Abraham, a Isaac, a todos los que habían muerto, estaban ahí en el seno de Abraham, y los trasladó al cielo. Ahora el seno de Abraham no está ahí abajo. Ahora la cautividad, los que estaban cautivos, están allá arriba, aleluya, esperando el toque de la trompeta para ambos reunirnos y reinar con Dios por toda la eternidad. Alabado sea el que vive para siempre. Hay poder en Jesucristo. ¿Cuántos alaban a Dios? Dos muertes. La Biblia dice, el Salmo 116:15, estimada es a los ojos de Dios la muerte de los santos. Primera de Tesalonicenses 4:13, la Biblia dice, Pablo dice a los de Tesalónica: ustedes no estén tristes como los que no tienen esperanza. El creyente tiene una esperanza, y es Cristo, aleluya. Y el creyente no está muerto, el creyente está dormido. Viene el momento en que Dios lo va a despertar, viene el momento en que Dios lo va a levantar para trasladarlo, aleluya, al lugar donde estará con Dios por toda la eternidad. Estoy aquí en esta hora. El derecho de escoger, el derecho de escoger. Escoge hoy la bendición, escoge hoy la bendición para que te vaya bien, sea a Dios glorificado. Pero no solamente estamos en medio de dos reinos y dos muertes, sino que también estamos en medio de dos resurrecciones. Dos resurrecciones. Y es importante entender que si escogemos bien, tendremos honra, dicha cuando muéramos, pero que también vamos a resucitar. La Biblia habla de dos resurrecciones. Una de vida y otra de condenación. Así que es importante que mientras yo tengo hálito de vida, escoja cómo quiero yo resucitar. Primera de Tesalonicenses 4:16 dice: El Señor mismo, no Pedro, no Juan, el Señor mismo, con voz de mando y con voz de arcángel y con trompeta de Dios, va a descender del cielo, y los muertos en Cristo van a resucitar. Sea Dios alabado para siempre. ¿Cuántos se gozan por eso? Los muertos van a resucitar. El que está muerto está perdido, pero el que está dormido, el que está dormido va a despertar. El que está muerto no despierta, pero el que está dormido va a despertar. Por eso allá en Juan 11 Jesús le dijo a sus discípulos: vamos, nuestro amigo Lázaro duerme. Ellos pensaban que él hablaba del sueño físico, pero él hablaba de la muerte, que lo iba a resucitar. Y uno de ellos dijo: pues está dormido, déjalo, al rato despierta. No, hombre, hay que irlo a levantar, hay que irlo a resucitar. Alabado sea el que vive para siempre. Cuánto se goza, porque si llegáramos a morir hoy, mañana o pasado, tenemos una esperanza. Viene el día de la resurrección, cuando los muertos en Cristo se van a levantar. Alabado sea el que vive para siempre. Y a la primera resurrección, este libro le llama resurrección de vida. Resurrección de vida, porque el que está dormido no está muerto. Dije, como dijo Cristo, Juan 11:25: yo soy la resurrección y la vida, y todo el que cree en mí, aunque esté muerto, va a vivir. Es decir, aunque esté dormido, va a despertar, se va a levantar para ver al Rey cara a cara y reinar con él por toda la eternidad. Aleluya. Esta es palabra de rapto. Cristo viene ya. Alabado sea Dios. La iglesia se va en cualquier momento, pero es importante que entendamos, aleluya, que tenemos que escoger sabiamente la bendición y no la maldición. Daniel capítulo 12, el versículo 2, la Biblia dice que viene el día cuando los que duermen, los que están en los sepulcros, van a oír la voz de Dios y se van a levantar. Por eso cuando Cristo fue y resucitó a Lázaro, fue específico, porque los antiguos están esperando este momento, el día de la resurrección. Por eso solamente dijo Lázaro, por el momento es Lázaro, pero viene el día cuando todos los muertos, donde haya muerto que murió por fuego, murió en el mar, murió despedazado por las bestias, donde haya muerto, viene el día cuando los que están en los sepulcros o los que quedaron sus cuerpos tirados van a oír la voz de Dios y van a despertar para estar con Dios por toda la eternidad. Alabado sea el que vive para siempre. Aleluya, aleluya. ¿Cuántos alaban a Dios? ¿Cuántos alaban a Dios? Aleluya. Resurrección de vida. Si llegáramos a dormir o a morir, tenemos una esperanza. Juan 5:29, la Biblia dice que viene el día cuando todos los que están en los sepulcros van a oír la voz de Dios. Wow, qué tremendo va a ser eso. Aquí hay tres eventos simultáneos, tres eventos que van a suceder a la misma vez. Si ahorita fuera el arrebatamiento, lo primero que sucedería es que las tumbas se abrirían. En todo el mundo las tumbas de los creyentes quedarían vacías, se levantarían los muertos y la iglesia sería transformada, sería arrebatada al cielo. Aleluya. Y tercero, habría un caos en el mundo diciendo: qué locura, millones de tumbas están destapadas, ¿dónde están los huesos? ¿Dónde están los muertos? Llegó la hora de despertarlo, llegó la hora de ir a casa, cuerpo, alma y espíritu, y reinar con Dios por toda la eternidad. El que pueda alabarlo, alábelo, que Él está aquí en esta hora. El que pueda alabarlo, alábelo. Poderoso Dios. Poderoso Dios. ¿Sabe aquí cuando muere alguna persona importante de la milicia? ¿Algún general? ¿O alguna persona importante de la milicia, especialmente en Estados Unidos? Lo despiden con voz de trompeta. Le tocan la trompeta, honrando la muerte de ese general o persona de la milicia. Pues Dios va a honrar a su iglesia también tocando la trompeta, porque la trompeta se va a sonar. Aleluya. La trompeta va a tocar y Dios le dirá a los muertos: aleluya, es hora de despertar. Alabado sea el que vive para siempre. Él está aquí en esta hora. Sea Dios glorificado. Pero también la Biblia nos habla de otra resurrección. Resurrección de condenación. Los dos pasajes que mencioné, Daniel 12:2 y Juan 5:29, unos van a ser despertados para honra y otros van a ser despertados para deshonra, para vergüenza. Pero entre esas dos resurrecciones hay un lapso de 1000 años. Hay un lapso de 1000 años. La primera resurrección puede ser hoy, puede ser mañana. En cualquier momento que Dios disponga que la iglesia tiene que salir, lo primero que va a suceder es que los que están dormidos o los muertos van a resucitar. Y para todos esos amigos que le han vendido la idea, come, bebe, el día que te mueras nada te llevas. Juan el teólogo, Apocalipsis capítulo 20, el versículo 11, la Biblia dice que Juan vio a los muertos, oiga bien, a los muertos. Estamos hablando de una separación de 1000 años. Después de lo que los muertos resuciten, la primera resurrección, la iglesia suba al cielo, celebre las bodas del Cordero ahí arriba. Viene la iglesia con Cristo a pasar la luna de miel 1000 años aquí. Después del milenio, después del milenio, Dios le va a probar la culpabilidad a la gente. Y Juan vio pequeños y grandes los muertos delante de Dios, y fueron juzgados por las obras o por los hechos que habían cometido en esta tierra. Así que si estás pensando, amigo, come y bebe y haz lo malo y te mueres y todo queda saldado, un día te van a despertar para que des cuenta. Pero Dios te ha traído en esta tarde para decirte: escoge, escoge, escoge la bendición, escoge la vida, escoge la vida. Oh, sea Dios glorificado para siempre. Aleluya. Pero también encontramos aquí dos jurados, dos veredictos. Encontramos dos lugares: el tribunal de Cristo y el trono blanco. Estos eventos no se pueden confundir. El tribunal de Cristo es para la iglesia. El tribunal de Cristo es para la iglesia. O sea, solamente los salvos van a ir al tribunal de Cristo. Así lo dice 2 Corintios 5:10 y Romanos 14:10. La Biblia dice que al tribunal va la iglesia, y es el lugar del galardón. Todo lo que hayamos hecho por Dios ahí va a ser recompensado. Es por eso el esfuerzo que hacen tantos hombres de Dios. Claro que se cansan, claro que esto, aquello, pero hay galardón, hay recompensa. El tribunal de Cristo es para recompensar tu trabajo, tu labor, lo que tú hiciste en esta tierra por el reino de Dios. Ahí te lo van a recompensar, ahí te lo van a pagar. Sea Dios glorificado. Vale la pena, vale la pena, vale la pena, vale la pena, vale la pena trabajar por el reino de Dios. Vale la pena hacer cualquier esfuerzo por la obra de Dios, por la obra de Dios. O sea, el que va ahí ya la hizo, ya es salvo. Lo único es que no tiene recompensa, lo único es que no tiene galardón. Y algunos son tan flojos y dicen: yo con que pase de panzazo, yo que con que entre nomás. Pero imagínense si esa fuera la mentalidad de toda la iglesia. Pero hay hombres, mujeres que se esfuerzan por predicar esta palabra, por que este mensaje llegue a muchas vidas. Así que estamos aquí en esta hora. Dos jurados. Y la Biblia dice que todos vamos a comparecer ante el tribunal. Pero escuche esta palabra. Mateo 25:21. Esta es la palabra que yo más anhelo, pastores, escuchar. Dice la Biblia que Dios dirá a los que estén ahí: buen siervo fiel, en lo poco fuiste fiel, en lo mucho te pondré. Entra en el gozo de tu Señor. Yo no sé si usted quiere escuchar eso. Dije, dos jurados, dos veredictos, va a haber dos declaraciones. Pero eso no es para todo mundo. Eso no es para todo mundo. Eso es para aquellos que han escogido, elegido bien. Segunda de Timoteo 2:15 dice la Biblia: procura presentarte ante Dios aprobado como obrero que no tiene de qué avergonzarse, que usa bien o traza bien esta palabra. Esta palabra hay que trazarla bien, esta palabra hay que predicarla bien, porque viene el día cuando vamos a escuchar un veredicto. Pero no es por predicarla, no es por enseñarla, no es por hacer cualquier otra cosa, no, es por, aleluya, predicarla como se debe de predicar. Pablo dijo: procura presentarte aprobado, no tienes de qué avergonzarte, estoy con la frente en alta, con la conciencia tranquila, hice lo que tenía que hacer en la tierra y ahora estoy aquí para ser recompensado. Sea Dios alabado para siempre. Hay poder en Jesucristo. Poderoso Dios. Pero el otro veredicto se escuchará en el gran trono blanco. Después de que todo lo ya mencionado, los muertos resucitan, la iglesia sube, baja, y después del milenio, todo mundo comparece ante Dios en el trono blanco y los libros van a ser abiertos. Dice: ahí está cuando pecaste, ahí está cuando hiciste lo malo. Hay un libro, el libro de las memorias, donde todo es apuntado, pero también ahí está el libro de la vida, que es donde todos debemos esforzarnos porque mi nombre está escrito ahí. Porque no es por predicar que mi nombre se escribe ahí. Dije, aleluya, tengo que ser aprobado, tengo que pasar la prueba de Dios, tengo que hacer lo que dice este libro para que entonces mi nombre sea escrito en el libro de la vida. Sea Dios alabado para siempre. Y todos van a comparecer ante ese trono. Y la Biblia dice: los libros serán abiertos y Dios le va a probar la culpa a cada quien. Dice: la muerte entregó los muertos. El Hades, el infierno, entregó los muertos. El mar entregó los muertos. Y Reimundo y todo mundo fue juzgado. Y dice Apocalipsis 20, 15 y 16: y el que no fue hallado escrito en el libro de la vida fue lanzado al lago de fuego, que es el castigo final y el eterno. Pero Dios está aquí en esta hora para que escojas bien. Escoge hoy la vida, escoge hoy la bendición. Amigo, no te vayas de este lugar. Aleluya, Dios te ha traído en esta hora para que escojas la bendición. El derecho de escoger. El derecho de escoger. Ojalá escuchemos. Ojalá escojamos sabiamente. El otro veredicto será, dice Mateo 25:30, que Dios dirá: siervo inútil, siervo malo, a las tinieblas. Ahí será el lloro y el crujir de dientes. Dos veredictos: buen siervo, entra. El otro: siervo malo, negligente. Oh, pero yo prediqué, yo enseñé, yo eso no es ninguna garantía para entrar al cielo. La garantía es que vivamos una vida consagrada, una vida en el temor de Dios, una vida en obediencia, y guardemos este libro, porque solo lo que está en este libro nos puede salvar de lo que viene. Sea Dios glorificado para siempre. Hay poder en Jesucristo. Mateo 7, 21 al 23: no todo el que me dice Señor, Señor entrará en el reino de los cielos, sino el que hace la voluntad. O sea, la parte más difícil es hacer la voluntad. Esa es la parte más difícil. Aún el mismo Jesús lidiaba o luchaba con la voluntad ahí en el Getsemaní. Dijo: no habrá manera de que evadas esta copa. Pero después reacciones: ah, pero que no se me haga mi voluntad, sino la tuya. Entonces la parte más difícil es hacer la voluntad de Dios. Es hacer la voluntad de Dios. Y dice: no todo el que dice Señor, Señor. Y muchos pues se van a querer justificar: pero mira, yo predicaba, echaba fuera demonios y lo que tú quieras, etcétera, etcétera. Y Jesús le dirá: no te conozco, apartado de mí, hacedor de maldad, al fuego eterno. Poderoso Dios. Y por último, quiero terminar. Estamos en medio de dos destinos, no solamente dos reinos. No solamente dos muertes, dos resurrecciones, dos jurados, dos destinos. Y la Biblia nos exhorta a que escojamos la vida eterna. La vida eterna, dos destinos: vida eterna y condenación eterna. Pero eso cada quien elige. Por eso he titulado este mensaje: el derecho de escoger, el derecho de tener libre arbitrio, libre albedrío. Yo escojo. Nadie dirá: Dios, tú me mandaste aquí. No, tú escogiste ir ahí. Ningún pecador le dirá a Dios: tú no me amabas, me enviaste al infierno. No, eso fue lo que escogiste. Tú escoges maldición o bendición. Tú escoges muerte o vida. Estos mensajes urge que se prediquen. Se nos acaba el tiempo. Cristo viene ya. Cristo viene ya. Y por favor, si tu iglesia o predicador o cantante está diciendo que Cristo viene, pero sigues viviendo el mismo estilo de vida, no te creo. El que está predicando que Cristo viene está cambiando su manera de vivir. El que oraba una hora está orando dos. El que leía la Biblia una hora está leyendo dos. El que ayunaba una semana está ayunando dos. Porque es tiempo de echarle aceite a la lámpara. No se puede decir que Cristo viene y nos vamos y seguimos viviendo en esa apatía, en esa indiferencia, en esa frialdad. Es tiempo de provocar un derramamiento de Dios. Busquemos a Dios, metámonos con Dios. El tiempo se acaba. Cristo viene, Cristo viene, Cristo viene, Cristo viene, Cristo viene, Cristo viene. Poder en Jesucristo. Dos destinos: vida eterna o castigo eterno. Mateo 25, 26 nos habla de esa vida eterna y de ese castigo eterno. Juan 5:24 dice: de cierto te digo, que el que oye mi palabra y cree al que me ha enviado, mire qué lindo dice, tiene vida eterna. ¿Habrá un regalo más grande que Dios pueda darnos? Ya nos dio a su Hijo, aleluya. Ayer hablaba de que en la casa del Padre hay un lugar, y que Él ya fue a prepararlo, fue a abrir el camino, fue a abrir la puerta, fue a reconciliarnos, fue a justificarnos, fue a quitar la condenación, fue a decirle al Padre: el acta que decía que los seres humanos eran pecadores, yo la he saldado, está pagada, no se debe nada. Y Cristo está aquí en esta hora para decirte: escoge la bendición, escoge la vida eterna. Poder en Jesucristo. Hay poder en Jesucristo. Bendito sea Dios. Primera de Juan 5:20, la Biblia dice que escojamos la vida eterna. Primera de Timoteo 6:12 y Primera de Timoteo 6:19 dice la Biblia que atesoremos fundamento. Nuestro fundamento debe de ser eso: la elección, la bendición. Porque escoger la bendición, tú estás poniendo fundamento para ser bendecido. Y Pablo dice en estos dos versículos: échale mano a la vida eterna. Ya no le eches mano al pecado. Ya no le eches mano a la mujer ajena. Ya no le eches mano al placer, al deleite, a la arrogancia, a la vanidad, a la maldad. Échale mano a la vida eterna, porque Cristo viene. La iglesia se va. La trompeta va a sonar en cualquier momento. Sea Dios alabado para siempre. Aleluya. Échale mano a la vida eterna. Pero también la Biblia nos habla de un infierno, de un lago de fuego, de un lugar de condenación. Mateo 25:41, la Biblia dice que el infierno, o ese lugar de tormento, lago de fuego, no fue creado para los hombres. Ese fue creado para el diablo y sus ángeles caídos. Pero lamentablemente gente irá ahí, porque eso fue lo que escogió, eso fue lo que eligió. Marcos capítulo 9, a partir del versículo 41, dice: escucha esto, iglesia. Si tu ojo te es ocasión de caer, córtalo. Si tu ojo te es ocasión de caer, córtalo. Si tu mano te es ocasión de caer, córtalo. Si tu pie te es ocasión de caer, córtalo. Cuando Dios me llamó a mí a predicar, vino del cielo esto. Yo era corredor de carros, me encantaban las carreras. Todo lo que yo ganaba lo invertí en los carros. Y yo ya era predicador, pero me paraba en la esquina y quemaba las llantitas. Y me dijo Dios: nadie te va a creer que eres predicador si sigues quemando goma. Y me dolió en el corazón, me sacó este pasaje: si tu ojo te es ocasión de caer, córtalo. Aleluya. Yo no sé qué es lo que te está ocasionando a ti tropiezo, pero hay cosas que tenemos que cortar porque nos están restando velocidad. Es tiempo de correr. Bueno, diría yo, es tiempo de volar porque el tiempo se acaba. Estamos en la recta final. Si tu ojo te es ocasión de caer, córtalo, porque eso te puede robar la bendición. Eso te puede privar de que vayas al cielo. Tiempo de despojarnos de todo lo que nos estorba, porque estamos esperando un evento, el arrebatamiento. Hay poder en Jesucristo. Así que, mis queridos hermanos, hay dos lugares: en uno la vida eterna y el otro la condenación eterna. Cristo le dijo a sus contemporáneos, a los religiosos de aquellos días, Mateo 23:23, les dijo: generación mala, adúltera, ¿quién les ayudará a escapar de la condenación y del infierno? O sea, eran religiosos, pero no vivían conforme a la palabra de Dios. Y Dios les dijo: ¿quién les enseñará? ¿Quién les dijo que si ustedes siguen viviendo en pecado van a escapar de la condenación eterna? De la única manera que podemos escapar de la condenación eterna es que elijamos bien, es que escojamos en esta noche la vida, la bendición. Dice: para que te vaya bien a tus hijos, a tus nietos, habrá algún honor más grande, habrá una felicidad más grande que la esposa, los hijos, los nietos. Suena la trompeta, nos vamos de esta tierra. Aleluya, la cosa se está poniendo caliente aquí abajo, las cosas van de mal en peor aquí abajo. Ya no habrá, aleluya, ¿por qué estar aquí? Pero hay un lugar que Dios ha preparado allá arriba. Sea Dios alabado para siempre. Cristo viene, Cristo viene, Cristo viene. Así que tiempo de consagrarnos, tiempo de orar, tiempo de ayunar, tiempo de buscar a Dios como nunca. Toda la vida que yo tengo de servir a Dios, una de las cosas que siempre he practicado es el ayuno, la oración y la meditación en esta palabra. Pero cuando comenzó todo esto que estamos viendo, yo dije: de verdad, esto está cerca. La iglesia se puede ir en cualquier momento. Esta situación, Rusia-Ucrania, no se va a componer. Y ya algunas potencias mundiales están diciendo:

La iglesia se va, la iglesia se va, la iglesia se va. Y yo antes era un loco para ayunar, pero lo había dejado por tantas actividades. Pero hace días me metí 21 días con 100 pastores. 21 días, 100 pastores y un servidor. 100 días, perdón, 21 días. Pues estamos esperando a Cristo, pues hay que ayunar. Y me comí este libro en 3 meses. En 3 meses me lo comí de pasta a pasta. Y si Dios me da vida estos meses, quiero leerlo por lo menos unas 2 veces más antes que se termine el año. Bueno, si estamos esperando a Cristo, pues es tiempo de leer la Biblia. Si estamos esperando a Cristo, es tiempo de ayunar. Pero si sigues ahí en la chuleta todavía. No, es que eso es para allá los antiguos, los fanáticos. No, es tiempo de amarrarnos las tripas y decir: Dios, yo quiero un derramamiento de tu Espíritu Santo en mi esposa, en mis hijos, en mi familia. Yo quiero un mover de Dios en la iglesia. De la única manera que podemos provocarlo es así. La salvación es gratis. La salvación es gratis, pero si quieres algo más, hay que pagar el precio. Hay que pagar el precio. Porque todos metemos ahí, no es que estamos en la gracia, claro. Pero la gracia no es ninguna licencia para que todo te caiga ahí de pechito nomás, que te caiga el hijo en la boca. Qué serio se pusieron. Bueno, vale más terminar. Alguien dijo por ahí que Dios es como el jabón. Alguien dijo que Cristo es como el jabón en la tierra. Y a pesar de que hay jabones para aventar para arriba, sigue habiendo mucha gente sucia, cochina. No es excusa, hay jabón. Pues así de igual manera, hay un Dios que les ama y murió por ellos y quiere ayudarlos y quiere bendecirlos, pero no quieren. Lo único que Dios no puede hacer es torcerte el brazo. Por eso dije, el derecho de escoger. Dios te da el derecho de que tú escojas. Aleluya. Y Moisés dijo: escoge la vida, escoge la bendición, para que te vaya bien a ti y a tus hijos. Sea Dios glorificado para siempre. Alguien puede darle ese aplauso a Dios. Vamos, déselo fuerte, déselo fuerte, déselo fuerte. Cristo viene, Cristo viene, Cristo viene, Cristo viene, Cristo viene. Póngase de pie. Padre, gracias. Señor, he predicado tu palabra. Gracias. Y ella no vuelve vacía. Permite esta noche, Señor, que vidas aquí que todavía no han hecho esa decisión puedan hacerla. Dales la bendición de escoger correctamente. Quiero 30 segundos que ores conmigo. Ora conmigo, que Dios suelte esas vidas. Lo más importante aquí, lo más importante, esta fiesta sería una fiesta inútil si no se convierte nadie. Eso es lo más grande. No es que vine o vinimos de diferentes lugares a participar. No, lo más importante es un alma. Lucas 15, la Biblia dice: hay gozo en el cielo cuando alguien se arrepiente. Lo único que causa gozo en el cielo no es qué bonito predico, qué bonito enseño, no, es cuando almas se convierten a Dios. Así que ora conmigo 30 segundos y pídele a Dios que Dios toque esas almas, que Dios toque esas vidas. Que haya un rompimiento en esas personas. Hay gentes que están atadas, saben que están mal, saben que necesitan un cambio, pero no lo pueden hacer solos. Señor, oramos por esas personas. Espíritu Santo, tú eres el único que tiene el poder de convencer. Tú eres el único que tiene el poder de convencer. Tú eres el único que tiene el poder de convencer. Toca, Espíritu Santo, toca, toca, toca, toca. En el nombre de Jesús. En el nombre de Jesús, por favor, Espíritu Santo, danos una cosecha de almas esta noche para tu gloria. En el nombre de Jesús. Bien, yo voy a hacer una invitación, y esta invitación especialmente para los amigos. Yo no voy a regalar CDs ahora porque vengas aquí. Ya te regalaron uno. Pero hay algo más grande que un CD.
y es la salvación de tu

0: Alma es el cielo. Ganar el cielo es ganarlo todo. Perder el cielo es perderlo todo. Y yo quiero invitar a los amigos, y también quiero invitar a personas que quizá en un tiempo sirvieron a Dios de niño, adolescente, te apartaste por X motivo, causa, razón. Hoy es el tiempo de reconciliarte. Deja de escuchar esa voz que te dice: Dios no te va a perdonar, has hecho lo malo, etcétera, etcétera. Cuando el arrepentimiento es genuino, el perdón también es genuino. El Salmo 51:17 dice: un corazón contrito y humillado, Dios no lo desprecia. Y yo quiero invitar aquí a los amigos. Y el pastor tiene aquí una palabra, pero no le voy a dar el micrófono porque va a predicar otra vez. Pero
1: sí, que los hermanos que han traído amigos lo busquen, porque queremos ayudarles para que pasen con ellos también. O sea, ellos no pueden pasar solo, pero todos los hermanos, interesémonos porque tenemos un amigo cerca.
0: Amén. Sí, si usted trajo un amigo, un invitado, y si es la primera vez, pues obvio que él tiene pena pasar. Pero ayúdele, dígale: yo voy contigo. Hay muchos de los que estamos aquí, alguien pasó con nosotros al frente. Nosotros veníamos también, la mayoría, de un mundo de pecado, y esto era diferente para nosotros totalmente. Pero alguien nos empujó, nos ayudó. Así que si usted trajo un invitado, hágale ahí la invitación y dígale: yo voy contigo, no tengas pena. Reitero, titulé este mensaje: el derecho de escoger en a cuál de los dos reinos quieres estar. ¿En la cual, cómo quieres morir? ¿En la cual de las dos resurrecciones quieres estar? ¿A cuál de los dos veredictos quieres escuchar? ¿Quieres la vida eterna o la condenación eterna? Tú escoges. Papá no puede escoger por ti, mamá no puede escoger por ti, el pastor no puede escoger por ti. Es una decisión que cada uno de nosotros tomamos. Yo cuento 10 números y todos los amigos, todos los amigos que dicen: predicador, yo quiero escoger a Cristo en esta hora. Bueno, véngase, véngase, véngase. Cuento 10 números, digo 1, digo 2. Aquí viene el primero. Dios te bendiga, Dios te bendiga, Dios te bendiga. Hay poder en Jesucristo. Los amigos, véngase, véngase los amigos. Todos los amigos, véngase. Digo 3, digo 4, digo 5. Vamos, hermano, amigo, véngase, véngase. Amigo, usted no se puede ir de este lugar perdido. Amigo, usted no se puede ir de este lugar sin recibir a Cristo. Ahí viene otro amigo, Dios te bendiga. La palabra ha sido directa. Acá viene otro amigo, Dios te bendiga. Esto es lo más grande. Estas son las perlas. Allá viene otro amigo, Dios te bendiga. Aquí vienen otras dos personas, Dios te bendiga. Esto es lo más grande, hermano. Lo más grande de esta fiesta es esto. Esto es lo más grande. Esto es lo más grande. Podríamos tener aquí el mejor equipo, el mejor escenario, los mejores predicadores, ángeles cantando, etcétera, etcétera. Pero si no se convirtió nadie, simplemente fue una fiesta para los que estuvieron presentes. Pero esto causa gozo allá en el cielo. Esto nos motiva a seguir predicando, a seguir cantando, a seguir llevando esta palabra, a seguir sirviendo a Dios donde Dios te ha puesto para que le sirvas. Esto, allá viene otra persona, Dios te bendiga. Allá viene otra damita, Dios te bendiga. Véngase, véngase, véngase. Véngase, véngase, véngase, véngase. Escoja bien en esta noche. Escoja la bendición. Escoja la bendición. ¿A cuál de los dos señores quieres servir? Uno es malo, te odia, te anda buscando como león rugiente para destruirte. Pero el otro te anda buscando para arreglar tu matrimonio, para arreglar tu vida. El otro te anda buscando para romper cadenas, para hacerte libre de las adicciones, del pecado. El otro te anda buscando para darte paz, para darte felicidad. Vamos ya, deja la mujer ajena, deja el hombre ajeno, deja el pecado. Ven a Cristo en esta noche, que el tiempo se nos está acabando. Cristo viene, y antes de que venga, Él quiere que tú seas salvo. Este evento no estaba programado. Este evento no estaba en mi agenda. Este evento no estaba en la agenda del pastor. Este evento surgió de la noche a la mañana, en un momento inesperado. Y qué bueno que todos los que hemos participado teníamos el espacio para estar. Y eso habla de que hay urgencia en los cielos. Eso habla de que el tiempo se acaba y tenemos que seguir predicando esta palabra. Aleluya. Así que damos gracias a Dios. Mire, hay personas aquí llorando. Wow, cómo me conmueve eso, pastor. Ver personas llorando. Pero no están llorando de tristeza. No están llorando por penas amargas. Sabe, este llanto produce arrepentimiento. Estas son lágrimas de arrepentimiento. Que hemos vivido lejos de Dios, que hicimos lo malo, pero que ahora queremos recomponer el camino, que ahora queremos escoger correctamente, que hacemos un lado la maldición y abrazamos la bendición para que me vaya bien a mí y a mis hijos. Sea Dios alabado. Digo 5, digo 6, digo 7, digo 8. Voy a cerrar este llamado. Amigo, ¿qué estás esperando? ¿Qué estás esperando, amigo? ¿Qué estás esperando? Lo que antes era profético, hoy es la noticia del día. Lo que antes era profético, hoy es la noticia del día. Viene dolor a la tierra. Acá viene otra damita, Dios te bendiga. Viene angustia a la tierra. Después del arrebatamiento, viene un tiempo muy difícil para el planeta. Acá viene otra damita, Dios te bendiga. Dios te bendiga. Parece que allá viene otra persona, Dios te bendiga. Escúchame, amigo, escúchame. Todos los que tenemos la manera de ver las imágenes que se están difundiendo en todo el mundo, lo que está pasando en Ucrania, ves cómo miles de personas están muriendo, entre ellos niños, ancianos, mujeres. Y esto es solamente una pincelada de lo que viene de camino. Y este libro dice, es necesario. O sea, la iglesia no puede orar que no haya guerra, porque entonces iríamos en contra de la palabra. Mateo 24, Cristo dijo, habrá guerra. Se levantará nación contra nación. Y dice, y es necesario. Es necesario que suceda. Y uno dice, ¿cómo es necesario que mueran niños? ¿Cómo es necesario que muera gente? Porque el hombre no quiere volverse a Dios. Y si estas imágenes no quiebran tu corazón, ahora, no cantes victoria. No pienses que porque estás aquí en el allá viene otra persona. Acá en Occidente, y eso está sucediendo en el Oriente, pues no cantemos victoria. Porque este libro dice, todos los reyes de la tierra van a ser reunidos para una tercera guerra mundial. No estoy diciendo que esa es la tercera guerra mundial, pero puede, acá viene otro varón, Dios te bendiga, sea Dios glorificado para siempre, pero puede ser el comienzo de esa tercera guerra. Así que, ¿para qué esperar eso? ¿Para qué esperar eso? Y escúcheme, ya voy a terminar. Solo quiero decirle que los días que vienen van a ser muy difíciles. Muy difíciles. Los productos de primera base se han incrementado al 100%. O sea, si usted compraba algo, por decir, la semana, la comida, con $50, pues hoy le va a costar 100. Y según avance el tiempo, le va a costar 200. Pero el asunto es que el sueldo es el mismo. El sueldo es el mismo. Y los precios se han incrementado 2-3 veces más. Pero aparte, no va a haber alimento, hermanos. Por ejemplo, Ucrania, hermanos. Ucrania por un rato va a dejar de abastecer o de suplir grano. Allá vienen otras personas, Dios te bendiga. Ucrania era la que abastecía parte del mundo en grano, arroz, trigo, cebada y muchos más granos. Allá viene otra persona, pero todo está quemado, hermanos, todo está ardido. Y eso habla. Mire, hace días cuando esto se desató y esta pandemia, hubo pánico de compra en las tiendas. Hay aquí personas que son testigos, por ejemplo, tiendas como Walmart, tiendas como Sam's. Usted iba, y aunque usted llevara 100, $200 en la bolsa, no había agua, no había carne, no había pan. y todo apunta hacia allá. Nadie va a poder comprar, nadie va a poder vender, porque viene un sistema nuevo, un régimen nuevo. Pero antes de que eso esté con todo su auge aquí, ya la trompeta sonó, ya nosotros nos fuimos para el cielo. Alabado sea el que vive para siempre. Hay poder en Jesucristo. Así que si el galón de gasolina sube a $10, más pronto nos vamos para el cielo. Así que si el ribeye, el bistec, cuesta $50 o $100, más pronto nos vamos para el cielo. Aleluya. Poder en Jesucristo. Hay poder en Jesucristo. Bien, voy a cerrar este llamado. Digo 6, digo 7, digo 8. Hay 3 personas aquí. Hay 3 personas que necesitan venir urgentemente a refugiarse en Dios. Si tú tuvieras que pasar por una experiencia, tú no culparías a Dios, porque Dios fue específico. Él te dio esta noche el derecho de escoger. Escoge el bien, escoge la bendición para que te vaya bien. Y yo voy a cerrar este llamado porque ya tenemos aquí un buen grupo y queremos avanzar. Estamos conscientes que muchas personas vienen de fuera. Yo soy muy celoso con el tiempo, porque el tiempo es oro, hermanos. Y entiendo a la gente. Me dio tristeza la primera noche que llevaron una mujer con una muleta. Pero se alargó y se alargó y se alargó y se hizo de noche, y la mujer se fue con su muleta a su casa enferma, porque no aguantó el tiempo de la predicación y de la administración. O sea, eso tenemos que entender, que hay gente nueva enferma entre nosotros. Entonces tenemos que aprovechar el tiempo, medir los tiempos. Voy a cerrar este llamado. Hay 3 personas aquí que necesitan a Dios. Yo no sé, yo no estoy asustando ni intimidando a nadie, pero yo no sé qué irá a pasar en tu vida después de que tú te vayas de este lugar. Pero Dios te habló esta noche. Dios te habló esta noche. Y yo quiero que esas 3 personas vengan, pero ya, ya. Sal de ahí, vente. Cristo te llama. Escoge bien, escoge la bendición. Suelta, suelta eso que tienes ahí. Hay algo mejor para ti, para tu casa, y es la bendición de Dios. Sea Cristo glorificado para siempre. Bien, yo voy a cerrar este llamado para así continuar con lo que sigue. Pero hay 3 personas que necesitan urgentemente venir. Aquí viene la primera. Hay 2 más. Hay 2 más. Hay 2 más. Yo no sé si es por primera vez o si estás caído. Pero si estás caído o es por primera vez, estás en la misma condición. Así que yo voy a contar esos 3 números, y yo espero que mientras cuento esos 3 números, esas 2 personas vengan, porque esta noche Dios te quiere cubrir con su manto. Esta noche Dios quiere neutralizar lo que el enemigo tiene para tu vida. Acá viene otra persona, falta una, pero yo ya voy a contar, porque el tiempo se nos va y yo quiero redimir el tiempo. Parece que ahí viene la otra persona. Las 3 personas, y acá viene otro, 4 personas más que han entrado. Pero de esas 3 personas a las cuales Dios específicamente se dirige en esta hora, hay 2 de ellas que todavía están ahí. Entraron 4 y una era de las 3, pero hay 2 todavía ahí. Hay 2 todavía ahí que están luchando. ¿Iré o no iré? ¿Qué más quieres escuchar? ¿Qué más quieres que Dios haga por ti? ¿Qué más quieres? Si Él quiere perdonarte, si Él está dispuesto a pasar por alto tus ofensas, si Él quiere redimirte y darte una vida nueva, ¿qué esperas? Yo cuento esos 3 números y cerramos este llamado, y ojalá esas 2 personas puedan venir aquí a reconciliarse con Dios o bien aceptar a Cristo por primera vez. Digo 1, digo 2, digo 3. Bien. Todos ustedes que están aquí al frente, yo quiero felicitarlos. No saben ustedes cuánto gozo causan en mi corazón. No saben cuánta alegría causan en mi corazón. Predicar la palabra no es fácil. Ir de un país a otro no es fácil. Hay muchos otros oficios que se desarrollan, pero no son tan desgastantes como el predicar. Como el predicar. O quizá alguien pueda predicar y si no hay resultados es lo mismo. Pero yo lloro cuando no hay resultados. A mí me parte el corazón cuando no hay resultados. Así que quiero que repita estas palabras conmigo. Repita: Señor Jesús, he oído tu palabra. Gracias por darme la bendición de escoger la vida. Quiero vivir, quiero vida eterna. Confieso con mi boca y creo en mi corazón que tú eres el Hijo de Dios. Te acepto, te recibo como mi Señor y como mi Salvador. Escribe mi nombre en el libro de la vida. Ayúdame a estar listo, preparado, para que cuando tú vengas, yo quiero ser parte de ese viaje. Yo quiero ser parte de ese viaje. Yo quiero estar allá en las bodas del Cordero. Bendito sea el nombre del Señor. ¿Cuánto le damos gracias a Dios, hermanos? Mire, mientras contábamos, pasaron aquí tres jovencitas. Mientras hacíamos la oración, tres jovencitas pasaron. Y ahí están las dos a las cuales Dios estaba llamando. A veces creemos que porque estamos jóvenes la vida es de nosotros. La vida se puede ir en un abrir y en un cerrar de ojos. Y están llorando y yo las bendigo. Yo no sé si el enemigo les tenía preparado un accidente, yo no sé. Pero esta noche Dios les libró de algo. Esta noche han atendido a la voz de Dios. Y a partir de este momento tienen la cobertura celestial, tienen la cobertura divina. Oh, sea Dios glorificado. Mire, más personas están viniendo. Una persona más está viniendo. Wow, qué tremendo. Bueno, estamos contentos. Mírenme aquí todo mundo, mírenme aquí. Si usted buscaba una riqueza en esta vida, esta noche la ha encontrado. La riqueza más grande es Cristo. La riqueza más grande es estar dentro del reino de Dios. Porque todos los reinos aquí no pueden atajar la pelotita y se pasa la papa caliente uno al otro. Ahí está muy caliente, ahí te va. Pero hay un reino, el reino de Cristo, donde Él te garantiza suplir todas tus necesidades. Y si estás aquí un mes, un año, dos, Él no te va a dejar, Él no te va a desamparar. Él va a suplir tus necesidades. Y van a morir mucha gente, etcétera, etcétera. Pero a ti Dios te va a cuidar, a ti Dios te va a guardar, a ti Dios te va a proteger hasta que se llegue el momento de volar a la presencia de Dios. Amén. Bien, pues un abrazo a todos. Mire, qué preciosa cosecha. Yo creo que nunca había habido una cosecha aquí en San Miguel de las veces que yo he venido. Pues siempre pasan 5, 6, 7, 8, 10. Pero hoy tenemos una buena cosecha. A ver, levante la mano todos los que pasaron. Levante la mano, todos, todos. 1, 2, 3, 4, 5, 6, 7, 8, 9, 10, 11, 12, 13, 14, 15, 16, 17, 18, 19, 20. ¡Wow! ¿Cuántos alaban a Dios, hermanos, por 20 personas o más han pasado a recibir a Cristo? Bueno, un abrazo a todos, Dios les bendiga. Pueden pasar ahí.
1: Una recomendación para ustedes que han venido. Si usted ha venido con un pastor, con su pastor, o es el pastor que los trajo, congréguense con él. Ahora, eso es bien importante, porque ustedes tienen que seguir caminando. Cualquier pastor que ustedes los invitó, y váyanse a ese lugar. Si usted es de acá de San Miguel y vino voluntariamente, o alguien de la iglesia lo invitó, ahí tenemos la iglesia nosotros, ahí en la siguiente cuadra, ahí en la entrada Monte Grande, a dos cuadras de ahí, ahí tenemos la iglesia. Pero si usted vino con el pastor, váyase con el pastor, porque lo que queremos es que siga adelante. Así que sí, pasen por ahí para que le anoten su nombre.
0: Bueno, muy acertada declaración, para que los pastores no piensen que el hermano quiere agarrar todo. No, si usted como pastor trajo una familia o algunos invitados, pues discípulo, dele discipulado, trabaje con ellos, consolídelos, y pues que esas personas ahí sirvan a Dios. Bien, hermanos pastores, yo quiero invitar a todos los hermanos pastores que vengan aquí al frente, por favor, mientras los hermanos sugieres hacen ahí el trabajo que tienen que hacer. todos los pastores, hermanos, ahí, hermano Balmore, acomódemelos ahí, y vamos a dejar que así aquí. Todos los pastores, vénganse por aquí, por favor, rapidito, todos los pastores. Y quiero que todos los enfermos se preparen, los que vienen en sillas de ruedas, muletas, bastones. Vamos a orar por ustedes y vamos a creer que Dios puede sanarlos en esta hora. Bendito sea el nombre del Señor. Hay poder en Jesucristo. Bien, todos los enfermos, vénganse, a ver si nos abrimos un poquito más, pastores, un poquito más, así, un poquito más, eso es. Hermanos pastores, no saben cómo agradezco yo que estén con nosotros, que nos estén brindando este apoyo.
2: Dale más.
0: Aleluya. Vénganse, todos los enfermos, los que están ahí en sillas de ruedas, muletas, bastones, acérquense. Vamos a darle prioridad a los que vienen incapacitados, que vienen en sillas de ruedas, muletas, bastones, acérquense por favor, rapidito para redimir el tiempo. Solamente deme unos 15 minutitos, hermanos. En 15 minutitos, si así Dios lo tiene previsto, pues terminamos. Y si Dios quiere darle un poquito más, a ver, ese señor que está ahí, tráiganlo aquí al medio. Él, el de la camisa azul, de la silla. Ah, ustedes son sus hijos. ¿Qué tiene él? Aquel otro también, el otro también de la silla de ruedas, tráiganlo acá. Micrófono aquí al de Balmore, por favor. No hay nadie. Bueno. Ajá. Tú eres él, tú lo trajiste.
3: Hola.
0: ¿Es tu papá? ¿Qué tiene él?
4: Lo cuelga en la columna, no puedo parar ni sentarme, pues yo solo viaje. Y los pies también, tengo artritis en los huesos también.
0: Bueno, pues vamos a orar en esta hora y vamos a pedirle a Dios que Dios haga el milagro. ¿Y él qué tiene, dijeron?
5: No, él ya día lo estamos llevando a consulta y nunca le hayan que tiene nada, y él siempre pasa lo mismo.
6: No puede parar, él no tiene fuerza en los pies.
0: Bueno, pues vamos a orar, vamos a orar. Todo el que necesite un milagro, acérquese. Todo el que necesite un milagro, acérquese. Acérquese. Quiero que me preste aquí atención. Yo no sano a nadie. Los siervos de Dios solamente oramos. Y el que hace el milagro es Dios. No se acerque tanto para que nos dé espacio. No se acerque tanto, porque si alguien se levanta ahí, no vamos a tener espacio. Háganse un poquito atrás. No porque no quiera tenerle aquí enfrente, sino para tener espacio ahí. Espacio. Prosigo en lo que estaba mencionando. Nunca ponga la mirada en ningún hombre. Los hombres somos humanos, somos vasos, instrumentos que Dios usa. Pero el que hace el milagro es Dios. Así que si va a pedir, pídale a Dios. Dígale a Dios: yo quiero que tú me toques, que tú hagas el milagro, que tú desaparezcas la hernia, la diabetes, la sordera, la parálisis, el cáncer, etc. ¿Amén? Bien, ¿estamos listos para orar? ¿Cuántos de los que están aquí están enfermos? Levánteme la mano todo el que está enfermo. Bueno, tenemos bastantes. Hoy no hablé un mensaje de sanidad como la primera noche. Y yo entiendo que a veces hay que escuchar un mensaje de sanidad, porque cuando escuchamos un mensaje de sanidad, ese mensaje aviva o activa nuestra fe. Pero este tipo de mensajes que escuchamos en esta hora urge que los prediquemos, que los escuchemos, porque nos hace conciencia a todos, primeramente a mí. O sea, el mensaje fue para mí. Yo no sé si usted agarró algo, pero yo lo agarré todo. Yo quiero estar dentro del reino de Dios. Yo quiero, si tengo que morir, morir dignamente. Yo quiero ser parte de la primera resurrección. Yo quiero escuchar la voz de Dios que diga: buen siervo, y yo he escogido la vida eterna. Así que levante su mano conmigo, levante su mano. Y míreme aquí, vamos a orar. El profeta Isaías dice que él vio la redención, él vio el sacrificio de Cristo, y él vio cómo Dios puso sobre la humanidad de Cristo los pecados, pero también la enfermedad. Así que vamos a orar que el poder y la eficacia de esa llaga venga y toque su cuerpo y le sane. Repita conmigo: Señor Jesús, en esta hora he oído la palabra, y tu palabra es verdad. He escogido la mejor parte, el reino de Dios, y dentro de ese reino hay salvación, pero hay también sanidad. Yo necesito una sanidad, yo necesito un milagro, y tú lo puedes hacer. Así que ahora, en el nombre de Jesucristo de Nazaret, en el nombre de Jesucristo de Nazaret, díganlo conmigo: en el nombre de Jesucristo de Nazaret, yo declaro un milagro sobre mi cuerpo. Díganlo una vez más: en el nombre de Jesucristo de Nazaret, el que resucitó, diga, el que resucitó, el que venció la enfermedad, el que venció la muerte, el que está sentado a la diestra de Dios, en ese nombre, diga, en ese nombre yo me declaro sano en esta hora. Alabado sea el nombre del Señor. ¿Cuántos pueden darle crédito a ese milagro? Vamos, dele crédito, dele crédito, dele crédito, dele crédito a ese milagro. Vamos, vamos, vamos, vamos, vamos. Todos los que están ahí en la parte de atrás, a lo mejor no alcanzaste a pasar, pero ahí también tú necesitas un milagro. Vamos, vamos, vamos. Espíritu de Dios ahora, Espíritu de Dios ahora, ahora, ahora, ahora, ahora, ahora. Vamos, vamos, vamos. Levante la voz ahí. Vamos, levante la alabanza, levante la alabanza, levante la alabanza, levante la alabanza, levante la alabanza, Padre. Mientras los pastores ponen la mano, toca a los enfermos ahí en el nombre de Jesús de Nazaret. Reciban vida, espíritu de enfermedad, espíritu de debilidad, espíritu de muerte. Te vas ahora, te vas, te vas, te vas, te vas, te vas, te vas ahora del pueblo de Dios. Achaques, dolencias, enfermedades, fuera, fuera por el poder de la palabra, poder de la palabra, poder de la palabra, poder de la palabra, poder de la palabra. Vamos, vamos, sacúdete, vamos, pelea tu bendición, vamos, no te rinda, no te rinda, no te rinda, vamos, arrebata tu milagro, arrebata tu milagro, arrebata tu milagro, arrebata tu milagro, arrebata tu milagro. Vamos, vamos, vamos, vamos, vamos. Aquí hay un pueblo, es el pueblo de Dios, y vamos por la sanidad, vamos por lo que nos pertenece, vamos por lo que Cristo compró en la cruz del Calvario. En la cruz del Calvario Él compró la sanidad. Vamos, vamos, vamos. Yo siento aquí la presencia de Dios, yo siento aquí la presencia de Dios. Todos los que estamos aquí, vamos, eleve su voz, eleve su voz. Declaramos sanidad para San Miguel, allá en los hospitales, allá en las clínicas, allá en las casas donde hay enfermos. Declaro sanidad, sanidad, sanidad. Ahí va el poder de Dios, ahí va el poder de Dios, ahí va el poder de Dios, ahí va el poder de Dios. Recibe sanidad, recibe sanidad. Vamos a darle un aplauso fuerte a Dios. Y mientras de ese aplauso, dígale gracias, gracias por la sanidad. Vamos, vamos, vamos, vamos, vamos. Bátale esas manos a Dios. Mientras usted le bate las manos, algo está pasando aquí. Algo está pasando, algo está pasando, algo está pasando. Recibe sanidad. Vamos, toque esos cuerpos, Dios. Toque esos cuerpos, toque esos cuerpos, toque esos cuerpos. Cambia la debilidad en fuerza. En el nombre de Jesús, vamos, ayúdame, ayúdame a bater las manos. Más fuerte, yo sé lo que le digo, más fuerte. No me deje solo, no me deje solo, no me deje solo, ayúdeme a alabarlo. Vamos, ¿quién puede levantar la voz? ¿Quién puede protestar en esta hora? ¿Quién puede protestar en esta hora? ¿Quién puede protestar en contra de la enfermedad y decir: la enfermedad, te va, te va, te va, te va, te va, te va del pueblo de Dios, te va, te va? Poder de la palabra, ahí va la palabra, ahí va la palabra. A ver ese aplauso, más fuerte, más fuerte, más fuerte. Yo sé lo que le digo, yo sé lo que le digo, más fuerte, más fuerte. Mire, mire, mire, mire, mire, mire, mire, mire, mire, mire, mire, mire, mire, mire, mire, mire, mire, mire, mire. Se metió Dios ahí, se metió Dios ahí, se metió Dios ahí, se metió Dios ahí. Recibe, recibe, recibe, recibe. Ay, Sama, Kima, Lanza, Calla. Vamos, los que están ahí en la parte de atrás, el poder de Dios está aquí. Alabado sea Dios, la unción de Dios está aquí. Hay milagros, hay milagros, hay presencia. Vamos, vamos, levanta esa alabanza con tus manos. Y mientras levante las manos a Dios, algo se está desatando, algo se está desatando. Se va, se va, se va la enfermedad. No hay enfermedad que resista esta alabanza. Al Rey la gloria, a Cristo la gloria, al único y sabio Dios la gloria, al invencible la gloria, al inmortal la gloria, al que estuvo muerto la gloria, al que vive por los siglos de los siglos la gloria. Alguien puede darle gloria a Dios con sus manitas. Vamos, dele gloria, dele gloria, dele gloria, dele gloria, dele gloria, dele gloria. Declaro sanidad, oiga bien, hay terremoto de milagros, terremoto de milagro, terremoto de milagro, terremoto de milagro. La diabetes no la volverás a ver, la presión no se volverá a descompresar tu cuerpo. Esta noche Dios regula la presión, esta noche Dios te sana. Se va la hernia, se va el cáncer, se va la úlcera, recibe huesos nuevos. Hoy los huesos reverdecen, hay órganos nuevos, hay tejidos nuevos, hay células nuevas. Pero ayúdeme a batir las manos, no me deje solo en esta guerra. Ay, sama aquí, balanza, calla. Oiga bien, todo el que tiene el bautismo del Espíritu Santo con la evidencia de hablar en otras lenguas, todo el que tiene el bautismo del Espíritu Santo con la evidencia de hablar en otras lenguas, vamos, reclamemos esa sanidad en otras lenguas. Erra aquí, mazohalai, amán, salí la calla, y torroquete, rebrendo, rebrechei. Alguien tiene lenguas aquí, alguien tiene lengua, alguien ha sido bautizado con el Espíritu Santo. Vamos, suelta esa lengua, suelta esa lengua, suelta esa lengua. Y el que no lo tiene, recibe, recibe Espíritu Santo y fuego, Espíritu Santo y fuego, ahí en la parte de atrás, Espíritu Santo y fuego. El fuego de Dios está ardiendo aquí en esta hora, el fuego de Dios está ardiendo aquí en esta hora, el fuego de Dios está ardiendo aquí en esta hora. Hay bautismo de fuego, hay lengua de fuego. Y a Samalaya, y a Samalaya, R que te brenda raba soja la calla, esto rebrechenda raba aquí malaya, esto requeterita ruba bajaya, endo rebechequeli ramanza calla. Él está aquí en esta hora, él está aquí en esta hora. Vamos, vamos, vamos, vamos. Alaba ese Dios, alaba ese Dios, alaba ese Dios con todo lo que tiene. Alaba, es la última noche, es la última noche, es la última noche. Vamos, deja todo aquí, echa todo aquí, echa toda fuerza aquí, echa toda alabanza aquí. Vamos, alábalo, alábalo, alábalo, alábalo, alábalo, alábalo, alábalo, alábalo, alábalo, alábalo, alábalo. Suelta esa lengua. Dios está bautizando con Espíritu Santo. Dios está bautizando con Espíritu Santo. Estabas anhelando el bautismo del Espíritu Santo. Hay lenguas de fuego, hay lenguas de fuego, como allá en el Pentecostés. De pronto, de repente, hubo un estruendo en los cielos, un viento recio, lenguas como de fuego. Fueron todos llenos del Espíritu Santo y empezaron a hablar en otras lenguas. Vamos, vamos, vamos. Eso es para usted, eso es para usted, eso es para usted, eso es para usted, eso es para usted, eso es para usted. Che cerebro, pro cerebre breche, rondo requiria mansele qui araba sua, nito roquetería brasalía, prosería rabasua. Espíritu Santo, gracias. Declaramos, Señor, sanidad. Declaramos milagros sobre este lugar. En el nombre de Jesús de Nazaret. En el nombre de Jesús de Nazaret. En el nombre de Jesús de Nazaret. Todos los que están viendo también a través de esas plataformas, a través de esos medios, recibe sanidad, recibe sanidad. Vamos, levántate de esa silla, vamos, levántate de esa cama, suelte esa muleta. Hay sanidad, hay visitación de Dios para San Miguel. Alguien puede creer conmigo que hay visitación de Dios para San Miguel. Vamos, levántate, levántate, levántate, levántate de esa cama, levántate. Aleluya. Yo quiero solamente 10 segundos que usted levanta las manos, 10 segundos, 10 segundos con todo lo que usted tiene. Y todos los que están ahí también recibe, recibe, recibe, recibe, recibe, recibe. Regáleme 10 segundos. Todos los que están ahí, todos los que están ahí, todos los que están ahí viendo. Aleluya. Oh, yo siento aquí la presencia de Dios. Vamos, dale gracias a Dios por tu milagro. Dale gracias a Dios por tu milagro. Dale gracias a Dios por tu milagro. No es que Dios lo va a hacer. Ya lo hizo. Levante su mano, todo mundo. Todo mundo levante su mano. Levante su mano, no pregunte, todo el mundo levante su mano. Y quiero que la mueva así conmigo. Y mientras usted mueve su mano, dígale: se movió la diabetes, se movió el cáncer, se movió el SIDA, se movió la hernia, se movió el tumor, se movió, se movió, se movió. Alguien puede mover su mano y decir: se movió, se movió, ya no está. El poder de Dios lo lo removió. Vamos, vamos, vamos, vamos, vamos, vamos. Mueve esa mano. Y mientras usted mueve esa mano, aleluya, ahí está Dios glorificándose. Los que están ahí también, vamos. Mueve tu manita, mueve tu manita, mueve tu manita. Y dale gracias a Dios por esa sanidad. Imposible que Dios falle. Imposible que Dios falle. Sea Dios glorificado.
2: Gracias Dios. Gracias Dios. Solamente dele gracias, dígale gracias Señor. El milagro está hecho. El milagro está hecho. No importa cómo te veas, no importa cómo te sientas, el milagro está hecho. La realidad es, no ves, no oyes. Pero la verdad es que en la cruz del Calvario Cristo llevó nuestras dolencias y por su llaga fuimos nosotros curados. Bien, ya nadie pida nada. Usted que traía una muleta, un bastón, comience a caminar sin ella. Suéltela, comience a caminar, suéltela. Suéltela, suéltela sin miedo. Suéltela, suéltela sin miedo. Todo el que traía bastón, muleta, suéltelo, camine. Pero mientras ellos se prueban, yo quiero que usted se pruebe. Nadie se mueva. Nadie se mueva. Nadie se mueva. Yo quiero preguntar, ¿cuántos de los que están aquí, que vinieron enfermos, ahora dicen, estoy sano, estoy viendo, estoy oyendo, no podía doblarme, no podía hacer algo, tenía una pelota, una hernia, ya no está? Yo quiero que se pruebe. Pruébese todo el que pasó con alguna problema y ahora está sano. Quiero preguntar, ¿cuántos de los que están aquí recibieron un milagro? ¿Alguien sintió la virtud de Dios la primera noche, la segunda noche, esta noche? ¿Alguien tiene un testimonio que edifique, que honre a Dios? Pregunto, ¿alguien recibió un milagro? Levante su mano todo el que recibió un milagro. Levante su mano todo el que recibió un milagro. Ahorita la levantaron todos, todos estaban enfermos, ¿siguen enfermos? ¿Dios sanó a alguien? Si Dios sanó a alguien, levante su mano, por favor. Si no ha recibido nada, no diga nada. Pero si usted recibió un milagro, levánteme su mano rapidito para redimir el tiempo. Levánteme su mano todo el que recibió un milagro. Dije, ahorita, la segunda noche o la primera noche. Bien, quiero que vengan aquí a la escalera. Todo el que recibió un milagro, venga aquí rapidito. Queremos redimir el tiempo. No sé si está por ahí la joven que viene, no sé de dónde, de Honduras. Hay una joven aquí que se quebró la cadera. Le pusieron un tornillo y creo que la pierna le quedó corta. Y vino y estaba llore y llore. No se mueva nadie, no se vaya. No sé si está por ahí esa persona, esa joven, es una joven. ¿Dónde está? Tú eres. A ver, yo no sé si ya Dios te sanó o todavía estás igual. Bien, yo quiero que vengas aquí. Ven, ¿crees que pueda subir la escalera? ¿Crees que puede subir? A ver, se me hace que es más fácil por acá a mi derecha. A mi derecha es más fácil. Bueno, ya sé. Está bien, déjala. Amén. A ver, venga por aquí. Venga por aquí. ¿Qué tenía usted?
3: Venía con un dolor aquí en este lado, en las verijas, y un gran dolor en las rodillas, en los tobillos. Y para la honra y la gloria del Señor, sentí un fuego que bajó todo de aquí hasta los pies y se me ha quitado el dolor todo, para la honra y la gloria del Señor. Yo traía la esperanza y la confianza que el Señor me ha dado.
0: Amén. ¿Cuántos alabamos a Dios por ese milagro? Hermanos, hay testimonios grandes ahí que Dios ha hecho. ¿Alguien tiene un brazo más corto que el otro, hermanos? Rápido, ¿alguien tiene un brazo más corto que el otro? Bueno, ya oramos. Podemos volver a orar. Pero si oro por todo el mundo otra vez, van a tener que traer una camilla y me van a tener que llevar aquí en camilla. Entonces, vamos a echar a volar la fe. ¿Eh? Vamos a echar a volar la fe. ¿Qué si ahorita Dios se lo endereza? Amén. Sí, hay que activar la fe. Hay que activar la fe. Sí, porque si nos ponemos a orar aquí de nuevo por cada uno, pues no. A ver. Ella es, ok, ven aquí, mija. Elba, a ver, venga aquí. Ponle ahí el micro. ¿Qué tenía usted, hermanito?
7: Bueno, yo venía, no podía ver. Ajá. ¿Verdad? Mi vista me estaba fallando, pero hoy que vengo, yo no podía ni leer la Biblia. Pero yo ahorita estoy viendo todos allí. ¿Verdad? Yo los veo todos, que me costaba leer la Biblia hasta allá cuando me daban mis privilegios. ¿Verdad? Y ahora yo estoy viendo bien.
0: O sea, usted no veía bien.
7: No
0: veía bien. ¿Cuánto tiempo hace que tenía problemas de la vista?
7: Sí, no, yo tenía como 4 meses de estar así.
0: Ajá.
7: ¿Verdad? Yo no podía ni leer la Biblia, pero...
0: No, pues sí, leer la Biblia a su edad cuesta trabajo.
7: Sí.
0: Pero ya leer la Biblia y ver toda esa gente ahí, pues sí, es una bendición.
7: Sí, sí.
0: Amén. Claro, Dios. Pues Dios me le bendiga. Amén. Puede pasar ahí a su lugar. Ajá. A ver, mija. Dile a la gente ahí, al pueblo, ¿qué es lo que tú tienes? ¿Cuál es tu problema? A ver, pero ahí pégate en el micrófono. Hazte un poquito hacia atrás, eso es. Un poquito hacia atrás. Ajá. Diles ahí, ¿qué tienes?
8: A mí se me reventó la cabeza de la cadera femoral y me dijeron que necesitaba un tornillo. Pues ese tornillo me hizo que el pie me quedara más corto, pero gracias a Dios sentí que un fuego cayó sobre mí y me siento mejor. Casi no me duele el pie, ya no me duele la rodilla. Y gracias a Dios yo sentí el milagro.
0: ¡Ay, poder en Jesucristo! ¿Y cuál era la pierna que tenías más corta? ¿Y ya la probaste? ¿Está igual o está más corta? ¿Eh?
8: Yo siento que ya la tengo bien porque no me queda elevada.
0: O sea, esa pierna obviamente estaba elevada porque estaba más corta. ¿Pero ahora está igual?
8: Sí, mire, pongo el pie bien y ya no me queda elevada.
0: Ya no está elevada, pero sobre todo ya no hay dolor.
8: No.
0: ¿Tú tenías un dolor por ese problema?
8: Sí, me dolía demasiado aquí a la rodilla.
0: Ajá. Ella llegó llore y llore conmigo ahí, con mi esposa, que tenía ese problema. Le dije, bueno, vamos a esperar el momento de la oración. Vamos a esperar el momento de la oración. Y Dios la sanó, hermanos, ya no tiene dolor. Ya Dios le alargó la pierna, se la reparó. ¿Cuántos alabamos a Dios por ese milagro, hermanos? ¡Aleluya! ¡Dele gloria a ese Dios maravilloso! ¡Aleluya! Pues ahora ve con la ciencia, con el que te puso el tornillo y que te mida las piernas, y te va a decir, oye, ¿por qué están iguales? Porque fui a una campaña a San Miguel y ahí estaba el médico de médicos, Jesús de Nazaret, el Hijo de Dios, y él me sanó. Oiga, y la iban a operar, estaba programada para otra operación. Por eso quiero que vaya con el médico. Y el médico le va a decir, oye, no quedamos en que te iba a operar. No quedamos en que te iba a operar. Pues sí, pero ya no hay necesidad de que me opere porque ya Cristo me operó. Aleluya. Amén. Pues Dios te bendiga, mija. Puedes pasar ahí a tu lugar. Poderoso Dios. Poderoso Dios. ¿Alguien más tiene un testimonio? Vente aquí rapidito. Hermano, hay milagros tremendos que Dios ha hecho ahí. Si Dios no ha hecho nada, no diga nada. A veces decimos, Dios sabe. A ver, yo quiero que vengas aquí tú, el de los lentes. Ven aquí, sí, ven aquí. Él tiene un testimonio también muy bonito. Ven aquí. Aquí está ella. Ven aquí. Párate ahí. Ajá. ¿Qué tenías?
8: Pégueselo. 3 días que no podía ni siquiera agacharme porque la columna sentía que se me reventaba. Como que cuando me agachaba se me torcían los huesos. Y ahora que estuve en la oración sentí que mi columna se renovó y ya puedo agacharme.
0: A ver, dóblate, hazlo un par de veces. Sube, baja. Problemas de la columna y Dios la sanó. Alabamos a Dios por ese milagro. Vamos, dele ese aplauso fuerte a Dios. Amén. Dios te bendiga. Ven aquí. A ver, explícanos, ¿qué era lo que tú tenías?
9: El problema del corazón. Se me olvidó explicarle el viernes.
0: Ajá.
9: De que este año me iba a operar.
0: Ajá, pero pégate ahí. Ajá.
9: De que este año me iba a operar de corazón abierto.
0: Ajá.
9: De que me dijeron que si me iba a cambiar la válvula o me la iba a mejorar.
0: Ajá.
9: Y yo ya sabía de que me iba a rajar todo.
0: Ajá.
9: Y tuve fe y con la gracia de Dios, digamos, de que ya Dios me sanó. Ayer hice una prueba con la bicicleta nada más, 10 segundos. Y no me palpitaba el corazón, ya no me canso. Ya no me cuesta a respirar un poco ya.
0: Lo iban a destazar, hermano.
9: En 2 meses ya.
0: Permita, qué sanguinarios eso. ¿Lo iban a abrir? ¿Le iban a abrir el corazón porque te faltaba una válvula? Una válvula la traía cerrada. Y Dios lo sanó, hermanos. Ya anduvo en la bici. A ver, bríncale así todo lo que pueda. Pero más rápido. A ver qué me hace más rápido. A ver. Más rápido. Bueno, una persona que tiene problemas del corazón, que tiene una de las venas tapadas, ya hubiera dado el cuartazo ahí. Ya hubiera caído. Pero qué bueno es Dios. Pues sírvele a Dios con todo el corazón, que Él no permitió que te abrieran. Te operó y gratis.
9: Y sin tanto, así que me rajaron, ni nada de tener un dolor y nada de esto. Y a mí me dijeron los doctores que si me operaban, en cada 20 años me iban a tener que cambiar la válvula. ¿Tenían que rajarme 20 cada año?
0: Cada 20 años lo tenían que abrir y cambiarle la válvula. Pero el Cristo de la gloria le cambió las válvulas. Le cambió los metales, le cambió los anillos. Le hizo una reparación total a la máquina. Aleluya. Porque a veces la máquina se daña la válvula, hay que cambiar las válvulas, metales, anillos. Bueno, ¿quién sabe qué tantas cosas traía? Y de pilón los sinvergüenzas querían rajarlo cada 20 años. Pero esta noche Dios lo sanó. Amén, Dios te bendiga. No te vayas a alejar.
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Bendito sea Dios, gloria a Jesús. Vamos a compartir unos versículos de la Santa Biblia en estos momentos. En el Salmo 100 dice su palabra: cantar alegres a Dios, habitantes de toda la tierra. Servid a Jehová con alegría, venid ante su presencia con regocijo. Reconoced que Jehová es Dios, Él nos hizo y no nosotros a nosotros mismos. Pueblo suyo somos y ovejas de su prado. Entrad por sus puertas con acción de gracias, por sus atrios con alabanza. Alabadle, bendecid su nombre, porque Jehová es bueno, para siempre su misericordia y su verdad por todas las generaciones. Pues estamos contentos en esta hora, ¿verdad? Queremos con nuestro hermano Ragüe pues orar, y para mí pues es un honor estar aquí nuevamente en la radio y poder orar por estas peticiones. También hacer un llamado, pues que en este momento no hay patrocinadores. Usted puede llamar al 7923-9593 para que usted sea bendecido, ¿verdad? Y Dios pueda recompensar lo que usted va a hacer patrocinando esta hora. La oración del justo puede mucho, y la oración es capaz de hacer muchas cosas. Cuando el pueblo de Dios alaba, hay muchas cosas, hay sanidad, hay liberación. Así que vamos a orar en estos momentos y queremos que esta señal llegue a su hogar, y no dudamos que Dios va a hacer muchas cosas maravillosas allí. Solo ponga esa fe que Dios va a hacer lo demás. Así que vamos a orar por estas peticiones que tenemos acá, y si usted pues se siente con un dolor allí, declárese sano, que vamos a estar orando por esa enfermedad. Amén. Vamos a orar en estos momentos y hablar con nuestro Padre Celestial. Bendito Dios que estás en gloria en esta hora, Señor, estamos acá con el propósito, Señor, de exaltar su nombre, de adorar su nombre, Señor, a través, Señor, de nuestras vidas. Queremos, Señor, entrar, Señor, a su reino, a su aposento, Padre, que nos abra los cielos para, Señor, llevarles unas peticiones, Cristo de la gloria. Así también pedimos, Señor, que nos dé palabras, Señor, porque, Señor, a veces, Señor, no hay, Señor, las palabras, pero usted nos da, Señor, ese privilegio de dirigirnos a usted, Señor, de hablar con usted, Padre de la gloria. Señor bendito, alabado sea usted, Señor, por la palabra. Señor, estamos creyendo que usted va a hacer esos milagros, Dios. Usted va a estar haciendo, Señor, esos milagros en nosotros y en la vida de mis hermanos que se encuentran en este momento con ese dolor, con esa enfermedad. Pero ya mi hermano ya va a estar sano. Estamos creyendo que esa sanidad va a llegar. Va a llegar porque Cristo tiene poder, nuestro Dios oye nuestras oraciones, nuestro clamor. Así que vamos, Señor, a presentarle las peticiones, Padre amado. Por una iglesia, Señor, que adore. Por una iglesia que alabe. Que esa iglesia, Señor, se mantenga fiel. Señor, una iglesia que esté avivada, Señor, que cuando, Señor, se manifieste el Espíritu Santo, haya sanidad, hay liberaciones. Padre mío, es necesario que la iglesia esté despierta en estos momentos, Señor amado. Pedimos, Señor, por esa liberación, por esas sanidades, Señor, dentro de, Señor, de las iglesias, Padre, que aquellos hermanos que lleguen enfermos puedan salir de ahí sanados y convertidos. Aquellos amigos que llegan sin Cristo en su corazón puedan salir con Cristo en su corazón y puedan ellos experimentar las bondades que usted tiene para el ser humano. Qué bonito, Señor amado, que nosotros ahora tenemos en nuestro corazón a nuestro Jesucristo, a nuestro Señor Jesucristo, aquel que murió por nosotros en la cruz del Calvario, que vino a entregarse por nuestros delitos y pecados. Señor amado, en esta hora queremos orar por Dora Escobar, por sanidad, por María Rufina, Señor, para que ella tenga esa respuesta suya. Señor, ella está pidiendo, Señor, por una respuesta. Ella está, Señor, esperando esa petición, Dios, por Pedro Andrade, por su recuperación. Usted sabe ese dolor, esa enfermedad que nuestro hermano Pedro Andrade tiene, Dios mío. Por Julia de Vázquez, por recuperación y sanidad, Señor, que usted haga ese milagro en la vida de nuestra hermana Julia de Vázquez, Padre, para que ella se recupere y pueda ser sanada. Magdalena de Guzmán, recuperación y sanidad. José Abraham, Señor, Quintero, por sanidad
en la cabeza, Señor, para que usted obre allí, Señor, en ese dolor, para que usted haga el milagro en su cabeza, Señor. Por Freddy Alexander Ventura, Señor, solución de problema, reconcilio y liberación. Dios mío, mira a este varón, Padre, para que él pueda venir nuevamente. Señor, pueda reconciliarse y pueda ser libre, libre, Señor, de todo ataque del enemigo. Por el amigo Juan Francisco, por sanidad, para que él pueda ser convertido. Por Janet Benavides, sanidad y fortaleza. Señor, mira, Señor, la vida de nuestra hermana Janet Benavides, para que usted pueda, Señor, hacer esa obra en

decaída y fortaleza, Señor, que usted pueda hacer la obra en esta vida de nuestra hermana Berta Garza. También por Cipriano Ortiz, Milagro Ortiz y Jesús Ortiz, por peticiones de fortaleza. Pedimos por esta familia, para que usted fortalezca, Señor, la vida de nuestro hermano Cipriano, nuestra hermana Milagro y nuestro hermano Jesús Ortiz, para que usted haga, Señor, la obra en ellos. Señor, por favor, Dios mío, pedimos por María Odilia Serrano, Santos Velázquez, María Emma, Señor, Belis, Marvin Stylen Mahará, Señor, para que usted haga la obra en ellos. Dios mío, de la obra, por favor, pedimos fortaleza por ellos. Y así por, también le pedimos por Blanca Betty, sanidad. Domitila Palacio, viuda de Moreno, sanidad también, Señor. Francisco Mexicano, sanidad. Brian, te pedimos por Brian Rocha, orar por todas sus peticiones, por Wilmer Reyes, Portillo. También, Señor, pedimos por su sanidad. Por la amiga anónima, sanidad. Por Irma Andrade y su papá, sanidad, Señor, para que ellos puedan ser, Señor, sanados de estas enfermedades. Orar por cada radio. Estamos orando, Señor, por las radios, por toda la radio CRED, Señor, por la radio, Señor, Alerta Final. Pedimos por esta radio para que usted, Señor, provea los medios, provea patrocinadores, provea todos los medios para que esta radio llegue hasta allá, Señor, en los confines de todo el país. Por patrocinadores, Señor. Y así pedimos, Señor, por Elías David, para que usted haga, Señor, el milagro en este niño. Sanidad de autismo, Señor, para que este niño pueda ser liberado, pueda ser sanado. Señor, asimismo le pedimos por todas las peticiones que tenemos, Señor, como iglesia, para que usted esté bendiciendo a la iglesia, Señor, en general, a filiales, para que usted obre en cada uno de ellos, Dios, por los pastores que están ahí, en cada filial, Dios Santo de la Gloria. Pedimos por ellos, para que ellos tengan, Señor, la fuerza necesaria, el respaldo, y que, Señor, esas almas vengan a Cristo ahí en esas filiales. Pedimos respaldo, Señor, para todas las filiales, para todos los pastores, Señor, que están ahí, por las esposas de los pastores, por sus hijos, Señor, de cada varón que está ahí predicando la palabra, por cada siervo que está ahí, se úsalo en gran manera para que sus labios prediquen y hayan sanidades y milagros, Señor, y que ese lugar sea de bendición, Padre, cada vez que lleguen los amigos. Así también pedimos, Señor, por restauración, para aquellos que se han desanimado, Dios de la Gloria, para que ellos puedan venir nuevamente y puedan, Señor, regresar al redil, puedan volver, Señor, a ver los milagros que experimentaban cuando estaban dentro de la iglesia. Asimismo pedimos, Señor, por fortaleza, por aquellos que han perdido a ese ser querido, ese ser, Señor, que ya no está, Señor, pero que, Señor, están ahí, Señor, desanimados, están, Señor, dolidos, que usted pueda, Señor, darles fortaleza, pueda darles, Señor, la fortaleza en su vida. También por aquellos que están, Señor, en momentos tan difíciles, Señor, agobiados en los créditos, en préstamos, en tantas cosas, Señor, que el diablo los tiene agobiados a través de preocupaciones, de aflicciones, Señor, y no saben, Señor, cómo salir, pero usted, Señor, les va a dar la salida. Usted les va a dar la salida, Señor. Usted les va a dar la fortaleza. Usted les va a proveer los medios a aquellos que están atribulados, a aquellos que están, Señor, ahí que no saben qué hacer, pero, Señor, ellos se han alejado, pero es necesario que regresen, que vuelvan para que experimenten la mano de Dios, la mano de Cristo, la mano del Espíritu Santo en su vida. Dios de la Gloria, no dudamos que usted está con cada uno de nosotros. Usted ha prometido estar con nosotros la hora de la entrada y la salida. En cada minuto usted está con nosotros hasta el fin del mundo. Señor, gracias porque usted cumple lo que usted nos ha prometido, Dios. Estamos creyendo por la palabra, estamos creyendo que usted va a hacer, Señor, maravillosas cosas en nuestras vidas. Es necesario que la iglesia mengüe, es necesario que el cristianismo crezca, es necesario que la iglesia despierte, Señor, y se active nuevamente, Padre, al avivamiento espiritual. Ya la iglesia, Señor, se ha quedado corta, la iglesia se ha quedado corta, Señor. Es necesario que la iglesia avance, que la iglesia despierte en la oración, en el ayuno, Señor, en el evangelismo. Es necesario que los amigos vengan, que los amigos se conviertan, porque Cristo viene muy pronto. Dios mío, te pedimos que usted haga la obra en la vida de mis hermanos, Dios de los cielos. Estamos, Señor, agradecidos porque usted, Señor, nos ha dado milagros, nos ha hecho tantas cosas en nosotros que nosotros, Señor, por nuestros medios no podemos. Los doctores han diagnosticado, Señor,
sus diagnósticos, Padre, pero usted, Señor, tiene la última respuesta, la última palabra usted la tiene. Y Señor, hemos visto milagro a través de los hermanos que, Señor, han visto la mano de Dios en

0: esos hospitales. Señor Dios mío, gracias Señor por aquellos milagros que usted ha hecho en la iglesia, por aquellos hermanos que han salido sanos de allí, Señor, y que han salido, Señor, en victoria. Dios mío poderoso, como estuvo, Señor, con Lázaro, Señor, que hubo, Señor, sanidad y que usted lo resucitó. Así también usted va a hacer lo mismo con nosotros, que nos va a sanar y nos va a resucitar, Señor. Estando muertos, Señor, un día vamos a resucitar de los muertos, Dios. Padre, ayuda a la iglesia, fortalece a la iglesia, Señor. Restaure los pastores, ayúdales a ellos, Padre. Ellos necesitan tener ese avivamiento espiritual. Ellos necesitan, Padre, la gloria, tener ese respaldo. Porque, Señor, es necesario, Padre, para que la iglesia esté unida, para que la iglesia, Señor, esté ungida en el nombre de Cristo Jesús. Padre bendito, estamos agradecidos, Padre, porque usted ha estado con nosotros hasta este día. Este día ha sido un milagro. Este día ha sido un milagro de haber amanecido con vida, haber abierto nuestros ojos, haber, Señor, respirado, haber tenido el aire, el alimento, Dios. Gracias porque nos trajo hasta este lugar para venir, Señor, a adorar su nombre. Dios mío, cada palabra, Señor, que estamos aquí, Señor, diciendo, es porque, Señor, amamos la iglesia, amamos a nuestros hermanos, para que ellos, Señor, sean sanados. Asimismo, Señor, pedimos, Señor, por cada ministerio, ministerio de Dorca, ministerio de Dorca, Dios mío, para que estas mujeres siempre estén dispuestas a servir en la obra, para que estas mujeres siempre estén ahí, Señor, sirviendo en la obra, por los servidores, por los ujieres, por esos hombres y mujeres que están ahí, Señor, sirviendo como servidores. Que usted les bendiga, a los supervisores, bendiga a estos hombres, a esas mujeres que están ahí, Señor, sirviendo como supervisores, a los líderes, Señor, para que ellos lleguen, Señor, con poder y fuerza en cada reunión familiar. Es necesario, Señor, que los líderes estén siempre ungidos, que los líderes estén siempre, Señor, con esa fortaleza. Asimismo pedimos, Señor, por cada reunión, por cada anfitrión, Padre, mira a mi hermano, Señor, ha dispuesto a dar su casa, Dios de los cielos. Padre, mira estas peticiones, mis hermanos, Dios, obra en cada uno de ellos, por todos estos hermanos que están aquí en este listado, Dios, que usted obre en la vida de ellos, Señor. Usted va a hacer el milagro, usted va a hacer el milagro en ellos. Solo ponga su mano ahí donde está ese dolor y dígale, yo me declaro libre, yo me declaro sano, dígale, en el nombre de Jesús, yo me declaro sano, en el nombre de Jesús, dígale. Tenga fe, hermano, hermana, y ponga esa mano ahí donde está esa enfermedad, y el Señor va a hacer lo demás, el Señor va a hacer el milagro. Pero declárese sano, declárese libre, en el nombre de Jesús, en el nombre de Jesús, estamos declarando esa sanidad. Toda diabetes, toda enfermedad, todo cáncer se va, en el nombre de Jesús, todo cáncer se va, en el nombre de Jesús, todo cáncer se va. Estamos creyendo, Señor, estamos creyendo que usted va a hacer el milagro, que usted va a hacer el milagro, Cristo de la gloria. Oh, Dios mío poderoso, estamos creyendo que usted va a hacer el milagro. Señor, mira cuántos, Señor, este matrimonio están al borde del divorcio, Señor. Que eso no se haga, que el diablo no pueda ir, porque usted, Señor, usted va a hacer ese milagro, Padre, para que estos matrimonios no se disuelvan. Dios de los cielos, mira cuántos matrimonios están emproblemados, mira cuántos matrimonios están al borde, Señor, de que ya no pueden, pero Señor, usted va a llegar ahí, usted va a llegar a ese hogar, provea todo lo necesario en ese hogar, Dios mío, provea todo lo necesario económicamente, Señor, todo, Señor, provea ahí, Dios mío, provea para que esa familia siga adelante, para que esa familia, Señor, siga adelante. Dios de los cielos, obra de una manera muy especial. Obra, Padre, por la palabra, estamos creyendo que usted va a hacer el milagro, usted va a hacer el milagro, estamos creyendo, Dios. Señor, solo di la palabra, le dijo aquel soldado, y se hizo aquel milagro, y nosotros estamos diciendo lo mismo, que mi hermano va a ser sano, que mi hermana va a ser sana, Dios, va a ser liberada de ese dolor, libre mi hermano, va a ser liberado. Dios mío, así como, Señor, aquella mujer que tuvo fe, si tan solo tocar el manto, dijo aquella mujer que padecía por 12 años, Señor, de flujo de sangre, usted la sanó, Señor, porque tuvo fe, esa mujer tuvo fe. Señor, estamos creyendo como aquella mujer que tuvo fe, que tan solo tocar el manto, dijo aquella mujer, voy a ser sanada. Señor, ¿quién me ha tocado?, dijo el Señor. Señor, la fe hace muchas cosas maravillosas. Oh Dios mío, estamos creyendo, Señor, estamos creyendo. Tan solo tocar ese manto. Tan solo tocar esta palabra, Señor. Vamos a ser, Señor, sanos y libres, Señor. Porque por su palabra hemos sido consolados. Por su palabra hemos sido, Señor, transformados. Por su palabra hemos sido, Señor, convertidos. Por su palabra hemos sido sanos, Señor. Estamos creyendo en su palabra. Estamos creyendo que usted va a hacer, Señor, lo demás en nuestra vida. Gracias, Señor, porque hasta aquí usted nos ha ayudado, Señor. Señor, convierta a aquellos que no han llegado, aquellos familiares que no han llegado, Señor, conviértalos. Por mi mamá, le pido por mi mamá, Señor, por mi hermana, para que ellos puedan ser convertidas. Ayúdale, Señor, dele discernimiento para que ellas lleguen al Evangelio. Por a mis familiares que aún no han llegado, Señor, puedan llegar. Pedimos conversión, Señor, por los familiares, por todos aquellos, Señor, que se han quedado, que lleguen de nuevo, que regresen de nuevo, Señor. Y pedimos por toda la iglesia, por toda la membresía, para que esté ungida, para que esté, Señor, siempre activa. Ayuda a cada pastor, a cada líder, a cada supervisor, por nuestro hermano pastor Vidal Alvarado. Ayúdalo, Señor, a su esposa, a sus hijos, a toda su familia. Bendice todo, Señor, a todo aquello que están sirviendo, que están ahí, Señor, sirviendo. Obra de una manera muy especial. Obra por la palabra. Estamos creyendo que usted va a hacer lo demás. Señor, mi corazón, Señor, está agradecido. Mi vida está agradecida por tantas cosas que usted ha hecho en mi vida. Por mi familia, Señor, te pido siempre por mi familia, por mi esposa, mis hijos, Señor. Guárdeles en gran manera, Señor. Dele fortaleza, Señor. Gracias, Señor. Estamos creyendo que usted va a hacer el milagro. Gracias, Señor Jesucristo, porque usted sigue siendo bueno con nosotros. Señor, pedimos, Señor, por todas estas peticiones, para que usted abra las puertas del cielo, las ventanas del cielo, Señor, y nosotros podamos ser consolados. Consuélenos, Señor, en momentos difíciles. Consuélenos, Señor. Gracias, Señor Jesucristo, porque usted es maravilloso. Bendito sea.
1: Y aleluya, sigue clamando, mi hermano. Sigue clamando, mi hermano. Sabemos porque el que Dios que tenemos es poderoso. Al Dios que tenemos es grande. El Dios que tenemos es médico por médico. Aleluya. Porque dice su palabra, porque no hay nada imposible para Él. Dice su palabra que claman los justos y Él oye. Él oye, Él nos libra de todos nuestros temores. Como dice su palabra, pacientemente esperé en Jehová. Aleluya, Él se inclinó su oído y escuchó mi clamor, y Él me libertó, y Él me sacó del pozo de la desesperación y del lodo cenagoso. Puso mis pies sobre peña, enderezó mis pasos. Bendito Dios, hermano y hermana, tenemos un Dios poderoso, un Dios que todo lo puede, un Dios eterno, un Dios soberano, un Dios omnipotente, omnipresente, un Dios que está en todas partes. Si tú clamas en tu casa, Él te oye. Si tú clamas en el carro, aleluya, Él te oye. Si tú clamas, porque su palabra dice: clame a mí, yo te responderé, te enseñaré cosas grandes y ocultas que tú no conoces. Bendito Dios, porque no hay enfermedad en la cual Él no puede hacer. Todo lo puede hacer. Solo tú cree, mi hermano. Solo cree. Porque la palabra dice, aleluya, por la fe fueron hechas todas las cosas. Por la fe fueron hechas todas las cosas. Aleluya. Por la fe caminó Moisés. Por la fe caminó Abraham. Bendito sea el nombre del Dios poderoso, Señor. Gracias te doy, Dios amado. Gracias te doy por este privilegio, Señor, de estar en este lugar, de poder interceder por cada uno de mis hermanos, por poder interceder, aleluya, por cada uno de mis amigos, de mis hermanos, de todos aquellos, aleluya, que han creído en tu nombre, Señor, aleluya, porque creemos un Dios poderoso, un Dios que ha prometido que va a estar con nosotros todos los días hasta el fin del mundo. Bendito Dios, aleluya. Sigue creyendo, mi hermano, que tu fe no mengue, sino que tu fe crezca como un grano de mostaza, que sea poderosa. Aleluya, ahora se van los muros, caen los muros, se rompen cadenas, toda atadura, toda fuerza del enemigo se va en el nombre de Jesús. Por la palabra, porque la sangre de Cristo tiene poder. La sangre de Cristo tiene poder. Revienta cadenas. Reprendo en el nombre de Jesús todo espíritu de enfermedad, todo alcoholismo, toda dureza de corazón. corazón, toda soberbia, todo aquello, aleluya, que estorba en el nombre poderoso Dios. Porque tu palabra dice, Señor Dios mío, en Jeremías 17:14, dice la palabra: sáname, oh Señor, y seré sano, sálvame y seré salvo, porque tú eres mi alabanza, tú eres mi clamor directo y confiado, aleluya, por la intervención divina. Creo en tu palabra, Señor. Creo en tu palabra, Dios mío. En estos momentos Jeremías clamaba, Señor. En estos momentos, Dios mío, aquel siervo que tú lo usaste en gran manera, él estaba en un momento difícil, él estaba en un momento, aleluya, de angustia. Alabado sea Dios, pero tú, Dios mío, estuviste pronto su auxilio, Señor. Y en esta hora, mi Dios amado, a cada uno de mis hermanos que están, Dios mío, atemorizados quizás, afligidos quizás, quizás están con lágrimas, quizás están clamando por aquella petición, mi Rey. Tengas tu piedad y misericordia, Señor. Oye sus clamores. Oye, Señor Dios mío, aleluya, esa angustia, Dios mío, a cada uno de tus hijos, Padre amado. Dice tu palabra, Señor, que usted tendría cuidado de nosotros, Señor. Dice tu palabra, Dios mío, que si nosotros echamos nuestras ansiedades sobre usted, Dios mío, usted tendría cuidado de nosotros. Haga su voluntad, Dios mío, no la de nosotros. Haga su voluntad, papá. Dice tu palabra, Dios mío, que si nosotros pedimos, recibiríamos, Señor. Si nosotros tocamos la puerta, Señor, se nos abriría, Dios mío. Porque todo aquel que pide, recibe. El que toca será abierto, aleluya. Y en esta tarde, en esta noche, Señor, aquí estamos delante de ti, Dios mío, y dice su palabra: donde hay dos de acuerdo puesto en su nombre, Señor, las cosas se harían por tu palabra, Señor. Y aquí estamos con mi hermano, Dios mío, en esta hora de la noche, pidiendo por cada uno de mis hermanos, pidiendo, Dios mío, aleluya, por cada petición que están en esta hora, Señor. Mira, Dios mío, cuántos nombres, cuántos, Padre Santo, aleluya, hay necesidades, Señor. Dios mío, aquí hay mujeres, aquí hay hombres, aquí hay jóvenes, Señor, que necesitan de ti, Dios mío. Y en esta noche, Dios mío, queremos palabras, palabras, Dios mío, aleluya, en las cuales, Señor, de agradecimiento, Dios mío, en las cuales usted va a obrar, Señor, para que puedan aquellos entender que hay Dios todavía en el San Miguel, en Salvador, en todo el mundo, un Dios poderoso, un Dios con lo que estaban con Israel, también está acá, aleluya, el Dios vivo, el Dios poderoso, el Dios médico de médicos, el Dios aquel que hace todas las cosas, aleluya. En esta noche, Señor, mira cada petición, Señor, mira las peticiones de la radio, Señor, cuántas necesidades hay, Dios mío. Obra, glorifica, supla, Señor, en el nombre poderoso de Jesús. Mira, Dios mío, cuánta hermana, Señor, Dios mío, aleluya, pasando momentos difíciles, Dios eterno. Mira, Dios mío, por Marlene Martínez, Señor, sanidad en los riñones, en esta noche, riñones nuevos, en esta noche, Dios mío, sana cada cuerpo, sana, Dios mío, en el nombre de Jesús. Se va la ansiedad, se va la depresión, se va diabetes, se va en el nombre de Jesús. Enviamos palabra, recibe, recibe, recibe, en el nombre de Jesús, donde dice tu palabra, Dios mío, Isaías 53:5, Señor, más el herido fue por nuestros pecados, aleluya, por nuestras rebeliones, molido por nuestros pecados, el castigo de nuestra paz fue sobre él, y por sus llagas fuimos nosotros curados, por sus llagas somos nosotros curados, aleluya, aleluya, aleluya, aleluya, porque Cristo murió por nosotros, él nos perdonó en la cruz del Calvario, y nos llevó toda dolencia, y toda dolencia se fue en la cruz del Calvario. Sigue creyendo, mi hermano, aleluya, por ese momento que usted está pasando, por esa prueba, por esa dificultad, por ese momento. Recuerda, mi hermano, que la tormenta no dure para siempre, solo es momentáneo. Ya viene la calma, ya viene la calma. Cuando viene la calma, viene la alegría, viene el gozo, porque la palabra del Señor dice: el gozo del Señor es nuestra fortaleza. Alabado sea Dios. Aleluya, Señor, aleluya, Señor. Yo sé que en estos momentos, papá, hay alguien que está clamando. Yo sé que en estos momentos, Señor, hay alguien que está recibiendo su palabra. Yo sé que en estos momentos, Dios mío, aleluya, está siendo lleno de tu Espíritu Santo. Yo sé que en estos momentos, Señor, hay cuerpos tocados, ministrados. Yo sé que en estos momentos, Dios mío, aleluya, hay cosas grandes está sucediendo, porque donde hay dos hay victoria, hay fortaleza, hay fuerza. Alabado sea Dios, alabado sea Dios, Señor, aleluya. Sabemos, Dios mío, aleluya, quizás hay padres clamando por sus hijos. Quizás hay padres clamando por sus hijos perdidos o con una enfermedad. Señor, tengas tu misericordia. Quizás hay hijos clamando por sus padres que se convierta. O quizás hay hijos están llorando. Señor, Dios mío, quizás no podemos mencionar nombre por nombre, pero ponemos nuestras manos, lo ponemos en tus manos, Señor, cada petición en este lugar, en este que están acá, Señor. Dice tu palabra, Señor, antes que nosotros abrimos nuestros labios, he aquí tú ya lo sabes toda, porque tú conoces nuestro levantar, nuestro sentar. Oh, bendito sea tu nombre, Señor. Tú sabes cada necesidad. Tú conoces, Señor, Dios mío, diríjanos, Espíritu Santo. Alabado sea tu nombre, Señor. Bendito eres, Dios amado, aleluya. Poderoso eres, Señor, poderoso eres, Señor. Poderoso eres, Señor. Mira a José Antonio, Dios mío. Aleluya, Marvin, Señor, por liberación. Dios mío, Señor, de cárcel. Señor, tú sabes, tú conoces. Dios mío, enviamos palabras, Señor, de fortaleza, de sabiduría. Mira, Roxana Portillo, Dios mío, aleluya. Operación, aleluya, tú sabes, Dios mío, yo sé que tú has obrado, yo sé que tú has hecho grandes cosas, yo sé que tú has hecho grandes cosas, Señor, Dios mío, aleluya. Mira, Francisca, Señor, de Navarrete, sanidad, Señor. Graviel, chica, Señor, bendición a su familia. Isabel Rodríguez, Señor, por sanidad en su cuerpo. María de Jesús, por sanidad y bendición de Dios. Oh, enviamos palabra de bendición, María, Alicia Díaz Padilla, Señor, sanidad y bendición. Glorifícate, Padre amado. Lidia, Señor, Navarrete, por sanidad en los pulmones. Esos pulmones son sanos. Esos pulmones ya están sanos por la palabra. Alabado sea Dios. Carlos Melgar, por sanidad divina. Nicolás Bonilla, por sanidad en su cuerpo. Glorifícate, Dios mío. Aleluya. Rosa Cándida de Bonilla, sanidad en su cuerpo. Carolina, aleluya, por sanidad. Leucemia, protección en su brazo, Señor. Esa gracias, leucemia, Señor, se va en el nombre de Jesús. Por la palabra declaramos, Señor, Dios mío, libertad y sanidad por cada uno de ellos, Señor. En el nombre poderoso de Jesús, en el nombre poderoso de Jesús, glorifícate, Padre amado. Como dice tu palabra, Señor, en Éxodo 23, 25, yo bendeciré tu pan y tu agua y quitaré toda enfermedad en medio de ti. Esa es una promesa, Señor, una promesa en la cual tú has dado a tu pueblo, Señor, ese pueblo que tú lo compraste con sangre preciosa en la cruz del Calvario. Esa es, aleluya, tu iglesia, Señor, cada vez más te necesita, Cristo amado, necesita tu bendición, necesita tu llenura de tu Espíritu Santo. Alabado sea Dios, bendita, aleluya. Señor, seguimos clamando también, Padre amado, por aquellos perdidos, Señor, por los jóvenes, Señor, aleluya, que quizás, Señor, algún tiempo te han servido y se han alejado, que puedan volver al Grey, que puedan volver, Dios mío, aleluya, a ese redil, Señor eterno, así como dice, Dios mío, Padre amado, bendito Dios, porque tú tienes cuidado de ellos. Clamamos por aquellos, Señor, que están perdidos en los vicios, Señor, en los vicios de alcohol, Señor amado. Aquellos que están perdidos en los vicios, Dios mío, de aquellos, Padre eterno, tráigalos, Señor, conviértalos, Padre amado. Que sea usted obrando, Señor. Cambia esos corazones, Cristo amado. Cámbialos, transfórmalos, Señor. Porque de ahí, Señor, un día tú nos sacaste a nosotros, Dios mío. Estábamos muertos en nuestros delitos y pecados. Estábamos perdidos, Señor. Éramos, Dios mío, aleluya. Quizás, Señor, el sistema, Señor. Quizás, Dios mío, aleluya. Todo el mundo nos rechazaba, pero tú viste algo en nuestra vida, Señor. Y aquí estamos adorándote. Y aquí estamos dándote la gloria, la honra. Así como un día me rescataste a mi vida, Señor. Tú puedes también salvar a cada uno de ellos, Señor. Mira a mi familia, Señor. Yo te pongo en tus manos, Señor Pablo Castro, Señor. Te lo pido, Dios mío, aleluya. Tú puedes salvarlo, tú puedes rescatarlo en ese vicio. Mira a Alfonso, Señor, Dios mío, de Rahuesh, Padre. Glorifícate, Padre celestial, bendito, aleluya. Oh, gloria a Dios, saquen en ese vicio, Señor. Oh, bendito sea tu nombre. Glorifícate, Padre amado, bendito Dios, aleluya. Mira, Señor amado, bendito Dios, tú sabes, Señor. Ellos necesitan de ti, Señor amado. Mira, Señor, en las reuniones familiares, Señor, donde usted me tiene, Dios mío. Mira a cada uno de mis hermanos, Señor amado. Bendígalos. Dele fuerza, Señor. Y no solo a mi persona, sino que a todos los líderes, Padre amado. Todos los supervisores, Padre eterno, bendito. Señor amado, te pido también, Señor, por cada una de mis hermanas que trabajen en la radio aquí, Señor. Señor, dale fuerza, dale fortaleza, Señor. Quizás muchas veces han venido, Señor, con problemas, con dificultades, con necesidades, Señor. Recuerda, Padre amado, que somos humanos, Señor. Somos humanos y necesitamos de ti, de Padre amado. La fuerza, bendígalo, Señor. Dale fuerza, Dios mío, respalda. Padre eterno, quizás hay momentos de dificultades, pensamientos que el enemigo pone, Señor, pero dice tu palabra, Señor amado, que nuestras armas son poderosas en Dios, Dios mío, aleluya, son poderosas en Dios, Padre eterno, bendito Dios. Oh, alabado sea tu nombre, Señor. Y sabemos que tú has hecho grandes cosas, sabemos tú has hecho grandes cosas, bendito Dios. Sabemos, Cristo amado, que tú eres grande, grande y poderoso, Señor Dios mío, como dice tu palabra, Señor, en el Salmo 103:2, Dios mío, bendice al Señor, alma mía, y no olvides ninguno de sus beneficios. Él es quien te perdona todas tus iniquidades, el que te sana de todas tus dolencias. Tú eres todo para nosotros, mi Señor. Tú eres todo para nosotros, Cristo amado. Tú eres poderoso, Señor amado. Tú eres poderoso, Señor. Tú eres digno, Dios mío. Tú eres digno, Señor. Gracias, Señor. Aleluya.
0: Gracias, buen Dios amado. Gracias, buen Dios. Padre, estamos confiando que usted va a hacer, Señor, el milagro. Estamos confiando, Señor, porque nuestras palabras no son en vano, Señor. Nuestras palabras son oídas por el Supremo, por el Poderoso de Israel. Dios Todopoderoso. Estamos adorándole, Padre, porque el Dios que nosotros tenemos es poderoso. Dios, gracias, gracias Dios, gracias Dios. Asimismo, Señor, pedimos redención por el templo, Señor, por la iglesia, Dios, para que mis hermanos, Señor, estén encendidos, para que mis hermanos, Señor, siempre estén con esa fuerza, para que mis hermanos siempre estén con esa convicción, Dios mío, que nada les engañe, que nada, Señor, les haga, Señor, desanimarse. Dios, estamos creyendo que usted va a hacer muchas cosas maravillosas. Señor, nuestra ida está muy cerca, nuestro retorno está cerca, Señor, nuestro retorno está cerca. Estamos, Señor, esperando que usted va a hacer el milagro de nuestra vida, Dios. Así también le pedimos por Juana Lemus, por nuestra hermana Juanita, Señor, sanidad, Señor, por esos riñones nuevos, por esos pulmones nuevos, por ese dolor, por esa enfermedad, Señor. Señor, usted va a hacer lo demás, Dios de los cielos. Obra de una manera muy especial por Marvin González, Ronald González, liberación de servicio. Padre, estamos orando por ellos para que, Señor, usted, Señor, convierta a su familia. Señor, así mismo pedimos, Señor, por todas las familias, por esas familias, Señor, que están esperando ese milagro, por esas familias que están esperando una respuesta, por esas familias, Señor, que están creyendo, Señor, mande, Señor, esa sanidad, Señor, mande esa liberación, mande, Señor, estamos reprendiendo toda liberación, estamos, Padre, todo demonio, estamos, Señor, pidiendo por todo el cultismo, Señor, que usted lo desate, Señor, y los libere, Señor, todo eso lo pedimos, Señor, para que la iglesia esté firme, para que la iglesia esté firme cada día, Señor, contra las acechanzas del diablo, porque nosotros no tenemos lucha, Señor, contra la carne, sino contra el poder del espíritu satánico. Señor, estamos creyendo que usted va a hacer muchas cosas, Señor. Pedimos, Señor, por mi hermana, Señor, que trabajan en la radio, para que usted le bendiga. Mi hermana Abby, Padre, bendice a mi hermana que siempre está ahí, Señor, activa en la radio, Señor, guárdale, bendícele, Señor, en gran manera. Mi hermana Abby de Rodríguez, así por mis hermanas que están trabajando en la radio, que, Señor, están ahí esforzando, Señor. Usted les va a recompensar en una manera muy especial, porque están, Señor, están ahí, Señor, sembrando esa semilla. Están sembrando, Señor, para que esa alma vengan a Cristo a través, Señor, de esas voces, para que, Señor, ese programa llegue a cada hogar. Señor, estamos confiando, Señor, en que usted va a hacer algo esta noche. Esta noche usted va a hacer un milagro, pero usted esté creyendo y dígale: yo soy sano, yo soy libre. Dígale: yo soy libre en el nombre de Jesucristo. Yo soy libre porque he creído en el Todopoderoso. Estoy confiando en el Todopoderoso y usted va a hacer ese milagro. Dígale: yo estoy confiando esta noche. Esta noche yo estoy confiando. Dígale: esta noche yo soy libre. Esta noche yo soy sano en el nombre de Jesús. En el nombre de Jesús yo vengo declarando esa sanidad. Yo vengo declarando esa, Señor, esa enfermedad se va en el nombre de Cristo Jesús. Como te llame enfermedad, como te llames enfermedad, yo declaro sano a mi hermano en el nombre de Jesús de Nazaret. Padre, por mi hermana Carmen Navarro, mira a mi hermana, Señor, en estos momentos, Dios de la gloria, pedimos, Señor, sanidad por nuestra hermana. Padre, ayuda a su hija, hermana Joana, para que siempre le cuide. Por mi hermana, Señor, Esther de Gaitán, ayuda a mi hermana, Señor, fortalécela, sánala, Señor, por toda aquella hermanita, Señor, que están enfermas. Dios de los cielos, obra de una manera muy especial ahí, Señor. Estoy confiando, como dice la alabanza, Señor, estamos confiando que usted va a hacer lo demás. Señor, rompa todas esas cadenas que están perturbando, Señor, rómpalas en el nombre de Jesús. En el nombre de Jesús, Señor, venimos orando, Dios, por todas esas peticiones, y se la ponemos en sus manos, Señor, que usted va a hacer, Señor, un milagro, y esa respuesta va a llegar muy pronto a ese hogar. Estamos creyendo que usted va a hacer el milagro. Bendito y alabado sea Jesús. Amén.

Nos encomendamos la vida, Señor, de nuestra hermana Juana Valdizón, orando por su salud, pidiendo a ti misericordia, el favor para nuestra hermana, la salud, Señor, la salud de nuestra hermana sea restaurada por tu grande poder, oh Dios, por tu misericordia, pues tú eres el que da la fuerza, eres el que fortalece, Señor, al que cree, confía en tu grandeza y en tu poder, tú das la respuesta favorable. Tú eres el que obra maravillas, Señor, el que hace cosas grandes, cosas extraordinarias, Señor. Tú eres bendito por los siglos de los siglos. Grande es tu nombre y tu bondad y tu misericordia, Señor. Alabado sea, Señor Dios y Padre Celestial. Glorioso eres, Señor. Bendiga, Padre Celestial. Bendiga también, Señor, la vida, Padre, de nuestra hermana, Señor, nuestra hermana Merlin Salazar. Oramos por su vida y su salud. Clamamos, Señor, por la respuesta a las peticiones, bendiciendo su vida, Padre, bendiciendo la vida de nuestra hermana, Señor, y sus hijos, su familia, como también, Señor, la salvación de Julio César Cortés. Oramos por la salud, oramos, Señor, por las bendiciones de lo alto. Pedimos de tu bondad y de tu misericordia, Señor, y tu mano poderosa pueda obrar maravillosamente, Señor, en la vida de nuestras hermanas. Creemos que su misericordia podrá glorificarse, que nada es imposible, Señor, todo es posible. Grande es su bondad y su misericordia, Señor. Alabado sea, Señor Dios y Padre Celestial. Bendiga, Dios eterno. Bendiga también, Señor, la vida, Padre, la vida también, Señor, de nuestra hermana Berta Lilian de Francia. Oramos por la salud, oramos, Señor, por la respuesta a las peticiones, favoreciendo su vida, fortaleciendo, ayudándole, Señor, ayudándole, Dios Santo, su salud en su columna, también la salud visual de nuestra hermana. Bendiga, Dios Santo, la vida de nuestra hermana. Pedimos esa bendición de lo alto. Pedimos, Señor, esa cobertura y protección, Señor, fortaleciendo su vida, dando respuestas a las peticiones. Bendiga la vida de nuestra hermana Rina también por salud y bendición. Respuesta también a las peticiones, Señor, por su familia, por Lucía del Carmen Chávez, por sanidad, la sanidad en su columna. Oramos, Señor, por la salud de nuestra hermana. Señor, pueda usted manifestarse en grande manera. En sus manos encomendamos su vida y su salud, y le rogamos por la salud de nuestra hermana, la bendición de lo alto, así también por nuestra hermana Nuria de Segura. Mire la salud de nuestra hermana, Señor, la salud de ella y su hijo, Señor. Pedimos de esa bendición de lo alto, pedimos esa cobertura, Señor. Sea usted obrando, Señor, obrando, Padre Celestial, creyendo, mi Dios eterno, que usted se va a glorificar, que se va a manifestar, Señor, que nada es imposible, que todo es posible, Señor. Grande es su nombre, grande es su bondad, grande es su misericordia, Señor. Alabado sea, Señor Dios y Padre Celestial. Bendiga, mi Dios eterno, la vida, Señor, la vida, Padre Celestial, de nuestra hermana. Pedimos esa bendición de lo alto. Pedimos esa cobertura y protección, Señor, pues nada es imposible, todas las cosas son posibles. Grande es su bondad y su misericordia, Señor. Alabanzas al Rey de Gloria, alabanzas a ti, Señor Dios y Padre Celestial. Bendiga, mi Dios eterno, la vida también, Señor, de nuestra hermana Marta de Cuellar por sanidad, Tito Cuellar por salud, bendición de lo alto. Por Adela Núñez, por sanidad y bendición. Oramos por la salud de nuestra hermana, la respuesta a las peticiones. Bendiga también, Señor, la vida, Padre, de nuestra hermana Francisca Orante. En sus manos también encomendamos su vida y su salud. Le rogamos, Señor, por esa sanidad completa de nuestra hermana, la protección de sus hijos. Por Julia Godínez, por sanidad. Por nuestra hermana Maura Martínez, por bendición y protección, fortaleza y cobertura, sea su mano poderosa, obrando, Señor, bendiciendo, Padre Celestial, la vida de nuestra hermana. Creemos, mi Dios eterno, que usted se va a glorificar y que se va a manifestar
que nada es imposible, Señor, todo es posible.

0: Gloria y su mano poderosa pueda manifestarse de una manera especial, Señor. Bendiga, Padre Celestial, la vida también, Señor, la vida, Padre, de nuestra hermana. Pedimos esa bendición de lo alto. Pedimos, Señor, esa respuesta, Padre Celestial, y su misericordia pueda manifestarse de una manera especial, obrando en la vida de nuestra hermana Dora de Peraza. Señor, clamamos también, encomendando su vida delante de su presencia. Le rogamos por la sanidad, la respuesta, Señor, a las peticiones, bendiciendo, Señor, la vida, Padre, la vida, mi Dios eterno, de nuestra hermana. Creemos, Dios eterno, que usted va a obrar, que nada es imposible, Señor, todo es posible. Grande es su bondad, grande es su misericordia. De ti, Señor, en nuestra alabanza, Señor, bendito sea su nombre, Señor Dios y Padre Celestial. Bendiga también, Señor, la vida también de nuestra hermana Elba de Orellana por sanidad, por Ruth Colocho por sanidad, por Tere Rendón por sanidad. Mire también, miren a Elizabeth Ramírez por sanidad. También, Señor, encomendamos la vida de nuestra hermana Margarita Rodríguez por sanidad, Sonia Alfaro por sanidad, asimismo por Audelia Rosales por sanidad. Bendiga también la vida de nuestra hermana María de Jesús de Salazar por la salud y la respuesta, las peticiones, Señor, fortaleciendo su vida, dando, Señor, esa cobertura y protección, bendiciendo la vida de todos, Padre, en el nombre de Jesús, en ese nombre que es sobre todo nombre. Creemos, Padre, que usted va a obrar y que va a dar respuesta también, Señor. Nada es imposible. Todas las cosas son posibles, Señor. Grande es su bondad y su misericordia, Padre Celestial, por la salud también de nuestra hermana Gladys Clemente, por sanidad, familia Lue Castillo. Oramos por la salud también de nuestra hermana María de Los Ángeles. Oramos, Señor, por su recuperación completa en la salud. La respuesta también a las peticiones. Bendiga, mi Dios eterno, la salud de nuestro hermano David Samayoa Contreras. Oramos por su recuperación completa, Padre. Su mano poderosa pueda obrar maravillosamente en la salud de nuestro hermano y conceder también respuesta a las peticiones, fortaleciendo, ayudándole, Padre, ayudándole, Señor. Creemos, mi Dios eterno, que su mano misericordiosa podrá glorificarse, que nada es imposible, Señor. Todo es posible, Padre Celestial. Bendito sea su nombre para siempre, Señor. Grande es tu misericordia, Señor. Alabado, alabado sea tu nombre, Señor Dios y Padre Celestial. Gracias le damos, Señor, porque sigue obrando, porque sigue manifestándose. Gracias, Padre Celestial, por su bondad y su misericordia. A usted la gloria, Señor, y continúa nuestros hermanos en San Miguel. Adelante, hermano.
1: Amén. Seguimos adorando su nombre, Señor, en esta preciosa hora. Lleve con bien a nuestros hermanos que han estado en este lugar dirigiendo la oración. Así también, Señor, clamamos a favor de mi hermano Santos, que se encuentra ahí en Santa Ana. Señor, clamamos en esta noche por todas esas necesidades, Señor, por todos esos amigos, esos hermanos que se encuentran ingresados en esos hospitales. Señor, haga misericordia en la vida de esas personas que han sido desahuciadas por los médicos. Señor, venga obrando en la vida de ese amigo Juan Francisco. Señor, venga despertando a ese varón, Señor, que ya lleva más de 15 días de estar ingresado. Señor, venga perfeccionando el milagro en la vida de ese varón, Señor. Para usted no hay nada imposible en la vida de ese niño con ese problema, Señor. Venga obrando, Señor, venga obrando, Señor, en la vida de ese niño. Sabemos que el tiempo de los milagros no ha pasado, Señor, que usted es el mismo de ayer, de hoy, de siempre. Clamamos, Señor, por todas las personas que están pasando momentos difíciles, personas que se encuentran sin deseo de continuar. Señor, venga ministrando, consolando, fortaleciendo, Señor, libertando también, Señor, de toda opresión del enemigo. Clamamos por quienes están escuchando la programación a través de las diferentes plataformas y de las diferentes radios que integran la cadena. Señor, derrame bendiciones sobre cada hermano, sobre cada hermana, Señor, que está ahí esperando una respuesta Abra puertas de bendición, Señor. Lleve bendición económica, lleve bendición material, lleve bendición espiritual ahí donde está la necesidad, Señor. Venga ministrando, Señor. Venga fortaleciendo físicamente, espiritualmente. Hay personas que están operadas, que no pueden, no tienen fuerza, Señor, para levantarse. Venga renovando esas fuerzas. Mire la vida de nuestro hermano Pedro, Señor. Venga obrando en la vida de ese anciano. Restaure físicamente esas fuerzas que él necesita para mantenerse de pie, para poder caminar. Señor, clamamos también, Señor, por esa operación de la hermana Julia. Venga cicatrizando esa operación internamente y externamente. Ese brazo de la hermana Magdalena, Señor, venga restaurándolo por completo, Señor. Usted no hace nada a medias, Señor. Todo lo que hace, lo hace perfecto. Clamamos por el esposo de la hermana Janet Benavides, Señor, por esa sanidad. Él fue operado el pasado mes de mayo, Señor, y aún no se ha recuperado de esa operación. Venga obrando sanidad. Envíe la palabra como lo hizo con el criado del cinturón, que le dijo: no soy digno que entres a mi casa, solamente di la palabra. Clamamos por la hermana Antonia Molina, Señor, hasta el cantón Los Llanitos, por la sanidad. Ministre ese cuerpo, esa rodilla, liberte de toda enfermedad, Señor. Venga sanando, Señor, ese cuerpo, Señor. Así también le suplicamos por sus hijos, por sus nietos, por toda su familia, Señor. Clamamos también por la hermana Juanita Ochoa, por la fortaleza. Ella necesita de su ayuda, Señor. Su palabra dice que usted es nuestra esperanza, es nuestro pronto auxilio en las tribulaciones. Clamamos también por la hermana Juanita Canales, por la sanidad también que necesita en su cuerpo, Señor. Sabemos, Señor, que su palabra dice que el que pide recibe, el que busca halla, el que toca se le abra. Clamamos a favor de aquellos que están en los diferentes centros penales, Señor. Haga misericordia en esas personas, en esos amigos. Haga misericordia en aquellas mujeres, en aquellos hombres, Señor, que están en esos lugares. Señor, nuestro abogado es usted, Señor, es nuestro médico también, es nuestro cirujano, es nuestro especialista. Clamamos también en esta noche por todos los eventos que se van a realizar, por los proyectos. Señor, clamamos por cada una de las radios, por la radio Alerta Final. Venga respaldando su obra, Señor. Venga supliendo todo lo necesario. Suyo es el oro y la plata. Venga, Señor, obrando, Señor, poniendo esos ofrendantes, esos colaboradores, esos patrocinadores en la radio Alerta Final, como también, Señor, en cada una de las radios: Radio Cret en Santa Ana, Radio Estéreo Jericín en Ciudad Barrios, Radio Cret 1080 en la zona de Oriente, y TV Cret y las demás radios y las demás también canales que se unen, Señor. Es usted el que respalda esta obra, este ministerio, es el que lo ha sostenido por largos años, Señor. Usted lo ha sostenido. Su palabra dice que suyo es el oro y la plata. Clamamos por el pastor Vidal, clamamos por la vida de su esposa, la hermana Pasita, clamamos por sus hijos, por sus nueras, por sus nietos, sus bisnietos, por la familia de cada uno de ellos, Señor. Clamamos también, Señor, así también por cada una de las filiales, por los pastores, Señor. Clamamos el respaldo, el crecimiento espiritual en su obra, Señor. Ponga sed espiritual de leer su palabra, ponga también ese deseo, Señor, de orar. Venga quitando toda mortandad espiritual, venga quitando todo estorbo, Señor. Venga dando libertad de espíritu para poder buscar de su rostro, para buscar de su presencia, Señor. Clamamos, Señor amado, en esta noche por el personal de radio, por el personal administrativo, por el personal de TV Cret, y así también, Señor, por el personal que está trabajando en Radio Alerta Final. Señor, por todos ellos pedimos la bendición. Es usted el que cubre sus necesidades, cada una de las necesidades materiales o económicas o espirituales. Usted es el que las viene cubriendo, Señor. En sus manos está la vida de mi hermana Irma, allá en ese lugar, Señor, de Nueva Jersey. Ella está clamando la sanidad de su padre y también la sanidad en su vida. También, Señor, estamos clamando por la vista de nuestra hermana Betty, Blanca Betty, Nuestra hermana está en ese proceso de operación, Señor. Sea usted obrando conforme a su voluntad, Señor. Nada sucede si usted no lo permite, Señor. Muchas gracias por lo que ha hecho. Muchas gracias, Señor, por guardarnos, por cuidar nuestra vida, nuestro hogar, nuestra familia, por apartarnos de todo peligro, de todo accidente de tránsito, Señor. Gracias, porque el ángel de Jehová, dice su palabra, acampa alrededor de los que le temen y los defiende. Clamamos la cobertura en mis hermanos que están en la Unión Americana, Señor. Guarde sus vidas. Hay hermanos que están en sus trabajos. Hay hermanos que están con sus audífonos, con su teléfono, pendiente de la programación. Señor, bendiga a los socios. Bendiga de una forma especial a los patrocinadores. Aquellos hermanos que tienen sus negocios, Señor. Bendiga cada uno de esos negocios. Y provea, Señor, como siempre lo ha hecho, todo lo necesario. Clamamos por el culto de mañana, Señor, por ese culto de mañana a las 9:30 en la iglesia central y también por el ayuno que se estará realizando en la iglesia de la Colonia La Confianza, Señor. En el nombre de Jesús pedimos, Señor, que sea su Santo Espíritu dirigiendo, Señor, todo lo que se va a hacer. Clamamos también a favor de todas las maestras de escuela bíblica, Señor. Clamamos por todas las maestras de escuela bíblica. Venga respaldando los servidores también, Señor, que están sirviendo en diferentes áreas, Señor. Por los obreros de reuniones familiares también, Señor, le clamamos. Clamamos en esta noche, Señor. Señor, por ese crecimiento numérico y ese crecimiento espiritual, Señor, esa madurez espiritual también, Señor, en el nombre de Jesús, Señor, hemos clamado en esta noche creyendo que vamos a ver cosas grandes, Señor. Así estamos confiando que usted va a obrar, Señor, ha obrado en nuestras vidas y va a seguir obrando porque el tiempo de los milagros no ha pasado, usted no cambia, usted es el mismo de ayer, de hoy y de siempre. Gracias, Señor, por toda esta programación que se transmite cada día, Señor, toda la programación, alabanzas, espacios del devocional, espacios de predicaciones con diferentes directores de programa, Señor. Gracias por cada programa que se ha transmitido, Señor, hasta este día. Venga obrando de una manera especial, Señor, en cada espacio, en cada programa, Señor, que sea de edificación, de consolación para quienes están pendientes de la programación. Su palabra dice que nunca regresará vacía, sino que hará la obra para la cual usted la envía. Así también, Señor, clamamos a favor de esos hermanos que se unen con nosotros en diferentes espacios de oración. Aunque nosotros no los vemos a ellos, pero lo importante es que usted los conoce y que usted tiene el poder para obrar en sus vidas, tiene poder para abrir puertas en sus vidas, para sanar, para libertar, para proveer. Es usted, Señor, el que es dueño del oro y de la plata. Muchas gracias, Señor, por cuanto hemos podido orar hasta este momento. Gracias le damos, Padre, Hijo y Espíritu Santo. Amén y amén. Llegamos al final, hermanos, de la oración, ya que todavía falta el mensaje de las 9 a las 10. Vamos a esperar señal desde TV Cret para transmitir el mensaje de Dios para nuestras vidas. Y gracias a la hermana Domitila Palacio desde la colonia Toledo. Ella fue la patrocinadora de este día del espacio de la oración. Dios bendiga su vida y también la de su familia.

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1: Bendito sea el Señor, el que habita al abrigo del Altísimo, morará bajo la sombra del Omnipotente. Dele la gloria a Dios en esta tarde. Bendito sea su nombre para siempre. Oh, gloria al Padre, gloria al Hijo, gloria al Espíritu Santo. Él vive por los siglos de los siglos. Dele la gloria al Rey, dele la gloria al Rey. Bendito para siempre sea su nombre. Dígale gracias, Señor, porque tú has sido mi refugio. Gracias, Señor, porque tú has estado conmigo en todo momento. Mi alma te alaba, Señor, mi alma te alaba, porque en esos momentos difíciles, de los cuales parecía que no había esperanza, en esos momentos de dificultad que he pasado en mi vida, en los cuales creía que ya no podía seguir más, tú has estado conmigo. Dígale, tú has estado conmigo, tú has sido mi refugio, y por eso yo te alabo, yo te glorifico, Rey eterno, Rey de gloria. Bendito sea tu nombre por siempre y para siempre. Él vive, Él vive, Él vive, Él vive. Pacientemente esperé a Jehová, se inclinó a mí, oyó mi clamor, me hizo sacar del pozo de la desesperación, del lodo cenagoso, puso mis pies sobre peña, enderezó mis pasos. Alabado sea el Rey eterno, el Rey de gloria. Él es el que ha estado en todo momento con nosotros, y por eso se merece la honra, la gloria, la alabanza de su pueblo. Si el Señor ha hecho algo en usted, dígale gracias Señor por lo que has hecho en mi vida, gracias Señor porque tú me has rescatado, gracias Señor porque has estado conmigo en todo instante de mi vida. Mi alma te alaba, mi alma te glorifica. Oh, Rey eterno, Rey de gloria, santo, santo, santo. Dele la gloria al Rey, dele la gloria al Rey. Aquí hay poder de Dios, hay poder de Dios, poder de Dios, poder de Dios. Fuego de lo alto que desciende y llena cada vida, fuego de lo alto que desciende y llena mi vida. Dígale, lléname más, lléname más, lléname más, lléname más, lléname más con el fuego de tu Espíritu Santo. Aleluya, aleluya, aleluya. Oh, santo Dios, mi alma te alaba, Señor, mi alma te alaba, Rey eterno. Bendito para siempre sea tu nombre. Cuán admirables son tus obras, oh Jehová Dios Todopoderoso. Dígale, grandes y maravillosas son tus obras, Señor. Aleluya, aleluya, aleluya. Santo eres, santo eres. Bendito es tu nombre, Señor. Bendito es tu nombre. Ahí está el Señor obrando. Está obrando, está obrando en usted. Si usted vino enfermo, el Señor está tocando su vida, le está dando la sanidad en este momento. Diga, yo recibo esa sanidad ahora en el nombre de Jesús de Nazaret. Espíritu inmundo y sucio de enfermedad, como te llame, ahora te vas de mi cuerpo. Dígalo, te vas de mi cuerpo en el nombre de Jesús de Nazaret. Y yo recibo la sanidad ahora en el nombre glorioso de Cristo Jesús. Soy libre, soy libre, soy libre. Alabado sea tu nombre. Los libres le alaban, los libres le alaban en esta mañana. Dele la gloria al Señor que se lo merece. Bendito eres, oh Dios eterno. Bendito es tu nombre para siempre. Alabado sea el Rey de Reyes, el Señor de Señores, el Dios Todopoderoso que está sanando, está sanando, está sanando, está sanando, está obrando en su vida en esta hora. Diga, yo recibo, yo recibo, yo recibo, yo recibo. No me voy de este lugar sin ser bendecido. No me voy de este lugar sin recibir esa bendición de lo alto. Aleluya, bendito sea tu nombre. Oramos, Señor, por la familia de nuestro hermano Oscar Sánchez, para que tú puedas llevar consuelo a su vida, Dios eterno y poderoso. Que seas tú bendiciendo y consolando con tu Espíritu Santo, Dios eterno. Oramos por la familia del hermano Juan Antonio Rodríguez, Señor, para que tú puedas también traer consuelo a sus vidas en esta hora, en el nombre glorioso de Cristo Jesús. Para ti sea la honra y la gloria. Oramos por los patrocinadores de este espacio, Cornelio y María Méndez desde Houston, Nelson Vidal Reyes en Goodbridge, Raquel Calderón de México y José García de Atlanta, Georgia, que patrocinan la transmisión a través de la radio y la televisión. Los bendecimos en el nombre glorioso de Cristo Jesús. Muchas gracias, Señor. Amén y amén. Bendito sea tu nombre, Señor. ¿Cuántos alaban al Señor, amados hermanos? Dele la gloria a Dios. Enviamos saludos para todos nuestros hermanos que a través de las redes sociales y los medios de comunicación están también en sintonía con nosotros. Saludos para nuestros pastores, ¿verdad? Vidal, hermana Pasita, y a Vidal Junior, que nos están viendo en esta hora, que andan en una misión predicando la palabra del Señor. Leemos la palabra de Dios. Vamos a estar leyendo en esta hora, queridos hermanos, segundo libro de Reyes, capítulo 25. Vamos a comenzar del versículo 1, segundo de Reyes, capítulo 25, versículo del 1 en adelante. Bendito sea el Señor. Alabado sea Dios. Lo tenemos, hermanos. Lo leemos honrando al Padre, al Hijo y al Espíritu Santo. Aconteció a los 9 años de su reinado, en el mes décimo, a los 10 días del mes, que Nabucodonosor, rey de Babilonia, vino con todo su ejército contra Jerusalén y la sitió, y levantó torres contra ella alrededor. Y estuvo la ciudad sitiada hasta el año 11º del rey Sedequías. A los 9 días del cuarto mes prevaleció el hambre en la ciudad, hasta que no hubo pan para el pueblo de la tierra. Abierta ya una brecha en el muro de la ciudad, huyeron de noche todos los hombres de guerra por el camino de la puerta que estaba entre los dos muros, junto a los huertos del rey, y estaban los caldeos alrededor de la ciudad, y el rey se fue por el camino de Araba. Hasta ahí vamos a leer. Pueden sentarse. Reconstruyendo los muros es el tema que tenemos para esta mañana. Mis queridos hermanos, la porción que leíamos está hablando cuando Jerusalén fue sitiada por Babilonia, cuando fue tomada y fueron llevados cautivos el ejército y todas las personas. Pero ocurrió algo sorprendente en esta conquista, y es que todas las ciudades estaban fortificadas, todas las ciudades tenían en sus alrededores tremendos muros. Muros de concreto, muros grandes, que servían como protección para que los ejércitos enemigos no llegaran y los sitiaran. El problema ocurría cuando estos muros eran cavados

llegaban y justamente en la debilidad que tenían en el muro, por ahí hacían un hueco, entraban y sitiaban la ciudad. Vea lo importante que era tener estos muros de protección. Y los muros siempre han sido algo importante. Por ejemplo, en Segunda de Crónicas, capítulo 32, versículo 5, vemos de que Ezequías fue y reconstruyó algunos muros caídos y hizo altar, dice la palabra del Señor, en las torres, y otro muro por fuera, y fortificó además a Milo en la ciudad de David, y también hizo muchas espadas y escudos. Se daba la oportunidad cuando un muro había sido destruido, cuando un muro había sido roto y que había sido sitiada la ciudad. Después de que todo esto pasaba, muchos reyes, como en este caso de Ezequías, iban y reconstruían los muros y los reforzaban. Ahora, estos textos trasladémoslos a nuestra vida familiar. Supongamos o veamos a nuestra familia como estas ciudades. Queridos hermanos, nuestra familia siempre están bajo el ataque del enemigo. Se dice que la familia es la base de la sociedad. De la familia depende todo. Dependen las iglesias, dependen las organizaciones. Todo depende de una familia. La iglesia misma del Señor depende de las familias que estamos acá congregados. El enemigo sabe que si debilita la familia, debilita la iglesia. Que si debilita la familia, debilita la sociedad. Y por esa razón, queridos hermanos, es muy importante que alrededor de nuestra familia levantemos muros de protección para no permitir que el enemigo siga destruyendo la familia. Alabado sea el Señor. Necesitamos reforzar esos muros si ya están construidos, y necesitamos construirlos si no los tenemos aún. Cuando hay una brecha o cuando los muros están derribados, no podemos ser indiferentes, sino que tenemos que reedificarlos y no permitir que el enemigo siga destruyendo la familia. Nosotros descansamos. Algunos descansamos, ¿cuántas horas? 8 horas dormimos. Algunos casi no duermen, porque pasan mucho en el Facebook en la noche. Ahí se ve a veces, hermano. A veces por casualidad, a veces uno se levanta y revisa ahí, fulano de tal está en línea a la 1, 2 de la mañana. Pero no es con el Señor que está en línea. Está en línea en las redes sociales, viéndole la vida a los demás, investigando qué hace el otro, etc. ¿Cuántos alaban al Señor? Nosotros tenemos que estar conscientes de que debemos de mantener esos muros de nuestra familia bien edificados. Porque la familia, hermanos, está siendo víctima de los ataques constantes del enemigo. El enemigo sigue destruyendo a la familia. Constantemente vemos nosotros sufrimiento en la familia por un hijo que se va, por un hijo que desobedece, por un hijo que decide dejar la familia y andar en el mundo, en los vicios. Constantemente vemos nosotros también ruptura en la familia a raíz de la separación de los cónyuges. Y tanto problema que estamos viendo hoy en día en la familia se debe al descuido que cada día estamos teniendo nosotros en los muros que no hemos edificado o que necesitamos reedificar. Necesitamos algunos muros. Uno de ellos que necesitamos reedificar o levantar es el muro de la protección. Los muros de protección sirven para evitar que los enemigos externos o la presión externa afecten a nuestra familia. Algunos de los muros de protección que necesitamos edificar alrededor de nuestra familia, uno de ellos y el más importante, es el muro que se llama la oración. Amén. Si yo le pregunto qué es orar, usted ya sabe qué es orar. Desde la escuela bíblica se lo enseña. Usted le pregunta a un niño qué es orar y le va a decir: hablar con Dios.

0: La gran pregunta es: ¿en nuestra familia se habla con Dios? ¿Nosotros como familia estamos en comunión con Dios a través de la oración? ¿O hemos descuidado ese muro y hay alguna brecha por el cual el enemigo pueda entrar y destruir nuestra familia? La familia cristiana no debe descuidar la oración, porque la oración es fundamental, hermanos, para cada uno de nosotros. Un cristiano que no ora, lo hemos dicho siempre, es un cristiano fracasado, porque la oración es una base fundamental en la vida de cada cristiano. Y ya no se diga como familia. ¿Cuándo fue la última vez que usted se reunió con su familia para orar? ¿Cuándo fue la última vez que usted hizo una oración con su esposa y con sus hijos juntos? ¿Cuándo fue la última vez que ocurrió eso? ¿Será que los muros se están debilitando? ¿Que ese muro de la oración está debilitado en nuestra familia? Si es así, a partir de hoy necesitamos reconstruirlo. Dígalo conmigo: reconstruirlo. La oración es fundamental. Tenemos el caso de Job. Ahí en el libro de Job, capítulo 1, del 1 en adelante, dice la palabra del Señor: hubo en tierra de Uz un varón llamado Job, y era este hombre perfecto y recto, temeroso de Dios y apartado del mal. Le nacieron 7 hijos y 3 hijas, y su hacienda eran 7,000 ovejas, 3,000 camellos, 500 yuntas de bueyes, 500 asnas y muchísimos criados. Y era aquel varón más grande que todos los orientales. El versículo 4: e iban sus hijos y hacían banquetes en sus casas, cada uno en su día, y enviaban a llamar a sus 3 hermanas para que comiesen y bebiesen con ellos. Y acontecía que, habiendo pasado un turno los días del convite, Job, oiga bien esto, enviaba y los santificaba, y se levantaba de mañana y ofrecía holocausto conforme al número de todos ellos, porque decía Job: quizás habrán pecado mis hijos y habrán blasfemado contra Dios en sus corazones. Y de esta manera hacía Job todos los días. ¿Qué era lo que hacía Job por su familia? Y el versículo 10, lea conmigo el versículo 10 del capítulo 1, cuando ya el diablo está conversando con Dios, le dice: ¿no le has creado alrededor de él y a su casa y a todo lo que tiene? ¿No le has cercado, perdón, alrededor de él y a su casa y a todo lo que tiene? Al trabajo de sus manos has dado bendición, por tanto sus bienes han aumentado sobre la tierra. ¿No le has cercado alrededor de él? ¿Qué era lo que tenía alrededor de él y su familia? Una cerca, un muro de protección. Pero ¿cómo Job había logrado tener ese muro, esa cerca alrededor de su familia? Orando por sus hijos, clamando a Dios por sus hijos. Dice que hacía sacrificio por sus hijos. Todos los días oraba y decía: no vaya a ser que estos hayan pecado o hayan blasfemado contra Dios, pero yo voy a interceder por ellos. Qué maravilloso es cuando una madre intercede por su hijo o por sus hijos. Amén. Incluso hay ministerios en algunas iglesias que se llaman madres intercesoras, donde se ora por todos los hijos. Qué bendición, qué maravilloso fuera que cada madre estuviera intercediendo, clamando por sus hijos. No hubieran tantos fracasos en la vida de nuestros hijos. No hubiera tanto problema que se está dando hoy en día en la vida de nuestra familia. Tendríamos familias unidas, familias llenas del poder de lo alto, familias sólidas, que es lo que el Señor quiere que haya en cada lugar. Bendito sea el Señor para siempre. ¿Cuántos quieren tener una familia sólida? Pues ya saben lo que tienen que hacer. ¿Qué es lo que hay que hacer? Orar por nuestra familia. Interceder por la vida de nuestros hijos. Interceder por la vida de nuestros familiares que aún no conocen a Cristo. La palabra del Señor es bien clara, dice: cree tú y serás salvo tú y tu casa. Ahora que ya venimos a Cristo, nosotros tenemos que interceder por nuestros familiares, y un día el Señor los traerá al altar. Bendito sea el Señor. Un día serán rescatados, así como nosotros hemos sido rescatados, y seremos familia saludable, familia feliz, llena del poder de lo alto. Bendito sea el Señor. Pero no se canse, hermano. Porque hay hermanos que dicen, yo ya tengo mucho tiempo orando, pero mi familia es dura, dicen. No hay nada que pueda, hermanos, soportar el poder de nuestro Dios. No hay nada que el poder de Dios no pueda doblegar, someter a su voluntad. Necesitamos orar, clamar. En lo personal, cada miembro de la familia también tiene que dedicar un tiempo para la oración. Usted va a decir, estos hermanos muchos hablan de oración, pero es que así dice la palabra del Señor, que tenemos que orar. Amén. ¿Cuánto tenemos que orar nosotros cada día? Por lo menos una hora diaria debe ser la oración de cada cristiano. Por lo menos, no porque más. Muchos hermanos dicen, hermano, pero es que yo no hallo que decir. Fíjense que yo comienzo a orar y de repente ya no sé qué decir y me tengo que levantar. Y cuando veo el tiempo, han pasado solo 2 minutos. Y ya en 2 minutos han dicho todo lo que tienen que decirle a Dios. ¿Será cierto eso? Lo que pasa es que lo que hacemos es pedir, pedir y pedir y pedir. Nomás doblamos las rodillas, Señor, yo te pido que me bendigas este día, que bendigas a mi familia, que bendigas a mi papá, a mi mamá, bendice mi negocio, bendice todo, amén. Ya estuvo, ya no tienes que decirle al Señor. ¿Será que eso es lo que es la oración en realidad? El Señor Jesús nos dio un modelo de oración en el Padre Nuestro. No es que vamos a rezar el Padre Nuestro, porque otros hacen eso, ¿verdad? Nomás caen de rodillas y comienzan, Padre nuestro que estás en los cielos, santificado sea tu nombre. Van a comer y oran y dicen, Padre nuestro que estás en los cielos. No, no es que va a rezar el Padre Nuestro. El Padre Nuestro es un modelo de oración. Es una forma como nosotros podemos dirigir nuestra oración. Y el Padre Nuestro comienza diciendo, Padre nuestro que estás en los cielos, santificado sea tu nombre. Está hablando de un momento de adoración a nuestro Dios. Cuando nosotros caemos de rodillas, lo primero que tenemos que hacer es empezar a adorar al Señor, empezar a glorificarle, a decirle, Señor, tú eres maravilloso, Señor, tú eres el Dios eterno, el Dios poderoso, el creador de los cielos, de la tierra, tu grandeza es inmensurable. Y usted comienza a adorar al Señor y el tiempo se va y usted sigue adorando a Dios y comienza a sentir la presencia de Dios en su vida. Alabado sea el Señor. Esa es la forma de comenzar nuestra oración. Bendito sea Dios. Y de ahí comienza glorificándole por lo que Él hace en nosotros, agradeciéndole por los favores, las misericordias. Luego usted va, pide perdón por sus pecados. Después que ha pedido perdón, sigue glorificando al Señor. Y al final usted pone sus peticiones delante de Él. Cuando usted acuerda, ya pasó más de una hora, porque está lleno del poder del Espíritu Santo. Pasó más de una hora y no quiere ni levantarse de orar, porque siente la presencia de Dios en su vida. Alabado sea el Señor. Y qué maravilloso es sentir la presencia del Señor. ¿Cuántos quieren sentir esa presencia maravillosa en su vida? Alabado sea Dios para siempre. Hay que orar. Amén. Cristiano que ora no peca. Y cristiano que peca no ora. ¿Qué quiere? Cristiano que ora no peca, pero cristiano que peca no ora. ¿Qué es lo que quiere hacer? Orar. Amén. Miren, hermanos, no hay nada más maravilloso, y lo digo por experiencia, palabra de Dios, que orar en la madrugada, en el silencio de la madrugada, que el Señor lo levanta a uno. ¿A cuántos el Señor los levanta en la madrugada? Yo creo que a la mayoría. A la mayoría nos levanta el Señor. Pero a veces somos cobardes, nos levanta, nos despierta en la madrugada el Señor y vemos el reloj a las 3 de la mañana o la 1 de la mañana. Ay, Señor, voy a seguir durmiendo, dame más sueño. Y el Señor lo que quiere es que ore. Que doble rodillas. Que se levante de esa cama y comience a buscar su presencia. Porque Él sabe lo que le va a pasar en el siguiente día o en el día que viene. Él sabe las luchas que usted tiene que enfrentar y sabe que necesita ir lleno del poder del Espíritu Santo que ha recibido a través de la oración. Bendito sea Dios. Alabado sea el Señor. Pero nos acobardamos y nos quedamos dormidos otra vez. Y el Señor quiere que oremos. Amén. Hermano, en la madrugada es maravilloso buscar la presencia de Dios. Si usted quiere probarlo hoy, dígale al Señor cuando se vaya a acostar: Señor, quiero que me despiertes a las 3 de la mañana. Y me va a contar usted que exactamente a la hora, porque el despertador de Dios no falla. Dios es exacto. A esa hora exactamente lo va a despertar para que usted busque su rostro, para que usted busque su presencia. Y no le va a hacer falta ese sueño, porque el Señor lo va a sustentar, porque el Señor le va a dar la fuerza que usted necesita, porque va lleno del poder de lo alto, lleno del poder del Espíritu Santo. Alabado sea el Señor. Pero hay que hacerlo, mis queridos hermanos. Hagámoslo. Porque a veces el Señor nos despierta y nosotros le decimos: Señor, aquí en la cama voy a orar, acostadito. Y es probable que comience a orar: gracias te doy, Señor, pero ratito se está roncando de nuevo. Y no ora. Bájese de la cama, doble rodillas, busque la presencia de Dios y el Señor se va a glorificar en su vida. Y su familia va a ser bendecida. Porque usted va a interceder por su familia, va a orar por sus hijos, va a orar por los hijos de sus hijos. Y va a ser una bendición. Yo, mis hijos que tengo conmigo no se han casado, pero yo oro por la esposa que le va a dar a mi hijo, por el esposo que le va a dar a mi hijo. Yo oro por los nietos que le va a dar a cada uno de ellos. Oro, intercedo y los bendigo. Eso tenemos que hacerlo como familia unida que somos, que estamos buscando la presencia de Dios en nuestra familia. Y tendremos una familia fortificada, alabado sea el Señor, que es lo que anhelamos, una familia unida, una familia llena del poder de lo alto. Alabado sea el Señor. Si la familia está en unidad, la iglesia estará unida, la sociedad estará unida. Y es lo que necesitamos hacer. Esos muros de la oración, si están desquebrajados, hay que repararlos, hay que reconstruirlos. Y si no existen por ningún lado, hay que comenzar a edificarlo a partir de este momento. Hermano, yo sé que hay madres que derraman lágrimas por sus hijos a medianoche. Hay madres que sufren por sus hijos. Hay madres que su almohada es el consuelo de sus lágrimas y están clamándole al Señor todas las noches. Yo quiero decirle en esta mañana: sígalo haciendo, porque un día Dios enjugará esas lágrimas. Un día Dios le dará la respuesta a esa petición. Y un día usted verá a su hijo en el altar de rodillas, dándole la gloria a Dios. Un día usted verá a su hijo predicando la palabra del Señor. Alabado sea Dios. Siga intercediendo por sus hijos. Siga intercediendo por su familia. Que Dios oye la oración del justo, dice su palabra. ¿Cuántos lo creen así? Dios oye nuestras oraciones. Dele la gloria al Señor en esta hora. En el caso de Job, la porción que leíamos, vemos que el clamor de este padre de familia, de Job, por sus hijos, hacía que el Señor tuviera un cuidado especial sobre su familia. Ni Satanás podía acercarse a la familia de Job, porque dice: tú has cercado alrededor de él, no me puedo acercar porque tú has hecho un muro alrededor de él y de su familia. Necesitó el permiso de Dios para poder tocar a la familia de Job. Que así sea en nuestra familia. Que si el diablo quiere tocar nuestra familia, que le pida permiso a Dios. Porque Dios ha hecho un muro alrededor de nuestra familia. ¿Cuántos creen que tienen ese muro alrededor de su familia? Alabado sea el Señor. Esto nos demuestra la importancia de la oración por nuestra familia. No podemos descuidarnos de clamar por nuestros hijos, por nuestro matrimonio y por todas las bendiciones que Dios nos ha dado. Ya deje de perder el tiempo en las redes sociales y mejor junto con su esposo o con su esposa, oren, clamen al Señor. Porque a veces el esposo está por un lado, la esposa por otra, dándole like a uno y dándole like al otro. Y son las 1, 2 de la mañana y siguen en el mismo talle. Y se olvidan que hay que buscar el rostro del Señor juntos. Qué maravilloso es en matrimonio poder orar. El esposo con la esposa juntas, juntos clamando al Señor. Esa es una de las bendiciones más grandes que hay. Y si tenemos a nuestros hijos también juntos ahí clamando al Señor, es una bendición. Si no le está haciendo, comience este día y verá las bendiciones que usted va a tener en su familia. Otro muro importante que debemos restaurar o levantar en nuestra familia es el muro de la disciplina y de la amonestación. Dos cosas importantes que deben de estar siempre en nuestra familia. Vámonos por favor a Efesios capítulo 6 versículo 4. Mire lo que dice la palabra del Señor. Y vosotros padres, no provoquéis a ira a vuestros hijos, sino criadlos en disciplina y amonestación del Señor. El que manda en su casa es usted como padre de familia, no es su hijo. Pero con frecuencia, en la mayoría de hogares, máxime si el niño está pequeño, podemos ver que son los niños los que dan las órdenes, son los niños los que mandan, y no hay disciplina en el hogar, no hay amonestación tampoco de los padres. Dejan a sus hijos a sus anchas, que hagan lo que quieran. Y eso se puede ver, hermano. Incluso cuando vienen a la iglesia y traen a los hijos, se ve que los hijos andan para un lado y para otro. El papá le está diciendo: hijo, estate quieto, el niño no hace caso. Porque en su casa él es el que manda. El niño es el que decide cuándo prender la televisión, qué es lo que quiere ver en la televisión. El niño es el que decide a qué hora van a comer y qué van a comer. Mire qué error más grave. Yo recuerdo que cuando mi mamá nos llamaba a la mesa, nos decía: vengan a comer. Y no nos andaba preguntando: ¿y qué quiere comer, hijo? Como ahora. Comíamos lo que había. Y que no le fuéramos a hacer mala cara a la comida porque nos iba mal. Había cosas que a mí no me gustaban, pero cuando estaban en la mesa, a comer se ha dicho. Pero ahora, ¿qué quiere comer, papito? Que yo quiero una hamburguesa. Ahí va el papá a comprarle la hamburguesa. Dele frijoles, dele arroz, dele vegetales, dele lo que Dios le ha provisto. Porque están desajustando el presupuesto de la familia porque le quiere dar gusto a su hijo. Tiene que haber disciplina en el hogar. Amén. Una vez le digo a mi mamá: mire, pero yo quiero esto y esto y esto. Hijo, aquí no es comedor. Aquí está lo que Dios nos ha provisto y es lo que usted va a comer ahora. Pero ahora no, le piden el gusto a los hijos, que es lo que van a comer. ¿Cuántos alaban al Señor, hermano? Dele la gloria a Dios en esta hora. Dele vegetales o cipotes, hombre. Le va a servir los vegetales. Aproveche cuando están pequeños, dele vegetales, que ya cuando crecen no les gusta. Es necesario, aunque sea licuados, pero dérselos para que crezcan fuertes. Pero tiene que haber disciplina en el hogar. Amén. La disciplina son las reglas de la casa. Usted como padre tiene que poner reglas en su casa. Tiene que decirle: a tales horas se apaga la luz y a esa hora hay que apagarla. Amén. A tales horas oramos y nos acostamos y a esa hora se va a acostar. A tales horas ustedes me dejan el teléfono en tal parte y no quiero que lo tengan en el cuarto. Pero los hipotes debajo de la almohada tienen los teléfonos ahora, las tablets. ¿No saben el daño que le están causando a sus hijos con la radiación? Vamos a tener, bueno, se le está llamando a esta generación que viene, la generación de cristal, porque son tan frágiles. Ponga un cipote de estos que van creciendo hoy a que se eche un saco de maíz al lomo, no se lo echa. Una bolsa de cemento no la pueden, aunque ya tengan la edad para cargarla, porque son tan frágiles, porque pasan con los dispositivos móviles, con los teléfonos, con las tablets. Hoy el papá, para que el niño esté callado, le compra una tablet para que no moleste el cipote. Ahí ponga lo que quiera, hijo. Y ahí pasa el niño día y noche en la tablet. Usted quiere hablar con ellos, quiere decirle, mire papito, tal cosa, ajá, sí, sí. No sabe ni lo que le dice porque está metido en la tablet o en el teléfono. Y se van para la cama, debajo de la almohada lo dejan. Se están causando un grave daño. Están matando las pocas neuronas que les quedan. Las están matando, las están destruyendo. Y al final vamos a tener una generación terrible, nada que ver con las generaciones anteriores. Hoy en día usted busca albañiles, carpinteros, busca mano de obra calificada y no encuentra, porque ya no hay aquello que antes enseñaba un oficio a los hijos. Hoy ya no, hoy todo es virtual. ¿Quiere construir una casa? Ahí busque quien se la construya virtualmente. Hay niños que ya tienen ciudades completas compradas, pero en el teléfono, en el dispositivo. Pero en la realidad no saben ni mover un vaso, porque los vasos ahí los dejan debajo de la cama. Ahí anda la mamá barriendo después para sacar toda la suciedad que han dejado debajo de la cama los cipotes, porque están en los dispositivos, están comiendo y tiran todo abajo. Amén. Necesitamos restaurar esos muros de disciplina en nuestro hogar. Disciplina y amonestación. Le decía que la disciplina son las reglas de la casa, lo que está permitido y lo que no está permitido hacer. Y la amonestación es la corrección cuando esas reglas no se cumplen. Usted tiene que amonestar, usted pone reglas, tienen que cumplirse. Su hijo no cumple la regla, amonéstelo, corríjalo, porque eso lo establece la santa y bendita palabra de Dios. Alabado sea el Señor. Hay que criarlos en disciplina y amonestación del Señor, dice su santa y bendita palabra. Y es lo que de lo que estamos careciendo hoy en día. Esos muros están fraccionados, están quebrados, están desquebrajados, están, hermano, a veces no hay ese tipo de muros en nuestra casa y necesitamos restaurarlos. Ahora, tenemos que entender que nuestros hijos deben entender, decidir correctamente qué es lo que se tiene que hacer en nuestra casa y qué no se debe hacer, y lo que es bueno hacer y lo que no se debe hacer. Aunque el enemigo quiera entrar por medio de la mundanalidad, nuestros hijos sabrán comprender lo que les conviene y lo que no conviene para su vida. Otra cosa que también, otro muro que no está levantado quizás en algunos hogares y desquebrazado en otros, es el muro del temor a Dios. Vámonos por favor a Proverbios capítulo 14 y el versículo 26. Alabado sea Dios. Proverbios 14, 26. ¿Qué dice la palabra de Dios? En el temor de Jehová está la fuerte confianza, y esperanza tendrán sus hijos. ¿Dónde está la confianza fuerte? En el temor de Jehová. Y ahí mismo está la confianza de nuestros hijos. Si nuestros hijos saben que tenemos temor a Jehová, ellos van a tener esa confianza también. Por eso la palabra del Señor dice: instruye al niño en su camino, y cuando fuere grande no se apartará de él. Necesitamos darle estas instrucciones también a nuestros hijos. Nuestros hijos tienen que saber que nosotros somos cristianos, pero cristianos verdaderos. Por ahí suena una alabanza que se llama Las Puertas de la Iglesia. ¿Ya la han escuchado? Es la historia de un niño que dice que va donde el pastor y le dice que por favor le venda las puertas de la iglesia para ponerlas en su casa. Y el pastor le dice: ¿para qué quieres la puerta? Es para que mis papás se comporten en la casa como se comportan en la iglesia. Porque cuando entran por la puerta de la iglesia son unos grandes cristianos y yo los admiro. Pero cuando salen de la iglesia y llegan a la casa, no quiero ser como ellos. Así que por favor, véndame las puertas de la iglesia. Qué terrible. Y esa es una realidad. Eso está ocurriendo en muchos hogares. Los padres no son un buen ejemplo para los hijos, no demuestran que tienen temor a Dios. Nosotros como padres, nuestros hijos tienen que saber que somos verdaderos hijos de Dios, que le tememos al Señor, que adoramos y glorificamos su nombre y que Él vive por los siglos de los siglos. ¿Cuántos alaban al Señor? Eso tiene que saberlo nuestros hijos. Y ellos tienen que seguir nuestros pasos también. Amén. Qué bonito es ver a los padres junto a sus hijos, sentados ahí en las sillas, y que están ambos poniendo atención a la palabra de Dios. Qué bonito es ver a los padres con sus hijos viniendo para la iglesia los días de culto. Qué bonito es ver a los padres con los hijos allá en la labor evangelística, trabajando en las reuniones familiares, trabajando. Qué maravilloso es poder ver eso, mis queridos hermanos, porque usted le está enseñando a su hijo el temor a Dios. Usted le está diciendo a su hijo: yo soy un siervo de Dios y tú tienes que ser un siervo de Dios también. Enseñarle con nuestro testimonio, enseñarle cada día que nos reunamos en nuestras casas con nuestros hijos. Hermano, yo recuerdo en mis tiempos de niñez, no hace mucho, por aquellos que van a decir en mis tiempos de niño, mi papá y mi mamá nos reunían a las 7 de la noche o a las 9, depende de la hora que había terminado el culto, todos los días, 365 días, y nos levantábamos, orábamos una hora y leíamos la palabra todas las noches, y nos levantábamos a las 5 de la mañana todos los días, de lunes a domingo, a orar otra hora y a leer la palabra. Muchos criticaron a mi papá, y nosotros como niños también a veces no nos queríamos levantar, porque después de orar una hora teníamos que salir para la escuela, y eso era todos los días. Y muchos criticaban a mi papá y le decían: esos hijos suyos cuando sean grandes van a odiar el evangelio. Pero mi papá le decía: no va a ser así, yo creo en el Señor y yo sé que ellos le van a servir al Señor. Y aquí estamos para la gloria de Dios, dándole la honra y la gloria al que se lo merece, a nuestro Señor Jesucristo. Alabado sea Dios. Pero había una disciplina en el hogar. Una disciplina. Y hermano, el que no se levantara, no le iba muy bien. Otra cosa que mi papá tenía, que cada vez que me iba a castigar, porque claro, uno de cipote siempre es inquieto, y a veces no me portaba bien en el culto, y como siempre hay hermanitos que andan viendo qué hace el hijo del pastor para irlo poner en mal con el pastor, de eso sobraba desde antes. Fíjense que casi todos los días iban donde el pastor y le decían: pastor, fíjate que Balmore estuvo platicando con otro ahí en el culto. Ah, con que estuvo platicando, está bien. Yo ya sabía cuando llegaba a la casa. Me iba al cuarto de una vez y me decía mi papá: tienes que leer este proverbio. Me ponía a leer un proverbio, y después del proverbio me pegaba dos o tres veces con un cincho. Yo casi me leí el libro de proverbio un montón de veces, porque a cada rato me tocaba que leerlo. Pero era parte de la disciplina, de la amonestación, era necesario. Y yo le digo al Señor: Señor, ¿por qué pasamos todo esto? Me dijo el Señor en una ocasión: era necesario hacerlo para formarles un carácter a ustedes, para prepararlos para lo que venía después. Y le doy la gloria al Señor porque eso ha sido así. Bendito sea Dios para siempre. El Señor sabía cómo llevaba todo, y para algunos excesiva la disciplina, pero funcionó en ese momento. Ahora usted tiene también que hacer lo mismo con sus hijos. No que los va a levantar, ¿verdad?, a las 5 de la mañana y acostarlos a las 10 de la noche, no, pero reunirse con su familia, restaurar el altar familiar. Amén. El altar familiar, yo creo que está lleno de cenizas, porque no se le da uso. Hay que encender ese fuego en el hogar nuevamente, el altar familiar. Necesitamos restaurarlo. ¿Qué es lo primero que se hace para encender un fuego así de leña? ¿Qué es lo primero que se hace, hermanas, que han cocinado con leña? Botar la ceniza, ¿no? ¿Qué pasa si quiere encenderlo con la ceniza que está? La misma ceniza le va a estorbar y no va a encender. ¿Qué es lo que tenemos que hacer con el altar familiar? Hay que sacar la ceniza. Hay que limpiarlo. Todos los resentimientos, todas las cosas que hay ahí, sáquelas. Y comience de nuevo. Y que arda el fuego de Dios en su hogar. Alabado sea el Señor. Que el Espíritu Santo sea derramándose sobre cada hogar. Y que la bendición de Dios esté sobre ese hogar. Bendito sea el Señor. Necesitamos eso, hermano. El temor a Dios, infundarlo a nuestros hijos. Pero también necesitamos reparar un muro, que lo encontramos en Proverbios, capítulo 27, versículo 7. Otro de los muros que hay que reparar, o en todo caso reconstruirlo, si no está construido. Dice Proverbios, capítulo 27, versículo 7. Alabado sea Dios. El hombre saciado desprecia el panal de miel, pero el hambriento dice: todo lo amargo le es dulce. Mire qué tremendo proverbio. El hombre que está lleno va a despreciar el panal de miel, pero el que está hambriento a todo le entra, todo lo siente bueno. Necesitamos restaurar el cuidado y dedicación en nuestra relación de pareja. Levanten la mano los que están casados, los que tienen a la esposa a la par. Vuelvan a ver y díganle: Dios te bendiga, te amo, esposa. No tengan miedo de decirle. Amén. Los casados, los novios no, ¿verdad? Los casados. ¿Cuántos están felices de estar casados? No vuelva a ver a su esposa, solo diga amén. ¿Estamos felices de estar casados? Amén. Es una bendición. El que hay esposa, hay el bien y alcanza la benevolencia de Jehová. Amén. Y el que no la ha hallado todavía, sígala buscando, que la va a encontrar luego. Hermano, ¿por qué hay tanta separación en los matrimonios hoy en día? ¿Por qué hay tanto divorcio? ¿Por qué hay tanto fracaso en la vida matrimonial? Hay una razón específica que la Biblia menciona. Dice la Biblia: lo que Dios juntó, no lo separa el hombre. ¿Cuántos están de acuerdo con lo que dice la palabra de Dios? Lo que Dios junta, ningún hombre lo puede separar. ¿Pero qué me dicen de lo que Dios no junta? Porque a veces ocurre eso. El Señor nos está diciendo: no te cases con esa que no te conviene. Y nos manda señales hasta decir: ya no. Pero ahí vamos de burros. Disculpen la expresión. Ahí vamos. A los días está el fracaso. A los días está el problema. No era esa la voluntad de Dios. No era lo que Dios tenía preparado para usted. Porque Dios tiene una esposa especial para cada hombre y un esposo especial para cada mujer. ¿Qué es lo que hay que hacer? Buscarla en oración y esperar el momento que Dios nos la va a traer. Amén. Así que si tiene 50 años y no se ha casado, no se preocupe, no ha llegado el momento todavía. Dios tiene una Eva para usted. Amén. No sabe dónde está, pero ahí está. Amén. Aunque algunos dicen, como dice el apóstol Pablo: bueno, le fuera al hombre que se quedara como yo, dice, que no se casara. Y ayer tuvimos una conversación con algunos hermanos que nosotros les decimos que son del ministerio de los eunucos para Cristo, porque ya están mayores y no se han casado. Pero estábamos conversando y me dice el hermano: pero es que mire, el apóstol Pablo tenía razón, hombre. Es bueno llegar a la casa y no encontrar quien lo regaña a uno. Y le digo yo, no, pues sí, hasta ese punto podría tener razón, pero no es mi caso. Está mi esposa por ahí, ¿verdad? Amén. No es mi caso. Porque qué bonito llegar a la casa y encontrar, hermano, un calor especial en el hogar. Algo que uno necesita como esposo o como esposa. Llegar a aquella casa, llegar a aquella familia, hermano, y sentir el calor de la familia, que le estén esperando a uno con mucho gozo. Amén. ¿A cuántos los esperan con gozo en su casa? Pórtese bien para que los sigan esperando con gozo. Amén. Porque si no, no lo van a esperar con gozo. Le van a esperar con un leño para darle duro. Necesitamos fortalecer nuestro matrimonio. Tenemos que levantar ese muro de protección sobre nuestro matrimonio. Tiene que haber una buena comunicación entre pareja. La mayoría de matrimonios fracasan también porque no hay una buena comunicación. Porque el esposo hace las cosas por su lado y la esposa por su lado. Y al final terminan discutiendo. Al final terminan peleando y separándose. Necesitamos fortalecer esos muros de protección sobre nuestra familia, sobre nuestra pareja, sobre nuestra relación. Necesitamos fortalecer esos muros. Amén. Hable con su esposa, hermano. Yo le digo a los jóvenes, los aconsejamos en base a lo que dice Eclesiastés 12:1. Les digo, y se lo parafraseamos: acuérdate de tu creador en los días de tu juventud, antes que te cases, les digo, antes que vengan los días malos y lleguen los años en los cuales digas, no tengo en ellos contentamiento. Es que el matrimonio es especial, es maravilloso. Cuando nos casamos y comenzamos una relación, qué bonito es. Y si esa relación está fundamentada en Cristo, es una bendición. Pero vienen días malos, días en los cuales no hay alegría, no hay contentamiento, porque comienzan algunos problemas económicos en el hogar, o vienen los hijos y aquel gozo que se tenía en el matrimonio comienza a irse poco a poco. Y es cuando algunos jóvenes comienzan a huir del matrimonio y le dejan toda la responsabilidad a la esposa. Necesitamos fortalecer esa relación en nuestro hogar con nuestra esposa, y en el caso de las hermanas, con su esposo. Necesitan tener una buena comunicación. Yo le pregunto a las hermanas que están aquí, ¿cuándo fue la última vez que su esposo le regaló una rosa? Así, aquí sí pueden hacerle, no hay problema. ¿Cuándo fue esa última vez? Hermana, ¿creen ustedes que es necesario que su esposo le regale una rosa? ¿Les gustaría? Ahora mismo, esposos, salgan de aquí a comprarla y se la llevan. Y no tengan miedo, que no le van a decir qué es lo que has hecho vos, por qué me traes eso, porque lo estamos diciendo hoy aquí, porque a veces el miedo que le das eso. Que usted llegue con una rosa y la esposa le diga, vos qué has hecho, qué me estás trayendo. No tenga miedo hoy, vaya, compre, llévesela. Aunque sea en el camino, si encuentra un jardín, solo tenga cuidado que no lo vayan a regañar. Arranque una rosa y llévela a su esposa. No, de estas no, por favor. Esas son de plástico. Lo va a regañar si lleva una de plástico. Miren, ¿cuándo fue? Y ahora voy con los hermanos varones. ¿Cuándo fue la última vez que su esposa le dijo, te amo, viejo? Pueden decir, no hay problema. O viceversa. ¿Cuándo le dijo a usted a su esposa que la amaba? Sí, háganlo. Cuando andan de novio, ay, es que todo es miel, hermano. Ay, que tú eres mi pajarita azul, mi príncipe morado, que tú eres, bueno, cuántas cosas que se inventan. Pero ya cuando se casan, viejo, ¿qué fue, vieja? Por favor, hermano, eso no es forma de tratarse. Dígale cositas bonitas a su esposa. Amén. ¿Cuántos lo van a hacer, hermanos? O sea que no lo estaban haciendo. Bueno, lo pueden hacer. Hay que hacerlo. Su esposa, aunque esté casado, o su esposo, aunque esté casado, sigue siendo su novio. Amén. Amén. Déjele la mano, nadie le va a decir nada porque lleva, no vaya a agarrar otra, agarre a su esposa. Llévela de la mano, nadie le va a decir nada porque va de la mano con su esposa. Es necesario fomentar una buena relación, porque es probable que esos muros estén agrietados. Y por esa grieta puede entrar el enemigo y destruir nuestro hogar. Amén. Hay que tapar esas grietas. Hay que cubrir todos los flancos en nuestra relación de pareja. Ahora, no vaya a ser un celoso empedernido tampoco usted, ¿verdad? Porque a veces se pasan y son demasiado celosos o celosas. Y el celo no es de Dios. Es un demonio que se mete y también destruye la vida de las parejas. Amén. Hoy no vinieron las hermanas celosas, ¿verdad? Hermanos celosos tampoco hay aquí. Algunos se quedan callados. Hay que tener cuidado con eso, porque eso también puede agrietar el muro de nuestra relación de pareja y puede destruir nuestra pareja. El celo no es bueno, pero tampoco, hermanos, el hacernos los disimulados con nuestra pareja funciona. Necesitamos tener una excelente relación con nuestra esposa. Amén. Una comunicación con nuestra esposa, o el esposo con la esposa y la esposa con el esposo. Una excelente y buena comunicación. Hay que cuidar nuestra relación de pareja. Otro de los muros que tenemos que cuidar son los muros de contención. ¿Para qué servían los muros de contención? Para que protegieran los muros que estaban afuera. Le creaban otro muro adentro a la par, lo rellenaban y eso contenía, le daba más fuerza al muro que estaba afuera de la ciudad. Los muros de contención sirven para soportar la presión desde afuera o desde adentro también de nuestra familia. Algunos de los muros de contención que necesitamos reedificar son la firmeza de carácter en nuestra familia. Muchos adolescentes y jóvenes ejercen mucha presión sobre los padres, lo que hablábamos hace un momento, para tratar de vivir como sus amigos que no son cristianos viven, para ir a los lugares donde todos van, y a veces el padre es bien permisivo. No, pues anda, hijo, no es problema, vas a ir a esa fiesta hoy y mañana vas a la iglesia. Que viene Bad Bunny, ahí va el joven. A ver, a un loco que ni hablar sabe, que ni se le entiende lo que dice, solo es balbuceos. Pero ya tuvieron muchos jóvenes, entre comillas, cristianos. Y los padres les permitieron ir. Que viene otro loco por allá, ahí van. Ahí andan. Y el domingo están en la iglesia. Necesitamos esos muros de contención. Su hijo tiene que saber lo que es bueno y lo que no es bueno. Lo que se puede hacer y lo que no se debe hacer. Dice el apóstol Pablo, decía, todo me conviene, todo me es lícito, pero no todo me conviene. Todo es lícito, pero no todo me conviene. Necesitamos fortalecer. Nuestros hijos tienen que tener esa seguridad siempre de qué es lo que se debe hacer. Esa presión necesita un padre o una madre que se mantenga firme en sus decisiones. Que si papá dice no, mamá tiene que decir no también. Pero a veces el hijo ahí anda del tingo al tango, ¿verdad? Porque el papá le dijo que no, pero anda la mamá. Mamá, convencí a mi papá, decirle que sí, que yo voy a ir. Y va la viejita y le dice, viejo, déjalo ir, de todas maneras. Pues está joven, nosotros no tuvimos esos tiempos. Y ahí van y dejan ir al cipote o a la cipote. Tenga cuidado con eso. Tienen que mantener un carácter sólido en el hogar. La palabra de papá es la palabra de mamá, o viceversa. Para que nuestros hijos entiendan que hay disciplina en nuestro hogar. También necesitamos restablecer el castigo en el hogar. No tengan miedo que vaya a llamar la policía, que la llame. Pero nuestros hijos necesitan castigo. No es que los va a matar, ¿verdad? Ni los va a maltratar. Porque hay diferentes formas de castigo hoy en día. Quítele lo que más le gusta a su hijo. Dígale, durante hoy y esta semana no vas a tener teléfono. ¿Para qué más castigo para un cipote? Ajá. La reprensión es importante, el castigo. Nuestros hijos tienen que tener la seguridad que pasar por alto los límites establecidos en esa casa traerán como consecuencia un castigo. Si no hay una consecuencia de la desobediencia y la rebeldía, entonces no estamos abriendo una grieta, sino una puerta para que nuestra familia se pierda. Mire cómo son las leyes en todos los países latinoamericanos y en Estados Unidos, todas partes. Usted no puede tocar a un hijo para castigarlo, porque va preso. Pero ellos sí pueden meter preso al cipote después. O sea, ellos sí pueden castigarlo, pero nosotros como padres no. Ahora, ¿qué es lo que dice la palabra de Dios al respecto? Veamos, por favor, Proverbios 19, 18. Castiga a tu hijo en tanto que hay esperanza, mas no se apresure tu alma para destruirlo. No es que lo va a matar, ¿verdad? Sino castígalo mientras haya esperanza, mientras se pueda. Necesitamos tener ese muro establecido. También tenemos la comunicación directa y sincera. Lo que decía hace un momento, en el ámbito matrimonial es muy necesario tener una plática directa y sincera para expresar aquellas cosas que hemos observado de nuestra pareja que podrían llegar a afectar nuestro matrimonio si no se corrigen. Hable con su esposa o con su esposo. Si algo no le gusta, dígale, mira, caramelito o como le diga, eso que tú hiciste a mí no me parece. Él le va a decir: está bien, mi bella Dulcinea, no hay problema.
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Fíjate nomás, con una lanza, él solito mató 300. ¿Qué tal estaría el tipo, oye? Con una lanza. Y se le ve, olvídate de Kung Fu. Se le venía uno, dos, tres, y yo no sé cómo le haría, oye, pero se aventó 300. Y yo no dudo ni tantito que David lo está mirando desde la loma. Amén. Ese es mi hijo. Aprendió bien la lección. Y él también me está viendo el jefe. Órale, órale. Porque, ¿me entiendes? No voy a quedar mal. 300 mató ese amigo. El otro se llama Benaía. Mató un león y cayó en un pozo en tiempo de invierno. Y había mucha nieve. Y todos vieron que se fue al pozo. Amén. Si hubiéramos estado nosotros, estuviéramos siendo changuitos.

Jesucristo. Ya se los vencí. Ya no tiene dientes, nomás ruge. No es el león, anda como león, pero ya no tiene dientes. El único león que yo conozco es el de la tribu de Judá. Es el de la tribu de Judá. Ese sí puede. Bendito el nombre maravilloso del Señor. Del otro ni siquiera sabe el nombre, hermano. No, yo no sé el nombre del tercero. Nomás sé de Abisai y de Benaía. El otro quién sabe cómo se llamaría. Pero el Espíritu Santo se encargó de decir tres. Estando un día David sufriendo los calorones en aquella cueva, empezó a recordarse. Se fue con su mente hacia su adolescencia. ¿Nunca te ha pasado así? Te vas a la juventud, te vas a tus años de juventud. Procura no repetir el nombre de la novia, más si está tu esposa ahí. No, no lo digas, no seas tonto, no digas, oh, güera, la güera, ¿pa' qué le presta prieta? No, olvídate de eso, eso daña horriblemente. Fíjate que, dicen que tuve una novia que se llamaba Juve. Yo nunca supe, pero me dijeron que ella me quería mucho. Y hasta la fecha, mi hija se molesta cuando hablan de Juve. Y mi esposa se molesta también cuando hablan de Juve. Y un día vamos mi esposa y yo por la plaza caminando, y la llevaba del brazo, y al llegar a la banqueta yo, ay, ¿dónde estás, Juve? ¿Te estás acordando de ella? No, ¿dónde estás, juventud? Porque mira, batallé para subir. No nombres, cuando te vayas al recuerdo tantito, olvídate de aquellas cosas que pueden dañar. David con su mente se fue hasta Belén. ¿Sabes qué es eso? Hasta la ciudad donde nació. ¿No es cierto que nos vamos a veces con nuestra mente hasta el lugar donde nacimos? Y más si te toca estar en Estados Unidos y naciste en la Unión. Todos platicando, riéndose, y tú con la mirada perdida, caminando hacia la Unión. Te vas con la mente, con el recuerdo hasta allá. Y efectivamente David se fue hasta aquellos días en su ciudad, donde jugó de niño, alrededor.

mente se le sale una frase y en vez de decirla bajito, la dijo en alto. Amén. Y que va diciendo: ¿quién me diera beber del agua del pozo de Belén? Y aquellos tres locos, porque tienes que estar loco para hacer eso que estoy diciendo. Amén. Aquellos tres locos no dijeron nada. Agarraron un balde y arrancaron corriendo. Hermano, ahí en Belén estaba la guarnición de los filisteos, los acérrimos enemigos de Israel. Había un grupo de soldados y tuvieron que haber llegado con mucho sigilo, pero se arrastraron hasta el pozo y sacaron agua. Amén. Y luego vienen con ese balde de agua y llegan otra vez de regreso donde está David. A lo mejor David ya se le había olvidado cuando le van llegando. David, aquí está el agua. ¿Cuál agua? Por la que quería. ¿No dijiste que querías agua de Belén? Fuimos a traerles de Belén. Porque esos están locos, hermano. ¿Eh? No esperes que esa clase de gente tenga muchos títulos o que hable muy elocuente. No, es de los que todavía dicen: me regresé para atrás, lo vi con los ojos. Pues ¿con qué querías verlo? Amén. Que quizá no tiene mucha preparación, pero tienen un diplomota que les ha dado mi Señor Jesucristo, donde pasaron la prueba. Bendito el nombre del Señor. Donde son gentes dignas de confianza, son gentes dignas de que les des un cargo. Bendito el nombre del Señor. Aquí está el agua, David. Tú querías agua, es de la del pozo de Belén. Y cuando los va viendo todos asoleados, pero risueños, aleluya, felices, con una sonrisota: aquí está el agua. David empezó a llorar, porque David era un hombre según el corazón de Dios. Amén. Otro ministro de los actuales que están vendiéndose por un queso duro blando hubiera agarrado el agua y se la hubiera aventado fácil. Pero David valorizaba a sus ovejas, David valorizaba a sus soldados. Y cuando vio a

0: Aquella agua, dijo, no, líbreme el Señor que yo me tome esta agua, porque es como la sangre de mis hermanos. Y agarró el agua y le dice, Señor, tú eres el que tiene sed, yo no. Y le aventó el agua a Jehová de los ejércitos, bendito el nombre del Señor. Oiga, estas personas, ¿sabe qué hicieron? Expusieron su vida. A mi forma de pensar, estos valientes deben de haber reflexionado de esta manera, a mi forma de pensar. Cuando oyen aquella frase y salen y van caminando, yo creo que tienen que haber reflexionado así. Oye, ¿quiénes éramos antes de conocer a David? Unas mugres. Ahora, ¿quiénes somos después de haberlo conocido? Los de sus confianzas. Porque de los 300,000, nosotros somos los más allegados. ¿Sabes qué? Vamos a complacerlo. Que nos maten, que nos maten. Pero nuestro jefe quiere agua y vamos a traer agua.
1: Alabanzas a Dios.
0: Con esa mentalidad fueron y trajeron el agua para David, y David no quiso beberla. Ahora, déjeme decirle que cuando estaba pensando en esto, pues creí que algo semejante nos ha sucedido a nosotros como redimidos. Toda persona que ha sido lavada con la sangre de Cristo, a ver, levante la mano esta noche para ver que estoy hablando de muchos redimidos. Los redimidos. All right, perfecto, gracias. Miren, esto que le pasó a estos señores es lo que yo creo que deberíamos aplicarnos nosotros esas preguntas para poder responder. Amén. Y la primera pregunta que deberíamos hacernos como redimidos: ¿quiénes éramos nosotros antes de conocer a Cristo? Exactamente. Exactamente. Oliendo a Aramis y las mujeres a Estee Lauder, pero mugre. Amén. Así es. Con el traje más elegante de la mejor tienda, pero mugre. Amén. ¿Cómo estaba nuestra vida antes de conocer a nuestro Señor Jesucristo? Nomás regresémonos tantito a los años de miseria que vivimos. Regresémonos y veas cómo tratábamos a la familia. ¿Dónde vivías antes de conocer a Cristo? Aquel cuartucho miserable que te prestaban, sin luz y sin agua, solo. ¿Ya se te olvidó? Allá estabas abandonado y lo que ganabas lo tirabas. Y la señora a lo mejor hasta te engañó algunas veces. No te va a decir. Amén. Porque a veces nosotros nomás creemos en que nosotros somos los que engañamos. La señora no, sí, chucha, ¿cómo no? ¿Cómo vivíamos? Ya se les olvidó cómo vivíamos. Ahora, como ya tienes carro de trompa larga, como tienes casa con 3 recámaras, 2 baños, su cocherota, y ya pagas con chequera, y ya se te olvidó dónde vivías. Y ese es mi problema. Que la gente empieza a adquirir y adquirir y luego se les olvida sus orígenes. Dios bendiga a las personas que no se les olvida que partían el pan, no se les olvida que fueron ayudados por alguien, no se les olvida sus inicios, no se les olvida su desgracia, y ahora dicen, estoy en esta situación pero por pura misericordia. ¿Quiénes eran nuestras amistades?
1: Oye, hermano, tuve la dicha de estar en la toma de Will Salgado, y Dios decía, mira, Señor, aquí está pura personalidad, y yo era un rata y un marihuano de primera, y aquí estoy junto con otro Vidal Alvarado en un lado. ¿Sí o no, Vidal?
2: A menos que diga usted, ah, no, perdóneme, cenicero, yo era un potentado que jugaba en un equipo muy famoso.
0: Pues sí, pero no servía más que para 3 cosas, para nada, para nada y para nada. Amén. Así vivíamos. La gente cree que nosotros no tenemos un pasado. Míralos a todos los que están aquí. ¿A poco tú crees que siempre estaban así? El duetito, ¿a poco que siempre estaban así? ¿Qué te pasa? No, si pusiera a platicar con ellos, te diría, no, hermano, yo era una mugre, ra, ra, ra. No, nomás mugre, ra, ra, ra. De los buenos. Amén. ¿Dónde vivíamos? ¿Quiénes eran nuestras amistades? ¿Cómo era nuestra relación matrimonial? Santo Dios. ¿Eh? Oía a la señora el rechinar de la bicicleta porque estaba pando el rayo y ya empezaba a temblar. Ahí viene aquel, hasta el perro corría. Amén. Y tú solo en la mesa comiendo, ni un niño quiero aquí, órale.
1: Amén.
0: Y luego te enojabas, frijoles otra vez.
1: Y con mucha paciencia, pues es lo que trajiste.
0: Y luego te la sonabas. Amén.
1: Dile al que está a tu lado, están hablando de nosotros, amor.
0: La relación matrimonial era una basura. Así vivíamos. ¿Cómo tratabas a tus padres? Le gritabas, le respondías. ¿Ya se te olvidó? Si podías, hasta lo robabas.
1: Ay, padre, ¿por qué me dices que diga esto? Tengo que decirlo.
0: Amén, hermano. Porque estamos viendo nuestro pasado. Oye, ¿y qué comíamos? ¿Cómo vestíamos? Ay, Dios mío. Yo tenía una camisa de rayas relavada, pantalón relavado, relumbroso de tanta plancha. Amén. Y en vez de desodorante me ponía Palmolive para ir a ver a mi novia. No se lo recomiendo porque quema, que da miedo, man. Tienes que andar así.
1: ¿Cómo vestíamos?
0: Amén, hermanos. Parecíamos miembros de la gente de la cueva de Adulam, endeudados, afligidos y amargados. Amén. Pregunta el testimonio que tenían en la cuadra de ti y te vas a dar cuenta. Amén. Y algunos ya ni el cantinero nos quería. ¿Cuál era nuestro futuro? ¿Qué futuro teníamos? Yo me encuentro ahora con personas que son de mi edad, de 68 años, y honestamente le digo a mi esposa: mira, ese es de mi edad. Y va. Y yo le digo: no, hombre, mira, yo, aleluya, bendito el nombre del Señor. Y no creas que estoy diciendo que es Omniplus lo que me levanta, ni las vitaminas, no, es la misericordia bendita de mi Señor Jesucristo, porque Jehová da fuerzas al cansado y al viejito lo levanta. Alabanzas a Dios, y te pone fuerzas de águila y vuelas como águila. Pero ¿cuál era nuestro futuro? Un futuro de ruina, de desgracia. He llegado a la ciudad donde tocaba con el trío y muchos de los músicos ya están muertos y otros los mataron, y yo todavía estoy vivo, bendito el nombre maravilloso del Señor. ¿Quiénes éramos antes de conocer a nuestro Señor Jesucristo? Segundo, ¿quiénes somos después de conocer a Jesús? Hermano, Jesús creyó en ti, no lo defraudes. Creyó en ti, pese a que olías mal, pese a que eras amargado, endeudado y todo, creyó en ti, así como David creyó en aquellos 400 gusanos que le llegaron, así Cristo creyó en nosotros. Amén. Y luego invirtió tiempo en nosotros, pero no creas que vino del cielo, no, agarró a los pastores y nos empezaron a invertir tiempo en el nombre del Señor. Nos enseñaron a orar, nos enseñaron a leer la palabra, nos enseñaron a alabar el nombre de Cristo, nos enseñaron a ofrendar, nos enseñaron a diezmar, aunque algunos no lo han aprendido todavía. Y si saben, pero no quieren hacerlo. Aparte, nos enseñó a defendernos y a defender nuestra familia. Amén. Anteriormente, ¿qué anda un chavo por ahí pasando la bicicleta por la muchacha? Pues que se la lleves, una boca menos. Amén. Y ahora no. A ver. Venga para acá, mija. ¿Quién es ese de la bici? Ya lo hizo pasar 3 veces. ¿Eh?
3: Es que va a la iglesia, papá.
1: Ah, sí, no lo he visto. ¿O a poco? Sí, váyase. No, ¿quién es?
3: Es que es muy cristiano. Pues vamos a ver si es cierto.
1: Y empiezas a cuidar la familia.
0: ¿Sí o no? Empiezas a cuidar la familia. El Señor nos enseñó a defendernos y nos enseña a defender nuestra familia. Estamos en libertad en el reino de luz. Eso es una bendición extraordinaria. No estamos en esclavitud. Además, nuestro nombre está escrito en el libro de la vida, no en una prisión, no en un manicomio, no en un hospital, en el tercer cielo, en el tercer cielo. Y conocen de ti en el cielo. Qué bueno que te conviertas en un hombre y una mujer que conozcan de ti en el cielo, en la tierra y en el infierno.
1: Por eso, Pablo, el demonio le dijo a los hijos de aquel Seba: a Cristo conocemos, está en el cielo. Y a Pablo también, está en la tierra. Pero ustedes, ¿quién son?
0: Amén. Pero cuando conocen de ti en el cielo, en la tierra, en el infierno, entonces vas caminando haciendo un trabajo extraordinario en el nombre del Señor. Ahora somos ciudades celestiales caminando con una visa temporal en esta tierra. No eches raíces. Vamos de paso, vamos de pasada. Bendito el nombre del Señor. No, por favor, no te aferres a lo que no es tuyo, porque te lo pueden quitar. Se te prestó el carro, te prestaron los hijos y te prestaron la señora. No digas mi señora, mi carro, mis hijos, es prestado. Y tú, señora, di, no digas mi marido, te lo prestaron. Y a la hora que el dueño diga, órale, para acá, te quedas llore y llore. Dios nos ha bendecido dándonos casa. Me estaban dando el testimonio, Héctor, que tiene casa, que ella es de ustedes, antes me hablan. Amén. Y luego la gente cuando ve que vamos prosperando dicen, está metiendo droga ese, está metiendo droga, ¿cómo no? Pues ¿cómo le va a hacer? Mira, ya se hizo de casa, mira el carro que trae. Pero esta gente ignorante no entiende que Dios toca el corazón de una persona y tiene dos carros y luego te llama, hermano, venga para acá. Estas llaves son de ese carro que está afuera, es suyo, lléveselo. Y dicen, no, a mí no, es que no sé, ¿cómo te lo van a dar? Pues me lo dieron. Así le dije a un contador en Laredo, Texas. Dijo, ¿y en qué te mueves? En un carro. ¿Dónde está? Y dice, nada. ¿Cómo nada? No, me lo dieron. ¿A quién le dan así nomás? A mí, digo, me lo dieron. Amén, hermano. Ahora tenemos casa, tenemos comida. Ya les he dicho a los hermanos, nosotros somos los empacadores de Cristo, no los embajadores, los empacadores. Buenos para empacar. Porque en la mañana tomamos el desayunito y luego me dio el almuercito, en la tarde unos platanitos y en la noche su cenota. Y si te paras a la una de la mañana al baño, el refrigerador te hace pss, pss, pss, y te avientas tu gansote o tu gansito. Dime si no estás bendecido. Tus hijos, hermano, comen. Ahora hasta tienes que decirle, deja ahí, porque viene aquel como, amén. Y en otro tiempo no. Bendito el nombre maravilloso del Señor. Y aparte, hermano, ahora tenemos una congregación donde nos reunimos. ¿Y qué crees? Aquí no te van a robar, aquí no van a causarte daño, aquí te van a bendecir. Es tu nueva familia. Los pastores son tus nuevos papás. Si le quedaste mal a los papás antiguos, no les quedes mal a estos. Si eras impuntual con aquellos, no seas impuntual con estos. Si eras respondón con aquellos, no le respondas a estos. Si no te sujetabas a tu papá aquel, sujétate a estos. Porque de repente me encuentro con señoras, hermanos, que el marido les pega y quieren venir a mandar al pastor. Yo le dije a una en Monterrey, no. Si tu marido te trata como tus zapatos, a mí no vas a venir a gritarme, hermanita. Te sientas a escuchar, ¿oíste? Aquí mando yo, tan tan. Pues sí. Luego algunos hombres que los manda la señora, quieren venir a mandar en la iglesia. No, primero controla la fiera ya y los manda aquí. Al cabo que ya me voy. Tenemos bienes materiales, bendito el Señor. Tenemos salud. Amén. Pero por sobre todo, tenemos la riqueza más grande, que es nuestro Señor Jesucristo. Eso, hermano, vale todo. Por eso el hombre que encontró la perla de gran precio fue y vendió todo para adquirirla. Cuando vienes ante el Señor,
4: Señor, yo te quiero mucho.
2: Sí, porque eres mío.
4: Mi esposa, también es mía. Señor, mis hijos van a quedar solos. También son míos los hijos. Aleluya. Señor, voy a venir con mi camioneta solo. ¿Tienes camioneta? También es mía.
0: Señor, voy a tener que venir en la moto. ¿Tienes moto?
4: También es mía la moto.
0: Señor, pues me esperas que venga en bicicleta. ¿Tienes bicicleta? También es mía la bicicleta. ¿Qué me dejas? Nada. Si me quieres a mí, todo es mío. Y yo soy tuyo también. Por eso, mis amados hermanos, dese cuenta quiénes somos después de haber conocido a nuestro Señor Jesucristo. Somos gente que valemos. Antes éramos un montón de ceros a la izquierda. Amén. Ponga un punto y puro cero, cero, cero. Todos los que quiera ponerle, no vale nada.
1: ceros a la izquierda. Por eso dicen su cero a la izquierda. Pero que llega Jesús y del punto para acá se puso en el Calvario y agarra un valor todo el montón de ceros. Bendito el nombre de Cristo. Amén. Ya no somos ceros a la izquierda. Cristo nos dio valor. Ahora, márquele, no me vaya poniendo comas. 10 millones, 800 millones, puro millón, ya agarró valor todo. Amén. ¿Qué es lo que falta entonces? Hacer lo que estos hombres hicieron. Complacer al líder. Amén. ¿Y quién es tu líder espiritual? Mi Señor Jesucristo. Pues vamos a complacerlo. ¿Y cómo vamos a complacerlo? Alabándolo y adorándolo. Porque Él busca gente que le adore en verdad, en espíritu y en verdad. Pero oye, de repente estamos con un canto aguado que no llega ni al techo, hombre. A ver, con un canto a fuerza. Tenemos que estar moviendo a la gente para que abra la boca y alabe al Señor. Amén. Si tú eres una persona redimida, en el nombre de Cristo comienza a alabarlo. Es que no tengo ganas, aunque no tenga ganas. Los esclavos, aunque no tengan ganas, obedecen. Amén. Obedeciéndolo. Si te dice vete para la derecha, no arranques para la izquierda. Si te dice siéntate, siéntate. Y si te dice párate, párate. Y si te dice córrele, pues córrele. Obedece. Complácelo obedeciendo. ¿Están conmigo? Complácelo extendiendo su reino. ¿Y cómo le tengo que hacer, hermano? No tengo para pagar el instituto. Mira, no tienes que convertirte en rata de biblioteca para decir Cristo salva. Amén. Al que te encuentres, sabes que Cristo te ama. Es todo, déjale la daga y que Cristo le dé vueltas las veces que quiera. Vamos a extender el reino. Vamos a extender, ya estamos en el reino, vamos a extenderlo en el nombre del Señor. Vamos a agradar a nuestro, a complacer a nuestro líder máximo, amando a nuestros hermanos. Ya les he dicho, hermanos, somos bien diferentes en la iglesia. Somos de, hay de todo en la iglesia. Gente rica, gente pobre económicamente, gente inteligente, gente que le repites 10 veces y no le entra, pero hay que seguir insistiendo a la 11, la 12, la 13, a ver si un día le cae el 20. Amén. Hay de todo. ¿Y qué crees? Hay que aguantarlo. Son nuestros hermanos en Cristo. Yo no entendía por qué un papá que la muchacha sale embarazada no la corre. ¡Córrela! Dicen los. ¡No se avergonzaba! ¡Córrela! Y dice la mamá: sí, pues como tú no la pariste, córrela. Amén. Y ahí está la mamá convenciendo al viejo:
4: es nuestra hija, nuestra hija.
1: Y en la iglesia hacen cada burrada los hermanos. Santo Dios. Amén. Manchan en ocasiones el testimonio. Y más de cuatro quieren que los horquemos públicamente. No, es tu hermano. Vamos a ver la forma de restaurarlo. Amén. Dice Pablo: si van a empezar a morderse, procuren no tragarse nomás. Somos hermanos en Cristo. Amén. Saluda que está a tu lado. Somos hermanos en Cristo. Dile: somos hermanos. Hermanos, somos hermanos. Si alguno de ustedes les caigo atravesado, somos hermanos de todos modos. Amén, hermano. Cuando nosotros comenzamos a amar a nuestros hermanos, estamos complaciendo a nuestro líder. Lo estamos complaciendo, porque él dijo bien claramente: en esto conocerán que soy mis discípulos, no en que cantes bonito, no en que te hinques 2 horas, no en que evangelices, sino en que ames, ames, ames. Empieza a amar a tu hermano y me estás complaciendo. Ama a tu hermano y me complaces. ¿Cómo hacerle para complacer al maestro? ¿Creyendo en sus milagros? ¿Qué va? Hay gente que no cree que los milagros ya son para ahora y son cristianos. Usted no deje de creer en los milagros, porque usted es un milagro. Bendito el nombre del Señor. Amén. Es un milagro. Hermano, para mí es un milagro que mis pulmones estén haciendo esto y yo dormido. Y el corazón, pum, pum, pum. Y yo dormido. Y él, jali, jali, jali, jali, jali, jali, jali, jali. ¿Es un milagro? Ponte el dedo aquí y está. Es un milagro, estoy vivo. Amén. Apenas abro mis ojos y digo: Señor, gracias porque estoy vivo. Bendito sea tu santo nombre. Es un milagro. Es un milagro. Señor, gracias porque el sol no se ha acercado ni tantito hacia nosotros y no nos chamusca. Y tampoco se ha retirado del sol. ¿Por qué? Porque si se retira, nos vamos a enfriar. Amén. Es un milagro.
0: Es un milagro. Necesitamos empezar a creer en los milagros, porque Jesucristo todavía los hace. Amén. Así que cuando alguien te diga que tiene una enfermedad, no avientes por delante. A lo mejor, quizá, tal vez, es probable. Lléveselo pronto porque se va a morir como mi tío. ¡No! Empieza a creer en los milagros. Avienta la palabra primero. Avienta la palabra primero. Y cuando tú empiezas a proclamar que Cristo hace milagros, Él se encarga de respaldar lo que estás diciendo. Bendito el nombre maravilloso del Señor. ¿Quieres complacer a mi Señor? Cree en los dones del Espíritu Santo. Porque la gente no cree que los dones son del Espíritu Santo. Creen que son de ellos. Por eso es el problema que tenemos. Pues llega un hermano y dicen: este hermano tiene don de sanidad. Si yo tuviera don de sanidad, me iba a los hospitales, no estuviera aquí. ¡Órale, órale, órale, órale! Y vaciaba los hospitales. Amén. El don es del Espíritu Santo. Hay don de ministerio. Eso sí lo puedes tener. Yo soy ministro, soy predicador, soy ministro, soy un don de Dios a la iglesia, un regalo de Dios a la iglesia. Amén. Hay los dones de ayuda al ministerio. La gente que ayuda al pastor, los que hospedan, los que presiden, los que hacen misericordia, son de ayuda al ministerio. Nunca quieren ayudar al pastor. Esos dones tú los puedes tener. Pero los 9 dones son del Espíritu Santo. Y los manifiesta en la iglesia, no en el sindicato, no en la cantina. En la iglesia del Señor se manifiestan los 9 dones del Espíritu Santo. Por eso se habla en lenguas, se interpretan las lenguas. Hay profecía, hay discernimiento de espíritu, hay fe. Amén. Son 9 dones del Espíritu Santo. Y cuando empiezan a moverse en la iglesia, algo grande sucede.
1: Yo recuerdo que estaba predicando en una iglesia, y antes de predicar me dijo el Señor: llama a Benjamín. Ay, Señor. Y otra vez: llama a Benjamín. Dije: tengo que orar por un hombre que se llama Benjamín, venga pronto. Y se viene de mero atrás y se hinca enfrente de mí y empieza a llorar y llorar. Dijo el pastor: este se retiró de la iglesia, ya no quería venir. ¿Cómo supiste? Oh, yo nomás dije lo que me dijo. ¿Me entiendes? Y oró, oramos por él, se reconcilió con el Señor. Ese día terminé la campaña y me fui. A la semana pasé por Monterrey y me citó el pastor en un restaurante para tomar un café. Y cuando me ve, me dijo: ¡se ahogó! Delante de todos. ¡Se ahogó! ¿Quién? Benjamín. ¿Cuál Benjamín, oye? Yo ni me acordaba. Ese hombre, hermano, el domingo, después de que salió del culto en la mañana, se fue a un río nomás para ahogarse. ¿Sabes quién lo lazó y lo trajo? Usando una palabra de sabiduría: el Espíritu Santo. Porque si alguien sabe lo que viene, es el Espíritu Santo. Porque si el Espíritu Santo sabe lo que necesita la persona, Él sabe lo que necesita. Por eso pídale al Señor: Señor, manifiesta tus dones. Y yo pensaba que los dones se los llevaba el predicador cuando se iba al mundo. No, Señor, esos son del Espíritu Santo. Se va Él, pero los dones aquí se quedan. Y un día le dije al Señor: ¿por qué dice tu palabra, ninguno lo arrebatará de mi mano? Y ese predicador yo lo conocí, tú lo usaste grandemente y ahora anda bien perdido. ¿Por qué? Porque estaba en el corral, manos aquí, en el mamá, mamando el pecho, dormido. Y luego, espérate, de repente se ríe y dicen algunos: ay, está viendo angelitos. No, hombre, está sintiendo la protección de la mamá, está en los brazos. Si tú quieres empezar a entrar en el terreno y agradar al Señor, trépate a sus brazos, deja de estar en el corral, deja de estar en el corral. Amén. Deja de estar en el corral y brinca a sus brazos. No más que brincar a los brazos del Señor es exponerte a que te quiebre. Porque todo lo que agarra lo parte. Amén. Y agarrando los peces, ¡dum!, los partió. Y dijo: denles. Y luego dijo: este pan que representa mi cuerpo, por vosotros es partido. Así que tú que llegas aquí y lo primero que haces, le encanta. Y brincas y luego dices: úsame, úsame. No, no, no, no. Trépate que te quiebren, papá. Y cuando ya te quiebran, entonces cosas lindas empieza a hacer el Señor en tu vida. ¿Quieres agradar a Dios? No estés entero.
0: no estés entero, dile a Dios, quiébrame para agradarte, maestro, porque yo no servía para nada, no servía para nada. Tuviste misericordia de mí, me tuviste confianza, ayúdame para llegar a tus brazos. Cuando tú llegas a los brazos, te haces miembro del hueso de Jesús. Estos pelitos que están aquí están en el cuerpo mío, pero los he dejado a veces embarrados en una esquina. ¡Ay! Estaban en el cuerpo, se quedaron embarrados en la pared. Si tú quieres ver mi carne, hay que rajar la piel. Está más adentro. Pero si quieres el hueso, hay que rajar la piel y la carne para llegar al hueso. Y muchos no quieren, no han entendido esta verdad que te voy a decir. ¿Sabes por qué a Cristo no le quebraron los pies, las piernas? Porque iban a quebrar el hueso y no iba a ser quebrado ni un hueso de él. Así que si tú estás en los huesos, se queda el diablo con el mazo. No puedo, pues no, aunque quieras, papá, aquí no le entras, porque ya estoy en el hueso. Alabanzas a Dios. Ya estoy en los brazos de mi Señor Jesucristo y nadie me arrebatará. ¿Quieres agradar al Señor? Por último, ama su venida, porque muchos están esperándolo nomás. Y no dice la Biblia eso, dice a los que aman su venida. Una cosa que digas tú, yo lo estoy esperando. Pero otra cosa que diga, yo amo su venida. ¿Quieres agradarlo? Dice, Señor, te estoy esperando todos los días. Me encantó lo que dijo Vidal el otro día. Todos los días pienso que en este momento llegas, que en este momento llegas. Así es. Apenas abre los ojos y di, gracias, Señor. Si vienes, aquí estoy en el transcurso del día. Cuando te duermes, si vienes, aquí estoy. Aleluya. En la iglesia, cuando termino el culto, siempre digo esta frase. Salúdense unos a otros en el nombre de Cristo. Y recuerden, Cristo viene. Si hacemos esto, estamos complaciendo a aquel que nos amó, que no nos tuvo asco, que nos llamó a su redil. Y este es un privilegio grandísimo. Amén. Quiero terminar con esto. Cuando vi que pasó Vidalito, cuando hablaron de Balmore, de Mila, y que pasó hermano Vidal y hermana Pasita, pues yo lloré allí. Porque sé lo que se siente. Tengo un hijo predicador también. Y en un lugar estaban dándole palabras a los pastores. Una reunión muy grande. Y pasó un hombre que era, ya se murió, ministro, medio vanidoso. ¿Y sabes por qué?
5: Cuando tomó el púlpito dijo: yo le doy gracias a Dios porque mi hijo mayor es licenciado en leyes. El otro que sigue es licenciado también en leyes. El otro que sigue es licenciado también en leyes. Y el otro es licenciado, tengo una hija que es psicóloga y tengo una maestra. Y así se soltó, bien. Y luego para remachar dijo: y todo se lo debo a mi Señor Jesucristo. Y todos aplaudieron y se bajó.
0: Y le dieron el lugar a un hermanito que ese sí sabía darle honra y gloria al Señor. Y pasó y dijo: yo lo conozco a él, hermanos. Fíjate, yo sé quién es el hermano. Y sé también quiénes son sus hijos. Es cierto, son profesionistas, pero ninguno es salvo. Ninguno sirve en la iglesia del Señor. Son un conglomerado de pecadores. Y le quiero dar gracias a Dios porque mi hijo mayor es albañil y es diácono en la iglesia. Mi otro hijo vende lotes, hermanos, pero es maestro de la escuela dominical. Y empezó a dar los nombres de todos y dijo: y me siento honrado de la familia tan linda que mi Señor Jesucristo me ha dado. Amén.
6: ¿Sabes quién hizo lo mismo? María.
0: María, cuando Lucas fue a entrevistarla, porque tiene que haberlo entrevistado para que supiera Lucas esas cosas, vinieron de primera mano. Ella le dijo a Lucas: ponle ahí que se me perdió cuando tenía 12 años, que fui una mujer descuidada, pero ponle ahí. Porque nosotros somos al revés.
5: Mi hijo es licenciado, el otro es licenciado.
0: Gózate cuando veas a tus hijos en el templo agradando a aquel que te llamó a ti y los llamó a ellos. ¿Quieren estar de pie, por favor? Vidal, venga, por favor.
5: Hermanos, cómo me gozo de haber estado con ustedes. Hoy me voy a aprovechar. Quiero que oren por mí. Estos siervos de Dios que están aquí, quiero que oren por mí bajo la dirección de la oración de Vidal. Me voy a bajar ahí. Quiero que pongan manos sobre mí.
0: Ya lo oyeron, que cuando venía para acá fui a casa de un amigo donde me quedé a dormir, un amigo mío de años,
4: y me dijo: hermano Cristóbal, siéntese para hablar con usted. Mire, lo admiro mucho, hermano, pero quiero darle este consejo. Usted ya está viejo. Siéntese, dedíquese a su familia, a su esposa. Ya no salga, hermano, ya no salga. En una de esas se queda en el camino. Y el diablo usando la boca de aquel. Y llegué aquí con esa onda, hermano. Es cierto. Y luego en el espejo que me miro, sí es cierto, padre. Ya no, hermano. Y luego el copete ya blanco y las sienes. Ay, Dios mío, sí es cierto. Pero luego me encuentro con Vidal. Veo el trabajo que está haciendo. Y nomás le gano con 3 años nomás.

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Génesis capítulo 22. Escuche bien lo que pasó. Versículo 2. Inclusive desde el 1. Aconteció después de estas cosas que probó Dios a Abraham. Quiero explicar qué significa la palabra probar. La palabra probar en el idioma hebreo significa hacer sufrir deliberadamente. Escuche bien. Hacer sufrir deliberadamente significa probar. Y Dios sí que lo hizo sufrir a Abraham acá con esto. Terrible prueba. Dice la Escritura. Aconteció que después de estas cosas que probó Dios a Abraham y le dijo Abraham, y él le dijo: heme aquí. Y le dijo: toma ahora tu hijo, tu único hijo, Isaac, a quien amas, y vete a la tierra del Moriah y ofrécelo allí en holocausto. Es decir, pártelo a pedazos y préndele fuego y que se queme por completo. Eso es un holocausto. Es incinerar a la persona, quemarla por completo. Eso le estaba diciendo Dios. Sobre uno de los montes que yo te diré. Terrible prueba para Abraham. Note el detalle. Dame a tu hijo, tu único, y a quien amas. No se olvide esas tres características. Tu hijo, el único al que amas. Mire la prueba que se le vino, pobre. A Dios gracias que era un hombre de fe. Verso 6. Abraham, después de haber ensillado el asno y todo, caminó con el niño. Bueno, ni tan niño. Quiero dejar esto claro. En la tradición judía sabemos perfectamente que Isaac tenía 33 años cuando fue al sacrificio. No era un pibe al cual le dijo a Abraham: vamos que te voy a comprar una paleta en el camino, mijito, vamos yendo. Sigo leyendo. Verso 6. Y tomó Abraham la leña para el holocausto y la puso sobre Isaac, su hijo. Le dijo: niño, vas a cargar esta leña, llévala. Y él tomó en su mano el fuego y el cuchillo, y fueron ambos juntos. Entonces Isaac habló a Abraham, su padre, y le dijo: padre mío. Y él respondió: dime, hijo mío. Y él le dijo: aquí está el fuego, aquí está la leña, pero papá, ¿dónde está el cordero para el holocausto? Mire la pregunta que le hace. Yo pienso que ese momento Abraham se le hizo un nudo en la garganta y tal vez hasta los ojos se le humedecieron. Como en el ajedrez, lo puso en jaque mate Isaac a Abraham con esa pregunta. Le dice: papá, estamos llevando fuego, estás llevando leña, tienes el cuchillo para partir a pedazos la ofrenda, pero ¿y dónde está el cordero, papá? ¿Dónde está el cordero? Y Abraham, a tragar saliva, mijito, y hacerse un nudo en la garganta y ver qué responde ese momento. Entonces habló Isaac a Abraham. Perdón, versículo 8. Respondió entonces Abraham y le dijo: Dios, escuche, se proveerá, es decir, se proveerá a sí mismo cordero para el holocausto, hijo mío. E iban juntos. ¡Qué tremendo! Y cuando llegaron al lugar que Dios les había dicho, ahí en el Moria, edificó allá Abraham un altar de piedra, ¿se entiende? Y compuso la leña, la acomodó y amarró a su hijo Isaac y lo puso en el altar sobre la leña. Terrible. Entonces Abraham extendió su mano y tomó el cuchillo para degollar a su hijo. Primero había que degollarlo, luego cortarle los brazos y las piernas para acomodar la ofrenda y luego encender el fogón. Terrible lo que se le venía. Entonces el ángel del Eterno dio voces desde el cielo y dijo: Abraham, Abraham. Y él respondiendo dijo: heme aquí. No extiendas tu mano sobre el muchacho, ni le hagas nada, porque ya conozco que tú temes a Dios, por cuanto no me rehusaste a tu único hijo. Denle un aplauso al Señor. Horrible.
Pero note usted, la respuesta de Abraham a Isaac fue clara. Le dijo: Dios se proveerá cordero. Y cuando pasa la prueba, cuando ese rato Abraham dice: uff, más bien se desanimó. Es que hay veces, mi amigo, Dios nos lleva en la vida a circunstancias donde literalmente el cuchillo, la punta de él, toca tu garganta. Situaciones en tu vida, enfermedades, problemas, crisis, adversidades tan insoportables que sientes como un cuchillo estuviera a punto de degollarte. ¿Te das cuenta? Terrible. Sientes que el cuchillo ya te va a traspasar. Pero tranquilo, mi amigo, una vieja frase popular boliviana dice: Dios aprieta, pero no ahorca. Es una gran frase, de verdad. Dios aprieta, pero no ahorca. Dios sabe hasta dónde podemos resistir. Y Dios nunca nos dará una prueba que no podamos soportar. A veces uno se pregunta y dice: ¿por qué Dios me prueba tanto? Sencillo, mi amigo. Cuenta una tradición judía lo siguiente: un hombre tenía dos bueyes, un buey débil y el otro fuerte. ¿Sobre cuál va la yunta? Sobre el fuerte. Otro hombre tenía dos vasijas de barro, pucha, y la otra hermosa y bien formada y gruesa. ¿A cuál se le prueba con el martillo? Sí, mi amigo, se prueba lo que sabemos que va a aguantar. Lo demás, ¿para qué probarlo? Sabemos que de un golpe se parte. Y Dios prueba a sus hijos. Denle un aplauso, Señor. Ahora bien, quiero entrar en este detalle. Cuando Abraham respira y dice: uy, más bien, y tiene que botar el cuchillo, ya me imagino Abraham debe tirar el cuchillo por los aires. Cuando Dios le dijo: ya, tranquilo, le dijo: no lo mates, no lo sacrifiques a tu hijo, tranquilo, ya vi, ya sé quién eres tú, sé que tú me amas y me temes, tranquilo, chao, se acabó el problema, se acabó la prueba. Entonces, verso 13, Abraham alzó sus ojos y miró, he aquí a sus espaldas un carnero trabado en un zarzal por sus cuernos. Y fue Abraham y tomó el carnero y lo ofreció en holocausto en lugar de su hijo. Entonces llamó Abraham el nombre de aquel lugar: Adonai Jireh, el Señor es mi proveedor. Bendito Dios, alabe su nombre. Qué tremendo, hermano. Bendito Dios. Baruj Elohei Israel, bendito el Dios de Israel. Baruj Ata Adonai Elohei Avoteinu, bendito sea el Dios de nuestros padres. Elohei Abraham, Elohei Isaac, el Dios de Abraham, el Dios de Isaac. Elohei Israel, el Dios de Jacob. Baruj Shemo, bendito sea su nombre. Elohei Avoteinu, el Dios de nuestros padres. Baruj Shemo, bendito sea su nombre. Amén. Mira, hermano, entiéndase esto. Escuche, por favor, póngame cuidado en esto. Literalmente se cumplió lo que Abraham había profetizado. Dios se proveyó de cordero. Pero note un detalle. Dios le había dicho a Abraham: dame tu hijo, el único y al que amas. Por favor, sale. Escúcheme bien. Escúcheme, es importante de entender esto. Así Dios también, lo que le pidió a Abraham, lo hizo él mismo. Porque de tal manera amó Dios al mundo que dio a su hijo, al unigénito. ¿Cuánto alaban a Dios? ¡Bendito sea su nombre! ¡Alabado sea Dios! Sí, mi amigo, Dios te mandó del Padre de la fe que entregara a su hijo, al único y al que amaba. Y después Dios, a lo largo de la historia, llegó el momento en el cual Dios se proveyó de cordero, una Pascua hace más de 2000 años, donde Dios puso su propio cordero, que era su hijo unigénito, el único mijito, y a quien él amaba. Y Dios dijo: este es mi hijo amado, en quien tengo complacencia. Era lo que él amaba, mi amigo.
Escúcheme, el amor es entregar lo que uno más ama. El amor es darlo todo, así sea lo único que tengas, incondicionalmente. Ese es el amor. E eso es lo que hizo Dios. Entregó lo único que tenía a mano, lo más grande, lo más maravilloso y lo mejor, lo entregó para salvarnos. Porque el Hijo del Hombre vino a salvar lo que estaba perdido. ¡Alabe al Hijo de Dios! Dios le había pedido un cordero a la nación de Israel en Egipto. Abraham sacrifica un carnero. Pero llegó el momento en el cual, mi amigo, las Pascuas fueron avanzando, pasando, pasando y pasando y pasando, hasta que en el calendario judío llegamos al año 3765. 3765 en el calendario judío, y Dios decide proveerse un cordero para una Pascua. Pero antes de ello, 3 años antes, cuando estaba comenzando su ministerio, el precursor, el profeta más importante de la antigüedad, y lo dijo Jesús, no hay otro hombre como él entre los nacidos entre las mujeres, dijo, hablaba de Juan el Bautista. Y el profeta Juan, hace una declaración impresionante en Juan capítulo 1, versículo 29. El día siguiente vio Juan a Jesús que venía a él y dijo: he aquí el Cordero de Dios que quita el pecado del mundo. ¡Aleluya! Tremenda declaración. ¡Aleluya! Ese momento Juan supo que llegó el tiempo de la consumación, el tiempo en el cual Dios se proveería un cordero para sacrificio, y que ese cordero derramaría su sangre, no por Adán y por Eva, como en el huerto del Edén, no por la familia judía una noche pascual en Egipto, no por un día de expiación una vez al año cuando el sumo sacerdote con sangre estaba entrando hasta el lugar santísimo, porque si entraba sin sangre o en pecado moría. Mi amigo, esta vez el sacrificio de sangre era no por una familia, Adán y Eva, de Israel en Levítico, sino por toda la humanidad. Vino a quitar el pecado, no de Adán y de Eva, no de la familia judía, no de la nación de Israel, el pecado del mundo entero. A quitarlo, a remover ese gran obstáculo que nos separa de Dios. Dios escogió al pueblo judío, escogió a mi nación, y trató con nosotros durante toda la antigüedad. Y Dios fue preparando el corazón del pueblo judío con ofrendas de animales, con sacrificios de animales, con derramamiento de sangre, de corderos, de vacas, de palomas, de tórtolas, palominos, cabras. Preparando el corazón y el camino en la nación de Israel, para cuando llegara el sacrificio perfecto que quitaría el pecado. Pero mi nación rechazó aceptar a Yeshua como Mesías. Pero ese sacrificio no sería en vano, pues sería aceptado por quienes quisieran aceptarlo. No importando si es judío o no judío, ese sacrificio es suficiente para quitar el pecado de todos los hijos de Adán y de Eva. De todos los hijos de Adán y de Eva. Sin importar que los hijos de Adán y de Eva sean de sangre morena, color de piel negra, color de piel amarilla, color de piel blanca, color de piel roja, tostada, sin importarle el color, Dios dijo: hay que quitar el pecado, hay que remover esa barrera entre la humanidad y yo. Todos tienen derecho a una oportunidad de salvarse, dijo Dios, no solo los judíos. Ahora extenderé mi salvación a todos los términos de la tierra, a todos los hijos de Adán y de Eva les daré la oportunidad de ser salvos. Pondré mi cordero, y ese cordero derramará su sangre en un altar, no de piedra sino de madera, colocado entre la tierra llena de pecado y el santo cielo, en una cruz levantada entre la tierra y el cielo. El Hijo del Hombre extendió los brazos y derramó su sangre hasta la última gota para salvar a todos los que crean. ¡Bendito Hijo de Dios! ¡Bendita la sangre del Cordero!
Ese Cordero de Dios vino a quitar el pecado del mundo, a remover la más grande barrera de la historia, aquella que a nosotros como criaturas nos aparta de nuestro Hacedor, de nuestro Creador, de nuestro Dios. Su sangre fue derramada por amor, por misericordia a una humanidad que estaba perdida y vagando sin rumbo, sin salvación, yendo a condenación eterna, presos del diablo, yendo a tormento eterno, hasta que Jesús se cruza en el camino de la historia y parte la historia en dos, en un antes y un después. Y así como Jesús partió la historia en un antes y un después, puede partir tu vida en un antes y un después. Solo Jesús puede cambiar tu vida entre lo que fue y lo que será por la eternidad. Solo Jesús puede limpiarte del pecado. Solo su sangre tiene el poder para limpiarte de toda mancha, de toda maldad. Como dice Colosenses capítulo 1, versículo 19. ¡Ay, gloria a Dios! Chévere, justo se me abrió la Biblia ahí. Gracias, Señor. Con lo que cuesta encontrarlo. Colosenses 1, verso 19. Qué chévere es cuando estás predicando y se te abre la Biblia justo donde tienes que llegar. Pocas veces pasa. Y así disfruto porque quiere decir que Dios me está respaldando en el mensaje. Bendito sea Dios. Por cuanto agradó al Padre que en el Mesías habitara toda plenitud, y por medio de él, y por medio de él, reconciliar consigo todas las cosas, así las que están en la tierra como las que están en los cielos, haciendo la paz, shalom. Escuche, mediante la sangre de su cruz. Mi amigo, la sangre derramada en ese altar vale más que el universo. Cada gota de sangre, cada gota de sangre derramada después de semejante tormento en el Calvario fue por amor a usted y por amor a mí. Jesús pudo haber bajado de la cruz cuando la multitud le gritaba y le decía: si eres el Hijo de Dios, bájate de la cruz. Si Jesús no se bajó de allí, fue primero. Bendito sea su nombre. Sí, Señor. Y a ustedes, gentiles, verso 21, a ustedes, no judíos, que antes eran extraños y enemigos en vuestra mente, haciendo malas obras, ahora los ha acercado en su cuerpo de carne por medio de esa muerte, para presentarlos santos y sin mancha, irreprensibles delante de él. Gloria al Hijo de Dios. Su sangre tiene poder. Su sangre nos reconcilia. Su sangre nos abrió un camino al Padre. Nos reconcilió a ustedes gentiles con nosotros los judíos con Dios, haciendo la paz mediante la sangre de su cruz. La más grande expresión de amor, escuche, oh Dios, oh Dios, la más grande expresión de amor de la historia no fue Romeo y Julieta. La más grande expresión de amor de la historia fue esa cruz, donde Dios por amor entregó a su Hijo. Bendito sea Dios para siempre. Dios del cielo, tu nombre sea por siempre bendito. Hermano, vea Hebreos capítulo 9, versículo 12. La sangre del Mesías tiene poder. La sangre de Cristo hace estremecer el infierno. Oh, la sangre del Cordero de Dios hace estremecer y escapar a los demonios. La sangre del Hijo de Dios exaltó hasta lo sumo al Padre. Bendita sangre que salvó al hombre
venció a Satanás y a sus demonios y glorificó al Padre. Grande es tu amor, tu sangre. Tu sangre derramada en la cruz, Jesús, no fue en vano. Por eso estamos aquí, para alabarte. Gloria a Dios. Bendita la sangre del Hijo de Dios. Oh, mi amigo, el Evangelio es sencillo. El Hijo de Dios se hizo hijo del hombre para que los hijos de los hombres, creyendo en el Hijo del Hombre, nuevamente seamos hechos hijos de Dios. Gloria a ti, Señor. Sí, mi amigo, se lo repito más lentico para que lo dijera. El Hijo de Dios se hizo hijo del hombre para que los hijos de los hombres, creyendo en el Hijo del Hombre, nuevamente seamos hechos hijos de Dios. Porque escrito está: y a los que creen en Él les dio el honor de ser hechos hijos de Dios. Gracias, Jesús. Gracias, Yeshua HaMashiach. Jesús, el Mesías ungido, el Cristo. Hebreos 9. Ahora entiendo por qué Dios me cambió el mensaje. Impresionante, hermano. Los hermanos que venían conmigo en el carro trayéndome de San Miguel, yo dije: yo no sé qué voy a predicar. Faltaban casi 40 minutos para venir a predicar. Dios me dijo: me predicas esto, y se acabó, mano. Es que, hermano, Dios es el dueño del restaurante y sabe con qué pan alimentar a su pueblo. Gracias, Señor. Baruch Ata Adonai, bendito sea mi Señor. Amén. Adonai Eloheinu, nuestro Dios. Adonai, mi Señor. Hebreos 9, versículo 12, dice la Escritura lo siguiente. Escuchen: y no por sangre de machos cabríos, ni de becerros, no con sangre de palomas, no con sangre de ovejas, no con sangre de vaca. Escuchen: sino por su propia sangre entró una vez y para siempre allí, en el lugar santísimo, habiendo obtenido eterna redención. Cuando Jesús se presentó ante el Padre después de haber resucitado, se presentó y le dijo: mi sangre es suficiente. Ese lugar santísimo no estaba en un templo hecho por manos de hombres en Jerusalén, templo donde Jesús había entrado días antes con un látigo y había echado afuera a todos los fariseos, saduceos, que habían hecho de la casa de Dios una cueva de ladrones. No en ese templo, del cual Jesús dijo: aquí no quedará piedra sobre piedra. No en ese templo, que tenía un lugar santísimo hecho con piedras labradas, sino aquel lugar santísimo del cielo. Allí, porque todo lo que había en el tabernáculo y en el templo era la copia de lo que hay en el cielo. Por ende, Dios le dijo a Moisés: harás todos los utensilios y elementos del tabernáculo conforme al modelo que te fue mostrado en el monte. Moisés, cuando estaba en el Sinaí, su alma tuvo que haber subido al cielo y ver cómo era el tabernáculo celestial, y con ese modelo decir que hagan en la tierra la réplica exacta de lo que estaba viendo arriba. Pero en ese tabernáculo del cielo se presentó no Moisés, sino Jesús. Gloria a Dios. Gloria a Dios. Sí, mi amigo. Moisés era un sumo sacerdote que presentaba sangre de animales en representación del pueblo ante Dios para perdón de pecados, para que cubra. Pero, mi amigo, Jesús presentó su propia sangre. Jesús fue la ofrenda. Jesús fue el sumo sacerdote. Jesús fue la víctima y el redentor. Gracias, Señor.

0: esclavo es del pecado. Pero también dijo: si creéis en el Hijo del Hombre, seréis verdaderamente libres. Sí, mi amigo. Él vino a libertarnos del yugo del diablo. Así como en Egipto hubo un faraón, existe en la historia un diablo. Así como hubo un Egipto, lugar de esclavitud, usted y yo éramos esclavos en el mundo. De allí nos fue a libertar, a redimir, a rescatar. ¿Qué es redimir? Es liberar a un secuestrado, es liberar a un esclavo, pero no gratis, pagando un precio. ¿Y con qué se puede comprar el alma del hombre? Oh, mi amigo, el alma del hombre no se compra con oro ni con dinero. El alma del hombre tiene un valor tan grande que no se puede comprar con nada material, porque el alma del hombre es hecha imagen y semejanza de Dios. Por ende, Dios no podía comprar nuestro rescate pagándole al diablo con billetes. Tenía que pagar con sangre. Por eso, cuando estos chupacabras, como el hijo del diablo Cash Luna, cuando el hijo del diablo Guillermo Maldonado, cuando el hijo del diablo Ronnie Chávez, cuando la hija del diablo Ana Méndez o Ana Maldonado, o el hijo del diablo de Ricardo Rodríguez en Colombia, o cualquiera de estos endemoniados, le dicen a la gente que con dinero usted puede pactar para recibir un milagro, está echando por tierra la sangre de Jesús. A nosotros lo que nos liberta, escúcheme bien, no es una billetera, es su sangre. Es su sangre, mi amigo. Con su pura sangre. Para eterna redención, eterno rescate. Fuimos rescatados. Rescatados, hermano. Estábamos cautivos a voluntad del diablo. Amarrados de pies y de manos espiritualmente. Vendados los ojos y los oídos. Con la boca tapadas y amordazados. Sin poder ni movernos. A merced de un diablo que se reía de nuestra condición. A merced de un diablo despiadado que se jactaba y se reía de tenernos como esclavos. Hasta que vino alguien a pagar el rescate para sacarnos de allí. Alguien tenía que morir para nosotros ser libres. Sí, mi amigo. Alguien tenía que morir y derramar sangre para libertarnos. Escúcheme, mi amigo. Verso 13. Porque si la sangre de los toros y de los machos cabríos y la sangre de la y las cenizas de la becerra roja, de la vaca lasana, este es otro tema que no viene al caso, es otro tema para predicar, está en el libro de los números, entiendo yo como judío de lo que está hablando, de la vaca lasana, la vaca roja, rociadas a los inmundos, santifican para purificación de la carne. Mire, cuando en la nación de Israel, a nosotros los levitas, yo soy descendiente de la tribu de Leví, cuando nosotros los levitas, Dios nos ordenaba hacer sacrificios, había que agarrar, quemar al animal por completo en holocausto, y sus cenizas eran mezcladas con agua, y con esa agua se rociaba al pueblo para que se purifique su cuerpo. Pero ¿cómo purifica el alma, mi amigo?
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2: Jesús, fortaléceme. Ayúdame, Señor, porque la lucha es tan fuerte y yo me siento tan débil para pelear. Dame sabiduría, lléname de tu poder. Dime cómo vencer las tentaciones, porque he fallado. Me es fácil hacer cosas que no debo hacer, y esta es la batalla de todos los días. Aunque reconozco, Señor, que he dejado de orar y leer tu palabra. Por eso me siento como desprotegido. Los dardos del enemigo me han herido. Pero en este momento y en este lugar, yo te pido con todo mi corazón que me perdones, que sanes mis heridas y me levantes una vez más en tu luz para poder pelear. Pero ahora no en mis

¿No sabes tú que yo fui el que crucifiqué a Jesús y que públicamente lo exhibí en una cruz? Soy el príncipe de este mundo, pues demostré mi dominio y mi poder. Y tú, siendo tan debilucho, ¿crees que me vas a vencer?

Recuerda, hijo mío, yo ya vencí por ti. Y cuando tú peleas solo, es porque te apartas de mí. Pero hoy te digo, levántate en mi nombre, que sobre todo nombre es. Ponte la armadura para que puedas resistir. Saca la espada del Espíritu, que es la palabra que te di. Y pelea, hijo mío. Pelea sin temores. Es cierto, Satanás es el príncipe de este mundo. Pero yo soy el Rey de Reyes y Señor de Señores.

del Hijo y del Espíritu Santo. No os embriaguéis con vino, en lo cual hay disolución. Antes bien, sed llenos del Espíritu Santo. Sed llenos del Espíritu Santo. Y el tema de hoy es una pregunta. ¿Llenos de qué? Vayamos ante la presencia de Dios en oración en esta noche y vamos a ver de qué es que estamos llenos. Padre, en este día estoy delante de tu presencia. Te doy gracias, Maestro, por la oportunidad maravillosa que tú nos concedes de ir ante tu presencia y ante esta congregación para predicar el poderoso mensaje de tu palabra. Yo te suplico, oh Dios eterno, que tú te manifiestes con poder en el día de hoy. Muévete con unción, muévete con fuego de lo alto. Mayor poder que el que se movió aquí en el día de ayer. Mayor unción para predicar tu palabra que la que sentimos en este altar ayer mientras la predicábamos. Oh Padre mío, háblanos conforme a la necesidad. Habla, Señor, a cada uno de los que estamos aquí presentes, comenzando por mí, por cada compañero que está en este altar, cada laico, cada miembro de la congregación que se encuentra en esta iglesia. Oh Espíritu de Dios, muévete desde la parte del frente hasta la parte de atrás en esta noche. Muévete con poder, quebrantando yugos, rompiendo cadenas, sanando enfermos, salvando al que está perdido, reconciliando al que está descarriado, trayendo, Padre mío, paz, liberación, unción del cielo. Aleluya, sobre todos los que estamos aquí en el día de hoy. Los aires se han limpiado y permíteme predicar tu palabra con plena y total libertad. Saca el cansancio, fuera, Señor mío, toda perturbación. En el nombre de Jesús. Amén. Pueden sentarse, amados hermanos, en el día de hoy. Gloria a Dios. Bueno, amados hermanos, la pregunta es, ¿llenos de qué? Y puede ser que cuando usted le dio la mano a alguien y le dijo, ¿llenos de qué?, le contestó, del Espíritu. Vamos a ver si es verdad que estamos llenos del Espíritu. Bendito sea Dios en el día de hoy. La Biblia habla mucho del Espíritu Santo. El Espíritu Santo, el Espíritu de Dios, aparece en la Escritura desde los primeros versículos del libro de Génesis hasta los últimos versículos del libro de Apocalipsis. Si hay algo a lo cual realmente se le da importancia en la Escritura, es el Espíritu de Dios. Si hay algo que contemplamos su manifestación en toda la Escritura, es el Espíritu Santo. Y contemplamos su manifestación en hombres como Abraham, en hombres como José, en hombres como Daniel, en hombres como Elías, en hombres como Eliseo, en hombres como Pablo, y en tantas y en tantas personas que la Escritura nos muestra y nos enseña que realmente estaban llenos del poder del Espíritu Santo. Nosotros podríamos decir en el día de hoy, amados hermanos, que desde la ascensión de Cristo al cielo para acá, entramos en la era del Espíritu, en la era de la manifestación del Espíritu de Dios dentro de la iglesia, en la era cuando el Espíritu se posaría sobre un pueblo, separándolo del mundo y llevando a este pueblo a una real y verdadera adoración. Acuérdese que Jesucristo había dicho que los verdaderos adoradores adorarán al Padre en espíritu y en verdad, porque el Padre tales adoradores busca que le adoren. A Dios, dice la Biblia, se le adora en espíritu y en verdad. Cuando Cristo fue a ascender al cielo, tuvo una conversación con sus discípulos y les dijo, asentaos en Jerusalén hasta que venga sobre vosotros la promesa que les dije que recibiréis de mi Padre, porque de aquí a no muchos días ustedes recibirán el poder del Espíritu Santo. Cuando el Espíritu de Dios descendió sobre los discípulos,
y se formó aquella gritería, por decirlo así, esta noche en el aposento alto, que hizo estremecer a toda una ciudad, que hizo que cientos de personas se congregasen para ver qué era lo que ocurría. Sobre 3.000 personas congregados observando a un grupo de personas que se movían de una forma rara y que hablaban un lenguaje especial. Y algunos de ellos decían, bueno, esta gente está borracho. Y otros decían, definitivamente tienen que estar borrachos. Y otros decían, para hablar como hablan, la única razón es que tienen que estar borrachos. Y otros decían, mira el movimiento raro que tiene aquel. Tiene que ser que están borrachos. Porque solamente los borrachos se mueven así como ellos se están moviendo. Y solamente los borrachos pueden hablar de la forma en la cual ellos están hablando. Hasta que de momento el apóstol Pedro se puso de pie y le dijo, varones judíos y todos los que habitáis en Jerusalén, esto os sea notorio y oíd mis palabras, porque esto no es tan borracho como vosotros suponéis, siendo esta la tercia hora del día, sino que este es el cumplimiento de lo profetizado por el profeta Joel en su libro, cuando dijo, en los postreros días, dice Dios, derramaré de mi espíritu sobre toda carne. Alabado sea Dios en el día de hoy. Era el cumplimiento de la profecía bíblica. Era el cumplimiento de lo que Dios había prometido. Era el cumplimiento de algo que Dios anhelaba. Dios anhelaba depositar su espíritu sobre una iglesia para separarla y llenarla de su espíritu, para que esa iglesia fuese lo que Dios quiere que esa iglesia sea. Porque si el espíritu de Dios habita en mí, yo seré lo que Dios quiere que yo sea. No seré lo que yo quiera ser. No caminaré como yo quiera caminar. No pensaré como yo desee pensar. Si el Espíritu de Dios está en mí, cambiará mi vida. Cambiará mis pensamientos. Cambiará mi comportamiento de tal forma que ya el Espíritu de Dios pondrá su pensamiento, el pensamiento de Dios en mí. Caminaré ya no como yo quiera, sino como el Espíritu de Dios quiere que yo camine. Hablaré no como yo quiera, sino como el Espíritu de Dios quiere que yo hable. Bendito sea Dios en el día de hoy. Pero amados hermanos, hay una palabra que es clave en esto que estamos hablando aquí en esta noche. Y la palabra es lleno. Lleno. Esa es la palabra clave. La palabra clave es lleno. Dele la mano al que está a su lado y dígale, la palabra clave es lleno. Dígaselo. La palabra clave es lleno. Esa es la palabra clave, lleno. Lleno. Mire este vaso de agua que está aquí. ¿Cómo está este vaso? ¿Cómo está? Si yo le digo a usted que lo llene, ¿lo puede llenar? ¿Por qué? A este vaso le cabe algo más. ¿Por qué? Porque está lleno. ¿Usted está seguro que está lleno? ¿Usted está seguro que aquí no cabe nada más? Contésteme porque le estoy preguntando. ¿O es que tiene miedo a las preguntas que yo le hago? Cuando usted le dio la mano al que estaba al lado suyo y dijo, ¿lleno de qué? Usted le contestó del Espíritu. Vamos a ver. ¿Cómo está? ¿Cabe algo más aquí? Si yo le digo que lo llene, ¿lo puede llenar? Mire, hermano, aquí está el secreto. En ese vasito de agua que le acabo de enseñar, que está lleno a tal grado que ahí no cabe nada más. Ese es el secreto. Cuando se dice que se está lleno, lo que se está diciendo es que ya no cabe nada más. Shandalama yaso aquí machetala. Si se dice que está lleno,
Estoy diciendo que no se puede llenar de otra cosa. Que no se puede echar otra cosa. Y que ahí no cabe otra cosa. Porque eso está lleno. Bendito sea Dios. Entonces yo me pregunto. Y voy a entrar derechito al mensaje de esta noche. Porque voy a predicar el polvo. Yo me pregunto esta noche. ¿Cómo es posible que haya gente que digan que están llenos y les cabe el chisme? Vamos, para adelante. Que están llenos del Espíritu. Y dicen, yo tengo el Espíritu. Y estoy lleno del Espíritu. Y el Espíritu me llenó. ¿Y qué lleno estoy del Espíritu? Sin embargo, diciendo que están llenos del Espíritu, les caben otras cosas. Y yo no puedo entender, porque usted me acaba de decir a mí que si está lleno, después que se llena, ya no le cabe nada más. Alabado sea Dios en el día de hoy. Shatalama, yansha, kamasohalayase. Entonces hay quien dice que está lleno, pero es chismoso. Entonces a mí me gustaría que en esta noche me explicara si está lleno, cómo pudo echar el chisme ahí adentro. Porque si está lleno, el chisme no cabe. Alabado sea Dios en el día de hoy. Hay quienes dicen que están llenos y siempre están hablando los demás. Y yo no entiendo cómo es que están llenos. Porque si están llenos, se supone que eso no quepa. Hay quien dice que está lleno y siempre está mirando las faltas ajenas. Hay quien dice que está lleno y siempre está criticando a otro. Hay quien dice que está lleno y siempre tiene algo que hablar de alguien. Hay quien dice que está lleno y le da un abrazo por el frente y una puñalada por la espalda. ¿Y de qué está lleno? ¿De qué? ¿Lleno? ¿De qué? ¿Ve? Ahora se me pusieron serio. Como ustedes se me pusieron serio, yo voy a apagar el micrófono, voy a quitar la chaqueta. Para pelear en esta noche, va a estar adorando a Dios en el día de hoy. Pelear con el diablo y con los demonios aquí en este lugar. Vamos a ver de qué es que estamos llenos de verdad. Bendito sea el Señor. Porque hay quien dice que está lleno y sin embargo odia. Y hay quien dice que está lleno y tiene heridas. Y hay quien dice que está lleno y tiene raíces de amargura. Y hay quien dice que está lleno y tiene un genio de pocos amigos. Y hay quien dice que está lleno, óigame, y hay que salirse del lado, óigame, como esas mujeres que cuando se enojan, el marido le mira la cara y dice, me voy a tener que ir a dar una vueltecita. O si no, cuando le dice, estate quieto que tú sabes cómo yo me pongo. Me conoce bien a mí y está llena. Alabado sea Dios. Aleluya. Yo tengo un genio de pocos amigos. A mí eso es, a mí hasta que me agiten. Entonces, ¿llenos de qué? ¿Ah? Porque si está lleno del Espíritu, se supone que ahí no hay cabida para más nada. Porque ahí, aquí está, mírelo. Si está ahí. ¿Cómo está? ¿Le cabe algo más? No. Si es que si está lleno, no cabe más nada. Entonces, amados hermanos, yo en estos días me he estado rompiendo la cabeza con un asunto. Porque yo estoy bregando con tanta gente. Y nosotros recibimos tantas y tantas llamadas que el hermano Castro ya hasta loco lo tienen en la casa, porque yo no sé quién averiguó el teléfono de él y se lo han dado por ahí un montón de personas, y la gente llama hasta las 4, las 3, las 5 de la madrugada para hablar conmigo. Y entonces, con un montón de problemas, y tienen el Espíritu Santo, y hablan en otra lengua, y supuestamente están y que llenos, y dicen que están llenos, y yo estoy lleno del Espíritu, y yo estoy lleno del poder, y yo estoy lleno de la unción, y sin embargo, tienen la unción, y dicen que están llenos, y les cabe el odio, y les cabe el rencor, y les cabe la raíz de amargura, y les cabe el chisme, y les cabe el bochinche, y cuando se reúnen para orar, el culto de oración se viene al piso, porque la lengua se mueve más para chismear que para orar. Alabado sea Dios en el día de hoy, y yo me pregunto, ¿dónde es que está la llenura? Porque si está lleno, ya no cabe nada más ahí. Alabado sea Dios en esta hora. Ay, shalama, yansha, kimalo, hasta aquí, basha.
Hay hombres que dicen que están llenos del Espíritu. Y entonces yo me pregunto, si están llenos del Espíritu, ¿de dónde es que se les zafa la mano para darle una oferta al esposo? Porque aunque usted no lo cree, hay un montón de gente y de hombres que yendo a la iglesia todavía le pegan a la mujer. Y cantan muchísimo en la iglesia y se jactan mucho y se llenan la boca con su supuesto cristianismo, cuando lo real es que en la casa tienen una mujer que lo que la tienen, oígame. A mí una hermana me llamó y me decía, ay hermano Naldo, ore por mi esposo, ayúdeme a orar por él, yo no sé qué hacer. Todos los días llega tan enojado del trabajo que a la más mínima palabra que yo le hable me pega una oferta. Y yo le digo, hermana, no se preocupe, debe el nombre de él y vamos a orar, que la Biblia dice que cuando dos personas se unen para clamar en oración, todo será contestado. Vamos a orar a Dios para que se convierta a Cristo. Y me dice, no, si él hace ya años que es convertido. Y entonces hace años que es convertido y mire. ¿Ah? Y tiene la mano suelta y le pega a la mujer. Y está lleno. Y dice que está lleno del Espíritu y brinquito en la iglesia porque está lleno. Y yo me pregunto, ¿lleno de qué? ¿Lleno de qué? ¿De qué será que está lleno? Aleluya. Y yo me pregunto, hermano, ¿y cómo es que hay tanta gente que dicen que está lleno del Espíritu y sin embargo se pueden quedar en la casa para ver un juego de pelota? ¿Llenos de qué? Y llenos del Espíritu y se pueden y se pasan todo el día sentados frente al cajón del diablo contemplando una novela. Y gozándose cuando el adúltero aquel se pone a besarse con la mujer acá. Y hasta crear cosas en la mente que después no pueden ni dormir tranquila. Y tienen sueños pasionales. Y sueñan con hombres que la besan. Y sueñan con hombres que la aprietan. Y dicen, yo no sé de dónde vienen esos sueños. Y viene de la basura que por el día le están metiendo a la cabeza frente al televisor. Alabado sea Dios en el día de hoy. Y después usted las oye, estoy llena. ¿Llena de qué? Porque a lo que está lleno no le cabe más nada. Ay, Shalaki, Amazoja. Oye, a las caras aquí están bien serias, ¿no? Sácame de esta, padre mío. Que tú fuiste el que me metiste. Gloria a Dios. ¿Lleno de qué? Del Espíritu. ¿Lleno de qué? Mire, hermano, el libro de los Gálatas nos hace una descripción a nosotros completa sobre lo que son las frutos de la carne y lo que son los frutos del Espíritu. Y dice, y manifiestas son las obras de la carne, que son adulterio, fornicación, inmundicia, lascivia, idolatría, hechicería, enemistades, pleitos, celos, ira, contienda, disensiones, herejía, envidia, homicidio, borrachera, orgía y cosas semejantes a esta, acerca de las cuales os amonesto, como ya os lo he dicho antes, que los que practican tales cosas no heredarán el reino de Dios, dice ahí. Y da una lista clara, dice cosas de la carne, da una lista clara de cuáles son las cosas del Espíritu. Y dice, más el fruto del Espíritu es amor, gozo, paz, paciencia, benignidad, bondad, fe, mansedumbre, templanza. Contra tales cosas no hay ley. Y los que son de Cristo han crucificado la carne con sus pasiones y con sus deseos. Bendito sea Dios en el día de hoy. Entonces se supone que si una persona dice que está llena del Espíritu, me esté diciendo a mí que como está lleno ya no hay cabida para más nada. Lo único que se manifiesta ahí, que se puede manifestar, es lo del Espíritu. Se manifiesta la paz del Espíritu, el amor del Espíritu, el gozo. Mire, el gozo. La Biblia dice que uno de los frutos del Espíritu es gozo. Y hay gente que siempre andan enojados y dicen que están llenos.
Gente que siempre andan con cara de pocos amigos. Gente que usted los mira y siempre, óigame. Tienen trompa para, como el elefante. ¿Cuántos adoran a Dios en el día de hoy? Pero Dios no quiere elefantes en la iglesia, alabado sea Dios en el día de hoy. Dios quiere cristianos llenos del Espíritu de verdad. Y ahí dice que uno de los frutos de la carne es el enojo y uno de los frutos del Espíritu es el gozo. Eso quiere decir que cuando usted está en la carne, el enojo camina con usted. Y hay quienes siempre andan enojados y se levantan enojados y caminan enojados y pasan todo el día enojados y por la noche se acuestan enojados y vuelven y se levantan enojados y siguen enojados y al otro día enojados y viven una vida amargada. Viven solamente, amados hermanos, enojados y enojados y enojados, y los 365 días del año viven amargados y serios y tristes y enojados, amados. Y después dicen: yo estoy lleno del Espíritu Santo. Mire, déjese de cosas, que cuando usted se llena del Espíritu, ahí no cabe más nada, ahí no caben los frutos de la carne, ahí no cabe el adulterio, ahí no cabe la fornicación, ahí no cabe, amados hermanos, la orgía, ahí no cabe la borrachera, ahí no cabe ninguna de estas cosas que la Biblia enseña aquí que son frutos de la carne. Cuando te llenaste del Espíritu, te llenaste de las cosas que el Espíritu tiene, y el Espíritu tiene amor, y el Espíritu tiene gozo, y el Espíritu tiene paciencia, y el Espíritu tiene mansedumbre, y el Espíritu tiene bondad, abashaka, lava, soja, y el Espíritu tiene templanza. Alabado sea Dios, si estás lleno, aleluya, los frutos del Espíritu tienen que estarse manifestando en ti. Yo creo, amados hermanos, que lo que realmente está haciendo falta en este tiempo es que realmente Dios nos llene de verdad, no de palabras, sino de hechos, del Espíritu Santo. Que el Espíritu Santo tome nuestra vida capacidad. Que el Espíritu Santo pueda controlar nuestro comportamiento. Que el Espíritu Santo pueda controlar nuestra naturaleza pecaminosa. Cuando el Espíritu de Dios nos llena, Él controla. Y cuando la Biblia dice lleno, lo que quiere decir es que el Espíritu te controle. Ya no te controlas tú, ya no te gobiernas tú, ya no te mandas tú, te manda el Espíritu de Dios que te ha llenado, aleluya. Pero hay gente que dicen: yo estoy lleno, y todavía ellos son los que mandan. Y el Espíritu Santo dice: para allá no va. Y ellos dicen: no, yo voy. Y el Espíritu Santo dice: pero es que eso a mí no me gusta. Y ellos dicen: pero a mí me gusta. Aleluya. Y el Espíritu Santo dice que para mí eso es malo. Y ellos dicen: yo no veo nada malo en esto. ¿Qué tiene de malo esto? ¿Llenos de qué? Aleluya. Llenos del Espíritu. En este verano es que usted va a saber quién está lleno del Espíritu y quién no. Alabe a su Dios que Él vive y reina en esta hora. Hay pastores ya que me han dicho: hermano Naldo, ya está pasando el buen tiempo para las campañas. Me dijo: aproveche los días de frío, porque ahorita cuando entre el calor y entre el verano, ya no es buen tiempo para campaña, me han dicho algunos pastores. Y me han dicho: porque mire, los hermanos comienzan a irse para los parques, comienzan a irse para los picnics, algunos se van hasta para las playas, otros se van hasta para las piscinas, otros se van para allá para Grey Adventure, y por allá pasan, van hoy, van mañana y van pasado mañana también, y van un montón de veces en el verano. Óigame, hermano, y el pastor dice: ya no hay quien los coja en el culto, y ya no hay quien los encuentre en la calle, y no hay quien los lleve a un hospital a hacer trabajo personal, porque no tienen tiempo para eso. En el verano ya no es el Espíritu Santo el que controla, en el verano controla la carne, los deseos pasionales, lo que el hombre y lo que el ser humano quiere hacer. Óigame, hermano, ¿qué es lo que pasa si verdaderamente estamos llenos como usted me dice, si estamos llenos como usted dijo, si estamos llenos como usted le dijo a su vecino cuando le dio la mano? Porque entonces esas cosas tienen cabida dentro del vaso. Nosotros somos vasos, y la Biblia dice que dentro de este vaso de barro Dios ha puesto un tesoro, y dice que somos olor grato en Cristo Jesús, y hay un tesoro dentro de este vaso. Aleluya. Pero si el tesoro está ahí, y si el tesoro me ha llenado, y si estoy lleno de ese tesoro, aquí adentro no cabe más nada. Aquí no hay cabida para el diablo, aquí no hay cabida para el demonio, aquí no hay cabida para otra cosa que
que no sea buscar a Dios y servirle a Dios en espíritu y en verdad. Alabado sea Dios en el día de hoy. ¿Llenos de qué entonces, hermano? Porque si usted me dice a mí que está lleno, y ahorita cuando entre la calor por ahí se tiran un montón de mujeres a la calle mal vestidas, y a usted se le cogen los ojos detrás de ellas, ¿de qué está lleno? ¿De qué está lleno? ¿Lleno de qué? Aleluya. Y si usted me dice a mí que está lleno, pero un día de culto de la iglesia, una persona te dice a ti, ¿para dónde vas? Tú dices, voy para el culto. Y esa persona te dice a ti, chico, yo que te iba a hacer una invitación. ¿Para dónde me ibas a invitar? Mira, chico, lo que pasa es que hay una playa más buena por ahí. Y yo voy para allá con mi esposo y con mis... Tú sabes, un asunto de familia nada más. Familia nada más. Más nadie, solamente familia. ¿Ves? Pero está bien, tú dices que tienes culto. No, no, pero espérate, déjame pensar. Déjame pensar. Porque total, hoy no es domingo. Yo siempre acostumbro ir los domingos, pero era que pensaba ir hoy. ¿A qué hora tú sales? Bueno, yo me voy como a eso de las 10. Allá nos vemos. A las 10 nos vemos. Me voy contigo. Y después viene, a la iglesia y cuando le preguntan, ¿cuántos están llenos de espíritu? Y levanten la mano los que están llenos de espíritu. Y hay quienes levantan las dos. Y las manos arriba levantadas, las manos arriba. Y el corazón lleno de playa. Y el corazón lleno de novela. Y el corazón lleno de juego de pelota. Y el corazón lleno, los ojos llenos de adulterio. Alabado sea Dios en el día de hoy. Y no se sacian de pecar. Alabado sea el Señor para siempre. Y uno se pregunta, ¿de qué es lo que están llenos, hermano? Con el Espíritu de Dios no se juega. Y el Espíritu Santo no hay quien lo engañe. La Biblia dice, no os engañéis, porque Dios no puede ser burlado. Y todo lo que el hombre sembrare, eso también cosechará. Y el que siembra en la carne, de la carne cosecha corrupción, y el que siembra en el espíritu, del espíritu cosecha vida eterna y paz. Alabado sea Dios en el día de hoy. Ay, shalay, aquí basoja, cama, maceja. Alabado sea Dios. Dios no hay quien lo engañe, hermano. Las manos nuestras levantadas hacia arriba no engañan a Dios. Nuestra boca gritando, estoy lleno de espíritu, eso no engaña a Dios. Dios nos conoce por dentro. Dios conoce nuestro corazón. Dios sabe si hay raíces. Dios sabe si hay heridas. Dios sabe si hay odio. Dios sabe si hay rencor. Dios sabe si hay amargura. Dios sabe si hay disensión. Dios sabe si hay pleito. Dios sabe si hay contienda. Aleluya. Y si hay esas cosas, no diga que está lleno, porque cuando se llena el vaso, ya no le cabe nada más adentro. Alabado sea Dios en el día de hoy. Un hermano me decía en estos días, hablando conmigo, me decía, hermano Naldo, ¿cómo es posible que una persona que tiene el Espíritu Santo también tenga demonio? Y yo le dije, ¿cómo? Bueno, que ¿cómo es posible que una persona que tiene el Espíritu Santo también tenga demonio? Y yo le dije, bueno, según la teología que tienen unos cuantos por ahí, eso puede ocurrir. Que una persona puede tener el Espíritu Santo y al mismo tiempo tener demonio. Y entonces algunos dicen, es que tiene el Espíritu contristado. Y entonces él me dijo, no, hermano, pero en el instituto enseñan que es que tiene el Espíritu contristado, me dijo él. Y yo le dije, no, si yo sé que eso lo enseña. Y yo le dije, pero ven acá, si tiene el Espíritu contristado, ¿dónde es que tiene el Espíritu? ¿Adentro o afuera? Y me dijo, bueno, pues adentro. Y yo le dije, ¿dónde es que están los demonios? ¿Adentro o afuera? Y me dice, bueno, pues en algunas manifestaciones que yo he visto, pues el demonio también está adentro. Y yo le digo, bueno, pero ven acá, entonces contéstame esta pregunta. ¿Y tú crees que el Espíritu Santo puede estar donde están los demonios? ¿O crees que los demonios pueden estar donde está el Espíritu Santo?
Y aunque yo sé, hermano, que hay quienes enseñan que el espíritu está contristado y aunque el demonio está ahí, el espíritu también está, amado. Pero yo, después de darle vuelta a la Biblia de un lado para otro, y es más, de virar la Biblia al revés, no hay quien me meta por la cabeza a mí que donde está el espíritu hay demonio o que donde está demonio hay espíritu. Cuando el Espíritu Santo llega, el demonio sale. Y si el demonio entra, es porque el espíritu no está ahí. Alabado sea Dios en el día de hoy. Abashaka mama seja y arraba sojalaya. No está ahí, bendito sea Dios, en el día de hoy. Aunque haya quien diga que está, lo que pasa es que en hoy en día, amados hermanos, lo que nos está haciendo falta mucho en el altar y también allá abajo es el discernimiento del Espíritu para entender cuándo es que el Espíritu se mueve y cuándo es que el Espíritu Santo no se mueve. El demonio es un imitador, hermano, es un imitador de lo que es de Dios. El demonio imita el danzar en el Espíritu. El demonio imita también las lenguas. Los espiritistas hablan lengua. Los espiritistas hablan lengua. Lenguas diabólicas. Lenguas satánicas. Lenguas que no provienen del Espíritu de Dios. Imitación del Espíritu Santo. Pero si es el Espíritu, no hay demonio. Y si está el demonio, es porque hace tiempo que el Espíritu no está ahí. Alabado sea Dios en el día de hoy. Pero a veces confunde. Yo escuché a un hermano una vez testificar que había una muchacha dirigiendo un devocional en una iglesia, un evangelista. Y dice que cuando él estaba en el altar, el Espíritu Santo le dijo a él: esa joven que está dirigiendo en el altar ahí, ese culto, tiene pantalones cortos puestos debajo de la falda. Y le dijo: y tú sabes que a mí me desagrada eso, y sabes que en mi palabra digo que la mujer no vestirá ropa de hombre. Y le dijo: háblalo. Y entonces él fue donde el pastor y le dice: pastor, el Espíritu Santo me ha dicho que esa muchacha que está dirigiendo el devocional tiene pantalones puestos debajo de la falda. Y el pastor le dice: ¿cómo va a ser, hermano, si esa es una de las jóvenes más consagradas que yo tengo en la iglesia? Y él dijo: varón, pero que es el Espíritu Santo el que me ha dicho. No, hermano, perdóneme, pero medite bien si es el Espíritu de Dios el que le habla, porque de esa muchacha yo no puedo creer eso, le dijo él. Y él dice que se fue bien molesto al asiento, porque ya prácticamente en el altar estaba pasando por mentiroso. Y le dice: Señor, ¿no me cree? Y el Señor le dice: vete abajo y dile a ella que deje de dirigir el devocional, que en la condición en la que está, yo no quiero que ella esté para ahí al frente. Díselo a ella. Y si no, déjamela a mí. Y entonces dice que él se fue abajo y le dijo a la muchacha en el oído: mira, dice el Señor que tú tienes unos pantalones puestos debajo de esa falda y que a él le desagrada eso y que no diría este devocional porque tú no estás en calidad espiritual para estar para aquí al frente. Y él se le miró para el lado y le dijo: hermano, que prenda sus pensamientos, le dijo. Y él se subió al altar y dijo: Señor, voy a pasar por mentiroso. Y el Señor le dijo: tú hiciste lo que yo te dije, pero te dije también que si no te obedecían, que me lo dejaras a mí. Mira lo que yo voy a hacer ahora. Y dice él que de momento vino algo sobre la muchacha y la puso a dar vueltas, pero como un trompo, hermano. Vueltas y vueltas. Entonces ella tenía de esas faldas que vinieron, que son de una sola pieza, una sola pieza, que la da la vuelta completa por aquí, se la apretó con un cinturón o yo no sé, usted además sabe de lo que yo estoy hablando, una sola pieza. Y dice él que mientras la muchacha daba vuelta así como un trompo, de momento se le zafó el cinturón que aguantaba su falda, y ahí la falda se le cayó al piso y quedó en pantalones delante de la iglesia. Y cuando quedó en pantalones delante de la iglesia, ahí mismo comenzó a gritar con demonios. Y entonces el Señor le dijo: vete abajo ahora y reprende los demonios que tiene. Y se fue abajo hasta que le reprendió los demonios. Y entonces todo el mundo decía: pero ¿cómo es posible? Tan espiritual que se veía, tan llena que estaba. ¿Llena de qué?
¿Cuántos adoran a Dios? De pantalones. Alabado sea Dios en el día de hoy. Tan llenita que estaba. Pero ¿cómo es posible? No lo puedo creer, amados hermanos. Por eso es que está haciendo falta. Ayer hablamos aquí sobre la oración. Y por eso es que está haciendo falta más oración. Los discípulos del Maestro, para ser llenos del Espíritu, primero se tuvieron que ir a orar. Y mientras oraban, el Espíritu los llenó. Pero si no hay vida de oración, no hay llenura. Y cuando no hay llenura, no hay discernimiento. Y cuando no hay discernimiento, cualquier cosa, óigame, las chinas se cambian por botellas y las botellas se cambian por chinas. Y cuando no hay discernimiento, cualquier cosa pasa como cristianismo. Alabado sea Dios. Pero cuando la iglesia ora y el Espíritu llena a la iglesia, si la iglesia se llena de verdad, el Señor saca lo que está oculto y saca el pecado que está oculto, y nada pasa desapercibido para el Espíritu de Dios. Alabado sea Dios en el día de hoy. Aleluya. Amayan Shakamaloy. Un hermano me decía, hablando con estos días, hermano Naldo, en aquellos tiempos de antes, cuando yo comencé en el Evangelio hace 40 años atrás, cómo el Espíritu Santo se manifestaba, cómo el Señor sacaba tantas cosas para afuera, cómo era que había la profecía, cómo era que había la interpretación de lenguas. Y él me decía, qué tristeza me da, hoy eso no se ve, la profecía desapareció de las iglesias, la gente hasta le tiene miedo a la profecía, porque dicen que puede ser una profecía que no sea de Dios, y después uno caer engañado. Eso es una señal de que aunque decimos que no estamos, que estamos llenos del Espíritu Santo, no es de tal Espíritu, hermano, porque si el Espíritu nos llena, no hay que tenerle miedo a la profecía, porque cuando el Espíritu se mueve, el Espíritu da testimonio si la profecía viene del cielo o no viene del cielo. Alabado sea Dios en el día de hoy. Y me decía, ya no hay interpretación de lengua, ya Dios no saca lo que está oculto. ¿Qué es lo que está pasando, hermano Naldo? Y la gente brinca, y la gente corre, y la gente habla lengua, sí, y mucha lengua que hablan, pero después con la misma lengua que hablan lenguas en la casa, en la iglesia, maldicen en la casa. Silencio. Gente que habla lengua en la iglesia y después echan maldiciones en la casa. Y la Biblia dice que como una fuente puede echar agua dulce y amarga por una misma abertura. Alábelo si puede, si no puede, trate. Aquí está pasando algo raro. Porque ¿cómo de una misma fuente va a salir el agua dulce y va a salir el agua amarga? ¿Cómo yo puedo bendecir aquí a Dios en el templo y maldecir a mi esposa en la casa? ¿Cómo yo puedo bendecir a Dios en la iglesia y maldecir a mis hijos en la casa? ¿Cómo yo puedo tirar un gloria a Dios y un aleluya en el templo y después ser un mal hablado y decir malas palabras cuando estoy fuera de la iglesia? Y después decir que estoy lleno del Espíritu Santo. ¿De qué es que usted está lleno? Déjese de cosas, que cuando el Espíritu Santo te llena, ya no te cabe nada más. Alabado sea Dios en el día de hoy. Ya no hay cabida para otra cosa cuando el Espíritu Santo te llenó. No hay cabida para otra cosa. Eso es lo que significa lleno. Lleno significa no cabe nada más. Gloria a Dios en el día de hoy. Shakalama yan shatakima sohalaya leikasui. No cabe nada más. No hay cabida para otra cosa. Pero amados hermanos, seamos realistas en nuestra condición espiritual. ¿Por qué? Porque es la única forma en la cual podemos prepararnos para realmente, cuando suene la trompeta, ser levantados al cielo. Orando, el Señor me decía, estoy trayéndole mis últimos mensajes a la iglesia. Me decía, estoy trayendo mensajes de alerta. Lo que estoy dándole a mi pueblo es un aviso, me dice. Yo no quiero que nadie sea tomado por desapercibido, me decía el Señor mientras yo oraba. Me decía, yo estoy trayendo un mensaje en estos días que le habla el evangelista, que le habla el misionero, que le habla el pastor, que le habla el miembro de la iglesia, porque muchos cuando suenen la trompeta estarán desapercibidos. Pero yo no quiero que nadie diga que no le di oportunidad. Por eso es que a veces el mensaje viene fuerte y la gente no le entiende. Y por eso es que a veces la palabra viene dura y la gente no comprende por qué. Y por eso es que a veces Dios habla, y cuando habla, habla fuerte, hermano. Pero no es porque Dios no nos ama, es porque nos ama tanto que quiere limpiarnos para que podamos entrar allá arriba cuando la trompeta suene. Alabado sea Dios en el día de hoy. Abalama yan shatakimaso. ¿Llenos de qué? Cuando yo contemplo a una persona hablando lengua, hablando lengua, lengua, lengua, lengua, lengua, y después que habla lengua me dice a mí, quiero hablar con usted
y nos sentamos. Y después que nos sentamos, cogí y me dice, yo estoy casado, pero ahora mismo hay otra mujer que es la que me gusta. Entonces yo digo, yo estoy buscando la forma de poder congeniar una cosa con la otra, ¿ves? Lenguas primero y una mujer que le gusta después, que la, después de las lenguas. ¿Eh? ¿Usted puede entender eso? ¿Ah? Las lenguas adelante y la mujer que le gusta atrás. Alabado sea Dios en el día de hoy. Y está lleno. ¿De qué está lleno? ¿Lleno de qué? ¿De qué? ¿De qué? En serio, que me miran, Señor. Alabado sea Dios. Tírame un retrato cuando se queden así para yo te guardarlo de recuerdo. Alabado sea Dios en el día de hoy. ¿Ah? Y entonces, hay lengua y hay enojo. Hay lengua y hay pelea. Hay lengua y hay división. Hay quienes dividen una iglesia hablando lengua. Mire usted qué cosa. Y hay quienes profetizan para dividir una iglesia. Y la gente dice, me fui con él porque él está lleno del Espíritu. Y él profetizó que con él era que había que estar. Y la Biblia me enseña a mí que es el diablo el que destruye. Y es el diablo el que viene a dividir. Y es el diablo el que siembra la contienda. Y es el diablo el que siembra la división. Y es el diablo el que siembra la disensión. Y aunque usted me diga que está lleno, si usted siembra contienda, y si siembra división, y si siembra disensión, y si es uno que pone a los miembros de la iglesia contra el pastor de la congregación, usted me dirá que está lleno. Pero yo le pregunto, ¿lleno de qué? Alabado sea Dios en el día de hoy. Ay, shalom, aquí, mashendaba. Porque el Espíritu de Dios nadie lo puede utilizar para contender. El Espíritu Santo nadie lo puede utilizar para dividir. Porque el Espíritu Santo no contiende, el Espíritu Santo no divide. Lo del Espíritu Santo es unir. El Espíritu Santo redarguye, el Espíritu Santo reprende, el Espíritu Santo regaña. Pero cuando el Espíritu de Dios se mueve para redarguir, lo único que persigue es que la persona se arregle, que la persona quite lo que está mal. Alabado sea Dios para siempre. Pero el que dice que está lleno y diciendo que está lleno, hay en su corazón cabida para otras cosas. Tenemos que preguntarnos en esta noche, ¿de qué estamos llenos? Porque si es el Espíritu de Dios el que nos llena, ya no hay cabida para más nada. Alabado sea Dios en el día de hoy. No cabe más nada ahí. No entra más nada ahí. Y entonces cuando usted está lleno del Espíritu Santo, el diablo viene una persona y te hace algo. Y entonces viene el diablo a colocar odio. Y rencor. Y raíz. Y herida. Pero cuando el diablo viene con las heridas, y viene con el rencor, y viene con la raíz, y viene con el odio, y va a echarlo en el vaso, el diablo dice, pero ¿dónde lo voy a echar si no cabe? ¿Cuántas adoran a Dios esta noche? No, y entonces el diablo dice, si se vaciara un poco, yo se la echo, pero ahora no le puedo echar nada ahí, si está lleno, si no cabe. Entonces el diablo dice, déjame buscar que se vacíe un poco para buscar hueco, para meter lo que yo quiero meter. Entonces el diablo dice, vamos a ver si logramos que deje de orar. Déjame ver si logro que deje de ayunar. Déjame ver si hago que falte a la iglesia unas cuantas veces a la semana. Y dejó de orar, y dejó de ayunar, y dejó de ir a la iglesia. No la iba a dejar perderlo yo. Y ahí está. Y ahora, ¿cómo está? ¿Cómo está ahora? Vacío. Y ahora, ¿se puede llenar? ¿De qué se puede llenar? De cualquier cosa. Ahora aquí cabe cualquier cosa. Cabe aquí ahora cualquier cosa. Aquí ahora cabe el odio. Cabe el rencor. Hay cabida para adulterio, hay cabida para la fornicación, porque el vaso está vacío. Cuando el vaso está vacío, se le puede meter cualquier cosa. Y eso de cualquier cosa, óigame, es una bendición en esta noche, porque usted en esta noche dice con qué lo quiere llenar. Lo puede llenar con lo que el diablo traiga, o puede decirle al diablo, diablo, sálteme del lado, porque aunque el vaso está vacío, yo lo voy a llenar hasta arriba del Espíritu Santo. Alabado sea Dios en el día de hoy. Levante las manos y alabe a su Dios. Alábelo que Él vive, alábelo. Saca la maquima, machenda, pasaja, laja, foja.
Aleluya. Aunque el vaso esté vacío, se puede llenar. Y usted me dirá, hermano Naldi, si está lleno de otra cosa que no es el Espíritu. Y si ya está lleno de lo otro, pues vacíalo. Vacíalo. ¿Y cómo yo lo vacío? En el altar. A la gente no le gusta venir al altar, y el altar es lo más lindo que hay después de un mensaje, para vaciar la copa de aquellas cosas que el diablo ha logrado meter en ella. Y el altar es lo más lindo para que la copa se llene de aquello que Dios lo quiere llenar. Alabado sea Dios en el día de hoy. Si hay rencor, vacíalo. Hay odio, vacíalo. Si hay disensión, vacíalo. Si hay, aleluya, raíces, vacíalo. Si hay heridas, vacíalo. Si hay amargura, vacíalo. Si eres una persona enojada de que te levantas hasta que te acuestas, hay que vaciar ese vaso, aleluya, del enojo. Y hay que tirarlo boca abajo, mire, porque cuando usted lo mira así, cuando usted lo mira así, se le cae todo lo que está ahí adentro, se cae para abajo y se vacía el vaso. Y después que el vaso está vacío, usted lo sacude para que nada se quede adentro. Y después que lo sacuda, entonces lo pone para arriba y le dice, maestro, llénalo ahora tú, llénalo de tu espíritu, llénalo de tu poder, llénalo de tu santidad, llénalo de tu fuego, llénalo de la unción. Yo quiero que mi vaso esté lleno y quiero que mi copa esté llena, porque con el vaso lleno y la copa llena, ya no hay cabida para ninguna otra cosa. Alabado sea Dios en el día de hoy. Ya el diablo no puede meter ahí lo que él quiere, hermano. Ya no puede. Por eso es que es un problema descuidarse, hermano. Es un problema descuidarse. Usted se descuida y rápidamente el enemigo comienza a tocar a la puerta. Y eso es algo que todo cristiano ha tenido esa experiencia. Usted se descuida un poco de la oración y rápidamente, después que usted se descuida un poco de la oración, aparece alguien. Rápido quiere tocar.

dejaron de hacer aquellas cosas por las cuales una persona se puede mantener en Cristo. Porque en este camino nadie permanece por su fuerza de voluntad. Mire, yo tenía una muchacha en la iglesia, que esa muchacha era una muchacha que no oraba. Ella no ayunaba, ella misma me lo decía. Yo me sentaba con ella en la oficina y la aconsejaba, pero ella ni oraba, ni ayunaba, ni nada, nada. Y estuvo en la iglesia, amados hermanos, como por 3 años o más, así. Iba a la casa y venía y se sentaba allí muerta, como un témpano de hielo. Y yo la dejaba tranquila porque tampoco hacía ninguna otra cosa. O sea que tampoco estaba pecando en ese tipo de pecado de mundanalidad, sino que ella era una muchacha tranquila. Pero venía a la iglesia y no hacía nada, no oraba, no ayunaba ni nada. Y yo siempre le decía, arréglate y endereza tu vida, porque tú no vas a seguir así. Le dije, nadie permanece en la iglesia por fuerza de voluntad. El que está vacío, después que está vacío, el diablo busca la forma de llenarlo de lo de él. Y esa es una de las enseñanzas que Cristo da cuando dice que un día el demonio viró para atrás después de haber vagado. Y cuando viró para atrás a ver cómo estaba la casa en la cual él había habitado antes, la encontró recogida y la encontró barrida y la encontró limpia, pero estaba vacía. Fíjese, y esa es otra palabra clave, vacía. La casa estaba limpia, recogida, adornada, ordenada, pero vacía. Y lo que el diablo necesita para entrar a romper el orden, y donde hay orden, poner desorden, es encontrar una casa vacía. Porque después que la casa está vacía, la llena. Y entonces él dijo, ahora me voy y busco 7 peores que yo. Y se fue y buscó 7 peores que él. Y cuando vinieron a la casa, entraron. Y la Biblia dice que la condición de dicha persona vino a ser peor que la primera. ¿Por qué? Porque la casa estaba vacía. Y aquí en este camino no se permanece por fuerza de voluntad. Aquella muchacha estuvo sus 3 años por ahí en la iglesia y iba y venía y no siguió el consejo de oración, de ayuno, busca a Dios. Y un día, amados hermanos, cuando menos lo pensaba, el adulterio tocó a la puerta. Y cuando el adulterio tocó a las puertas, Dios me lo mostró. Y le hice una visita. Y le dije, yo estaba orando y he sentido de parte de Dios que a ti te está pasando así, así, así, así, así. Y me dijo, ah, con que Dios se lo reveló ya, me dijo. Mire cómo me habló, con que Dios ya se lo reveló. Y yo le dije, sí, ya me lo reveló. Y me dijo, bueno, es verdad. Hay un hombre que me está hablando. Y yo estoy ya para caer. Y le dije, pero si oras y ayunas, no caerás. Y me dijo, es que yo no quiero orar ni ayunar. Y yo le dije, pues caerás entonces. Y cayó. Y ya no volvió más a la iglesia. Y el hogar se le destruyó. Y por ahí para acá han venido muchísimas otras cosas más. Y ahora mismo hace tiempo que no sé de dicha persona. Pero todo se vino abajo después de 3 años en una iglesia, yendo y viniendo, sin oración, sin ayuno. A lo mejor creía que por su fuerza de voluntad iba a perseverar. Pero amados hermanos, aquí en el cristianismo nosotros o somos de Dios o somos del diablo. Gústele o no le guste como yo se lo digo, pero se vuelve a repetir. Aquí no hay términos medios, hermano. Aquí no hay términos neutrales. Esto no es una piernita aquí, la otra piernita acá. Esto no es términos neutrales. Aquí o somos de Dios o somos del diablo. Si no soy del diablo, soy de Dios. Y si no soy de Dios, le aseguro que el diablo me va a coger un día de esto y va a hacer conmigo lo que le da la gana. Alabado sea Dios para siempre. Y para que eso no ocurra, el vaso hay que llenarlo. Hay que estar llenos de verdad. No es llenos de mentira. No es llenos de la boca para afuera. Es lleno en la profundidad de nuestro corazón. Es lleno para que el Espíritu Santo nos controle. Es lleno para que el Espíritu Santo nos gobierne. Es lleno para que el pensamiento de Dios esté en nuestra mente. Es lleno para que hagamos lo que Dios quiere que nosotros hagamos. Es lleno para que se vayan los deseos de la carne. La Biblia dice que los que son de Cristo crucificaron la carne con sus pasiones y con sus deseos. Y la carne crucificada ya no gobierna. La carne crucificada ya no manda. La carne crucificada ya no controla. Cuando la carne se crucificó, cuando la carne está crucificada, ya la carne no manda tu vida, manda el Espíritu Santo. Si la carne te gobierna, es porque todavía le hace falta llevarla hasta la cruz del Calvario. Alabado sea Dios en el día de hoy. ¡Aleluya!
Hay gente que dice, salí lleno hoy del

culto. Qué lleno voy. Y cuando se van a montar en la guagua de la iglesia, miren así para el lugar donde ellos acostumbran sentarse. Y dicen, salte de ahí que ahí voy yo. Y la otra persona que también salió lleno, le dice, ¿acaso esto aquí tiene el nombre tuyo? Salte que te digo que ahí voy yo. Tú sabes que yo siempre me siento ahí. Mire que el diablo forma peleas por boberías y por tonterías, hermano. Y cuando usted viene a ver, los que estaban llenos llevan tremenda discusión porque aquel le cogió el asiento a este. Y ahora no lo puedo ver porque me cogió el asiento. Y no vuelvo más a la iglesia porque me cogió el asiento. Ese no es mi hermano en Cristo, no, porque me cogió el asiento. Ese no me ama nada porque me cogió el asiento. Tonterías de niño, como si fueran bebés recién nacidos. Cuando la Biblia dice que cuando yo era un niño hablaba como niño y me comportaba como niño, pero cuando fui hombre dejé lo que era de niño. Alabado sea Dios en el día de hoy. Aleluya. Y salieron llenos. Y eso que salieron llenos, que si llegaba a salir vacío, olvídese, que la que se formó es terrible. Ay, santo. ¿Ah? Salieron llenos de qué. Ese tema como que a ustedes no les gusta, ¿verdad? El Señor me debía haber dado otro tema. A ellos no les gusta ese tema. Mañana me uno que guste. Gloria a Dios para siempre. Mañana ya Dios me dio a mí el tema para mañana. Mañana vamos a predicar por el tema más que oidores, ¿oyó? Ese es el tema de mañana. Gloria al Señor en el día de hoy. El Señor me lo dio ayer cuando venía en la guagua de allá para acá. Y ese es el de mañana, más que oidor. Y entonces uno tiene que preguntarse que esta noche, conforme al tema que Dios nos ha dado para el día de hoy, si estamos llenos, de que estamos llenos. Y uno tiene que escudriñarse, hermano. Mira, el cristiano que quiere irse para el cielo debe de escudriñarse. Póngase de pie para terminar esto ya aquí esta noche. Si yo te entendieron lo que yo le quise decir. ¿Cuántos entendieron lo que yo les quise decir? Pues ¿para qué voy a seguir predicando si ya me entendieron? ¿Lleno de qué? Y el creyente tiene que ser sincero. Y el creyente debe de escudriñarse, hermano. Mire, escúcheme bien, yo me quiero ir para el cielo, hermano. Yo no quiero ser una de esas personas que predican desde el altar un montón de cosas y después que las predican ni las viven, ¿oyó? Ni quiero ser de aquellos que se van a quedar predicando desde un altar. Por eso cuando Dios me habla a mí, yo lo reconozco. Por eso yo he estado en culto donde el predicador ha sido otro. Y cuando Dios me ha tocado a mí en algo de lo que ha dicho, sea bendito el Señor para siempre. Yo mismo he ido donde el predicador y le he dicho, ore por mí que Dios me habló hoy. ¿Cuántos pueden adorar a Dios en esta noche? Porque esto es cuestión de irse para el cielo, hermano. Esto no es cuestión de estar subido en un altar. Ni es cuestión de estar inscrito en el libro de membresía de la iglesia. Ni es cuestión de tener una tarjetita en la cartera que dice que usted es miembro de esa iglesia y llevarla para todos lados. Es cuestión de que el nombre mío, además de que esté escrito aquí en la tierra, me lo tengan bien escrito con letras de oro allá arriba en el cielo. Alabado sea Dios en el día de hoy. Y usted sabe por qué es que hay muchos cristianos que se van a quedar. No es porque Dios no hable. Hay un montón de creyentes que se van a quedar por orgullosos y por altivos y porque no les gusta humillarse y porque prefieren quedarse en un banco cuando Dios les habla porque se sienten avergonzados de pasar al frente. Yo no me avergüenzo de pasar al frente. Yo de lo que sí me avergonzaría es que suene la trompeta y que yo me quede y después todos los vecinos y todos los pecadores me empiecen a preguntar, aleluya, ¿por qué no te fuiste? Y tú no cantabas, me voy con él, me voy con él, me voy con él, yo no me quedo, me voy con él. ¿Y qué pasó que no te fuiste? ¿Y qué pasó que te quedaste? De eso es que hay que avergonzarse, hermano. Pero reconocer que Dios le habla a uno, eso no es vergüenza, eso es una honra. Reconocer que el Espíritu Santo trató con mi vida, eso no me avergüenza, eso para mí es una honra. Humillarme ante la presencia de Dios, eso no me avergüenza, eso es honra. La Biblia dice que los que se humillan, ellos serán levantados, alabados a Dios en el día de hoy, aleluya. Y yo creo que hemos entrado, hermano, nosotros hace tiempo ya, hace tiempo ya que entramos en el tiempo del levantamiento de la iglesia, ¿oyó? ¿Entendió lo que le dije? Le dije, es que hace tiempo ya que entramos.
En el tiempo del levantamiento de la iglesia, pronto esto se acaba. Y como Dios me dijo mientras lloraba, hermano, estos son los últimos mensajes. Son mensajes de preparación. Mensajes de preparación. Mensajes que me revelan mi condición para que la arregle, porque el tiempo que queda para arreglar lo torcido que haya es poco. Es poco. El tiempo es ya y es ahora. Y yo digo, hermano, que hemos entrado en el tiempo de gemir y de gritar ante la presencia de Dios y decirle: Señor, lléname de los pies a la cabeza. Lléname desde la punta de los pies hasta la coronilla de la cabeza. Lléname completo. Yo no quiero que aquí haya espacio para más nada en mi corazón. Yo quiero estar total y completamente lleno. Y como dice tu palabra en el libro de los Efesios, en el capítulo 5, verso 18, quiero ser lleno, pero lleno del Espíritu Santo de Dios, lleno del poder del cielo, lleno de la autoridad de Dios. Porque cuando te llenas del Espíritu de Dios, del poder de Dios y de la autoridad de Dios, te enfrentas al diablo, te enfrentas a la carne, te enfrentas al mundo, te enfrentas a los demonios, y el diablo tiene que salir corriendo, porque el diablo sabe cuando tú estás lleno. Alabado sea Dios en el día de hoy. Padre, yo he predicado tu palabra en esta noche. Como me la diste, la dejé salir. Ahora te pido que tú en este llamado hagas lo que tú quieras, como tú quieras y con quien tú quieras. Permite que aquel a quien tú le hablaste en esta noche, permite que aquellos que quieren estar realmente llenos, completamente llenos hasta arriba de ti, que no quepa nada más en ellos, Señor, vengan a este altar en el día de hoy, porque estaremos orando por la llenura de tu Espíritu en cada uno de nosotros, Jesús. Padre mío, se ha hecho en esta noche así para tu gloria y para tu honra.

cómo purifica el alma. De eso está hablando. Y dice: ¿cuánto más entonces la sangre del Mesías, el cual mediante el Espíritu Eterno, el Ruach HaKodesh, el Espíritu de Santidad, el Espíritu Santo, se ofreció a sí mismo sin mancha ante Dios, limpiará vuestras conciencias de obras muertas para que sirváis al Dios vivo? Es su sangre la que nos limpia por dentro. La sangre de los sacrificios de animales prescritas por Moisés limpiaban el cuerpo, pero la sangre de Jesús limpia el alma y la conciencia. Gracias a Dios por su sangre. Oh, sangre bendita. Sangre bendita y gloriosa. Así que por esta razón Jesús es mediador de un nuevo pacto. Por eso, que la maldición de Dios caiga sobre todos aquellos predicadores que le dicen a la gente: ven a pactar con Dios, trae tu dinero. Que la maldición de Dios les llegue, porque están predicando un evangelio diferente. Y la Biblia dice que quien predica un evangelio diferente sea anatema, maldecido. El nuevo pacto está hecho con sangre, no con billetes. Esos predicadores chupacabras que salen en la red Enlace, TVN, mafiosos que salen en las radioemisoras a pedir dinero como pobres para vivir como ricos, a extorsionar a la nación de Dios, a decirle: toma el teléfono y pacta para recibir tu milagro, manda tu dinero para que nosotros oremos por ti. Hijo del diablo, yo no necesito que usted ore por mí, usted está más condenado que el diablo. Entienda, yo no necesito pagarle a un hombre para que ore por mí. Esto no es misa católica. Tenemos a alguien que ora por usted y por mí, a Jesucristo, el sumo sacerdote, Él y solo Él. Él intercede por nosotros. Él presenta sus manos perforadas al Padre y le dice: oro por ellos, mira lo que hice, ya pagué el precio, ya está pagado el precio. Pero claro, mi amigo, como lo he dicho más de una vez, Jesucristo es el camino, pero Cash Luna es el peaje. Quiere pasar, paga, si no paga, no pasa el camino. Hijo del diablo, el Señor lo reprenda. Terrible afeminado y ladrón, porque quien comercia con la fe es un ladrón. Hicieron de la casa del Señor una cueva de ladrones. Y esta ciudad de Santa Ana, acá en El Salvador, ha sido la más castigada por la apostasía en este país, por estar tan cerca de este demonio llamado Cash Luna. Cantidades de buses saliendo a las 7 de la mañana de acá de Santa Ana para llegar a Guatemala, 3 horas. ¿Para qué? Para que les mientan y les roben. Cada cual tiene el pastor que merece. ¡Tontos! Pudiendo clamar a Dios, van detrás de un hombre. Solo Jesús tiene el poder de darte lo que tú buscas. Corren detrás de un hombre para que les dé la unción. ¡Tontos! El dueño de la unción es el ungido, y el ungido tiene un nombre: Jesús. Gloria a su nombre para siempre. Sí, mi amigo. Así que por esto Jesús es mediador de un nuevo pacto. Mediador también fue Moisés cuando Dios tronó y habló en el Sinaí. Millones de judíos de mi pueblo estaban ahí escuchando tronar a Dios, hablar con voz de trueno. Y el pueblo, no pudiendo soportarlo más, le dijo: Moisés, por favor, ve tú y habla con Dios. Sacerdote es representar al pueblo ante Dios, y tiene que ser puro
para poder representarlo bien. Y Moisés trepó al Sinaí y habló con Dios. Apaciguó su ira cuando nosotros habíamos pecado con el becerro de oro. ¿Cuántas veces Moisés le dijo a Dios: arrepiéntete? Y Dios le dijo: wow, ¿qué pasó aquí? ¿Cómo yo arrepentí? Sí, Señor, arrepiéntete. Porque si destruyes a este pueblo, se van a burlar de ti. Dirán: lo sacó de Egipto y no pudo meterlos a la tierra. Vas a quedar mal tú, le dice. Tremendo. Moisés intercedió. Se puso en la brecha, en medio del pueblo y de Dios. Dijo: Señor, si tú los matas a ellos, empieza conmigo. Alabe a Dios. Bórrame de tu libro, le dijo. Bórrame de tu libro, dijo Moisés. Era porque Moisés amaba al pueblo. Eso hace un sacerdote. Pero cuando Moisés bajó airado del Sinaí, con los mandamientos grabados en piedra, dejó de ser sacerdote y se convirtió en profeta. Tiró las piedras al piso con los mandamientos de Dios. Y fue donde estaban los que habían provocado el levantamiento del becerro. Y él los degolló. Amigo, escúcheme bien. Los sacerdotes representan al pueblo ante Dios, pero los profetas representan a Dios ante el pueblo. Y vino con un mensaje duro y de reprensión que trajo muerte en medio del campamento. Por eso Moisés fue mediador, porque representó al pueblo ante Dios y representó a Dios ante el pueblo. Pero hay un más grande mediador hoy en día: el Hijo de Dios. Él, mi amigo. Él. Y escuche por qué. El Espíritu Santo me hace entender este momento a más cabalidad. Él es el mediador, porque fue humano para entendernos y poder representarnos ante Él. Escuche. Pero también fue Dios para representar a Dios ante nosotros, humanos. Bendito Hijo de Dios. El Dios hecho hombre, Emmanuel, Dios con nosotros. Él vive por los siglos. Hebreos 9, versículo 26. 9, 26. Dice esto. Si quieren, desde el 23. Fue pues necesario que las figuras de las cosas celestiales fueran purificadas así. Habla de purificar el tabernáculo, el santuario, el templo, todo lo que se hacía en el libro de Levítico, como una sombra, una enseñanza, un simbolismo de lo que después haría Jesús en el cielo. De eso está hablando. Pero las cosas celestiales mismas, con mejores sacrificios que estos, porque no entró el Mesías en el santuario hecho de mano. Jesús no entró en el templo de Jerusalén, no, mi amigo, sino en la figura del verdadero, sino en el cielo mismo, para presentarse ahora por nosotros ante Dios como mediador en representación de la humanidad toda. Porque Jesús es más importante como humano que Adán, más importante como humano que Abraham, más importante como humano que Moisés, más importante que David. Imagínense, Jesús es más importante que Adán. Él es el segundo Adán. Es más importante que Abraham, el padre de la fe. Es más importante, porque Jesús es la fe misma. Jesús es más importante que Moisés, porque Moisés representó a Israel ante Dios. En cambio, Jesús representa a toda la humanidad. Y es más importante que David, porque David reinó sobre Israel. En cambio, Jesús reinará desde Israel al mundo. Alabe al Hijo de Dios. Hermano, créame, le digo con toda el alma, estoy disfrutando esta prédica. Es como si yo mismo estuviera descubriendo cosas en el púlpito, oiga. Me siento como si yo estuviera escuchando la prédica, hermano. Y eso es porque el Espíritu Santo está obrando. Y su sangre no solo salva, su sangre te sanará de cualquier enfermedad. Por sus llagas fuimos curados. Santo Hijo de Dios.
Hermano, mire, Hebreos dice 9, continúo. Porque no entró el Mesías en el santuario hecho de mano, figura del verdadero, sino en el cielo mismo, para presentarse ahora por nosotros en representación nuestra ante Dios. Y no para ofrecer muchas veces, muchas veces, como entra el sumo sacerdote en el lugar santísimo cada año con sangre de animales, sangre ajena. Escuche, de otra manera le hubiera sido necesario padecer muchas veces desde el principio del mundo, pero ahora en la consumación de los tiempos se presentó una vez para siempre por el sacrificio de sí mismo. Él se sacrificó a sí mismo para quitar de en medio el pecado. A quitar el pecado. Vuelvo y le digo, por favor, entendeme, che. El más grande problema de la humanidad no es el diablo. El problema de la humanidad no es el mundo. El problema de la humanidad es el pecado. Contra esa calamidad han luchado Dios y los humanos, aún los ángeles que también pecaron. Pero para ellos no hay perdón, para nosotros sí. Los ángeles que pecaron están eternamente condenados. Pero nosotros tenemos oportunidad de ser eternamente salvos si nos arrepentimos. Si venimos al perdón de Dios, a la salvación gratuita. Para quitar de en medio el pecado. 27. Y de la misma manera, ¿verdad? Perdón, para quitar en medio el pecado, hasta ahí llego, perdóname, no me quiero pasar. Hebreos 10, versículo 4. Hebreos 10, versículo 4. Escuche esto. Porque la sangre de los toros y de los machos cabríos no puede quitar los pecados. ¿Qué hacía la sangre? Cubría, pero no quitaba. Esto, escúchame. Cuando se derramaba la sangre de algún animalito, el pecado de la persona, de la familia o de la nación, escuche, persona, familia o nación, ese pecado quedaba cubierto. Kipur, kafar, meter debajo de la alfombra. Meter debajo de la alfombra. Pero no es que sacaba la basura a la calle. Pero cuando viene Jesús, agarra y bota a la basura, alfombra y basura. Quita, no cubre, saca de en medio definitivamente la barrera que nos separa de Dios. Bendito Jesús. Para eso murió Él. Más líquido, por favor. Tengo sed. Sigo leyendo. Dice, pues no puede quitar los pecados. Escuche. Por lo cual, entrando en el mundo, dice el Hijo de Dios, sacrificio y ofrenda no quisiste. Ya Dios dijo, basta de sacrificar animales, se acabó el tiempo. Me preparaste cuerpo. ¿Quién está hablando? Jesús en el cielo, diciéndole al Padre, me has preparado cuerpo en la tierra, hay que ir a la tierra. Me preparaste cuerpo. Holocaustos y expiaciones por el pecado no te agradaron. Entonces dije, he aquí que vengo, oh Dios, para hacer tu voluntad. ¿Y en qué momento fue exclamada esta frase? Cuando Jesús está sufriendo y derramándose grandes gotas de sangre como de sudor que caían. Y Jesús dice, Padre, pasa si fuera posible de mí esta copa. Pero no se haga lo que yo quiero, hágase tu voluntad. ¿Cuándo se cumplió? Cuando Jesús dijo estas palabras. Cuando Jesús dijo, quisiera ver otra forma de salvar a la humanidad y no tener que soportar semejante sufrimiento. Pero Padre dijo, si toca, pues toca. Hágase tu voluntad. No como yo quiera, sino como tú ordenas. Como en el libro,
como en el rollo del libro, en la Torá de Moisés, está escrito de mí. Escúchame bien, Jesús vino a cumplir profecías, a derramar su sangre, como estaba profetizado por los hombres de Dios desde la antigüedad. Entonces, sigo leyendo. Y luego dice, he aquí que vengo, oh Dios, para hacer tu voluntad. Quita lo primero para establecer esto último. Y en esa voluntad, es decir, en el sacrificio del Hijo de Dios, verso 10, somos santificados mediante la ofrenda del cuerpo de Jesucristo, hecha una vez y para siempre. Hermano, mire, somos santificados. Antes que éramos inmundos, destituidos de la gloria de Dios, éramos inmundos, hermano. Ante los ojos de un Dios santo y puro, nosotros pecadores éramos, hermano, lo más sucio. Pero Dios, de haber sido nosotros lo vil y lo menospreciado del mundo, hoy nos ha santificado y nos ha convertido en reyes y sacerdotes. Bendito sea Él. Gracias, Señor. Ver Hebreos 10, versículo 19. Así que, hermanos, y aquí viene la gran noticia para nosotros, teniendo libertad, ya no somos esclavos del pecado, ya no somos esclavos del diablo, ya no somos presa de los demonios, somos libres, santificados, purificados, lavados, limpiados por su sangre. ¿Cómo no estar feliz por semejante regalo? De haber sido basura, hoy en día somos diamante. Ahora que se han cumplido las palabras de Isaías, si vuestros pecados fueran rojos como la grana, seráis emblanquecidos como blanca lana, como la nieve blanca. Ahora que se produjo la transformación, que de pecadores convictos, condenados a una eternidad de condenación, ahora somos pueblo de Dios. Dios no es injusto para condenar al hombre, porque Dios es santo. Él hizo una ley santa, pero el hombre rebelde violentó la ley santa de Dios. Por eso un Dios santo debe condenar a ese rebelde, a menos que se provea una forma de salvarlo. Y si el hombre encima rechaza el único medio de salvación, que es Jesús, merece condenación. El hombre merece la condenación por dos razones, mi amigo: por su rebelión de rechazar a Dios, y segundo, por rechazar la salvación en Cristo. Por eso le digo, el que creyere en el Evangelio es salvo, el que no creyere será condenado, porque el peor delito del hombre no solo es pecar, sino rechazar la salvación. ¿Qué más? ¿O qué más puede hacer Dios para ti salvar? ¿Qué más puede hacer Dios para salvarte? Dio a su Hijo, dio a su Hijo, entregó todo lo que le tenía, dio todo lo que tenía para nos salvar, para salvarnos. Y que todavía le digamos a Dios: eu rexeito, yo rechazo a salvação, la salvación. Eu rexeito, yo rechazo, eu me afasto disso, me aparto de esto, no quiero saber. Ahora puedes entender que una persona que conoció el Evangelio y se vuelve atrás, sí merece el infierno. Mejor le fuera, nunca jamás, jamás, haber conocido el Evangelio que retroceder, porque merece la peor de las condenas por pecar y por rechazar la salvación. Ahora puede entender, si el justo con dificultad se salva, ¿dónde irán estos predicadores ladrones impíos que se roban el money y el cash y dejan en la luna a la gente y se llevan el pisto, el dinero, los lucas, la plata, Maldonado?
estos tipos que salen en la red Satavisión, el canal del diablo, Satavisión, enlace, un enlace con el infierno, que se paran en la televisión a pedirle plata a la gente. Yo estoy de acuerdo que si ese canal fuera de Dios, podría pedir una ofrenda voluntaria y de amor. Con gusto, todos daríamos para que predique el evangelio, pero estos no lo predican, lo pervierten. Y a estos tipos no hay que regalarles nada. Quieren plata, pues trabajen en algo decente, ladrones. Ellos no piden ofrenda, ellos piden pacto, es decir, dinero a cambio de milagro, no dinero por gratitud. La ofrenda es dar algo por amor y gratitud, incondicionalmente. Pero el pacto que estos tipos predican es que tú pactas, llamas, mandas dinero para que Dios te dé algo. Y si Dios no quiere darte, ¿qué? ¿O tú qué crees, que Dios es una prostituta que te va a vender el servicio y el favor? Prostitutas son estos predicadores que no predican si no se les paga primero. Vayan pues y díganle al guatemalteco sinvergüenza ese que venga a predicar a Santa Ana, ¿cuánto les va a querer cobrar por venirlos encima a asaltar? Pero bien hecho, que le roben. Cada cual tiene el pastor que merece, porque la gente prefiere pagar a un ladrón que orar de rodillas a Dios. Bien hecho. No, mi amigo, por eso dice la escritura textual, Hebreos 10 versículo, ¿dónde estábamos, mijo? 10:19, gracias, me ayudan. Así que, hermanos, teniendo libertad para entrar en el lugar santísimo por la sangre de Jesucristo. Qué chévere. ¿Sabes lo que es? Poder llegar hasta donde está el trono de Dios. Mi amigo, el pueblo de Israel tiene una tribu, la tribu de los levitas, tribu sacerdotal, mi tribu. Y mi tribu estaba distribuida entre levitas bajos, músicos, sacerdotes y sumo sacerdote. Y el sumo sacerdote entraba al lugar santísimo solo una vez al año. No podía entrar cuando le diera la gana. El único que podía entrar cuando quería era Moisés. Pero ningún sumo sacerdote después de Moisés en la nación de Israel tenía la misma facultad de entrar al lugar santísimo el rato que él quisiera. Moisés entraba el rato que fuera. Moisés quería entrar y entraba. Dios no le prohibía. Pero los demás sumos sacerdotes de Israel tenían que esperar un año para poder entrar. Y entrando con sangre de toro en la oreja, en el dedo gordo de la mano derecha y en el dedo gordo del pie derecho, para que escuche, camine y obre rectamente. Entraba. Y tenía que atravesar el primer velo del tabernáculo, que se llamaba camino, haderej en hebreo. Luego que cruzaba el primer velo, entraba hasta el lugar santo y atravesando, tenía que pasar, pero derej era el camino de la puerta de calle. Entraba, camino. Cuando pasaba del patio hacia este sector, que es el lugar santo, digamos, tenía que atravesar otro velo. Haemet, la verdad se llamaba ese velo, cruzaba, pero pasar al Santísimo tenía que cruzar una cortina que se llamaba Hajai, la vida. Y Jesús dijo: yo soy el camino, la verdad y la vida. Nadie viene al Padre sino por mí. Tremendo. Escúchenle, voy a dar un dato. El velo que separaba el lugar santo del Santísimo, dicen los rabinos de Israel, lo dijo Nachmanides, lo corroboró Maimónides en su libro Guía de los Perplejos, y también lo dijo Abarbanel, el rabino Rashi, los más grandes rabinos de Israel, enseñaban que el velo que separaba el lugar santo del Santísimo era tan grueso que cuatro bueyes, dos para acá y dos para allá, jalando al mismo tiempo, no lo podían romper. Y encima se renovaba cada año. ¿Saben lo que es eso? Y cuando muere el Hijo de Dios, ¡frum!, se partió el velo, y no de abajo para arriba, sino de arriba para abajo. Fue la mano del Padre, rasgó el velo para que podamos entrar ante Él. ¡Bendito Dios! ¡Santo Dios! Por eso dice, escuche bien, ahora me va a entender. Dice: así que, hermanos, teniendo libertad para entrar al lugar santísimo, cruzando la puerta de Erej, camino,
Haemet, ¿verdad? La segunda puerta, y la tercera puerta o el tercer velo que se llamaba Hahai, la vida. Anohi Haderech, Anohi Haemet, Anohi Hahai. Yo soy el camino, yo soy la verdad y soy la vida. Ahora mire, dice, versículo 20, por el nuevo camino, vea, nuevo camino, y vivo que Él nos abrió a través del velo de su carne, y teniendo un gran sacerdote, un Cohen Gadol, sobre la casa de Dios, que ya no es un templo de piedra, sino la iglesia, acerquémonos con corazón sincero, en plena certidumbre de fe. Tenga por hecho que, purificados los corazones de mala conciencia y lavados los cuerpos con agua pura, mantengamos firme y sin fluctuar la profesión, es decir, el llamado de nuestra esperanza, porque fiel es el que nos prometió. ¡Qué chévere! Entrada libre hasta la presencia de Dios. ¿Cuántos alaban a Dios? ¡Chévere! A los hijos del diablo esta prédica no les gusta. Y si quiere, Hebreos 10, versículo 28. Ahora va a entender por qué es importante el sacrificio de Jesús. El que viola la ley de Moisés, donde estaban ordenadas y prescritas las ordenanzas y mandamientos de sacrificar vacas, toros, ovejas, machos cabríos, tórtolas, palominos. Ojo, a Dios siempre los judíos le presentábamos como ofrenda animal perseguido, no perseguidor. Animal que es devorado, no que devora. Animal que es víctima, no que es victimario. ¿Me entiende? A Dios no le podías ofrecer un puma como sacrificio. A Dios no le puedes ofrecer un león que se come a la oveja. Se le ofrece a la oveja, no el león. A Dios se le ofrecía paloma, no águila, que se la traga a la paloma. Siempre se ofrece víctima. Y esto también vale para los alimentos. Nosotros los judíos no comemos marisco. ¿Por qué? Porque el marisco es un inmundo que tiene que matar para vivir o comer muerto. Nosotros comemos animal perseguido, no perseguidor. Nosotros podemos comer la carne de la paloma, pero no podemos comernos el águila, pues. Ahora algunas suegras cocinan eso, ya cosa de ellas, pues. Cocinan víbora, iguana, ay, qué asco. Una sopa de iguana, el plato típico de Nicaragua y El Salvador. Sopa de iguana, ¿por qué no le meten sapo de una vez? Estas suegras, cualquier rato terminan comiendo gato. Terrible. Suegras come gato. Bueno, vuelvo al tema, escuchen. La ley de Moisés dice que cuando es violada por el testimonio de dos o tres personas, muere irremisiblemente. El que viola la ley de Moisés en la Torá, en el Pentateuco, moría por testimonio de dos. Ahora mire, ¿cuánto mayor castigo pensáis que merecerá el que uno, no es que viola la ley de Moisés, mire lo que hace, pisoteare al Hijo de Dios, pisoteare a Jesús, tuviere por inmunda la sangre del pacto en la cual fue santificado, e hiciere afrenta al Espíritu de gracia? Aquí me detengo. Y hace un tiempo atrás filmé una prédica en Costa Rica que se llamó Doctrinas de Demonios. Y en la parte final del mensaje, me acuerdo, mostré un extracto de una prédica del endemoniado Cashluna, que en una de sus prédicas dice que él olió la sangre de Jesús y que la sangre de Jesús huele como una mujer menstruante. Eso es lo que predica. Dice, yo olí la sangre de Jesús y en el ambiente se olía como el olor de una mujer en menstruación. Uy, qué asqueroso, dice. Así lo dice Cashluna en un video. Usted puede buscarlo en YouTube, ahí está. Literalmente tiene por inmunda la sangre del pacto. Hijo del diablo.

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En los postreros días el sol oscurecerá, y la luna no dará su resplandor, y las estrellas caerán del cielo, y las potencias que están en los cielos serán conmovidas, y en la tierra angustia de las gentes, confundidas a causa del bramido del mar y de las olas. Los cuatro vientos de la tierra reciamente soplarán, y el universo repentinamente oscurecerá.

0: cambiar y separarnos. 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
1: Hermana mía,

Porque Dios no es injusto para olvidar vuestras obras y el trabajo de amor que habéis mostrado hacia su nombre, y habiendo servido a los santos y sirviéndoles aún. 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

Estos que hacen afrenta al espíritu de gracia. ¿Qué quiere decir gracia? Favor inmerecido, regalo inmerecido. Quiero explicar dos palabras: gracia y misericordia. La gracia y la misericordia operan juntos. ¿Qué es la misericordia? Que Dios no nos da lo que merecemos. ¿Qué cosa merecemos? Que nos mande el agua de fuego de cabeza. ¿Y qué es la gracia? Que nos da lo que no merecemos. ¿Qué merecemos nosotros? El infierno, pero nos da la salvación gratuita. Pero sin embargo, estos predicadores cobran por algo que Dios hizo gratis para nosotros. Increíble. Cobran por lo que Jesús pagó. Increíble, hay que ser mucho desgraciado. Lo digo claro. Para mí, un predicador que anda con los apóstoles de la prosperidad, pactando, sembrando, encuentro, preencuentro, reencuentro, ese tipo es un desgraciado. ¿Por qué es un desgraciado? Porque cayó de la gracia. Desgraciado, se apartó de la gracia de Dios. Ahora ya no es por gracia, es por plata. Increíble, qué barbaridad. Qué punta de endemoniados estos. Tranquilo, mijo, que eso es tarde o temprano, lo van a pagar. ¿Por qué? Verso 30, aquí está la razón. Porque conocemos al que dijo: mía es la venganza, yo voy a dar el pago, dice el Señor. Y otra vez el Señor juzgará a los suyos, mijo, a su pueblo. Y va a empezar por estos predicadores apóstatas. Dios los juzgará. Ellos dicen: usted, David Diamond, no es quien para juzgar a Cash Luna, no es quien para juzgar a Guillermo Maldonado. Tranquilo, mijito, yo no los juzgo, los juzga la palabra. Pero lo más bonito será cuando Dios los juzgue y Dios les diga: ahora mía es la venganza, vengan para acá por haber comerciado con lo que yo hice gratis para la humanidad, por cobrar por lo que Jesús pagó. Ay, mijito, estos ladrones no saben dónde y con quién se están metiendo. Quieren cobrar por lo que Jesús pagó con sangre. Estos tipos delincuentes creen que la sangre de Jesús es una tarjeta de crédito para que la usen como les dé la gana. Se equivocaron, pedazos de ratas. Se equivocaron. Se equivocaron. Tarde o temprano pagarán. Mía es la venganza, yo daré el pago. ¡Ja! ¡Horrenda cosa! Mejor les fuera ni haber nacido. Escúcheme, usted está aquí, escúcheme bien. Si usted es un pastor o un predicador que se ha venido apartando de la sana doctrina y usted ha prostituido el púlpito y empezó a predicar o a traer a predicadores que están sonsacando y estafando a las ovejas de Dios, están trasquilando y tragándose a las ovejas del Señor, si usted es un predicador que se cree apóstol, que se cree profeta o se cree lo que le dé la gana, y usted anda pactando, recolectando dinero de manera impúdica, haciendo doctrinas de hombres como si fueran doctrinas de Dios y engañándole al pueblo de Dios, escúcheme, pedazo de demonio, escúcheme bien, a usted mejor le fuera ni haber nacido que comerciar con la sangre de mi Redentor. Sí, mi amigo. Porque si quiere pedir ofrenda y diezmo, este es su derecho. El pueblo de Dios sabe que hay que ofrendar y diezmar. El pueblo de Dios lo tiene claro porque está escrito en su palabra. Pero a mí no me van a venir con que hay que pactar con Dios. La Biblia es clara, mi amigo. Dios hizo 7 pactos. El primer pacto lo hizo en el huerto del Edén cuando Dios entregó la tierra a Adán y Eva. El segundo pacto lo hizo con Noé cuando Dios entregó el mundo a Noé después del diluvio y colocó el arco iris como señal de ese pacto. Luego Dios hizo un pacto con la nación de Israel cuando Dios nos sacó al monte Sinaí y nos entregó sus mandamientos y nos dio guardar el sábado a los judíos como señal de ese pacto. Luego hizo un pacto con la tribu de Leví cuando nos entregó el sacerdocio en lugar de los primogénitos que habían pecado en la elaboración del becerro de oro. Perdieron su sacerdocio los primogénitos para entregarnos los Dios a nosotros, y Dios selló ese pacto con el pacto de sal, derramando sal sobre las ofrendas. Levítico 2:13, pacto de sal. Luego Dios hizo un siguiente pacto con el rey David. Entiendo, perdóneme, Abraham. Ah, el pacto con Abraham, me salté. Cuando Dios entregó a Abraham la tierra prometida y el hijo prometido, y como señal del pacto ordenó la circuncisión en el pene de todos los varones judíos.
Vea usted el pacto con Adán, con Abraham, con Noé, con Moisés, con Leví, el sexto pacto con el rey David, cuando Dios hace un pacto con David y le entrega el sacerdocio, perdón, el gobierno de Israel, el reinado de la nación, y Dios le promete a David que como regalo por su amor a Dios hará que todos sus descendientes gobiernen Israel y que el último de sus descendientes, el más grande, el Mesías, gobierne al pueblo para siempre. Y por último hace el nuevo pacto, y Jesús, cuando estuvo en el Pesaj, en la Pascua con sus discípulos allí, Jesús dijo: esta es la copa del nuevo pacto en mi sangre, no en tu billete. Mi sangre. ¿Por qué lo dijo? El que comiere mi cuerpo y bebiere mi sangre tiene vida eterna. ¿Cómo pueden estos predicadores comerciar con la sangre de Jesús? Dios lo único que le dejó a la iglesia para recoger dinero es la ofrenda y el diezmo. Es lo único que le dejó. Ahora hay algunos predicadores que dicen: es que eso no es suficiente, no alcanza. Entonces usted nunca nació de nuevo. ¿Por qué? Porque si usted habría nacido, entendería que esto es por fe, no por vista, mucho menos por plata. Es por fe, no por plata. Por fe, no por vista. El justo por la fe vivirá. Por la fe. Si Dios te llamó al ministerio, Él suplirá. Si Dios te llamó al ministerio, Él te dará el dinero para construir el templo. Él te dará el dinero para sustentar tu hogar. Él te dará el dinero y los recursos para salir adelante en el ministerio sin prostituir la verdad, sin prostituir el mensaje. Pero si usted tiene mentalidad de prostituta, pues allá usted. Pero Dios no es una ramera, Dios es santo. Él no se vende. Él se entrega por amor a aquellos que le aman y aceptan su voluntad. Alabe a Dios. Den un aplauso al Señor. Sí, mi amigo. Entonces, vamos ahora a uno de los versículos de la Biblia que más amo, personalmente me encanta. Primera de Pedro, capítulo 1, verso 18. Bendecimos a Dios. Uy, mijito, lo siento, por eso hay que entregar el púlpito más antes. Ustedes me dan tarde y yo predico hasta que la hora avance. Cosa de ustedes. A mí no. Yo lo respeto a ustedes, ustedes respétenme a mí. Primera de Pedro 1, 18 al 20. Sabiendo que fuisteis rescatados de vuestra vana manera de vivir, la cual recibisteis de vuestros padres. Claro, ¿qué cosas nos transmiten nuestros papás? Tal vez buenas costumbres, buena educación, chévere, pero eso nos salva. No con cosas corruptibles como el oro o la plata, sino con la sangre preciosa del Mesías. Escuche, como de un cordero sin mancha y sin contaminación, siendo ya destinado desde antes de la fundación del mundo, pero manifestado en los últimos tiempos por amor a ustedes, y mediante ese cordero creéis en Dios, quien resucitó a Jesús de entre los muertos y le ha dado gloria, para que vuestra fe y vuestra esperanza sean en Dios. ¿Cuántos alaban a Dios? ¡Sí! Es tremendo, ¿eh? Voy a tratar de acelerar. ¿Qué voy a hacer? Primera de Juan, capítulo 1. Rápido, por favor, estamos contra el tiempo, dice. Primera de Juan, capítulo 1, versículos 7 y 9. Escuche bien. Escuche bien. Hermanos, dice la palabra de Dios, pero si andamos en luz, como Él está en luz, tenemos comunión los unos con los otros. Y la sangre, mire esto, la sangre, el valor de la sangre de Jesucristo, su Hijo, nos limpia de todo pecado. Y nueve, si confesamos nuestros pecados, no a un hombre, sino a Dios, Él es fiel y justo para perdonar nuestros pecados y limpiarnos de toda maldad. ¿Con qué? Con su sangre. Y corra, Apocalipsis capítulo 1, verso 5. Capítulo 1, versículo 5.
dice la Escritura. Y de Jesucristo, el testigo fiel, el primogénito de los muertos, el soberano de los reyes de la tierra, al que nos amó y nos lavó de nuestros pecados con su sangre. Les dije, la mancha del pecado es imborrable, a no ser que haya un detergente que quite la mancha de nuestras almas. Y ese detergente que hace borrar la mancha del pecado de nuestro corazón es la sangre del Hijo de Dios. Bendito sea su nombre. Gloria a Él por todos los siglos. Apocalipsis 5, verso 9. ¡Corra! Apocalipsis 5, versículo 9. En el cielo cantaban un cántico nuevo diciendo: digno eres de tomar el libro y de abrir sus sellos, porque tú fuiste inmolado, fuiste sacrificado, victimizado, pagaste con sangre. Quiere decir, y con tu sangre nos has rescatado, nos has redimido para Dios de todo linaje, lengua, pueblo y nación. Hondureños, salvadoreños, nicaragüenses, guatemaltecos, chinos, búlgaros, rusos, holandeses, alemanes, no importa la nación. Y nos has hecho para nuestro Dios reyes para gobernar y sacerdotes para adorar, y reinaremos sobre la tierra. Alabe a Dios. Bendito sea el Hijo de Dios. Bendito sea su nombre. Sí, Señor. Sí, Apocalipsis 7, verso 9. Después de esto miré en el cielo una gran multitud, la cual nadie podía contar, de todas las naciones, tribus, pueblos y lenguas, que estaban delante del trono de Dios el Padre y en la presencia del Cordero, vestidos de ropas blancas, con palmas en las manos, y clamaban a gran voz diciendo: la salvación pertenece a nuestro Dios que está sentado en el trono y al Cordero. ¿Cuántos alaban a Dios? Bendito Señor. Gloria a su nombre para siempre. Cordero inmolado que quita el pecado del mundo. Sí, mi amigo, el Cordero de Dios, que Apocalipsis capítulo 5, verso 12. Y decían a gran voz: el Cordero que fue inmolado es digno, digno, digno de tomar el poder. 1, 2, las riquezas; 3, la sabiduría; 4, la fortaleza; 5, la honra; 6, la gloria; 7, la alabanza. A Él sea todo el imperio. Él es digno, Cordero de Dios, bendito Cordero Santo, que compró a un pueblo a precio de sangre, y a ese pueblo llamado iglesia lo hizo su novia. Y pronto llega el momento en el cual, ve Apocalipsis 19, esa novia entrará y verá cara a cara a nuestro Cordero, a nuestro Señor, aquel que nos está esperando en los cielos con ya todo preparado para que el Apocalipsis 19 se cumpla. Y la Escritura dice, textual, Apocalipsis 19, versículo 6, y oí una voz como de una gran multitud, la iglesia en el cielo, como el estruendo de muchas aguas, y como la voz de grandes truenos, que decían: aleluya, porque el Señor, nuestro Dios todopoderoso, reina. Gocémonos y alegrémonos y démosle gloria, porque han llegado las bodas del Cordero y su esposa se ha preparado. Y a ella se le ha concedido que se vista de lino fino, limpio y resplandeciente, lavado en la sangre, sin mancha ni arruga. Porque el lino fino es las acciones justas de los santos. Por eso dice el Apocalipsis 3, verso 5, para terminar el mensaje a pedido de acá de los querubines. Apocalipsis 3, 5, dice en la Escritura: el que venciere. El que pierde está perdido. El que vence será vestido de vestiduras blancas. Y escúcheme, amigo, no borraré
su nombre del libro de la vida y le confesaré delante de mi Padre y de sus ángeles. El que tiene oídos, que oiga lo que el Espíritu Santo le dice a usted y a mí en esta noche. Alabe al Dios vivo y verdadero. Bendiga a Dios. Salvadoreños, salvadoreñas, solo en Él hay vida eterna. El que cree en mí tiene vida eterna. El que cree en mí nunca morirá. Porque Dios no es Dios de muertos, porque para Él todos viven. Y si usted fallece, no se olvide, Él es la resurrección y la vida. El que cree en Él, aunque esté muerto, vivirá. Porque yo he venido para que ustedes tengan vida en abundancia, vida eterna. Porque yo soy el camino, la verdad y la vida. Nadie viene al Padre sino por mí. Aunque los católicos digan que todos los caminos conducen a Roma, solo al cielo se llega por un camino llamado Yeshua, que en hebreo significa salvación, Jesús en español. Él es nuestro Salvador, nuestro Redentor, que pagó con sangre para salvarnos. Y hoy Dios te llama a que te arrepientas y aceptes a Jesús como tu único Señor y tu Salvador. Y si estás enfermo, delicado, postrado en una cama, Dios tiene el poder de levantarte, porque su sangre fue derramada no solo para sanar, salvar, sino restaurar la salud física también. Haré venir sanidad sobre ti y te curaré de tus heridas, porque escrito está en la palabra de Dios, en el libro del profeta Isaías. Textual, mi amigo, yo no puedo cerrar este mensaje sobre la sangre y el cordero sin mencionar este maravilloso pasaje de Jeremías, capítulo de Isaías 53. Despreciado y desechado entre los hombres, varón de dolores, experimentado en sufrimiento, escondimos de él el rostro. Lo menospreciamos y no lo valoramos, pero él ciertamente llevó nuestras enfermedades. Si tú estás enfermo, recuerda que él llevó el cáncer, él llevó el SIDA, él llevó las enfermedades de los huesos, de los músculos, del estómago, del corazón, de los pulmones, de cabeza, todas las enfermedades una a una, todas las enfermedades que el humano y la medicina conocen, todas sin faltar una, desde la más simple hasta la más mortal, todas esas enfermedades fueron cargadas sobre sus hombros en la cruz. Él llevó nuestras enfermedades y sufrió nuestros dolores. Nosotros le tuvimos por azotado por Dios y abatido, pero Él herido fue por culpa de nuestras rebeliones, por culpa de nuestros pecados fue molido. El castigo para darnos paz tuvo que caer sobre Él, y por su llaga por su llaga somos curados, sanados, levantados, restaurados, perdonados. Todos nos descarriamos como ovejas, cada cual se apartó por su camino, pero Él envió al buen pastor que su vida da por las ovejas, que fue capaz de dejar a las 99 en el redil para buscarte a vos en esta noche. Él es el buen pastor que su vida da por la oveja. Mas el Señor eterno Padre cargó en Él, en el Mesías, el pecado, la maldad, la rebelión de todos nosotros. Angustiado Él y afligido, no abrió su boca, oh mi amigo. Como cordero, fue llevado al matadero, como oveja delante de sus trasquiladores. Enmudeció y no abrió su boca. Por cárcel y por juicio fue muerto. Su generación, ¿quién la contará? Porque fue cortado, muerto de la tierra de los vivientes. Por la rebelión de mi pueblo fue herido. Se dispuso con los impíos su sepultura, mas con los ricos fue en su muerte, aunque nunca hizo maldad, ni hubo engaño en su boca. Si Jesús murió, no fue por haber hecho o no hecho algo,
sino fue por haber dicho algo. ¿Qué dijo Jesús que le costó la vida? Haber dicho que eres el hijo del bendito. Y eso fue una verdad, no fue una mentira. Escuchen, con todo eso, el Señor quiso quebrantarlo sujetándole a sufrimiento. Y cuando haya puesto su vida, escuche, en expiación, derramando su sangre por el pecado, volverá a la vida, verá el linaje y vivirá por largos días. Él vive para siempre. Y la voluntad del Señor será en su mano prosperada. Jesús, el Mesías, verá el fruto de la aflicción de su alma y quedará satisfecho. ¿Sabe por qué? Porque Jesús, cuando nos mira, dice: valió la pena morir para salvarlos. Alabe a Dios. Valió la pena. Valió la pena su sacrificio. Una y mil veces. Valió la pena el sacrificio del Hijo de Dios. Valió la pena. Por su conocimiento, salvará, justificará mi siervo justo a muchos y llevará las iniquidades de ellos. Por tanto, dice el Dios Padre, yo le daré parte con los grandes y con los fuertes repartirá despojos, por cuanto derramó su vida, es decir, que la sangre está en la vida, derramó su sangre hasta la muerte y fue contado con los pecadores, uno aquí y el otro ahí, dos pecadores colgados a los costados, habiendo él llevado el pecado de muchos y habiendo orado por los transgresores, cuando dijo: Padre, perdónales, porque no saben lo que hacen. Y Dios nos perdonó, mi amigo, porque Jesús, el Hijo de Dios, en ese altar de madera, no de piedra, en ese altar de madera, colocado entre la tierra y el cielo, entre la tierra llena de pecado y el cielo santo, en ese altar, el Hijo de Dios derramó hasta su última gota de sangre. Y habiendo orado por la humanidad, Dios removió para siempre el pecado de aquellos que aceptemos ese sacrificio, pero de quienes lo desprecian, toda la ira de Dios caerá contra ellos, porque el que rechaza al Hijo rechaza la vida. Denle un aplauso al Señor. Yo lo invito a que este momento usted pueda, si usted, donde quiera que esté, yo sé este momento, hermanos en Honduras, hermanos aquí en El Salvador, tenemos, por lo que entiendo, más de 15 mil visitas en internet. Imagínese, hermano, ¿qué hora tiene usted aquí en El Salvador? Las 9. ¿Sabe lo que es eso? En algunos países están sobre las 2 de la mañana y siguen escuchando. Tú donde estés, hoy más que nunca ponte de pie y repite conmigo esta oración. Hazlo. Padre, gracias. Como nunca antes te doy gracias por lo que Jesús, tu Hijo, el Cordero, hizo por mí en la cruz para salvarme, rescatarme, darme vida eterna. Señor Jesús, gracias por haber derramado hasta la última gota de sangre en la cruz. Señor, gracias. Porque por tu sangre puedo entrar al cielo. Por tu sangre tengo paz. Por tu sangre soy libre. Por tu sangre puedo alabarte y adorarte. Por tu sangre estaré contigo por la eternidad. Gracias por lo que hiciste en la cruz. Hoy más que nunca te digo gracias. Te amo, Señor. Bendito seas desde el siglo y hasta el siglo. Gloria y honor te pertenecen a ti. Gracias, Dios de Abraham, de Isaac y de Israel. Bendito seas, Hijo del Altísimo. Gracias, Señor. Gracias, Señor. Si usted quiere entregarle su vida a Cristo, donde quiera que esté, levante su mano. Si usted ha venido aquí por primera vez, algún amigo o amiga que está allá afuera tal vez, usted que está aquí, levante su mano y entreguele su vida al Señor. Aproveche. O reconcíliese con Dios, porque aún hay tiempo, mi amigo. Aún hay tiempo. Jesús viene pronto por su iglesia, levantará a su pueblo, se llevará a los cielos a su novia. Pero sin santidad nadie le verá. Donde quiera que vos estés, levanta tu mano. Y si tú estás en Chile,
tú estás en Argentina, en el Perú, en el Uruguay, en el Ecuador, en Colombia, en Venezuela, si tú estás en las Guayanas, si tú estás en el Brasil o en el Uruguay, en Panamá, Costa Rica, Ecuador, qué sé yo, Guatemala, Nicaragua, Honduras, si tú estás escuchándonos en México, Canadá o Estados Unidos o cualquier país, República Dominicana o Cuba, Panamá, donde quiera que tú estés, dile: Señor, me arrepiento de mis pecados y te pido perdón por toda mi maldad. Te entrego mi corazón, cambia mi vida, enséñame a hacer tu voluntad. Inscribí mi nombre en el libro de la vida. Te entrego mi corazón, ayúdame a hacer tu voluntad. Amén y amén. El libro.

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0: Buenos días.
1: Buenos días.
0: Venimos a hablarle del amor de Dios. No hay nada más grande que el amor de Dios. Y no importa cuál sea su problema, Cristo le puede ayudar. ¿Le entregaría hoy su corazón a Cristo?
1: Sí, en verdad lo necesito.
0: Pues dígale conmigo: Señor,
1: Señor,
0: te necesito.
1: Te necesito.
0: Ven a mi corazón.

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Dios le bendiga, buenas tardes. Como han estado, un verdadero privilegio estar acá en Santa Ana nuevamente, en la República del Salvador. Agradecerles por su tiempo, por su disposición de venir a escuchar una conferencia que espero sea de bendición a ustedes. Vamos a ponernos de pie y darle gracias a Dios antes de comenzar. Bendito Señor nuestro Dios, Rey del Universo, gracias te damos esta tarde por permitirnos compartir tu palabra, por darnos el honor de venir hasta tu presencia para escuchar la palabra tuya que levanta y que fortalece. Gracias a ti te damos en el nombre del Mesías Yeshua por este tiempo que nos regalas. En el nombre de Jesús te damos gracias, Señor. Amén. Sí, no, agua no, agua no, no tomo agua. Tome asiento, por favor, líquido, cualquier jugo, hermana, por favor. Bien, les pido por favor su silencio, vamos a arrancar. ¿Con quién arranco? Con este. Ya. 4, 3, 2, 1, 0. Shalom Alejem, pasen ustedes, amigos televidentes de Historia del Futuro, porque para Dios el futuro es historia. Les damos la más cordial bienvenida a este programa que se difundirá al mundo entero y se realiza acá en la República Centroamericana de El Salvador, más concretamente en la ciudad de Santa Ana. Bienvenidos a Historia del Futuro, porque para Dios el futuro es historia. Un fuerte aplauso de los salvadoreños. Es un verdadero privilegio para mí estar una vez más acá en El Salvador y concretamente en esta ciudad de Santa Ana, una de las más coquetas, de las más pintorescas ciudades de este hermoso país centroamericano. Si usted está en Centroamérica y no conoce El Salvador, pues se perdió de mucho, mijo. Es un país muy bonito, muy colorido, muy pintoresco, y esta ciudad de Santa Ana, con un clima acogedor y una belleza sin par, una ciudad muy bonita, acogedora y de gente noble, nos ha recibido una vez más, quinta vez que nos recibe acá en este país centroamericano. De verdad, estoy muy agradecido a nombre del Ministerio Kedushá Santi permitirnos una vez más visitarles. Agradecemos al Ministerio CRET, Cristo Refugio en la Tempestad, que gestionó mi visita por quinta vez a la República del Salvador. Y si el Señor no ha venido, espero seguir siendo bienvenido todavía. Gracias. Dios le bendiga. El tema del cual voy a hablar en esta oportunidad es algo que Dios ha puesto en mi corazón hace una hora atrás. Yo tenía pensado predicar un mensaje apocalíptico sobre el final de los tiempos, pero Dios habló a mi corazón y me cambió totalmente el mensaje, y en cuestión de 20 minutos me entregó una prédica que espero sea de gran bendición para ustedes. Voy a hablar acerca de dos palabras que en la Biblia tienen gran importancia: sangre y cordero. Por eso el mensaje de esta oportunidad titula La bendita sangre del Cordero de Dios. Un aplauso fuerte al Señor. Bendita sangre del Hijo de Dios. Gloria a su nombre. Arrancamos con este viaje imaginario a lo largo de las Escrituras y arrancamos con Romanos capítulo 3, que dice algo que es necesario entender. Romanos 3, verso 23. Por cuanto todos pecaron, están destituidos de la gloria, es decir, de la presencia de Dios. Hermano, el pecado es una barrera que separa a la criatura de su creador. Desde el momento en que Adán y Eva pecaron, fueron destituidos del huerto del Edén. Conocemos todos esta historia. Adán y Eva son echados, expulsados del huerto del Edén, y a partir de allí toda la humanidad por generaciones ha quedado aislada de la presencia de Dios. Existe una separación total, porque Dios es santo, es puro y perfecto. En cambio, el hombre es pecador, rebelde y depravado. No pueden estar juntos. No se puede mezclar el pecado del hombre con la santidad de Dios. Es como el agua y el aceite. Por ende, Dios, para salvar a la humanidad, tenía que hacer algo para que esa humanidad perdida, apartada y separada de Él, vuelva a la vida. Porque la vida no está en existir y respirar. La vida está en estar cerca de Dios. Él es la vida. Una persona puede existir pero no vivir. La gente que no conoce a Dios existe pero no vive. No es lo mismo, mi amigo. Son muertos vivientes. Por cuanto están viviendo en sus delitos y pecados, están muertos.
ante Dios. Uno puede estar vivo físicamente, pero espiritualmente muerto a causa del pecado. Y eso ocurrió con toda la humanidad a partir del pecado de nuestros padres, Adán y Javá. Javá en hebreo es Eva. Lo cierto es que, hermanos y hermanas salvadoreños, salvadoreñas y del mundo entero, el pecado es el más grande problema de la humanidad. Uno puede pensar que la más grande dificultad que afrontamos nosotros es el diablo, es la adversidad, son los problemas, las enfermedades, la muerte. No, mi amigo, el problema más grande que el ser humano tiene es el pecado que lo separa de su creador. Por ende, para remediar esta situación tan grave, Dios tenía que hacer algo para tratar y lograr a su vez acercar a su criatura más importante. Porque para Dios, habiendo creado a los ángeles, a los animales, a los peces y a las aves, no se bastó con ello. Para Él lo más importante es el ser humano, porque es la única criatura hecha a su imagen y semejanza. Por ende, para Él, acercar a la criatura más importante de la creación, es decir, nosotros, era la tarea más importante en la historia. Déjeme predicar, hombre. Es demasiada la bulla con los niños allá afuera, mijo. Hasta acá llega. La palabra de Dios nos habla sobre el pecado de Adán y de Eva y nos dice en el libro de Génesis, por ejemplo, que cuando Adán y Eva pecaron, descubrieron que estaban desnudos e intentaron esconderse de Dios. Y Dios, habiendo encontrado en esa condición al ser humano, tuvo que cubrirlo con pieles, dice la Escritura. Y para sacar esas pieles, Dios tuvo que haber hecho un sacrificio, sacrificar un animal y derramar su sangre. Y con las pieles de ese animal sacrificado, vestir a la primera pareja de humanos que estaban desnudos, Adán y Eva. Así comenzó en el libro de Génesis el primer sacrificio realizado por el mismísimo Dios para cubrir la desnudez de los primeros humanos. La Escritura habla mucho acerca de la importancia de la sangre, y en estos días en que el mundo, en este momento estamos viendo, recuerda y celebra la Pascua, no puede pasar desapercibido el valor de la sangre, porque sin sangre no hay Pascua, sin sangre no hay salvación, sin sangre no hay rescate, sin sangre no hay redención, no hay expiación, no hay justificación, no hay vida eterna. Sin sangre estamos perdidos, mi hermano. El valor de la sangre en las Escrituras es tan grande que uno no puede pasar por desapercibido lo que ocurriera hace miles de años atrás, cuando los judíos, el pueblo escogido de Dios, estábamos como esclavos en Egipto. Pasaron más de 4 siglos de cautiverio hasta que Dios cumplió la promesa que le hiciera a Abraham Avinu, a nuestro padre Abraham, de rescatar a la nación de Israel de la servidumbre, de la esclavitud, de la humillación en la que vivíamos en Egipto a manos de Faraón y de esa nación que se enseñoreó sobre nosotros como pueblo por tantos siglos. Llegó el famoso día de la liberación, cuando Dios ordena a los judíos el sacrificio de un animal que para los egipcios tenía una gran importancia. Dice la Biblia, y lo hago solamente como reminiscencia porque no puedo entrar en tanto detalle por razones de tiempo, me entenderá, que los egipcios odiaban a los judíos porque eran pastores. ¿Por qué? Porque para los egipcios el cordero era un dios, entiéndame. Los egipcios adoraban a los animales, adoraban la creación, no al creador. Y entre tantos dioses, ellos adoraban a los corderos. Y para ellos era una locura que nosotros los judíos, siendo esclavos, pastoremos corderos, que eran los dioses de ellos. Era una locura, era un desafío contra ellos, a su paganismo, a su idolatría, a su perversión espiritual como pueblo. Por eso, desde la época de José, el patriarca, y de Jacob inclusive, se habla del desprecio que sentían los egipcios contra los hebreos, debido a que nosotros pastoreábamos desde la antigüedad corderos, a los cuales ellos adoraban como si fueran divinidad. Y lo más terrible llegó cuando nuestra libertad, la libertad de mi pueblo, fue conquistada con la sangre de los dioses de los egipcios, de los corderos. No lo hago esto solamente como mención, sino que quiero tocar un punto también. Ustedes conocerán que en Egipto Dios envió ¿cuántas plagas?
10 plagas, y cada una de las plagas eran dioses en Egipto. Los egipcios adoraban al río Nilo y el río se les volvió sangre, era su dios. Ellos adoraban a los sapos como dioses de la fertilidad. Como dioses de la fertilidad. Y curiosamente, entiéndase esto, por favor. Los sapos, las ranas, atacaron a los egipcios. Adoraban al dios de la tormenta y luego el granizo se les vino contra ellos de una forma terrible. Mis hermanos, arranco con lo que pasó en Egipto, una noche de Pascua. La palabra Pascua viene del hebreo Pesaj. Esta palabra Pesaj significa pasar por encima de. Y en efecto, como verán más adelante en este capítulo 12 del Éxodo, la palabra Pesaj tiene un gran significado en la Escritura. Arranco. Éxodo capítulo 12, verso 1. Habló el Eterno a Moisés y a Aarón en la tierra de Egipto y les dijo: este mes os será por principio de los meses, es decir, el mes de Nisán, el primer mes del año religioso. Para ustedes, este será el primero en los meses del año. Hablad a toda la congregación de Israel diciendo: el día 10 de este mes, tómese cada uno un cordero según las familias de los padres, un cordero por familia. Mas si la familia fuere tan pequeña que no bastara para comer el cordero, entonces él y su vecino inmediato o a su casa tomarán un cordero según el número de las personas. Conforme al comer de cada hombre, harán la cuenta sobre el cordero. Había que calcular. Cuando una familia la comía, la integraban tres personas no se van a acabar un cordero. Había que invitar al vecino de al lado, que quién sabe eran cinco. Y entre ocho sí podían acabar el cordero y comerlo. Sigo leyendo. El animal será sin defecto, es decir, que no tenga ojo herido, que no tenga pata quebrada, que no tenga magulladuras en el cuerpo, que no esté herido, cojo, ciego, que no sea un animal enfermo. Tenía que ser un cordero perfecto, macho, no podía ser hembra, macho, de un año de nacido. Había que preparar el cordero un año para sacrificarlo. Y tomarán de las ovejas o de las cabras y lo guardarán hasta el día 14 de este mes, hasta el 14 de Nisán, hasta el 14 de Nisán. ¿Cuántos días el cordero estaba en poder de la familia? 4 días. Desde el día 10 hasta el día 14, el cordero estaba listo para ser sacrificado. Ahora escúcheme. Y lo inmolará toda la congregación del pueblo de Israel entre las dos tardes. ¿Qué quiere decir? Entre la tarde que acaba y la tarde que comienza para dar inicio al nuevo día. El día para los judíos no arranca a las 12 de la noche, sino a las 6 de la tarde. Por ende, los corderos se sacrificaban tipo 3 o 4 de la tarde, entre la tarde que estaba acabando el día y la tarde que iba a comenzar el siguiente día. A las 3 o 4 de la tarde se sacrificaban los corderos aproximadamente. Sigo leyendo. Lo guardarán hasta el día 14 del mes y lo inmolará toda la congregación del pueblo de Israel entre las dos tardes. Escuche, por favor. Y tomarán la sangre del cordero sacrificado y la pondrán en los postes y en el dintel de las casas en que lo hayan de comer. Había que hurgar, había que recolectar la sangre del cordero en un pocillo y con hierbas, había que sopar como pincel en la sangre y untar en las puertas de las casas y en los dinteles con sangre. Ahora, adelanto al versículo 12. Pues, dice la Escritura, yo aquella noche pasaré. Ahí viene la palabra Pesaj en hebreo, pasar, pero por encima de, saltando, significa pasar saltando por la tierra de Egipto, y heriré a todo primogénito en la tierra de Egipto, así de hombres como de bestias, y ejecutaré mis juicios en todos los dioses de Egipto, yo el Señor. ¿En cuáles dioses? Ellos adoraban todo lo que las plagas mencionan, ¿verdad? Adoraban a los moscos, adoraban al Nilo, adoraban a la tormenta, adoraban a los sapos, adoraban a las moscas, y esas fueron las plagas que los atormentaron. Entonces, los corderos también eran dioses en Egipto. Por eso dice textualmente la Escritura en este pasaje: ejecutaré mi juicio contra todos los dioses de Egipto, es decir, los mismos corderos. Sigo. Y la sangre os será por señal en las casas donde ustedes estén. Y veré la sangre y pasaré, nuevamente la palabra pasar, Pesaj en hebreo, pasaré de ustedes y no habrá entre ustedes plaga de mortandad cuando yo hiera la tierra de Egipto. Es decir, que cuando el ángel de la muerte visitó la tierra de Mitzrayim, Egipto, cuando pasaba el ángel y miraba que en una casa había sangre en las puertas, el ángel se saltaba. Y si al lado había una casa donde no había sangre, entraba y mataba al primogénito.
Eso es lo que se está describiendo en este pasaje. Esto fue lo que ocurrió en el Éxodo. Ahora, veamos Éxodo 12, versículos 22 al 28. Saltemos unos cuantos versículos por cuestión de tiempo. Tomad un manojo de hisopo y moscadlo en la sangre que estará en el lebrillo, y unten el dintel y los dos postes con la sangre que está en el lebrillo. Ninguno de ustedes salga de las puertas de su casa hasta la mañana. No se expongan, porque si salen, mueren. ¿Qué es lo que dio protección a los judíos en sus casas? La sangre. Donde que el judío untaba con sangre la puerta, pero él se salía, la muerte lo agarraba en la calle. Así de simple. La sangre era como un paraguas, una protección, un pararrayos para que la muerte no lo alcanzara a los hijos de Israel. La sangre salvó a la nación. Sigo leyendo. En versículo ¿qué? 23 me toca. Porque el Eterno pasará, otra vez pasará a Pesaj, pasará saltando e hiriendo a los egipcios. Y cuando vea la sangre en el dintel y en los postes, pasará Pesaj, pasar saltando aquella puerta, y no dejará entrar al heridor en vuestras casas para herir. Textualmente podemos ver en este escrito que la sangre fue lo que liberó a la nación de Israel. Podemos ver en el versículo 26, y cuando les dijeren vuestros hijos, ¿qué es este rito vuestro? Vosotros responderéis, el cordero es la víctima de la Pascua del Señor, la cual pasó por encima, vea, pasar por encima, saltar de las casas de los hijos de Israel en Egipto, cuando hirió a los egipcios y libró vuestras casas. Entonces todo el pueblo inclinó y adoró. Dese cuenta usted, la sangre fue la salvación de toda una nación que estaba en la esclavitud y estaba a punto de alcanzar la libertad. La nación de Israel había sufrido demasiado a manos de un tirano dictador, un faraón perverso. Los estudiosos dicen que fue Ramsés II. Lo cierto es que en Egipto nuestra estadía no fue nada agradable. Los últimos siglos de nuestra estancia en Egipto como pueblo fueron de lo más lúgubres y tristes. Pero en aquella noche Dios hirió a los primogénitos de Egipto, mató a todo primogénito en esa nación, pero la sangre permitió que el pueblo judío escapara. No fue la única vez en que la nación de Israel sacrificó cordero. Fue tan célebre esto que para todos los judíos, en los días del tabernáculo y del templo, todos los días de Dios había que sacrificar dos corderos, uno en la mañana y uno en la tarde. Se conoce en las escrituras este término como sacrificio continuo. El sacrificio continuo es todos los días, sin excepción, sacrificar un cordero en la mañana y en la tarde como memoria del cordero que nos sacó de Egipto. El cordero está muy arraigado a la libertad en el concepto mental que tenemos nosotros los judíos. Para nosotros, cordero es libertad, cordero es salvación y sangre de cordero es protección. Ahora bien, en el Éxodo capítulo 29, versículo 39, veremos esto más claramente. Agradecemos a todos nuestros hermanos que nos están escuchando en el mundo entero esta conferencia. Éxodo 29, 39 dice, textual, ofreceréis, escuche bien, atienda bien, si quiere desde el 38, esto es lo que se ofrecerá sobre el altar, dos corderos de un año, escuche, de un año cada día continuamente. Ofreceréis uno de los corderos por la mañana y el otro cordero lo ofrecerás en las horas de la tarde. ¿Ok? ¿Se da cuenta? A nosotros los judíos Dios quiso dejarnos claro en la mente que gracias al sacrificio de un cordero escapamos de la esclavitud. Nunca teníamos los judíos que olvidarnos de ese corderito. Ahora recuerde usted, fue la familia judía en Pascua la que tenía que aportar el cordero. Dice la escritura, un cordero por familia. ¿Qué pasaba? ¿Cómo era el contexto? Se lo explico rápido. Un año antes de la Pascua, todos los padres de familia, entienda que la nación hebrea, mi pueblo, es una nación eminentemente agrícola y trabajamos, ¿verdad?, en lo agropecuario, con la crianza de animales y la producción de la tierra. Al ser un pueblo eminentemente agrícola, estábamos familiarizados con este tema. Entonces los padres de familia esperaban el momento oportuno para que naciera un corderito en el rebaño y escogían al mejor de los
y había que alimentarlo y cuidarlo durante un año. Al mejor de los corderitos, cuidarlo como un bebé, protegerlo, amarlo, tenerlo al cuidado máximo, ese cordero, porque ese era el que teníamos que sacrificar el año siguiente cuando llegara la Pascua. No es que se escogía un cordero al azar. Lo mejor, lo más recomendable, dicen las fuentes rabínicas, era esperar que parieran al corderito y desde su mismo nacimiento el padre de familia cuidaba con toda la familia alrededor a ese corderito que dentro de un año sería sacrificado para la siguiente Pesaj o Pascua. Entiéndase bien. Entonces podemos ver la familia proveyéndose de cordero. Veremos que llegará el día, cuando estemos estudiando el mensaje, en que no será el hombre, no será un padre de familia el que se provea cordero. Veremos que el mismísimo Padre del Cielo proveyó su propio cordero para salvación de la humanidad. Alabe al Dios vivo y verdadero. Levítico 17, verso 11. El valor de la sangre es tan grande que para nosotros los judíos comer sangre es una abominación. Cuando, por ejemplo, las suegras salvadoreñas, terribles suegras, comen morcilla, están cometiendo una terrible abominación contra Dios. Y la orden de no comer morcilla no solo es para judíos, para ustedes también. En Hechos de los Apóstoles, capítulo 15, dice que los gentiles no coman animal ahogado, es decir, asfixiado o torturado antes de matarlo, y que no coman sangre. Esa orden es para ustedes, no solo para nosotros, es para ustedes. O sea que una suegra que come morcilla comete una abominación. No puede comerse sangre, es una abominación. Ahora va a entender por qué. Levítico 17, versículo 11, dice textualmente: porque la vida de la carne, o sea del cuerpo, está en la sangre. Oiga, la vida del cuerpo está en la sangre. Escuche, y yo les he dado la sangre no para comer ni para tomar. O ustedes se creen Drácula, ustedes se creen vampiresas. No, hermanas suegras, no. Escuchen, yo les he dado la sangre no para comer ni para tomársela, sino para hacer expiación. ¿Qué es expiar? La palabra expiación viene del hebreo kafar o kafar, de donde viene la palabra kipur, que significa expiación. Estas palabras kafar y kipur están íntimamente relacionadas y significan tapar el pecado, cubrir la falta. La sangre derramada cubría el pecado, tapaba. Ustedes cuando están barriendo su casa encuentran un montón de escombros. ¿Y qué tienen que hacer con eso? Sacarlo, botar, quitar la mugre, quitar la basura. La sangre, ¿qué hacía? Despejaba el camino. La sangre no es para comer, es para expiar, en el contexto bíblico. Entonces dice: yo les he dado la sangre para hacer expiación sobre el altar de Dios por vuestras almas. El alma del ser humano es pura, pero cuando peca se contamina, se ensucia. Dice el profeta Jeremías: aunque te laves con jabón y amontones lejía sobre ti, la mancha de tu pecado permanece delante de mis ojos. Jeremías 2:22. Exclaro, el pecado es una mancha indeleble, es decir, imborrable. No se puede quitar la mancha del pecado. Usted está vestida elegantemente de blanco, imagínese usted, está yéndose al matricidio, perdón, al matrimonio, vestida de ajuar, toda vestida de blanco, está llegando a la iglesia para colgarse, digo, casarse. Llega al templo y antes de entrar al templo, un sinvergüenza agarra y le echa a usted un balde, una cubeta de aceite sucio de camión a su vestido de novia. ¿Qué hace usted? Agradecerle porque le libró de tener suegra. No. Escuche, queda manchada su vestidura. Y la Biblia dice que tenemos que presentarnos sin mancha ni arruga. Pero el pecado es una mancha, ¿con qué la vamos a quitar? Usted ese rato no va a ir a conseguir, pues, queridita, ¿cómo se llama? Cloro, lavandina, ace o lo que sea, jabón. Hay manchas que el jabón no borra, mi amigo.
Hay manchas que el cloro no saca de la ropa, quedan marcadas para siempre. Esa ropa a veces no se puede volver a usar. Imagínese, el alma queda manchada por el pecado. El alma queda manchada. ¿Y con qué se tiene que quitar el pecado? Con sangre inocente. ¿Por qué Dios ordenó sacrificar animales? Sencillo, mi amigo, porque los animales no pecan, su sangre es pura. La sangre de otro humano no puede cubrir el pecado del otro, porque los dos son pecadores. Un contaminado por el pecado no puede curar a un contaminado por pecado. Un enfermo de sida no va a curar a otro enfermo de sida. No se puede. Imagínate tú, una persona que tiene leucemia. ¿Usted sabe lo que es la leucemia? Una enfermedad en la sangre, cáncer en la sangre. La gente que sufre de esta enfermedad está condenada a muerte. Tarde o temprano la muerte les llega. Pero para continuar viviendo, ¿qué hacen? Permanentes transfusiones totales de sangre. Tienen que vaciar toda la sangre que se contaminó y meter nueva sangre. Pero ¿qué tal si una persona con leucemia va a una transfusión de sangre y se encuentra con la sangre de un sidoso o con otro leucémico? Mijito, se acaba de morir. Entonces, la sangre del hombre no puede salvar la sangre de otro hombre. El humano no puede morir para salvar a otro humano, porque todos estamos destituidos de la gloria de Dios. Por eso Dios exigía sangre pura, inocente, de alguien que no peque. Y los animales no pecan porque son inconscientes de falta. Que yo sepa, ningún perro confiesa pecado de adulterio, ¿verdad? Por algo es perro. Escuche, vuelvo al tema. Entonces, dése cuenta, la sangre era para expiar, pero para expiar tenía que ser pura esa sangre, no haberse contaminado. Y la sangre de los animales tapaba, cubría el pecado. Para eso es la sangre, para expiar, para quitar de en medio el pecado. Eso también significa expiar, quitar en medio una barrera. Usted quiere acercarse a algo y hay una barrera, no la puede pasar. Pero si esa barrera es removida, es quitada, usted tiene paso libre. ¿Y con qué se va a remover eso? Con la sangre. La sangre expía, la sangre abre paso, abre camino. Entonces, escuche, sin sangre no se puede. Poniendo, dice la Escritura, la sangre les he dado para hacer expiación sobre el altar por vuestras almas. Y la misma sangre, escuche, la misma sangre hará expiación de la persona. Verso 10. Si cualquier varón de la casa de Israel o de los extranjeros que moran entre ellos comiere alguna sangre, yo pondré mi rostro contra esa persona que comiere sangre y la exterminaré de en medio de su pueblo. ¿Se cuenta? La sangre no es para comer, suegras, no hagan morcilla. Esto es serio. De verdad que es serio. Mire, la sangre es para otro fin. No, mejor dicho, el favor completo. Por favor. ¿Me puede prestar algo? Pare un cachito el mensaje. Se vació esta vaina, hombre. Por eso, vaso. Chuzo, man. Perdón, gracias, amigo. Qué pena contigo. Alguna suegra está orando en contra. Pare de sufrir, que el exorcismo continúa. Ya. Un caso claro de esto es la vida de nuestro padre Abraham. En la tradición judía se nos enseña que Abraham soportó 10 pruebas. Pero la más terrible fue la décima, cuando Dios le dijo: mata a tu hijo y entrégamelo en sacrificio. Oh, es terrible. Él pasó muchas pruebas, 10 pruebas soportó Abraham. Por ejemplo, cuando la secuestran a su esposa, a Sara la secuestraron, el rey de Egipto. El rey de Gerar también la secuestró. Hasta hay 2 pruebas, mire. Fueron 10 pruebas a las cuales fue sometido el patriarca Abraham, según la tradición judía. Pero sin duda alguna la mayor fue esta, que voy a retratar y describir en Génesis capítulo 22. Vea, por favor. En Génesis capítulo 22, el papel de la sangre y del cordero juegan un papel preponderante.

Directamente desde la cabina del estadio El Mundo se está transmitiendo la carrera de los siglos por el gran premio, la corona de la vida. Los corredores visten uniformes blancos y en sus espaldas llevan las letras CC, escritas con la sangre del cordero, que significa Club de Cristo. Y en el pecho llevan la figura de una paloma blanca que representa al Espíritu Santo. Los espectadores, por un lado, Satán y sus secuaces, lanzan dardos de desánimos, cansancios y tentaciones. Pero por otro lado, la gran barra divina, dirigida por el arcángel Miguel, junto a los justos y los millones de ángeles, dando ánimo, gritan: ¡Vamos! ¡Esfuérzate! ¡Sé valiente! ¡No desmayes! ¡Ya falta poco! ¡La victoria es nuestra! Y en el universo relumbra una cadena de oro, y de pie en su trono, Dios Padre levanta su mano y mira el reloj divino.

Buenos días. La cadena cristiana de radiodifusión Crete y sus emisoras afiliadas, Radio Crete, Radio Ebenezer y Radio Estéreo Genshin, inician desde este momento sus transmisiones. 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Muy buenos días.

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0: Dios les bendiga, amados hermanos, en esta hermosa mañana. Muy buenos días a cada uno de ustedes. Damos inicio a esta hermosa programación a través de Radio Cred 1080 AM. Estamos acá transmitiendo esta bendición y también dando inicio a este programa del devocional con nuestro pastor Vidal Alvarado. Adelante, pastor.
1: Un saludo para todos los amigos, hermanos que están en lugares, en diferentes lugares. De la gracia de nuestro Dios sea con todos en este día y que la mano poderosa del Señor nos guíe a hacer su santa y bendita voluntad. Saludos para todos, a todos los amigos, todos los hermanos en diferentes lugares. Que Dios los bendiga grande y maravillosamente. Son los deseos del Ministerio CRED. Así que estamos agradeciendo también a nuestra hermana Irma Andrades por estar patrocinando este espacio. Ella está en Nueva Jersey. Dios le bendiga. Al hermano Cornelio y hermana María Méndez en Houston. Que Dios pueda bendecir a mis hermanos por estar patrocinando este espacio. Que la gracia del Señor los colme de ricas y abundantes bendiciones a mis hermanos patrocinadores, a los que han estado también en otras ocasiones patrocinando. Que Dios les bendiga a todos los amigos también, que la bendición esté sobre ellos, de todas las personas que en este momento de una u otra forma se conectan con nosotros. Nuestro deseo es una prosperidad.

todopoderoso, justos y verdaderos son tus caminos. Rey de los santos, ¿quién o temerá, oh Señor, y glorificará su nombre? Solamente tú eres santo, solamente tú eres el Rey, el poderoso, el eterno, el Dios fuerte, el príncipe de paz. Bendito sea mi Señor, bendice a toda la audiencia en este momento, Señor. Bendice a todos los hermanos, los patrocinadores, a nuestra hermana Irma Andrade, bendícela, Señor, grande y poderosamente, a nuestro hermano Cornelio, Señor, a nuestra hermana María, a su familia, la familia hermana Irma, la familia hermano Cornelio. Oh Dios, bendíceles, llénalos, llénalos, llénalos de tu poder, de tu gracia. Multiplica sus fuerzas en este día y ayúdale, Señor, para seguir adelante. Dios poderoso, poderoso, poderoso, Señor, alabado, alabado. Gloria a Dios, gloria a Dios, bendito el Señor. Gracias, Señor, porque eres bueno, eres santo, eres bendito, eres soberano. Eres el Dios de Abraham, de Isaac, de Jacob. Alabado sea Dios. Maravilloso, Señor, tú eres el eterno, el soberano, el Dios fuerte, el príncipe de paz. Para ti sea toda la gloria, toda la honra, toda la adoración. Aleluya, alabado, alabado, alabado sea Dios. Mi alma te alaba, Señor, mi alma se regocija en ti, Señor Jesús. Bendito, santo, santo, santo, santo, mi alma te alaba, mi alma te alaba, recibe la gloria, recibe la adoración, recibe la alabanza, recibe todo. Dios poderoso, Dios de Abraham, Dios de Isaac, Dios de Jacob. Gracias, Señor. Aleluya. Amén. Hermanos, queridos, saludos para todos y queremos continuar con este tema que tenemos. El tema es el verdadero servicio actúa sobre lo que conoce. Depende de lo que conozcas, así es el servicio que se presta. Porque si no conoces, por eso no sirves, porque no conoces lo que vas a hacer. Y esa es la parte tremenda que existe en los cristianos. Como no conocen a Dios, no saben cómo servir. Pero todos los que conocemos al Señor, pues le servimos con todo el corazón. Alabado sea Dios. Aleluya. Y esperamos pues que cada uno pues nos esforcemos, luchemos para poder servir. El verdadero servicio actúa sobre lo que conocemos y es una realidad. También tenemos que ver que el verdadero servicio es una oposición a la filosofía de este mundo. O sea que en este mundo nadie quiere servir, sino que todos quieren que les sirvan. Todos quieren ser servidos. Esa es la filosofía del mundo. Que todos les sirvan a ellos, pero ellos no sirven a nadie. Y este es el gran problema. En cambio, en la iglesia, aquí se nos manda que sirvamos. No que nos sirvan, sino que nosotros sirvamos. Porque eso hizo Jesús al venir a la tierra a servir, a dar su vida, a morir por nosotros, bendito sea el Señor. Y estuvimos viendo que un verdadero servicio siempre exalta a Jesús. El verdadero servicio exalta a Cristo Jesús. Alabado sea Dios. Así que esperamos que todos le sirvamos al Señor. Aleluya, bendito sea el Señor. Alabado sea Dios. Así que tenemos que servir a mi Cristo. Él es el buen pastor y el buen pastor su vida dio por las ovejas. Alabado sea Dios. Aleluya, santo. Qué bueno es el Señor, hermano. Así que hay que servir, porque para eso Dios nos ha puesto. El verdadero servicio expone el orgullo. Eso es lo que queremos hablar hoy. La vida en la vida de otros, o sea, que el verdadero servicio, o sea, muchos no lo hacen por tanto orgullo que tienen, que ellos no pueden servir a otros, sino que otros tienen que servir a ellos, y eso es puro, puro orgullo, puro, o sea,

la vanidad del ser humano. Ahora veamos nosotros acá en el versículo 6, donde dice que entonces vino a Simón Pedro y Pedro le dijo: Señor, tú no me lavas las manos, los pies. Tú no me lavas los pies, Señor. Aleluya, bendito sea Dios. Eso dice Juan 13, 5. Luego puso agua en el librillo y comenzó a lavar los pies. Jesús, tranquilo. Él no tuvo problema para lavarle los pies a ellos, pero ellos sí tenían problema. Alabado sea Dios. Y ahí es donde tenemos que ver nosotros, si no estamos dispuestos a servir a otros, tenemos problemas de nuestra salvación. Aleluya. Porque en el servicio se muestra la libertad que tenemos, la paz que tenemos, el gozo que tenemos, o sea, aceptación de todo lo que hacemos. Ahí lo vemos. Ahora, podemos ver también que Pedro no quería que el Señor le lavara los pies. ¿Por qué sería? ¿Por qué? Él esperaba que lo hiciera Juan, que lo hiciera Jacobo, que lo hiciera otro de los discípulos, pero menos Jesús, porque esto lo comprometía a él. Pues si el Señor lo hizo, ¿por qué no tenía que hacerlo él? Así que esto es lo que esperamos, que los demás nos sirvan a nosotros, cambiemos la forma de pensar y de actuar, hermanos queridos, hermanos de la iglesia. Ahora, dice que si en el mundo se hace eso, pues bueno, pues ahí todo mundo puede hacer lo que como le dé la gana. Pero en la iglesia no podemos esperar que nos sirvan. Usted no puede esperar que le sirvan los demás. Amén. Es necesario disponernos a servir, porque ese es el espíritu de Jesús con el cual Él se entregó, vino a servirnos, a darnos vida. Estamos condenados a la muerte, al pecado, a la condenación del infierno, pero Jesucristo se puso en nuestro lugar, pagó el precio, Él llevó nuestras iniquidades y las clavó en la cruz. Eso que me afectaba, eso que me desacreditaba, me desconectaba, eso Él lo tomó y lo pagó, lo pegó, perdón, en la cruz. Alabado sea. Todo aquel que no ha aprendido a servir a otro se siente incómodo, hermano. Se siente incómodo cuando le toca servir. Porque es tremendo. No puede servir porque no ha aprendido. No ha nacido de nuevo. No está listo para el reino de Dios. Porque es necesario aprender. Él nos dio el ejemplo. Jesucristo nos dio el ejemplo. Aleluya, Él sanó enfermos, limpió leprosos, resucitó muertos. Aleluya, porque Él vino a servir. Pero veamos el caso nuestro. ¿Qué hemos hecho? ¿Qué es lo que hemos hecho? Ahora, tal vez no nos toque resucitar muertos, tal vez no limpiar leprosos, pero hay muchas cosas que podemos hacer. Estamos vistiendo al desnudo, estamos ayudando al necesitado, estamos amando a las personas aunque no nos amen ellos, estamos nosotros haciendo lo que Cristo nos manda en su palabra. Y eso es lo que debemos de preguntarnos en esta mañana. Si usted no está haciendo lo que Cristo quiere que se haga, es mejor que arregle su vida ahora. Aquí no se ocupan apariencias, aquí no se ocupan personas que fingen, que estén fingiendo, aquí necesitamos ser honestos porque a él puedes engañar al vecino, al compañero, pero a Cristo nadie lo puede engañar porque él conoce nuestro corazón. Alabado, todo aquel que no ha aprendido a servir a otro se sentirá incómodo cuando a otro le sirve a él. Lo mismo que pasó con Pedro. Ahora, porque ahí resalta el orgullo
vestido de falsa humildad, porque eso es, ay, Dios le bendiga, mire aquí, mire allá, y está lleno de orgullo. Y si está lleno de orgullo, no hay humildad. ¿Eh? Es una falsedad lo que hay en esa persona, porque no está, no ha aprendido a servir. Incluso, ¿por qué no evangeliza? ¿Por qué no le habla al vecino? ¿Por qué no invita a la persona aquella que le dañó, que le hizo mal? ¿Por qué no le invita a la iglesia? ¿Por qué no lo comparte alguna comida, alguna cosa? ¿Por qué? Porque todavía hay resentimiento, todavía hay odio, todavía hay las cosas viejas. Y dice que de modo que si alguno está en Cristo, nueva criatura es. Las cosas viejas pasaron, he aquí todas son hechas nuevas. Entonces usted tiene que ser una persona nueva. Usted tiene que dejar todo lo que sucedió. Mire, todo lo malo que sucedió antes, olvídese de eso y ame a esas personas, porque para eso el Señor nos ha llamado. Aleluya. Pedro no quería que el Señor le lavara porque él sentía compromiso. Si dejaba que el Señor le lavara, él tenía que lavarle a los demás. Y el orgullo no lo dejaba. El orgullo vestido de falsa humildad no solo es peligroso, sino destructivo. Ese orgullo destruye, es peligrosísimo, porque te va a apartar del Señor, te va a hacer que seas peor, porque el que conoce hace lo bueno y no lo hace, pues va a ir a lo peor. Ahora, según de Timoteo 4:10 dice, porque Demas me ha desamparado, amando este mundo, y se ha ido a Tesalónica. Crescente fue a Galacia, Tito a Dalmacia. Todos lo dejaron, ya no le sirvieron, ya no estaban con él. Alabado sea Dios. Así que es importante que usted vea qué clase de servicio tiene. Ahora en el versículo 14 de Alejandro el Caldero, me ha causado muchos males. El Señor le pague conforme a sus hechos. Fíjense que tener que la gente esté, y uno, el Alejandro creo que ni cuenta se daba de lo que estaban sintiendo los demás de él. Y algunas veces así nos pasa a nosotros. Nosotros creemos que estamos haciendo bien y algunas personas están diciendo, fulano de tal, fulana de tal, va a la iglesia, fulano esto, y mira cómo hace, mira, como dice que este Alejandro el Caldeo, me ha causado muchos males. Y el Alejandro ni cuenta se daba. Entonces, aquí es donde la gente, usted tiene que ganársela. Imagínese usted que una persona de estas que está diciendo que usted le ha causado males y después llega doña fulanita, vamos al culto, vamos a tener una campaña. ¿Y qué caso te va a hacer si tú le has causado males? Ahora, ¿qué es lo que tenemos que hacer? A nomás conocer, entender, pedir perdón, reconciliarse con la gente. Que la gente vea que usted ya no es la llena de ego, lleno de ego, sino que es una persona diferente. Alabado sea Dios. El verdadero servicio se enseña por medio del ejemplo. Hay que tomar el ejemplo de Jesús y nosotros tenemos que servir y que el ejemplo del servicio que nosotros hacemos sirva para otro. Así que después que les hubo lavado los pies, tomó el manto y volvió a la mesa y les dijo, ¿sabéis lo que os he hecho? ¿Saben lo que yo estoy haciendo ahorita? ¿Están aprendiendo? ¿Están entendiendo? Imagínense, sus discípulos no habían entendido. Pero tenemos que ver lo que nos dice la palabra, las exhortaciones que nos hacen.
No es de gusto, no es porque no nos quieren, es por el amor que Jesús tiene por nosotros. Debemos de aceptar la corrección, debemos de aceptar los errores, entender que somos humanos y que fallamos. Un siervo afecta a otra persona, no tanto por lo que dice, sino por lo que hace. Eso es la base especial, hermano. Aleluya, alabado sea Dios, bendito sea el Señor. Así que vale la pena esforzarnos, luchar, caminar hacia adelante. Estamos viviendo en los últimos días. Aleluya, alabado sea Dios. Las acciones impactan más que las palabras. Lo que usted hace, eso impacta más que las palabras. Cosas que el Señor Jesús les enseñó a sus discípulos por medio del ejemplo. Alabado sea Dios. Así que, hermano, busque primeramente el ejemplo. Busque oportunidad para servir a otro. No esté evadiendo. Busque. Por eso en la iglesia se manda que vayan, que busquen, que inviten, que hagan. Porque queremos que se haga lo que el Señor nos manda. Buscar oportunidades para servir a otro. La gente grande hace cosas grandes. Vamos adelante. Si usted es una persona importante y todo, haga cosas grandes. Sirva a todos. Hay que servir a todos. Aleluya. No el que me cae bien. Nuestro servicio refleja la vida de Cristo en nosotros. Si usted sirve, la gente dice que es cristiano y va a la iglesia y va aquí y toman las cosas bien. Aleluya. Nuestro servicio refleja la vida de Cristo en nosotros. Si usted sirve, está demostrando que Cristo vive en usted. Aleluya. Bendito sea el Señor. Así que, hermano, el verdadero servicio, aleluya, actúa sobre lo que conocemos. Bendito sea el Señor. El tiempo se me pasó y quisiéramos dejar tal vez, pero bueno, vamos ahí quizás pasando un poquito más. Ahora, en el versículo 16 y 17 del capítulo 13, dice, de cierto, digo que el siervo no es mayor que su señor, ni el enviado es mayor que el que lo envió. Así que, si sabéis estas cosas, bienaventurados seréis. Aleluya. Si lo hacéis, bendito sea el Señor. Así que esta es la parte servicio. El que sirve está llamado a accionar. No solamente decir, no, yo sí. Bueno, acciona. El servicio es más que conocimiento integral. Es más el servicio. Un creyente aprende a servir sirviendo. Usted tiene que saber esto. Sirviendo es como usted debe saber. El verdadero servicio es una oposición a la filosofía de este mundo. Porque en el mundo, todo mundo quiere, toda persona quiere que le sirvan, pero no quieren servir. En el Señor hay que servir. No hablo de todos vosotros. Yo sé a quienes he elegido, más para que se cumpla la escritura, el que come pan conmigo se levanta contra, alabado, contra mí, su calcañar. Bueno, entonces estamos ahí terminando. Hay una gran diferencia entre Jesús y sus discípulos en el servicio. Como Jesús tuvo que enseñarles a ellos a servir, él pudo sacrificarse para que ellos entendieran. Alabado sea. Así que el sacrificio a otros para salvar es
o sea, especial. Tenemos que sacrificarnos, exponernos en todo, gastar y todo para ir a buscar los amigos, para hacer esas campañas, para tener radios, para llevar la palabra. Es un sacrificio, pero se hace por la salvación de las almas. Un verdadero servicio siempre exalta a Jesús. Aleluya. De cierto, digo que el que recibe al que yo enviaré, me recibe a mí. Y el que me recibe a mí, recibe al que me envió. Alabado. Cuando otro me ministra y me sirve, yo puedo ver a Jesús en esa persona. Eso es la realidad. Cuando otro, mire, me ministra y me sirve, yo puedo ver a Jesús en esa persona. Cuando otro me ministra y me sirve, yo puedo sentir la presencia de Dios en mí. Cuando yo ministro y sirvo a otro, demuestro la vida de Cristo a través de mi acción, de mi servicio. Si usted sirve a otro, usted está demostrando el amor de Dios en esa persona. Solo los amigos seguros, los cristianos seguros de sí mismos pueden servir a los demás. Si usted no tiene a Cristo, y si usted tiene a Cristo y no sirve, pues es porque le falta mucho todavía. Todos los cristianos estamos puestos para servir, no para exhibirnos, no para andar diciendo que yo soy de la iglesia tal, que yo soy de la iglesia aquí, que la iglesia mía es la mejor. Nada. Si usted no sirve, usted no es nada todavía. Tenemos que servir porque a eso nos ha mandado el Señor. Padre, en este momento te doy gracias porque eres bueno, eres santo, eres bendito. Gracias por tu amor, por tu bondad. Señor Jesús, y ayúdanos a entender lo que tú deseas. Tú quieres que todos los cristianos sirvamos, no que nos sirvamos del Evangelio, sino que sirvamos al Evangelio y podamos llevar esta palabra a todas partes, poder bendecir al prójimo, bendecir a las personas, Dios mío, que necesitan en esta hora. Señor Jesús, hazlos entender, abre nuestra mente, nuestro corazón para disponernos, perdón, a servir a los demás. Oh Cristo amado, gracias, gracias, gracias, gracias Señor, y espero que esta palabra pueda quedar penetrada en el corazón de todos los hermanos y que aquellos que nunca han servido empiecen a servir ahora en el nombre poderoso de Jesús. Y usted que es un amigo. Usted que es un amigo que siempre escucha, diga, Señor Jesús, yo te acepto, perdona mis pecados, lávame con tu sangre, límpiame de mi maldad, borra mis rebeliones, gracias por salvarme, gracias. Y usted que es un caído, diga, yo me reconcilio contigo, perdóname por fallarte, perdóname por verme alejado, pero ahora regreso a ti, Señor, y te pido que me dé fuerza para perseverar hasta el fin. Gracias, Señor. Envía los enfermos, todos los enfermos en este momento, envío esa palabra de poder, esa palabra de vida sobre también los patrocinadores. Dios mío, bendícelos, Señor. Dios mío, hermana Irma, Señor, hermano Cornelio, hermana María, Señor, tómalos en tus manos, llénalos de tu poder. En esta hora, Señor, a todos, a todos, a todos, a todos. Gloria a Dios, hay bendición. Los enfermos se sanan, los enfermos reciben, reciben. Los que están pasando momentos difíciles económicos, reciben la bendición en esta hora. En el nombre de Jesús, amén. Llegamos al final de este devocional desde San Miguel, El Salvador, Centroamérica. Les habló el pastor José Vidal Alvarado. Que Dios me los bendiga a todos.

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Muy bien, amados hermanos, nos gozamos en esta hora de la mañana. Muy buenos días a cada uno de ustedes. Bienvenidos a esta hermosa programación. Usted que está ahí en sintonía ya con nosotros, usted que nos está acompañando a través de esta señal de Radio Cras Díaz 80 AM, ahí desde su hogar, desde cualquier parte donde usted pueda estar en sintonía. Estamos acá con mucho gozo, glorificando el nombre del Señor. Tenemos las 5 de la mañana con 46 minutos, iniciando este espacio al estilo ranchero, norteño y mariachis cristianos. Así que en esta hora queremos animarle para que usted tome su teléfono rápidamente. Usted se puede comunicar, puede comentarnos desde qué lugar está en sintonía, al 2609-1080 o al 7923-9593. Vamos con más gozo, vamos a glorificar el nombre del Señor. Esto es Amanecer con Cristo. Vamos hasta las 6:30, así que no lo piense más, llámenos en esta hora y sígase gozando a través de la cadena cristiana de Radio y Televisión Cred.

Así es, vamos a alabar el nombre del Señor, vamos a gozarnos en esta hora de la mañana a través de este espacio. Estamos con mucho gozo, con mucha alegría, escuchando estas hermosas alabanzas y exaltando el nombre de nuestro Señor Jesucristo. Animándole a usted también para que pueda reportarse con nosotros. Usted nos puede llamar al 2609-1080 o lo puede hacer al 7923-9593. Tenemos las 6 en punto de la mañana, en esta hora acá iniciando esta hermosa bendición en este día domingo 14 de junio de ese año 2026. Estamos a la mitad ya de lo que es este mes, pero sobre todo, ¿verdad?, estamos muy agradecidos, contentos por lo que Dios ha hecho sobre cada una de nuestra vida y lo que nos permite hacer hasta este momento y lo que seguiremos haciendo con su voluntad y tomado de la mano de nuestro Señor Jesucristo. Con mucha alegría, por supuesto, con esa alegría que Dios nos da en nuestro corazón. La palabra del Señor ya lo dice: te exaltaré, mi Dios, mi Rey, eternamente y para siempre. Así, con gozo, seguimos con más. Esperamos que usted nos comente desde qué lugar está en sintonía, desde donde usted nos está escuchando. Escuchamos a continuación la siguiente alabanza.

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1: Continuamos con más en esta hora de la mañana a través de este espacio de Amanecer con Cristo al estilo ranchero, norteño y mariachi cristianos. Así es, con mucho gusto estamos acá acompañándoles a cada uno de ustedes, llevando esta bendición hacia cada uno de sus hogares. Y queremos que usted también se reporte con nosotros, que nos comente desde qué lugar está en sintonía, desde dónde usted nos está escuchando. Si usted es uno de ellos que está ahí en sintonía de la cadena cristiana de Radio y Televisión CRED, no dude en llamarnos al 2609-1080 o al 7923-9593.

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Le invitamos para que nos sintonice y acompañe el día de mañana a esta hora, para que juntos disfrutemos de Un Amanecer con Cristo.

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Es así como nos deleitamos a través de estos hermosos cánticos, ahora iniciando este hermoso programa de alabanzas del ayer, alabanzas del recuerdo, estos lindos temas musicales, adorando y glorificando el nombre de nuestro Señor Jesucristo. Queremos animarle para que usted pueda reportarse con nosotros, para que usted pueda marcar al 2609-1080 o al 7923-9593. Vamos, vamos, en esta hora usted únase a esta bendición y a través de esta señal de Radio Cred 1080 AM. Vamos a estar hasta las 7 y media de la mañana. Saludos muy especiales para usted que está ahí en sintonía, usted que nos está acompañando en los diferentes municipios, colonias, departamentos y hasta donde estamos llegando con esta bendición. Sígase gozando. Escuchamos a continuación la siguiente alabanza.

0: que de la trompeta. Y los muertos en Cristo resucitarán. Más cerca estamos del arrebatamiento de la iglesia. El Señor no tarda en su venida, como algunos lo tienen por tardanza.
1: Muy pronto estaremos oyendo la trompeta.
0: Y la mejor noticia es que Cristo viene antes que venga el anticristo. Cristo viene. Y luego los que vivimos seremos arrebatados para estar con el Señor en la nube.
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3: Bueno, es así como continuamos con esta hermosa bendición a través de este espacio de alabanzas del ayer. Tenemos las 6:50 a.m. Nos deleitamos con estos lindos cánticos muy especiales, estas alabanzas que nos llenan de esa bendición, de ese ánimo, de ese gozo a cada uno de nuestros corazones. Pues es así como nosotros también glorificamos el nombre de nuestro Señor Jesucristo a través de estos cánticos y dándole la honra y la gloria a nuestro Dios por todo lo que Él hace sobre cada una de nuestra vida, lo que Él nos ha permitido y nos sigue permitiendo, porque aquí estamos, cada uno de nosotros tenemos esta oportunidad, este nuevo día, y es así como iniciamos esta bendición. Esto solamente es el comienzo de lo que se tendrá durante todo este día que Dios nos ha permitido. Así que en esta hora, sígase gozando con nosotros. Vamos a seguir con más alabanzas y por supuesto vamos a escuchar también el siguiente cántico.

exaltado seas sobre los cielos, oh Dios, sobre toda la tierra sea tu gloria. Claman los justos y Jehová oye y los libra de todas sus angustias. Jehová Dios mío, a ti clamé y me sanaste. Me diste vida para que no descendiese a la sepultura. Mejor es confiar en ti, Jehová, que confiar en el hombre.

Bueno, y estamos escuchando esta hermosa alabanza, canto de gratitud por parte de Aminta López a través de este espacio de alabanzas del ayer. Tenemos las 7 de la mañana con 5 minutos, 7 de la mañana con 5 minutos, y nos seguimos gozando a través de estas hermosas alabanzas, estos cánticos muy especiales que también llevan ese mensaje espiritual para cada una de nuestras vidas. Vamos hasta las 7:30, así que no dude en llamarnos en esta hora, no dude en ser parte de esta hermosa bendición, que usted pueda gozarse, que usted pueda escuchar también esos cánticos muy especiales. Si usted tiene alguna alabanza en especial que usted desee escuchar, pues con mucho gusto le estaremos acá complaciendo y vamos a seguir con más gozo. Recordándole también que usted puede ser parte de esta bendición, usted puede patrocinar, si usted siente en su corazón brindar ese aporte, esa ayuda, para que esta obra del Señor siga avanzando, siga creciendo, pues este es un espacio que también se encuentra completamente disponible.

Muy bien, es así como nosotros nos despedimos a través de este espacio de alabanzas del ayer. Ha sido una hermosa bendición poder compartir cada uno de estos cánticos. Escuchamos ese tema muy especial, el tren de la vida. Vamos a despedirnos con la última alabanza y le invitamos a que usted siga en sintonía de Radio Cred 1080 AM. A partir de las 7:30 tendremos el siguiente programa, Niños para Cristo. Escuchamos a continuación este tema, La Iglesia Sigue Caminando.

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iglesia debe de estar velando. La iglesia debe de estar con los ojos abiertos, viendo todo lo que está sucediendo en nuestro entorno, diciendo: todo esto es cumplimiento profético, esto no es casualidad. Todos estos cambios, todos estos movimientos de piezas que estamos viendo en el mundo entero, no es casualidad. Todo esto es abriendo paso a una palabra profética que hay, que el rey se fue y que va a regresar. Alabado sea el que vive para siempre. Cristo viene, Cristo viene, Cristo viene, Cristo viene, Cristo viene. Alabado sea Dios, aleluya.

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0: Bueno, estamos escuchando esta hermosa alabanza En mi casa vive Jesús por parte de Francisco Orante y de esta manera también deleitándonos a través de sus cánticos infantiles, estas alabanzas a través de este espacio de Niños para Cristo. Tenemos las 7:42, 7:42 a.m. y continuamos con más gozo, continuamos con estos lindos cánticos, esperando que usted también se esté gozando, que usted esté glorificando el nombre de nuestro Dios Todopoderoso. Así, de esta manera, escuchamos a continuación la siguiente alabanza.
1: No está bien, Viper, ¿no?
2: Claro que no está bien. Ahora te voy a contar lo que le pasó.

vamos a orar por tu amiguito porque Él está con nosotros, el Espíritu Santo.

0: sientes triste?
1: Anton, es que el papi de mi amiguito toma mucho y lo maltrata mucho y le pega. Y por eso me siento triste solo.
2: Muy bien, en esta hora estamos escuchando ese bonito tema, No Camino Solo. Tenemos las 7:53, 7:53. Seguimos con el gozo, seguimos escuchando estos lindos cánticos y queremos animarle a que usted siga en sintonía con nosotros. Pues a partir de las 8 vendremos también con el enlace con Radio Cred Santa Ana, luego el programa Más que Vencedores, y a las 9 estaremos escuchando alabanzas variadas también para luego esperar la señal desde Iglesia Cred Central para el culto de este día domingo. Así que mientras tanto, pues usted siga gozando en sintonía de la cadena cristiana de radio y televisión Cred.

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1: Abuelo.
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1: Abuela.
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La esperanza bienaventurada para todos los creyentes, tanto para los que ya murieron como para los que vivimos, es que llegará un día cuando los cielos se abrirán para dar paso al Rey que viene, a levantar de esta tierra a todos aquellos que por siglos le han esperado. Para la Iglesia redimida, este es el evento más grandioso que jamás habrá vivido. A continuación presentamos el tema que llenará de gozo a todos aquellos que en verdad esperan la venida de su Señor, el arrebatamiento de la Iglesia.

Para respaldar este tema, vamos a tomar el pasaje bíblico de Primera de Tesalonicenses, capítulo 4, versículos 14 al 17, que dice así: porque si creemos que Jesús murió y resucitó, así también traerá Dios con Jesús a los que durmieron en él. Por lo cual os decimos esto en palabra del Señor, que nosotros que vivimos, que habremos quedado hasta la venida del Señor, no precederemos a los que durmieron. Porque el Señor mismo, con voz de mando, con voz de arcángel y con trompeta de Dios, descenderá del cielo, y los muertos en Cristo resucitarán primero. Luego nosotros los que vivimos, los que hayamos quedado, seremos arrebatados juntamente con ellos en las nubes para recibir al Señor en el aire, y así estaremos siempre con el Señor. Hasta aquí la cita. El arrebatamiento de la iglesia es una de las doctrinas fundamentales que encontramos tanto en el Antiguo como en el Nuevo Testamento, y que se ha considerado como la máxima esperanza para todos los creyentes en Cristo Jesús, que han abandonado este mundo por medio de la muerte física, y por supuesto para todos los creyentes que actualmente vivimos. O sea que se mantiene viva una esperanza de que muy pronto seremos removidos, arrebatados o trasladados de este planeta hacia otro lugar. La iglesia de Tesalónica tenía cierta preocupación por causa de los hermanos que morían con su fe en Cristo. ¿Cuál era el destino final de ellos? Y es cuando el apóstol Pablo despeja toda duda a este respecto y le dice: tampoco queremos, hermanos, que ignoréis acerca de los que duermen, o sea, de los que ya murieron, para que no os entristezcáis como los otros que no tienen esperanza. Primera Tesalonicenses 4:13. Aquí se mencionan dos grupos, los salvos y los que no son salvos. En otras palabras, los que murieron en Cristo y los que murieron en pecado. Para estos últimos no hay ninguna esperanza, o sea que no están incluidos en el arrebatamiento. Explicamos que no es lo mismo la segunda venida de Cristo con el arrebatamiento de la iglesia. En el Evangelio de Mateo, capítulo 24, versículo 30, se habla claramente de la segunda venida de Cristo a la tierra en forma personal, y lo mismo encontramos en Marcos, capítulo 13, versículo 26, y Lucas 21, 27. También en Hechos 1, 11, Apocalipsis 1, 7 y Apocalipsis 19, versículos 11 al 16. Y por consiguiente, encontramos en estos mismos evangelios las señales que anteceden a la segunda venida de Cristo. Pero queda el cuarto evangelio, escrito por el apóstol Juan, que es dirigido en forma especial para la iglesia. Aquí no se habla de señales como guerras, terremotos, pestilencias, hambres y cristos y profetas falsos. El evangelio de Juan no habla de señales que anuncien la segunda venida de Cristo, sino que habla específicamente del rapto de la iglesia, y eso lo encontramos en Juan 14, versículos 2 y 3. Y dice así esta declaración del Señor: en la casa de mi Padre muchas moradas hay. Si así no fuera, yo os lo hubiera dicho. Voy pues a preparar lugar para vosotros, y si me fuere y os prepararé el lugar, vendré otra vez y os tomaré a mí mismo, para que donde yo estoy, vosotros también estéis. Aquí encontramos el patrón, o sea, el arranque de la enseñanza sobre el rapto, ya que más adelante es desglosado en las epístolas de Pablo. Ahora explicamos cómo se llevará a cabo el arrebatamiento, y sigue diciendo la enseñanza bíblica: en primer lugar se tocará la trompeta, y Cristo descenderá hasta las nubes, y en ese mismo momento, en un abrir y cerrar de ojos, tanto los que murieron en Cristo como los que vivimos seremos transformados en cuerpos incorruptibles e inmortales, y al mismo tiempo y en una forma simultánea en todo el mundo subiremos para encontrarnos con nuestro Señor Jesucristo en las nubes, y después ser llevados al lugar de la espera. Mientras en la tierra son derramados los juicios de los sellos, las trompetas y las copas de la ira de Dios, conocido este tiempo como la gran tribulación. Mateo 24, 21. Algunos hermanos preguntan que si nosotros vamos a ser levantados con las cosas que andemos sobre el cuerpo, como ser la ropa, los zapatos, relojes, etcétera. Yo diría que todo eso quedaría aquí en la tierra.
en un solo montón, en el lugar preciso donde estuviera el creyente en el momento del rapto. En ese momento tendríamos vestiduras celestiales, no terrenales. Y nos apoyamos en el pasaje bíblico de Eclesiastés 5:15, que nos dice del hombre que así como salió del vientre de su madre, desnudo, así vuelve, yéndose tal como vino, y nada tiene de su trabajo que pueda llevar en su mano. Recordemos que las cosas celestiales no se mezclan con las cosas terrenales. Ejemplos tenemos con la resurrección de nuestro Señor, que las ropas con que lo sepultaron Nicodemo y José de Arimatea quedaron intactas en el sepulcro. Y vamos a citar este pasaje cuando Pedro y Juan, después de recibir la noticia de que el Señor había resucitado, salieron los dos juntos hacia el sepulcro. Pero Juan llegó primero y vio los lienzos puestos en su lugar, pero no entró. Luego llegó Simón Pedro tras él y entró en el sepulcro y vio los lienzos puestos allí y el sudario que había estado sobre la cabeza de Jesús, no puesto con los lienzos, sino enrollado en un lugar aparte. Juan capítulo 20, versículos 1 al 7. Aquí podemos notar que las ropas con que se levantó de la tumba el Señor Jesucristo eran otras ropas, no con las que fue sepultado. Y su transformación fue tan extraordinaria que ni aun María Magdalena lo reconoció cuando lo vio resucitado. El pasaje bíblico dice que cuando ella se volvió, vio a Jesús que estaba allí, mas no sabía que era Jesús. Juan capítulo 20, versículo 14. Por otra parte, y siempre hablando del rapto de la iglesia, ese día habrá una gran conmoción mundial por causa de tanto creyente desaparecido, y podemos imaginarnos a los medios informativos recibiendo cables de todo el mundo, dando la alarma de personas que misteriosamente han desaparecido del planeta, creyentes que viajaban en un medio de transporte y de repente desaparecen del asiento. Esto será un impacto grande para los que se queden. ¿Y qué diremos de un chofer cristiano que también es quitado del volante y los demás ocupantes de la unidad se dan cuenta que el carro va sin chofer? Lo mismo podíamos decir de cualquier otro medio de transporte, incluyendo aviones en pleno vuelo, donde algunos pasajeros también hayan sido levantados o el piloto de la nave haya desaparecido sin dejar rastro. Podemos creer que no va a haber una tan sola persona que no sea impactada con este acontecimiento. Y por otra parte, creemos que este sería el momento cuando los seguidores de sectas exigirán a sus líderes una respuesta de lo que ha ocurrido. Los católicos romanos abarrotarán las catedrales preguntando a sus sacerdotes que por qué los evangélicos se han ido y ellos se han quedado. ¿Será cierto lo que ellos predicaban, que iba a haber un rapto? ¿Y por qué a ellos, a los católicos, no se les enseñó esa doctrina? Creemos que muchos se van a levantar en violencia y querrán linchar a sus líderes, y muchos de estos líderes se verán en la necesidad de abandonar el país por el temor a morir en manos de sus seguidores. Y por último, el Papa desde el Vaticano se verá obligado a lanzar un discurso de emergencia traducido a todos los idiomas del mundo con el fin de calmar los ánimos a los histéricos y explicarles que lo que ha ocurrido es que Dios ha quitado a los protestantes de sobre la faz de la tierra, porque estos eran un estorbo para la verdadera iglesia, la católica romana. Y ahora, sin ese estorbo, la iglesia católica se levantará orgullosa como la verdadera y la superiglesia universal. Apocalipsis capítulo 17. Este será el comienzo de lo que la Biblia llama la gran tribulación. ¿Y qué diremos también de los creyentes que formaban parte de la iglesia evangélica y no fueron levantados en el rapto? Podemos decir sin temor a equivocarnos que el día del rapto muchas iglesias con todo y pastores serán dejados porque no se ajustaron a la doctrina bíblica. Y esto no es un deseo nuestro ni tampoco un invento, pues la Biblia lo dice claramente en la parábola de las 10 vírgenes, que 5 eran insensatas y 5 prudentes. Aquí se trata de 10 creyentes o de 10 denominaciones evangélicas, que aparentemente todo marchaba bien,
Pero el resultado es que solo la mitad participó del rapto. La otra mitad se quedó porque no tenían aceite en sus lámparas. Esto quiere decir que el Espíritu Santo en estas vírgenes insensatas brillará por su ausencia, tal como también se identifica a la iglesia actual con la iglesia de la Laodicea, que sus miembros tenían de todo y no necesitaban de nada. Pero el Señor los ve como desventurados, miserables, pobres, ciegos y desnudos. Apocalipsis capítulo 3 y versículo 17. Estos creyentes eran ricos materialmente y se jactaban que no les faltaba nada. Lo único que les faltaba era a Cristo, pues lo habían dejado afuera. Apocalipsis 3:20. Y podemos creer que el día del rapto, muchos de estos grupos evangélicos van a hacer fuertes reclamos a sus pastores, porque en vez de poner a sus miembros a orar, a ayunar, a recibir seminarios bíblicos, a hacer vigilias y a santificar sus vidas, en vez de esto le dieron excursiones, conciertos, teatro, danzas y otras cosas que no tienen importancia. O sea que en estos creyentes conocen de todo. Al único que no conocen es a Cristo. Nunca han estado al pie de la cruz. Algunos piensan que el rapto va a tomar desprevenidos a muchos creyentes. Yo diría que no todos los creyentes quedados serán impactados con el rapto, porque desgraciadamente muchos de ellos desconocen que la Biblia habla del arrebatamiento de la iglesia, porque nunca se los han enseñado en sus iglesias. No olvidemos que el día que ocurra el rapto, ese día se dará por terminado el período de gracia que Dios le ha dado al mundo para que pueda ser salvo. Por eso es que a través de este mensaje le hacemos un llamado a todos los dormidos para que despierten.

su voz, y los que hicieron lo bueno saldrán a resurrección de vida, mas los que hicieron lo malo a resurrección de condenación. Juan capítulo 5, versículos 25 al 29. Ahora, para los que vivamos para el día del rapto, Cristo nos dice: por cuanto ha guardado la palabra de mi paciencia, yo también te guardaré de la hora de la prueba que ha de venir sobre el mundo entero, para probar a los que moran sobre la tierra. Apocalipsis capítulo 3, versículo 10. En este pasaje se habla que viene una prueba dura para el mundo, y más que todo se habla de juicios que caerán sobre el hombre pecador. Pero antes que esos juicios caigan, la iglesia santificada, la que no está emparentada con el mundo, esta iglesia será levantada de esta tierra y guardada fuera de este planeta, para que no participe de los juicios. Más adelante hablaremos cómo en el Antiguo Testamento también se habla del rapto de la iglesia y la forma como Dios saca a los justos de la zona de peligro para llevarlos a un lugar seguro. Estimado hermano creyente, no olvide que nos acercamos a la hora cero. Y mi pregunta para usted es la siguiente: ¿ya revisó su lámpara? ¿Está seca o tiene aceite? ¿Cuánto tiempo falta para que Cristo levante a su iglesia? No lo sabemos. No sabemos el día ni la hora. Solo Dios lo sabe. Lo que sí sabemos es que es mucho más lo que hemos avanzado que lo que nos falta por recorrer. Por eso nuestro grito de alerta para usted es: prepárate para el encuentro con tu Dios. Continuaremos. El rapto de la iglesia no es una enseñanza específica del Nuevo Testamento. También en el Antiguo Testamento encontramos abundante enseñanza de lo que será el levantamiento del pueblo de Dios, tal como lo menciona el profeta Isaías en el capítulo 26, versículos 19 al 21, y citamos: tus muertos vivirán, sus cadáveres resucitarán. Despertad y cantad, moradores del polvo, porque tu rocío es cual rocío de hortalizas, y la tierra dará a sus muertos. Anda, pueblo mío, entra en tus aposentos, cierra tras ti tus puertas, escóndete un poquito, por un momento, en tanto que pasa la indignación, porque he aquí que Jehová sale de su lugar para castigar al morador de la tierra por su maldad contra él, y la tierra descubrirá la sangre derramada sobre ella y no encubrirá ya más a sus muertos. Aquí tenemos una amplia explicación de lo que será el rapto y las consecuencias trágicas para los que queden en el mundo. Y en primer lugar se habla de la resurrección de los muertos, pero no de todos los muertos, sino de los santos que murieron y yacen en el polvo de la tierra. Por eso el pasaje citado dice: tus muertos vivirán. Esto equivale a lo que Cristo dijo frente a la tumba de Lázaro: yo soy la resurrección y la vida. El que cree en mí, aunque esté muerto, vivirá. Juan 11, 25. Luego Isaías hace este llamado: despertad y cantad, moradores del polvo. Esto es, que se levanten de las tumbas, porque ha llegado el tiempo del arrebatamiento. Después se oye una orden: anda, pueblo mío, entra en tus aposentos, cierra tras ti tus puertas, escóndete un poquito, por un momento, en tanto que pasa la indignación. Este pasaje es el equivalente a la parábola de las 10 vírgenes, y que las 5 prudentes entraron con el esposo a las bodas y se cerró la puerta. La frase "escóndete un poquito, por un momento, en tanto que pasa la indignación", esto equivale a que la iglesia no estará en el mundo, sino escondida fuera de este planeta. O como lo dice más claramente el apóstol Pablo en Colosenses 3, versículo 3, que nuestra vida está escondida con Cristo en Dios. Ahora, el motivo por el cual la iglesia estará escondida es porque a continuación del rapto, los juicios comenzarán a caer sobre la tierra. La palabra indignación equivale a la ira de Dios sobre los pecadores. En Mateo 24, 21 se habla de una gran tribulación, que no la ha habido antes ni la habrá después de esa.
y precisamente que de esa indignación o tribulación es que la iglesia es

0: escapará, tal como lo dice Proverbios 11:8, que el justo es librado de la tribulación, mas el impío entra en lugar suyo. Y aquí es bueno explicar que Dios, antes de enviar sus juicios, primero hace un llamado al pecador al arrepentimiento. Algunos atienden este llamado, pero la mayoría no lo hacen. Y aquí también cabe una aclaración, y es que el justo no perecerá junto con el impío, dice Génesis 18:23. Ahora veamos el caso de Enoc, séptimo desde Adán. De este varón se dice, caminó pues Enoc con Dios y desapareció porque le llevó Dios, Génesis 5:24. En Hebreos 11:5 leemos, por la fe Enoc fue traspuesto para no ver muerte y no fue hallado porque lo traspuso Dios, y antes de que fuese traspuesto tuvo testimonio de haber agradado a Dios. Lo que encontramos en esta desaparición de Enoc de sobre la faz de la tierra es que Dios se lo llevó vivo sin experimentar la muerte física. Diríamos, es una forma de cómo se llevará a cabo el rapto de la iglesia. Y aquí vamos a encontrar dos razones por las cuales Dios lo levanta a Enoc. Primero, porque la Biblia dice que este varón caminó con Dios y dio testimonio de haber agradado a Dios. Y lo mismo sucederá con los creyentes en Cristo Jesús, que muy pronto seremos levantados siempre y cuando presentemos estos dos requisitos, de caminar con Dios y agradar a Dios. La segunda razón por la cual Dios levanta a Enoc es que él va a derramar un juicio sobre toda la tierra por causa de la maldad de los hombres. Y como dijimos anteriormente, que Dios no permitirá que perezca el justo con el impío, por esta razón también levanta a Enoc. Recordemos que esto sucede en el capítulo 5 de Génesis, y ya en el capítulo 6 Dios se dispone a terminar con la existencia del hombre por medio de un gran diluvio. Pero en medio de aquella generación perversa se encontraba un justo llamado Noé, el cual halló gracia ante los ojos de Jehová. Y como podemos ver, Noé no es levantado, sino que Dios le da el trabajo de hacer un arca para que durante el juicio del diluvio estuviera protegido junto con su familia y también con las parejas de animales para conservar la especie. Y ahora vamos a explicar que Enoc es un tipo de la iglesia, de la iglesia que se va, y Noé es un tipo de Israel que se queda y que tiene que afrontar los juicios de la gran tribulación, con la única diferencia que Israel pasará la dura prueba que le espera, porque saldrá también victorioso al final, tal como lo dice Jeremías 37, y citamos, ¡ah, cuán grande es aquel día! Tanto que no hay otro semejante a él, tiempo de angustia para Jacob, pero de ella será librado. Explicamos que tanto Enoc como Noé, ambos fueron siervos de Dios, que agradaron a Dios, y en el Nuevo Testamento encontramos que tanto Israel como la iglesia son conocidos como pueblos de Dios, con la única diferencia que la iglesia se va en el rapto e Israel se queda. Después que la iglesia se haya ido, como ya lo dijimos anteriormente, es que comenzarán los juicios de Dios sobre la tierra. Ahora veamos el caso de la destrucción de Sodoma y de Gomorra, que dos ángeles de Dios llegaron a la caída de la tarde con el fin de destruir esas ciudades, porque sus habitantes habían pecado más de la cuenta y su fin había llegado. Pero los ángeles encontraron un obstáculo para llevar a cabo la destrucción, y es que en Sodoma se encontraba un hombre justo llamado Lot, y Lot no podía ser partícipe de ese juicio, por lo cual los ángeles le instruyeron para que saliera de inmediato de la ciudad junto con su familia, y cuando los sacaron y los pusieron fuera de la ciudad, le dieron esta orden: escapa por tu vida, no mires tras ti, ni pares en toda esta llanura, escapa al monte, no sea que perezcas. Génesis capítulo 19. Y así vemos que después que Lot salió de la ciudad, cayó el juicio sobre Sodoma y Gomorra y las ciudades vecinas. Y así será también con la iglesia que tendrá que salir antes que caigan los juicios sobre el mundo. Ahora veamos el caso del profeta Elías, que fue levantado en un carro de fuego. Segundo libro de Reyes, capítulo 2, versículo 11. Y los hijos de los profetas lo buscaron por 3 días y no lo encontraron, aunque Eliseo les había dicho que no perdieran el tiempo buscándole, porque no lo iban a encontrar. Y lo mismo había sucedido con Enoc, que lo buscaron y nunca lo encontraron. Hebreos 11:5. Porque a ambos se lo llevó Dios sin ver muerte. Este caso de Elías también es una ilustración de lo que será el rapto de la iglesia que se va. Y Eliseo es un tipo de Israel que se queda. Explicamos que después que la iglesia sea levantada, Israel será el blanco de todas las naciones y servirá de burla para muchos. Deuteronomios 28:37. Y esas burlas provocarán el juicio de Dios sobre las naciones y Dios se burlará de ellos. Así está escrito en Salmo 59, versículo 5 y versículo 8. Lo mismo sucedió con Eliseo después de la partida de Elías, que se dirigió a Betel, y en el camino le salieron unos muchachos de la ciudad y se burlaban de él y le decían: calvo, sube, calvo, sube. Esto era una burla para el profeta, porque sabían que Elías había subido, que Dios se lo había llevado y que Eliseo por alguna razón no se pudo ir. Recordemos que cuando Dios se llevó a Elías, Elías y Eliseo iban juntos caminando y hablando por el camino. Y como Dios solo se llevó a Elías, ahora los jóvenes se burlan del que se ha quedado y le dicen: calvo, sube. Esto es como si le dijeran: ¿por qué no te fuiste tú y tu compañero sí se fue? Esta burla molestó a Eliseo y volviendo él atrás los vio y los maldijo en el nombre de Jehová. Y salieron 2 osos del monte y despedazaron de ellos a 42 muchachos. Segundo libro de Reyes, capítulo 2, versículos 23 y 24. Notemos algo aquí muy interesante, y es que después del rapto de Elías cayó un juicio donde murieron 42 muchachos. Este número de muchachos muertos equivale al juicio que caerá sobre Jerusalén, donde los gentiles la pisotearán por 42 meses. Apocalipsis 11, versículo 2. Y también lo que padecerá Israel cuando sea perseguido por el anticristo en la gran tribulación. Y serán 1260 días, que equivalen a 3 años y medio o 42 meses. Ahora veamos el caso de nuestro Señor Jesucristo, quien vino del cielo con un cuerpo de carne, trayendo el mensaje del arrepentimiento y del perdón. Durante todo su ministerio se identificó como el enviado del Padre, pero el pueblo de Israel públicamente lo rechazó. Y eso fue motivo más que suficiente para que se le decretara un juicio a los judíos. Pero ese juicio no se iba a llevar a cabo estando Cristo con ellos, sino cuando Él ya se hubiera ido. Y llegó ese día, cuando después de muerto y resucitado, estando fuera de Jerusalén, a vista de sus discípulos, fue levantado sin estar sujeto a la ley de la gravedad de la tierra. Y se fue elevando hasta que una nube le ocultó de los ojos de los discípulos, según Hechos 1, versículo 11. Esta ascensión de Cristo al cielo también es un tipo del rapto de la iglesia, porque después de que el Señor se fue al cielo, cayó el juicio sobre Israel, cuando Dios permitió que las legiones romanas se tomaran a Jerusalén y no dejaran piedra sobre piedra que no fuera quitada. La ciudad fue pasto de las llamas, los muertos fueron 1,400,000 y los sobrevivientes fueron llevados a Roma como prisioneros. Y precisamente que lo mismo sucederá cuando la iglesia sea levantada, que Dios va a enviar un juicio para todo el mundo. Y la causa principal para este juicio es porque se burlaron del Evangelio, rechazaron el perdón de Dios, se burlaron de Cristo y de su iglesia. Y la Biblia dice que Dios no puede ser burlado. Todo lo que el hombre sembrare, eso también segará. Dice Gálatas capítulo 6 y versículo 7. El arrebatamiento de la iglesia es un acontecimiento que nadie lo puede evitar, porque ya está escrito en la palabra de Dios. Por otra parte, son muchos los que no creen que esto va a suceder, incluyendo iglesias evangélicas modernas que han descartado las doctrinas fundamentales de la fe cristiana y por tanto no están esperando a Cristo. Pero es necesario entender que todo lo que está escrito en la Biblia, en lo que toca a los eventos futuros, todo tiene su cumplimiento. Y ya nos...
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1: Dios que se sienta en las alturas, que se humilla a mirar en el cielo y en la tierra, él levanta del polvo al pobre y al menesteroso alza del muladar, para hacerlo sentar con los príncipes de su pueblo. Él hace habitar en familia al estéril, que se goza en ser madre de hijos. Aleluya. Amado Dios y Padre Celestial, Señor, que está en los cielos, le damos gracias en esta mañana, Señor, que nos concede este privilegio grande de estar, Señor, en esta cabina de radio, Señor, y poder anunciar, Señor, su palabra a todos los lugares, Señor. Padre Santo, en sus manos nos ponemos en esta hora, Señor, le damos gracias porque nos concede este privilegio grande, Señor, de podernos mover hasta esta cabina de radio para anunciar las virtudes de aquel que nos llamó de las tinieblas a su luz admirable. Pedimos, Dios, que tome el control de estos 30 minutos, Señor, de programación, que al hablar de su palabra, Señor, caiga, Señor, esa palabra en el corazón de aquel que está sediento, de aquel que está necesitado en estos tiempos difíciles, Señor, que estamos pasando. Ponemos en tus manos, Dios amado, esta bendición de estos 30 minutos. Tome el control, Señor, en el nombre poderoso de Jesús. Amén y amén. Bendito sea el nombre del Señor. Dios les bendiga, amados hermanos y amigos que están en la sintonía de este programa Más que Vencedores. Desde acá de San Miguel, de la cabina de Radio Cret, estamos saludándoles. Venimos de la iglesia La Última Cosecha, Iglesia Paz en la Tormenta, en el Cantón Tecomatal. Estamos allí para bendición. Queremos saludar a todos los hermanos de ese lugar, a todos los hermanos que se congregan en la iglesia Paz en la Tormenta, todas las familias. Les saludamos en esta preciosa mañana y les animamos en el nombre del Señor a que puedan, ¿verdad?, cada día asistir a los cultos, asistir a las reuniones que se llevan a cabo en el templo, como también en los hogares. Los días miércoles hay reuniones familiares para todos los hermanos. Es una bendición poderles saludar en el nombre del Señor. Queremos saludar a nuestro hermano Antonio Torres, pastor general de la iglesia en la colonia Milagro, a toda la misión La Última Cosecha. Les saludamos en el nombre del Señor. A todos los pastores que pertenecen a esta misión, Dios les bendiga. A mi hermano Abel Sorto, su familia, le enviamos un saludo hasta donde nos esté escuchando, hasta allí pueda esta palabra llegar a su vida, hermano. Le animamos en el Señor a seguir adelante. Y así a todos los pastores, ¿verdad?, que están trabajando en la obra del Señor. Es una bendición trabajar para la obra del Señor. Sabemos que el trabajo en la obra no es en vano, al final trae su recompensa. Bendito sea el Señor. Así es que les animamos a todos los pastores en todo el país de El Salvador. Y por qué no decirlo a nivel mundial, ¿verdad? Hay muchos pastores, muchos hombres que están dispuestos trabajando en la obra del Señor. Bendito sea Dios. A todas las misiones, denominaciones, iglesias que nos escuchan, les saludamos desde la cabina de Radio Creta acá en El Salvador, San Miguel, Centroamérica. Aquí estamos, hermanos, para bendición y para llevar la palabra, para anunciar la palabra de Dios. A todas las amistades que están en sintonía de este programa, bendito sea el nombre del Señor. Les saludamos, hermanos, a todos aquellos que quizás estén pasando momentos difíciles, momentos críticos, hermanos, amigos, que Dios pueda bendecir sus vidas a través de una palabra que en este día pueda mandar el Señor para su vida, para su familia. Aquellos que están en las cárceles, les saludamos desde la cabina de radio. Hermanos, Dios les pueda bendecir. Sabemos que hay muchos hermanos allí en esos lugares, muchos amigos que necesitan una palabra de Dios allí en ese lugar, en las cárceles, en los hospitales. ahí en los mercados. Sabemos que hay fieles oyentes de esta radio. Dios pueda bendecir sus vidas ahí donde se encuentra, quizás en el transporte público, en el trabajo. Sabemos que ahí en los trabajos hay muchos hermanos que pues sintonizan la radio para estar siempre, ¿verdad?, gozándose en la presencia del Señor, ahí en el taxi, en el transporte público, ahí en los hogares, donde usted nos esté sintonizando. En otros países hay fieles oyentes de este su programa, Más que Vencedores. Es una bendición, hermanos, poderles saludar y poder llevar la bendición de su palabra. Bendito sea el nombre del Señor. Sabemos que hay oyentes en los Estados Unidos, en Nicaragua. Saludamos a los hermanos en Honduras, en Guatemala, México, y por qué no en todo el mundo, hermanos, hay oyentes de esta bendición, de esta radio. Qué bueno que Dios, hermano, en estos últimos tiempos está utilizando, hermanos, estos programas, estas cabinas de radio para que su palabra sea predicada, ya que en el Evangelio de Mateo, capítulo 24, encontramos, hermanos, que su palabra dice que cuando este Evangelio sea predicado en el mundo entero, entonces vendrá el fin, dice su palabra. Bendito sea el nombre del Señor. Así es que es una bendición, hermano. Saludo a mi esposa, a mis hijos allí en el Tecomatal. Dios puede estar bendiciendo su vida. A mi hijo Jason, Dios le bendiga grandemente, su esposa, su niño, toda su familia allí en ese lugar donde nos sintoniza. Es una bendición, hermano, poder compartir en esta mañana. También quiero invitar a todos los hermanos de la iglesia Paz en la Tormenta para el culto de esta mañana, hermanos. Los invitamos en el nombre del Señor que puedan estar presentes. Sabemos que es una bendición grande que hay para este día, para compartir, hermanos, juntos la bendición de su palabra, la bendición del culto, hermanos, dominical, como también la bendición material que este día, hermanos, va a estar ahí en ese lugar de la iglesia. Bendito sea el nombre del Señor. Invitamos a todos los niños que forman parte, hermanos, de ese culto dominical, que puedan asistir, ¿verdad?, en este día, que puedan llevar a sus niños, hermanos, para compartir con ellos lo que es la bendición de la palabra del Señor. Vamos, hermanos, a escuchar una alabanza para honra y para gloria del Señor en esta bendecida mañana.

0: Gloria a Dios, Dios les bendiga, hermanos y hermanas, amigos que están en sintonía de este precioso programa. Es un privilegio grande de parte del Señor poder saludarles desde cabina de radio. Dios bendiga a nuestro hermano Antonio Velázquez que está en este lugar. Aquí estamos siempre dispuestos, hermanos, a darle la gloria y la honra a nuestro Señor. Y les saludamos hasta ahí donde está usted, quizás pasando momentos difíciles, quizás usted se encuentre enfermo, quizás se pueda encontrar pasando problemas o dificultades. Pero el Señor siempre trae una palabra de consuelo para cada uno de nosotros, para cada uno de los que le creemos a su nombre. Vamos a leer el libro de los Salmos, capítulo 90. Vamos a leer 4 versículos de este capítulo para que sea el Señor, pues, tomando el control de su vida, como también de la nuestra. Hasta ahí usted se encuentra, que el Señor pueda derramar ricas y abundantes bendiciones. Dice la palabra del Señor, honrando al Padre, al Hijo y a su Santo Espíritu. Señor, tú nos has sido refugio de generación en generación. Antes que naciesen los montes y formase la tierra y el mundo, desde el siglo y hasta el siglo, tú eres Dios. Vuelves al hombre hasta ser quebrantado y dices, convertido hijo de los hombres, porque 1000 años delante de tus ojos son como el día de ayer que pasó y como una de las vigilias de la noche. Eterno y buen Dios y Padre que estás en el cielo, en el nombre de Jesús de Nazaret, Padre, pedimos que en esta hora sea usted, Señor, tomando el control a través de su palabra, Señor, que esté tocando el corazón y el alma, Señor, del oyente, Dios amado, aquel que se encuentra ya en sintonía de este precioso programa, Señor, que pueda usted tomar el control, Señor, totalmente, Señor, que mientras yo predico tu palabra, Señor, en estos breves minutos, Dios, sea tu Espíritu Santo, Señor amado, dando, Señor, la respuesta, Dios amado, aquel hombre, aquella mujer, Señor, que en esta mañana, Señor amado, se ha enfocado, Señor, a recibir de parte suya, Señor, una palabra de consuelo, una palabra de victoria, una palabra que restaure, Señor, en esta hora. Te pido, Señor, fortaleza, Dios amado, para el cansado, Señor. Te pido fuerza, Señor, al débil, que sane al enfermo, Dios amado. Quita, Señor amado, todo problema, toda dificultad de su pueblo en esta hora, Señor, en el nombre poderoso de Jesús. Amén y amén. Bien, estimados hermanos y amigos que están en sintonía ahí, quizás en sus casitas, es un privilegio grande de parte de Dios el poder compartir esta mañana la bendita palabra del Señor, palabra que transforma, palabra que trae vida, una palabra que trae esperanza en estos tiempos tan difíciles que estamos pasando, donde la humanidad entera está pasando momentos de dificultades, momentos de adversidades, en donde ya no hay a quién acudir, a quién pedirle, hablando carnalmente, terrenalmente, pero espiritualmente tenemos una palabra que los trae consuelo y los dice que todavía hay refugio, todavía hay en quien confiar en estos tiempos. Y la palabra del Señor los está hablando y dice, Señor, tú nos has sido refugio de generación en generación. Aleluya. ¿Cuántas generaciones han venido pasando, generación tras generaciones, y el Señor siempre, estimado hermano, ha estado ahí dispuesto a ayudarle, a fortalecer a la vida del hombre, a fortalecerle a aquel que está pasando momentos difíciles, momentos, aleluya, quizás de enfermedades, momentos donde ya quizás el pensamiento, el corazón ya está triste, que ya no hay salida, ya no hay solución? Pero en esta mañana el Señor envía una palabra que todavía hay, aleluya, hay en quien confiar. Todavía existe alguien que está con los brazos abiertos, que está ahí dispuesto solamente a que el ser humano le preste un momento de atención y un momento de que Él pueda ministrarte tu vida. Solamente tienes que creer que hay un Dios en los cielos que está dispuesto a ayudarte, no importa la dificultad que puedas estar pasando, no importa el problema, no importa la enfermedad, solamente tienes que creer que hay un Dios que está dispuesto a fortalecerte, hay un Dios que está dispuesto a salvarte, que es la enfermedad más grande que hay en la vida del ser humano. Que Dios está dispuesto a ayudarle, a salvar la vida del hombre, el alma. Porque existe un cielo nuevo, pero también existe una condenación eterna, dice la misma Biblia. Dios te bendiga en esta mañana. Dios pueda fortalecerte. Dios conoce tu corazón. Dios conoce tu forma de vivir, tu vida que estás viviendo en estos tiempos, quizás pasando momentos difíciles, quizás angustiado por el problema, por las adversidades que han llegado quizás a tu hogar, a tu familia, en tus hijos. Pero recuerda que si le prestas un momento el corazón al Señor, que Él te administre, verás cosas maravillosas. Solamente permítele que el Señor sea tu refugio, que Él sea tu ayudador, que Él sea quien tome el control, y tú te darás cuenta que Él te sacará adelante. Gloria a Dios. En esta ocasión Moisés estaba tan seguro y tan agradecido con el Señor, que le decía: Señor, tú los has sido refugio de generación en generación. Antes que naciesen los montes y formase la tierra y el mundo, desde el siglo y hasta el siglo, tú eres Dios. Aleluya, qué bueno es reconocer. Qué bueno es reconocer, amados hermanos, que el poder de Dios está sobre todas las cosas. Que Dios está sobre todo lo que pueda venir a tu vida. Si solamente tú reconoces que el poder de Dios es más grande que tu problema, que el poder de Dios es más grande que tu enfermedad, que el poder de Dios es más grande que toda tu dificultad que puedas estar pasando. Quizás has recibido amenaza, quizás has recibido, aleluya, vituperio, pero recuerda que hay un Dios, aleluya, en los cielos, que es desde antes, que es más grande que todo lo que en esta tierra podamos ver, que es más grande que todo lo que podamos pasar y sufrir en esta tierra. Hay un poder en el cielo que está dispuesto a sacarte adelante, a que tú reconozcas y conozcas el poder de Dios, que entre más grande sea la dificultad, así va a ser la victoria que Él te va a dar, si solamente crees y confías en Él. Verás cómo el Señor abre camino donde nadie ha caminado. Verás cómo el Señor, amados hermanos, hace maravillas, hace milagros. Aquella mujer, ya por muchos años de enfermedad, de aquel flujo de sangre, a través de tantos años, vio la gloria de Dios reflejada a su vida. A través de tanto tiempo, pero ella nunca se cansó cuando escuchó aquella noticia que venía aquel que sanaba a los enfermos. Cuando escuchó aquella noticia que venía Jesús de Nazaret, aquel que daba vista a los ciegos, que a los paralíticos los hacía andar, a los sordos los hacía escuchar. Ella dijo: ahí está la respuesta que yo estoy necesitando. Esta enfermedad, yo sé que solamente tocaré el borde de su vestido y yo sé que seré sana, dijo esta mujer. Y tras que pensó, lo actuó, aleluya, y ella continuó hacia adelante, no importando la dificultad que tuviera para llegar a donde estaba el maestro, a través de aquella gran multitud. Pero ella creyó totalmente que solamente en Jesús estaba su respuesta, que en Jesús estaba la victoria, lo que ella necesitaba. Solamente el Hijo de Dios, Jesús de Nazaret, podía hacer lo que el hombre no había hecho durante tanto tiempo, donde se había gastado todo su dinero, donde se había gastado todos sus bienes, aleluya, y la enfermedad aún continuaba. Pero es que el Señor estaba a punto de glorificarse en ese momento y algo tenía que suceder, aleluya. Solamente puedes creer que si el Señor está contigo, tendrás la victoria. Solamente tienes que creer que si el Señor está a tu lado, Él te sacará adelante. Y después del lloro vendrá la risa. Después del lamento vendrá el gozo, vendrá la alegría. Quizás has llorado en su momento. Quizás has llorado en la prueba, en la dificultad. Quizás has tenido que derramar lágrimas y te has sentido solo en su momento. Pero después viene la victoria. Después de todo eso viene la victoria que el Señor te dará. Después de esas lágrimas, aleluya, quizás de dolor, después de esas lágrimas no van a ser de dolor. Esas lágrimas no van a ser de dificultades, sino de gozo, de alegría, de paz, de regocijo que solamente el Dios de los cielos puede poner en tu corazón, esa paz, ese gozo, esa alegría que el hombre necesita. El hombre la busca de un lado a otro y no la encuentra porque no la está buscando en el lugar correcto donde la puede encontrar, porque solamente Dios hace al hombre feliz. Solamente Dios puede poner felicidad en el corazón del ser humano, un corazón perverso, un corazón que cada día está de continuo al mal, un corazón que cada día está pensando iniquidades. Pero cuando el Señor llega y transforma todo eso, hermano, eso es lindo, eso es bonito, porque su pensamiento es diferente, porque su pensamiento cada vez va de gozo, de gloria en gloria, viendo cómo Dios te glorifica sobre cada uno de los que le servimos. Y podemos decir, grande es el poder de Dios. Qué cosas maravillosas ha hecho Dios con nosotros. Cuántas cosas el Señor se ha manifestado y se ha mostrado. Y podemos ver qué poderoso es el nombre del Señor sobre toda la tierra. Y razón tenía Moisés cuando le decía: Señor, tú los has sido refugio de generación en generación, antes que naciesen los montes y formase la tierra y el mundo, desde el siglo y hasta el siglo, tú eres Dios. Aleluya. Qué bueno es reconocer, qué bueno es meditar en la palabra del Señor. Esta bendita palabra, hermano, tiene la respuesta a cualquier dificultad que tú puedas estar pasando. Si tú te vas a la palabra, ¿cuál puede ser la prueba que puedas estar atravesando? Quizás vas pasando por medio del desierto, pero en medio del desierto, ahí vas a encontrar la agua que brota de la roca, que es Cristo. Ahí vas a encontrar el agua, el sustento, que es la bendita palabra del Señor, que Él te dice que no te ha dejado solo. Él está contigo, Él está a tu lado. Aleluya. Tú no estás luchando solo. Si estás caminando en este camino, no estás luchando solo. Por delante va el poderoso de Israel. Adelante va el Dios todopoderoso, el que pelea nuestra batalla, el que nunca se ha vencido, el que siempre ha tenido victoria, el que siempre ha sacado a su pueblo hacia adelante, el que siempre ha dado la recompensa a aquellos que le sirven con gozo y alegría, aquellos que creen en Él. Él puede darse a conocer cada día, gloria a Dios. Él siempre está dispuesto a que el hombre, que el ser humano le conozca y le sirva, aleluya, y le reciba en su corazón y pueda decir: no hay Dios como mi Dios, aleluya. No hay Dios como mi Dios. ¿Cuántas personas tienen testimonio de lo que Él ha hecho en sus vidas? Personas, hermanos, que han estado quizás al borde de la muerte, pero le han creído a Dios y el Señor les ha dado la victoria. El Señor ha sanado esa enfermedad que estaba ya incurable para el ser humano, aquella enfermedad donde el doctor ya había dicho que solamente estaba esperando el momento que la muerte llegara. Aleluya. Pero el plan de Dios no era ese, que el hombre muriera, sino que el poder de Dios quería ser reflejado sobre aquella vida, y ha podido ver la victoria, ha podido ver la mano de Dios obrando sobre esa vida. Y todavía hay almas, aleluya, todavía hay personas con testimonio vivo de lo que Él ha hecho en sus vidas. ¿Por qué nosotros también no ponerlos a cuenta y creerle que Él va a hacer maravillas con nosotros? Quizás estás pasando momentos de enfermedad. Quizás estás pasando momentos que yo pueda desconocer en esta hora. Quizás estás ahí adolorido de tu cuerpo y has pensado que a causa de lo que tú sientes, no poder congregarte este día, no poder caminar hacia la casa de oración donde el pueblo se reúne. Aleluya. Recapacita, recobra fuerza. Recobra fuerzas en el nombre de Jesús de Nazaret. Levántate como siempre lo has hecho. Sé que hay personas que la lucha no ha sido fácil, pero siempre han tenido la victoria porque han creído en el poder de Dios, que si aún se mueven en esta tierra no es por su propia fuerza, sino que el poder de Dios ha sido reflejado, el poder de Dios ha sido quien les ha sostenido y han podido experimentar la gloria, la misericordia de Dios. Y hasta este momento ellos están alegres. Todavía hay tiempo para aquellos que pueden creerle. Aleluya. Aleluya, qué bendición que has escuchado este mensaje. En el versículo 3 dice, vuelves al hombre hasta ser quebrantado y dices, convertido hijo de los hombres, porque 1,000 años delante de tus ojos son como el día de ayer que pasó y como una de las vigilias de la noche. Esa es la palabra del Señor, que el Señor ha sido el refugio de todo ser humano, aleluya, que ha creído en Él. El Señor ha dado la victoria en esta mañana. Dios les pueda bendecir grande y poderosamente. Les animo siempre, pueblo del Señor, donde quiera que se encuentren, a seguir luchando en este camino, que el tiempo final de la iglesia en esta tierra se acerque, hermano. Pronto la iglesia volará. Que el Señor les bendiga grande y poderosamente en esta mañana y será hasta el próximo domingo, si así el Señor lo permite. Dios les bendiga a todos.
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Muy buenos días, amada audiencia, que Dios me les bendiga. Es una bendición grande de nuestro Dios poderles saludar en este día domingo que Dios nos regala. Un gusto poderles acompañar, es una bendición grande de nuestro Dios. Estamos en el día domingo, domingo 14 de junio del año 2026. Dios ha sido bueno, Dios ha sido grande con cada uno de nosotros. Vamos con una hermosa programación. Recuerde que vamos a estar complaciendo alabanzas hasta eso de las 9:30, de 9:30 en adelante. Vamos a estar esperando señal de TV Credo para poder hacer el enlace y que nos podamos gozar en ese precioso culto que se va a estar llevando a cabo en este día domingo. Así que usted puede hacer su reporte, puede llamarnos, puede escribirnos. Para nosotros será un privilegio poderle atender, ya sea a esa llamadita o a ese mensaje que usted nos va a estar enviando. Usted puede llamarnos al 2609-1080, como también puede enviarnos ese mensajito a nuestro número de WhatsApp 7923-9593. Para nosotros será un privilegio poderle saludar y por supuesto complacerle con esas hermosas alabanzas, temas, con un mensaje espiritual para cada una de nuestras vidas. Dejamos el siguiente tema, Solo Lloro para Dios, a cargo de Ana y Susana. 9 de la mañana, pasado 8 minutos, para usted que se encuentra disfrutando de esos ricos alimentos, muy buen provecho.

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1: Muy bien, llegamos a las 9 de la mañana, pasado 20 minutos, 9 de la mañana, pasado 20 minutos. Escuchábamos El Rey Ya Viene a cargo de Nancy Ramírez. Anteriormente también estábamos escuchando Limpia Mi Vida a cargo de Anita Morán. Le hacemos esa invitación a usted, apreciable audiencia. Ya en breve vamos a estar haciendo enlace con la señal de TV Cred para que todos juntos nos gocemos en ese pecho oculto que se va a estar llevando a cabo desde Iglesia Creek Central. Dejamos el siguiente tema, Marionita, a cargo del dúo Israel.

0: Muy bien, escuchábamos Marioneta a cargo del dúo Israel. Anteriormente teníamos reporte de nuestra amada audiencia, que Dios me les bendiga. Saludamos a nuestro hermano Oscar, quien se nos estaba reportando desde Chilanga. Un gusto saludarle. También nos llegaba mensaje de nuestra hermana María Márquez, que Dios le bendiga y nos está escuchando en Colonia Pacífica. Ella nos dice, Dios le bendiga, hermanita, si tiene tiempo pone la alabanza mi doctor. También teníamos el reporte de nuestro hermano Francisco Viera, quien se nos reportaba desde el tránsito, y él deseaba escuchar el tema El Cristo Muerto. Vamos a quedar pendientes, apreciables hermanos, con estos temas. A continuación vamos a hacer el enlace con TV Cred. Vamos a gozarnos en ese precioso culto que se va a estar llevando a cabo en esta mañana. Vamos a estarles complaciendo más adelante. Queremos agradecer de una manera muy especial a hermano Cornelio y María Méndez, hermana Raquel Calderón, quienes nos están patrocinando. Que Dios me les bendiga y les multiplique.
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2: Adelante, necesitamos la llenura de tu Espíritu Santo para poder llevar a cabo tu obra en esta tierra. Sin tu Espíritu Santo no somos nada. Sin tu Espíritu Santo no somos nada. No podemos hacer nada. Sin tu Espíritu Santo no sucederá nada. Pero si tu Espíritu Santo está con nosotros, si la presencia del Dios Todopoderoso ministra en nuestra vida, grandes cosas van a suceder en medio del pueblo. Grandes cosas van a suceder en medio de la iglesia. Habrán sanidades, habrán prodigios, habrán milagros, habrán revelaciones, habrán profecía, habrá toda la unción de tu Espíritu Santo. Oh Dios mío, glorifícate, Padre. Tu iglesia, Señor, es llamada a ser una iglesia llena del poder del Espíritu Santo, una iglesia que esté fructífera, una iglesia que crezca tanto en lo espiritual, en todas las áreas. Somos llamados a eso, Señor. El estancamiento no está prefijado en la Biblia para tu pueblo, Dios mío. Al contrario, estamos, Señor, creados, hemos sido salvados, Dios mío, para poder dar gloria a tu nombre a través de llevar muchos frutos y que ese fruto permanezca. Oh Dios mío, te lo pedimos en el nombre de Jesús de Nazaret, que en esta mañana, Señor, en este ayuno, Señor, que estamos llevando a cabo, podemos quebrantar nuestra vida delante de ti, Señor. No queremos impresionarte, no queremos, Señor, presentarte una ofrenda que no te agrade. Al contrario, queremos, Dios mío, que este ayuno, que esta oración sea una ofrenda grata delante de usted, Señor, que sea una ofrenda agradable. Dios mío, limpia nuestra vida, limpia nuestro corazón, Señor. No lo queremos hacer en la carne, no lo queremos hacer en nuestras propias fuerzas, lo queremos hacer a través del Espíritu Santo, porque si lo hacemos en la carne, esto sería estar aquí y estar perdiendo el tiempo, Señor. Pero si lo hacemos en el Espíritu, vamos a recibir el fruto del Espíritu en nuestra vida, porque estamos cosechando para el Espíritu, no estamos cosechando para la carne. Oh Dios mío, glorifícate, Padre, en aquel que en esta mañana quizá vino enfermo, quizá vino con problemas, quizá vino con dolencia en su cuerpo. En esta hora, Dios mío, clamamos, Señor, para que esa unción de tu Espíritu Santo traiga sanidad, traiga bendición a esa vida, a ese hogar, a esa familia, Dios mío, y que toda enfermedad que pueda estar aquejando nuestra vida, Señor, se vaya en esta hora en el nombre de Jesús de Nazaret, y que podamos testificar: ahí en el ayuno yo recibí sanidad, ahí en el ayuno vino la respuesta de Dios, ahí en el ayuno vino la provisión de Dios. Lo creemos en esta mañana, creemos el milagro, creemos el milagro, porque el tiempo de los milagros no ha pasado, el tiempo de la unción del Espíritu Santo no ha pasado. Ahora, Dios mío, toda enfermedad en la sangre, enfermedad en los huesos, todo dolor de cabeza, todo órgano dañado, todo órgano que no esté llevando la función para la cual fue creado, ahora vuelve, Señor. Tú pones órganos nuevos, tejidos nuevos, Dios mío, para la gloria de tu bendito nombre, para la gloria de tu bendito nombre, porque lo que es imposible para los hombres, para Dios todas las cosas son posibles. Lo que es imposible posibles para los médicos. Para Dios todas las cosas son posibles. Ahora en el nombre del Señor Jesús, en el nombre del Señor Jesús, proclamamos la victoria en esta mañana. Proclamamos la victoria. No es que tú nos darás la victoria, es que tú ya nos diste la victoria hace más de 2000 años en la cruz del Calvario. La victoria sobre el pecado, la victoria sobre el enemigo. Ahora nos levantamos en esta hora, proclamamos victoria, proclamamos victoria, proclamamos victoria. Levantamos nuestras manos en señal de victoria, así como allá cuando Moisés levantaba sus manos y el pueblo prevalecía, así en esta hora levantamos nuestras manos al cielo y vamos a prevalecer sobre toda acechanza del enemigo, en el nombre de Jesús, en el nombre de Jesús, en el nombre de Jesús, en el nombre de Jesús. Padre Celestial, oramos por el ministerio, Señor, oramos por todas las áreas del ministerio, por todas las dependencias dentro del ministerio, Señor, jóvenes, líderes, Dorca, escuela bíblica, oramos en esta hora, grupo de servidores, oramos, Rey Eterno, para que tu bendición esté sobre cada uno de nosotros, Señor. Padre Celestial, que tú puedas seguir respaldando nuestra vida, Dios mío, para que podamos llevar ese trabajo, Señor, que no lo hagamos, Dios mío, para lucirnos, que no lo hagamos, Señor, para el hombre, sino que lo hagamos para ti, Rey Eterno. Pon en nuestra vida, Señor, esa buena voluntad de servirte de todo nuestro corazón, Señor, que no sintamos carga, que no sintamos que lo estamos haciendo por nuestra propia voluntad, Señor, sino que lo estamos haciendo por amor, lo estamos haciendo por agradecimiento a ti, por agradecimiento a las obras que tú has hecho en nuestra vida. Eso queremos, Rey Eterno, hacerlo por amor a ti, Señor, hacerlo en agradecimiento a ti, Dios mío. Y quita de nuestra vida, Señor, el pensar y el creer que alguna cosa que hemos recibido es porque nosotros lo merecemos, que alguna cosa que nosotros hacemos es porque nosotros hemos hecho los méritos para hacerlo. En ninguna manera. El apóstol Pablo dice, cuando escribe a los Corintios, que de lo vil del mundo, de lo menospreciado escogió Dios, de lo que no era, de lo que estaba allá en el olvido, de eso escogió Dios, para avergonzar a los fuertes, para avergonzar a los sabios, para avergonzar a los que no eran, para que nadie se jacte en su presencia. No podemos jactarnos en tu presencia, Rey Eterno. Solo nos queda decir que al inmortal, al invisible, al único y sabio Dios, al creador de todas las cosas, al soberano de los reyes de la tierra, sea el honor, la honra y la alabanza por los siglos de los siglos. Aleluya, aleluya, aleluya. Hemos venido a darle la gloria a Él. Hemos venido a levantar nuestras manos para Él. Hemos venido a mover nuestros labios para Él. Hemos venido a estar de pie en este lugar, es para Él. Todo es para Él. Todo fue creado por Él y para Él. Y por Él son sustentadas todas las cosas, por el poder de su palabra. Oh, bendito sea su nombre para siempre. Alabado sea su nombre, bendito sea su nombre. Le adoramos y le bendecimos.
3: Aleluya, alabado sea tu nombre, Señor. Esta mañana te adoramos, Rey Eterno, Rey de Gloria. Vamos todos adorando al Señor en esta hora, diciéndole gracias, Dios amado, por esta oportunidad nueva que hoy nos das de venir ante ti, Señor, a buscar más y más de ti, Señor. Tu palabra dice, si se humillare mi pueblo sobre el cual mi nombre es invocado, y oraren y buscaren mi rostro, y se convirtieren de sus malos caminos, entonces yo iré desde los cielos, perdonaré sus pecados y sanaré su tierra. Ahora estamos aquí, Señor, humillados delante de ti, buscando más y más de ti cada día, Señor. Llénanos del poder de tu Espíritu Santo en esta hora. Pedimos una unción fresca de lo alto. Lléname, Señor, dígale, lléname, Señor, con ese fuego de lo alto. Oh, aleluya, aleluya, aleluya. Alabado sea tu nombre para siempre, Dios eterno, Rey de Gloria. Mi alma te alaba, mi alma te alaba. Aleluya, aleluya. alabe más al Señor en esta hora. Estamos aquí para adorar al que vive por los siglos de los siglos, al Rey de Reyes, Señor de Señores. Dice su palabra: si tú de mañana buscares a Dios y rogares al Todopoderoso, si fueres limpio y recto, ciertamente luego se despertará por ti y hará próspera la morada de tu justicia. Y aunque tu principio haya sido pequeño, tu postrer estado será muy grande. Aleluya, bendito sea el Señor para siempre. Si buscamos a Dios, hay bendición. Aleluya, si buscamos al Señor, hay bendición sobre nuestra vida. Dígale: Señor, yo quiero esa bendición para mí, yo quiero esa bendición para mí, yo quiero esa bendición para mi vida. Dame esa bendición, Dios amado. Lléname con el fuego de tu Espíritu. Aleluya, alabado sea el Dios eterno, alabado sea el que pronto viene. Pedimos ese avivamiento, Señor, por la iglesia, ese avivamiento que necesitamos cada día. Señor, llénanos con el fuego de tu Espíritu Santo, llénanos con el fuego de tu Espíritu Santo. Derrama de tu Espíritu. Tu palabra dice que en los últimos días derramarás de tu Espíritu sobre toda carne. Señor, aviva tu obra en medio de los tiempos, hazla resplandecer. Llénanos con el fuego de tu Espíritu Santo. Aleluya. Pida que el Espíritu Santo le llene. Pida ahora. Diga: lléname, Espíritu Santo, lléname más de ti. Quiero sentir ese gozo. Quiero sentir ese fuego de lo alto que llena mi vida. Quiero sentir ese fuego de lo alto que llena y quema todo lo malo que hay en mí. Y lléname. Aleluya. Oh, bendito sea el Dios eterno, bendito sea el poderoso de Israel. Alábele, dígale: lléname más con el fuego de tu Espíritu. Lléname más con el fuego de tu Espíritu. Enciende el fuego de Dios que hay en ti. Enciende el fuego de Dios que hay en ti. Encienda ese fuego, hermano. Enciende ese fuego. Aleluya. Poder de Dios que llena. Poder de Dios que desciende. Poder de Dios que llena mi vida. Lléname más. Lléname más. Es posible que esté sintiendo el Espíritu Santo en su vida. Dígale que le llene más. Que le llene más. Que usted quiere sentir que rebose su copa. Aleluya. Oh, bendito sea su nombre para siempre. Ahí está el poder de Dios. Ahí está el poder de Dios. Ahí está el fuego de lo alto llegando. El fuego de lo alto llenando. El fuego del Espíritu Santo llenando su vida. Ahí está. Se manifiesta ahora. Aleluya. Poder de Dios. Así como en el Pentecostés, aquel estruendo que se oyó y fuego del cielo cayó y llenó todos los que estaban reunidos en aquel lugar y comenzaron a hablar en nuevas lenguas. Comenzaron a hablar con denuedo en nuevas lenguas según el Espíritu les daba que hablaba. Así queremos ahora, Señor, en este lugar que descienda ese fuego de lo alto y comencemos a hablar en nuevas lenguas. Comencemos a ser llenos del poder de tu Espíritu Santo. Bautiza Espíritu. Llena. Aleluya. Oh, santo Dios. Ahí está el poder de Dios. Poder de Dios que desciende. Poder de Dios que llena. Poder de Dios que me llena de gozo. Aleluya. Oh, santi ramaja y levasi rabá. Oh, rabísimi le rabasi rabaja ribie. Oh, aleluya. Rabísimi rabaja labaisa. Oh, rabaji rabaja levi. Alabalia santo. Oh, santo. Poder. Llena. Aleluya. Rabísimi lajai. Arabisa balabaisi. Oh, santo Dios. Llena de más, lléname más. Dígale: lléname más. Aleluya. Poder que desciende como el Pentecostés. Poder que llena. Aleluya. Oh, santo. Aleluya. Qué maravilloso sentir tu presencia. Oh, mi Dios amado, qué maravilloso es sentir tu presencia. Aquí hay poder de Dios. Aquí hay poder de Dios. Deje que le toque. Que le llene el Espíritu Santo. Aleluya. Oh, santo Dios, alabe más, hermano. En la alabanza de su pueblo se glorifica el Espíritu. En la alabanza de su pueblo se glorifica el Señor. Aleluya. Alabado sea tu nombre. Alabado sea tu nombre. Oro por mi hermano, Señor, que está ahí, que te está pidiendo la llenura de tu Espíritu. Este hermano que nunca ha sentido nada, Señor, y está preocupado. Tú sabes quién es, Dios amado. Oro por él para que tú le toques ahora, Espíritu Santo, para que tú le llenes ahora con el fuego de tu Espíritu. Llénale. Aleluya, aleluya, aleluya. Oh, aleluya. Y está el Señor obrando. El Espíritu Santo está llegando. El Espíritu Santo está tocando. Oh, santo Dios, santo Dios, santo. Bendito eres para siempre, Señor. Tu nombre sea glorificado para siempre. Tu nombre sea exaltado para siempre. Aleluya, aleluya, aleluya. Maravilloso es sentir tu presencia, Señor. Maravilloso es sentir tu presencia, mi Dios amado. Gracias, Cristo. Grandes cosas vas a hacer tú con esta iglesia, Señor. Grandes cosas vas a hacer tú, Señor, con el trabajo de tu obra que se hace en esta iglesia. Muchas almas vendrán al conocimiento de tu palabra y mantendremos este avivamiento siempre, Señor. Mantendremos este fuego de tu Espíritu en nuestra vida cada día más y más. Aleluya. Santo Dios, siga adorando al Señor.
4: Aleluya, aleluya. No deje de adorar, no deje de adorar, no deje de adorar. Alábele, alábele, aquí está la presencia de Dios. Aleluya, y le adoramos esta mañana porque Él es digno de toda adoración y de toda alabanza. Aleluya.

Te adoramos, Señor. Aleluya, aleluya, alábele, alábele. Dele la gloria, dele la honra, aplauda la presencia de Dios esta mañana en este lugar. Reconocemos, Señor, reconocemos que tú eres el perdonador por excelencia, mi Cristo amado. Ponemos delante de ti, Señor, todo aquello que no nos beneficia en nada, Señor, que tú seas tomando el control. Te adoramos, Señor, aleluya.

0: Aleluya, aleluya.
1: Gloria sea el nombre de Cristo. Sigamos adorando al Señor, hermanos. Sigamos adorando al Señor esta mañana. Digámosle, Señor, aquí está nuestra vida. Aquí está nuestro corazón, mi Dios. Te adoramos con todo nuestro corazón, nuestra vida, Señor. Este es un día muy especial que el Señor lo ha hecho para que nosotros le adoremos y le bendigamos. Hemos venido rendidos delante de Él para adorar, para bendecir, Señor. Sabemos que hay muchas personas que tienen problemas, tienen dificultades en su vida, Señor. Pero que Tú estás en esta mañana para bendecir, para fortalecer, para dar fuerza, Señor, al que está débil, al que está cansado, al que está agobiado, Señor. En esta mañana, Señor, estamos todos juntos, toda esta congregación, toda esta iglesia, Señor, está reunida con el único propósito de darte glorias y alabanzas a Ti, Señor, de adorarte, de bendecirte, de darte glorias, adoración, porque Tú eres Rey de Reyes y Señor de Señores. Bendito sea Tu nombre, Jesús. Bendito sea el nombre de Cristo. Te adoramos, Señor. Te adoramos, te bendecimos, mi Dios. Porque Tú has sido bueno estas dos semanas que hemos estado, Señor, intercediendo, clamando. Tu gracia ha estado siempre en este ministerio, Señor, en esta congregación. Y aquí estamos, Señor, para ofrendar nuestra alabanza delante de Ti. Para ofrendar nuestra adoración delante de Ti, mi Dios amado. Nosotros éramos personas que no merecíamos nada, no merecíamos ni siquiera hablar contigo, mi Dios. Pero la misericordia tuya fue mandar a tu Hijo a la cruz del Calvario. Y ahora tenemos acceso a la gloria tuya. Ahora tenemos comunión contigo. Ahora podemos hablar a través de la oración. Ahora podemos dirigirnos delante de ti. Con corazones puros, con corazones limpios, con nuestras manos limpias delante de ti, para ofrecer nuestra mejor alabanza, para ofrecer nuestra mejor adoración, porque aquí hay un pueblo que te ama, aquí hay un pueblo que te adora, aquí hay un pueblo que te da glorias y alabanzas a ti. Oh, gloria al nombre de Cristo Jesús. ¿Dónde está ese pueblo que alaba al Señor esta mañana? ¿Dónde está ese pueblo que adora al Señor? ¿Dónde está esa iglesia que está regocijada por lo que Cristo ha hecho en su vida? Por lo que Jesús hizo. Estamos contentos, estamos alegres, estamos felices. Démosle la gloria, démosle la gloria. Alabado sea tu nombre, mi Dios. Alabado sea tu nombre. Gloria a Dios, gloria a Dios, gloria a Dios. Dice su palabra: todo lo que respire, alabe a Jehová. Si usted está respirando esta mañana, si usted está con aliento de vida, alabe a Jehová, alabe al Señor, démosle la gloria, a Él sea la gloria, a Él sea la gloria. Oh, alabado sea tu nombre, bendito sea tu nombre, alabado sea el nombre de Cristo, alabado sea el nombre de Cristo. Gloria a Dios, gloria a Dios, gloria a Dios. Hay alabanza en el pueblo todavía, hay alabanza, hay adoración en el pueblo todavía. Tenemos que adorar, tenemos que bendecir el santo y bendito nombre de Jehová, porque Él se mueve en medio de la alabanza de su pueblo. Él está para manifestar, Él está para guiar, Él está para dirigir nuestra vida si nosotros le adoramos, si nosotros le damos gloria y alabanzas al Cordero. Oh, gloria a Dios, gloria sea tu nombre, Jesús.
2: Gracias.
1: sea el nombre de Cristo Jesús. Oh, gloria a Dios, oh, gloria a Dios, oh, gloria a Dios, gloria al nombre de Cristo, gloria al nombre de Cristo. Gloria a tu nombre, gloria a tu nombre, gloria a tu nombre, gloria al nombre de Jesús. Adore al Señor, mi hermano, adore al Señor, adoremos, adoremos, adoremos, adoremos. Gloria a Dios, gloria a Dios, gloria sea el nombre de Cristo, gloria sea el nombre de Cristo. Oh, gloria a Dios, alabado sea tu nombre, alabado sea tu nombre, alabado sea el nombre de Cristo Jesús. Bendito sea el nombre de Jesús, bendito sea el nombre de Cristo. Mi alma alaba al Señor, mi alma te alaba, mi alma te bendice, porque eres bueno y para siempre es tu misericordia. Oh, gloria a Dios, gloria a Dios, gloria a Dios, gloria, gloria al nombre de Cristo Jesús. Es el momento de la iglesia, tiene que estar en adoración, adorando al Señor. Adore al Señor, exprese la gratitud que hay en su vida, exprese la gratitud que hay en su corazón. Hable con el Señor, dígale, exprese, levante ese altar de alabanza al Señor. Oh, gloria al nombre de Cristo, gloria al nombre de Cristo. Mi alma te alaba, mi alma te adora, mi alma te bendice, porque tú eres bueno, tú eres bueno, eres bueno. Alabado sea el nombre de Cristo Jesús, bendito sea el nombre del Señor. Gloria a Dios, gloria a Dios. Gloria sea el nombre de Cristo, alabado sea el Señor. Gloria a Dios, gloria a Dios. Mire, hermano, aquí hay un pueblo que ha venido, yo no sé si ha venido a pasear o a qué ha venido, pero si usted ha venido aquí, tenemos que adorar a Dios, tenemos que glorificar al Señor. Es el momento de darle nuestra mejor alabanza al Señor. Deje de estar ahí por estar, alabe al Señor, alabemos al Señor, y Dios va a hacer cosas maravillosas, Dios va a hacer cosas grandes. Todo mundo alabando a Dios, todo lo que respira tiene que alabar a Dios. Si usted está respirando, alabe a Dios. Si no tiene palabras que decir, solo diga aleluya, gloria a Dios, amén, y va a ver cómo el Espíritu Santo lo va a bendecir, lo va a fortalecer. El Señor quiere verdaderos adoradores que le alabemos en espíritu y en verdad. Gloria, gloria, gloria a Dios, gloria a Dios, gloria al nombre de Cristo Jesús. Bendito sea tu nombre, te adoramos Señor. Este es un pueblo que te alaba, que te adora, que te da glorias y alabanzas a ti, Señor. Gloria a Dios, gloria a Dios, gloria sea el nombre de Cristo para siempre, porque Él vive, y si Él vive, usted y yo tenemos vida, y si tenemos vida, es para la alabanza de su gloria, es para alabar y glorificar el nombre del Señor. Gloria a Dios, gloria a Dios, gloria sea el nombre de Cristo, gloria a Dios, bendito sea tu nombre. Todo espíritu de cansancio lo echamos fuera, todo espíritu de sueño lo echamos fuera, todo espíritu que está obstaculizando la adoración, lo reprendemos en el nombre de Jesús, y aquí vamos a adorar tu nombre, vamos a glorificar tu nombre, vamos a exaltar el nombre del Señor, porque Él se vive, Él vive, Él vive. Alabado sea el nombre de Cristo, gloria sea el nombre del Señor. Alábele y démosle gloria, démosle alabanza y adoración, porque Él se mueve en la alabanza de su pueblo. Bendito sea el nombre de Cristo. Alabado sea el nombre de Cristo, alabado sea el nombre de Cristo. Gloria a Dios, gloria a Dios, gloria a Dios, gloria a Dios. Hay alabanza en el pueblo, hay alabanza en el pueblo. Hay adoración, hay regocijo. Oh, gloria, mi alma te alaba, mi alma te bendice, Señor. Este día será día de victoria, este día será día de bendición, este día será día de que tú te manifestarás en cada corazón, en cada vida. Oh, gloria a Dios, gloria a Dios, gloria sea tu nombre, gloria sea el nombre de Cristo Jesús, gloria sea el nombre de Cristo, gloria a Dios, gloria, gloria, gloria al nombre de Cristo. Bendito eres para siempre, bendito eres Jehová para siempre. Oh, gloria a Dios. ¿Quién subirá al monte de Jehová y quién estará en su lugar santo? El limpio de mano, el que no ha conocido pecado, él estará en el lugar santo. Alabado sea el Señor. Estamos aquí, Señor, para levantar nuestras manos, nuestra adoración, nuestra alabanza delante de ti, con manos limpias, Señor, con nuestro corazón limpio, Señor. Purifica nuestra vida, purifica nuestro ser, Señor. Queremos ser personas adoradores que te alabemos con todo nuestro corazón, Señor. Oh Dios amado, bendito sea tu nombre, alabado sea tu nombre, alabado sea el nombre de Cristo Jesús, alabado sea el nombre de Cristo Jesús, alabado sea el nombre del Señor, alabado sea el nombre de Cristo. Gloria a Dios, gloria a Dios, gloria a Dios, gloria a Dios, gloria sea tu nombre, alabado sea el nombre de Cristo. Oh, gloria a Dios. Alabado sea tu nombre, Señor. Bendito sea tu nombre, Señor. Alabado sea tu nombre, mi Cristo amado. No tenemos palabras como agradecer la grandeza de tu majestuosidad, Señor. De lo que tú eres para nosotros, Señor. Lo único que podemos decirte es: estamos agradecidos con lo que tú has hecho, Señor. Nosotros estábamos condenados al pecado, a la maldad, a toda la pudrición del pecado, Señor. Pero bendita la misericordia que mandaste a tu Hijo a la cruz del Calvario. Y ahora somos hijos de Dios, somos nación santa, somos piedra preciosa delante de ti, somos real sacerdocio, mi Dios amado. Y todo esto es por la pura misericordia, por la sangre que derramaste en la cruz del Calvario. Ahora, Señor, lo único que podemos hacer es agradecerte y servirte con todo nuestro corazón, adorarte donde quiera que estemos, Señor. Y aquí estamos todos juntos, Señor, adorándote y bendiciéndote, Señor. Yo sé que hay personas que quieren adorarte, pero tal vez las preocupaciones, los problemas, las ansiedades no lo dejan. Pero aquí, hermanos, hay que liberarse, porque el Espíritu de Dios está aquí en este lugar. El Espíritu Santo está para fortalecer, el Espíritu Santo está para ayudar, para dar fuerza, para dar ánimo en este momento. Oh, gloria a Dios, dígalo: yo recibo el ánimo del Espíritu Santo, yo recibo la consolación del Espíritu Santo, porque Él está aquí, Él está aquí. Oh, gloria a Dios, gloria al nombre de Cristo Jesús. Bendito sea tu nombre, Señor. Oh, gloria al nombre de Cristo, gloria a Dios. Alabado sea tu nombre, Jesús. Gracias, Señor, por la bendición de poderte adorar, por la bendición de poderte glorificar tu nombre, Señor, por la bendición de poderte exaltar, Señor, porque tú has sido bueno con cada uno de nosotros. Gracias, Señor, gracias, Señor. Bendito sea tu nombre. Oramos, Señor, por las peticiones que tenemos, que hemos estado orando, Señor. Dios mío, sabemos que ya algunas de ellas ya han sido contestadas, Señor, porque creemos que tú eres el Dios Todopoderoso. ¿Cuántos creen que Él es el Dios Todopoderoso? Alabado sea el Señor. Oh, gloria a Dios. Dígale: oremos, oremos por un avivamiento de la iglesia, Queremos que la iglesia esté avivada en el fuego de Dios. Queremos que el Espíritu Santo se deje sentir en cada corazón, que haya llenura del Espíritu Santo en cada vida, en cada corazón, y que cuando nos reunamos en este lugar todos juntos podamos prender más el fuego del Espíritu de Dios, y aquí haya milagros, y aquí haya sanidades, y aquí haya salvación, porque aquí está el fuego del Señor, aquí está el fuego del Espíritu Santo. Aviva el fuego de Dios. Aviva el fuego de Dios, dígalo, aviva el fuego de Dios en mi vida, aviva el fuego de Dios en nuestro corazón. Vamos, iglesia, avivemos el Señor, avivémonos en el Señor, aviva el fuego que hay en el Espíritu en nuestra vida. Queremos la llenura del Espíritu Santo. ¿Cuánto queremos ser llenos del Espíritu de Dios? ¿Cuánto queremos ser llenos? Queremos ser bautizados con el Espíritu Santo. Oh, gloria a Dios, gloria a Dios, gloria a Dios. Pero necesitamos que el Espíritu Santo llene nuestra vida. Necesitamos que el Espíritu Santo ministre nuestro corazón, para que nuestra alma, nuestro ser esté prendido del fuego de Dios, y que cuando vengamos a este lugar no vengamos dormidos, no vengamos distraídos, no vengamos cabizbajos, sino que vengamos con el fuego del Espíritu Santo de Dios, que vengamos llenos del poder de Dios, y podamos transmitir esta llenura a otras personas, porque el Espíritu Santo traspasa y llega a los corazones. Alabado sea el nombre de Cristo Jesús. Queremos una iglesia viva, poderosa, una iglesia que te ame, una iglesia que esté siempre sirviéndote a ti, mi Dios amado, en el nombre de Cristo Jesús. Gloria sea el nombre de Jesús, gloria sea el nombre de Jesús. Alabado sea tu nombre, Jesús. Queremos una iglesia poderosa. Queremos una iglesia llena del poder de Dios. Ya no queremos cristianos aguados, mediocres. Ya no queremos cristianos que estén ahí dudando del Evangelio, pensando si aquí es bueno, si aquí es malo. Lo que queremos es la llenura de tu Espíritu Santo. Lo que queremos es la llenura del poder tuyo, mi Dios amado. Tantas personas, Señor, que se confunden con lo que la gente dice, que se confunden con lo que el mundo dice, y piensan que tú eres igual, pero tú eres poderoso, tú eres grande, tú eres maravilloso, Señor. Tú eres incomparable, mi Dios amado. Haz cambiar cada vida, cada corazón, Señor, y que todos tengamos un mismo sentir, una misma llenura, Señor. Así como la iglesia cuando inició, mi Dios amado, dice que cuando todos se reunieron, estaban todos juntos, unánimes, y empezaron a orar, y el lugar donde ellos estaban comenzó a temblar, porque la presencia de Dios estaba ahí, la presencia, la llenura de Dios estaba ahí. Así queremos, Señor, que tú puedas unir cada corazón, que dejemos de estar pensando cosas diferentes de lo que es tu obra, Señor, que todos nos unamos al regocijo tuyo, mi Dios amado, en el nombre de Jesús de Nazaret. Aviva la iglesia, Señor. Trae un avivamiento maravilloso en este lugar, Señor, que todos podamos ser libres, felices, para adorarte, para bendecirte, mi Dios amado. Bendito sea el nombre de Jesús. Oramos por sanidad divina, Señor. Mira cuántas personas que han venido aquí, han venido enfermos, Señor. Pero sabemos que tú estás aquí. Tú moriste en la cruz del Calvario.

y morada del Espíritu de Dios. Y si el Espíritu de Dios mora en nuestra vida, tienes que haber sanidad, tienes que haber sanidad, tienes que haber liberación esta mañana en el nombre maravilloso de Jesús de Nazaret. Hay sanidad, hay liberación por la sangre del Cordero. Gloria sea el nombre de Cristo. Gloria sea tu nombre, Jesús. Gloria a Dios, gloria a Dios. Somos sanos, somos libres por la sangre del Cordero. Somos sanos, somos sanos. El que cree, todo es posible. El que cree y tiene fe, todo es posible. Porque Él es el mismo de ayer, Él es el mismo de hoy y Él es el mismo de siempre. Él es el Alfa y el Omega, el principio y el fin, el Todopoderoso. ¿Cuántos tenemos el Todopoderoso? Y dígale, yo soy sano por la sangre del Cordero. Yo soy sano por la sangre de Cristo. Alabado sea el nombre de Jesús. Alabado sea tu nombre. Oh mi Dios amado, oramos por el crecimiento integral de la iglesia, Señor. Queremos que haya un crecimiento en todas las áreas de nuestra vida, Señor, tanto espiritual como material, tanto espiritual, Señor, como numérico aquí en la iglesia, Señor. Que todos los que vengamos podamos sentir la llenura del poder de tu Espíritu Santo. Que todos podamos ser regocijados en ti, mi Dios. Oh, gloria de hombre, nombre de Cristo Jesús. Queremos que haya crecimiento en la iglesia, Señor. Dios mío, que todos podamos escudriñar tu palabra. Y que a través de tu palabra podamos crecer, que podamos seguir adelante, mi Dios amado, en el nombre de Jesús. Bendice la congregación, Señor. Ponga ese deseo de crecer espiritualmente, Señor. Que el que llegó a ser un miembro de la iglesia, que aspire a ser más todavía para tu obra. El que llegó a ser un líder de la iglesia, aspire a ser un líder más, todavía más, porque en el reino de los cielos, en el reino de Cristo, hay trabajo, hay abundante trabajo. La mies es mucha, pero los obreros a veces son pocos, Señor. Haz, Señor, que podamos crecer, que podamos avanzar, que podamos llegar a las colonias, a las ciudades donde no se ha llegado el Evangelio, a las comunidades donde no se ha predicado el Evangelio, que podamos llegar con esta palabra, Señor. Pero necesitamos crecer todo, necesitamos empaparnos más de tu palabra, mi Dios amado, en el nombre de Cristo Jesús de Nazaret. Gloria sea el nombre de Cristo. Oramos por las reuniones familiares. Ore por su reunión familiar, hermano. Si usted asiste a una reunión familiar, ore por ella. Y si no asiste a una reunión familiar, diga: Señor, permita que yo pueda asistir a una reunión familiar. Vamos orando por esa reunión familiar. Ore por esa reunión. Ore por los vecinos. Ore por la colonia. Ore por ese pasaje. Ore por toda la gente que hay ahí en esa comunidad. Orando, orando, orando. Orando por esa reunión familiar. Dios mío, que hayan sanidad, que hayan conversiones, que hayan liberaciones por la sangre del Cordero. Oh, gloria al nombre de Cristo Jesús. Ponemos en tus manos cada líder, cada anfitrión, cada persona que está ahí en esa casa, Señor. Queremos que la presencia de Dios esté en ese lugar. Queremos que la presencia de Dios esté en esa casa, predicando tu palabra, Señor, anunciando el Evangelio, que tú eres el Cristo y que pronto viene a levantar una iglesia lavada con la sangre del Cordero. Oh, gloria al nombre de Cristo Jesús. Oh, gloria a Dios. Bendice a los líderes, bendice a los supervisores, bendice todo, Señor, el liderazgo que hay de la iglesia, Señor, en el nombre de Jesús de Nazaret. Oramos por una bendición especial. Ore por el liderazgo de la iglesia. Ore por el pastor. Ore por todos los líderes que Dios ha puesto en esta iglesia. Oremos por ellos. Deje de estarlos criticando. Deje de estar hablando mal. Porque quien habla mal es el diablo. Y si usted habla mal, es porque anda mal con el Señor. Hablemos en bien. Oremos por ellos. Bendigamos el nombre de Cristo. Y vamos a orar por los líderes que hay en esta iglesia. Para que puedan ser sólidos en la palabra. En el nombre de Cristo Jesús. Bendecimos, Señor,

0: al liderazgo de la iglesia, Señor, que todos podamos ser sólidos en la palabra, que no seamos fluctuantes, Señor, sino que seamos llenos de la gloria del poder tuyo, mi Dios amado, en el nombre de Jesús. Mira, Señor, la prosperidad material, Señor, de la iglesia. Si tú bendices a los hermanos, la iglesia va a ser bendecida. Si bendices a cada uno de nosotros, la iglesia, todo en general, va a ser bendecida, Señor. Gloria sea el nombre de Cristo. Gloria sea tu nombre. Bendice, Señor, bendícenos a todos para poder bendecir la obra, que la iglesia pueda salir adelante con todos los gastos que hay, Señor, con todos los compromisos que hay, Señor. Mira, Señor, no es fácil, pero sabemos que confiamos y creemos en ti, Señor, que somos más que vencedores. Somos más que victoriosos, porque tú nos has dado la victoria. Tú nos has dado la victoria, y en ti somos más que victoriosos. ¿Cuántos victoriosos han venido esta mañana? ¿Cuántos victoriosos hay esta mañana? Alabado sea el Señor. Entonces diga conmigo: Señor, yo deseo que seamos prosperados en todo, en lo material, en lo espiritual. Así como abunda nuestra vida, tenemos que crecer y abundar en la gracia del Señor. Alabado sea el nombre de Cristo Jesús. Oramos por las filiales, Señor. Mira, Señor, las congregaciones, los pastores, las iglesias que están ahí predicando tu palabra, Señor, en lo ancho y largo de nuestro territorio, El Salvador, Señor. Dios mío, queremos que tú bendigas cada filial, y que esa filial pueda crecer también, y que se pueda reproducir más todavía, Señor. Queremos crecer, que las iglesias puedan crecer, que todos podamos crecer, mi Dios amado, avanzando más, porque la venida de Cristo está cerca y las almas se están perdiendo, y no queremos que nadie se pierda, sino que todos procedan al arrepentimiento, que todos seamos salvos, Señor, en el nombre de Cristo Jesús. Bendice, Señor, las filiales, a los pastores, a todos los que están ahí, Señor, en ese lugar predicando tu palabra. En el nombre de Cristo Jesús, fortalece, da fuerza, da ánimo, Señor. En el nombre de Jesús de Nazaret. Gracias, Señor. Oramos, hermano, oremos por el ministerio radial, por las emisoras, por la televisión que el Señor nos ha permitido. Sabemos que no es fácil, tanto compromiso, Señor. Dios mío, en esta mañana ponemos en tus manos esa emisora, Señor, la Radio Cred 1080M en San Miguel, la 1090 en Santa Ana, Señor, la 103.7 FM en Ciudad Barrio, Señor. Y ahora, Señor, esta nueva radio que tú nos has provisto, Señor, la 102.1 FM, Señor. Mira, Señor, de los compromisos que se han adquirido, Señor, tú vas a proveer para pagar esos compromisos, Señor. Tú vas a proveer, dígalo, tú vas a proveer para salir adelante con los compromisos que hay con las emisoras, en el nombre de Jesús de Nazaret. No es que queramos ser codiciosos ni avaros, lo que queremos es predicar tu palabra, que la palabra llegue hasta lo más incógnito de nuestros países, hasta lo más lejos posible, a través de las radios, a través de las frecuencias de radio, Señor, en el nombre de Jesús de Nazaret. Provee para poder salir con los compromisos que hay, Señor, en el nombre de Cristo Jesús. Gracias, mi Rey amado. Gracias, Señor. Gracias, te lo pedimos en el nombre de Cristo Jesús. Oramos por las autoridades, por los que nos gobiernan, Señor. Nuestro alcalde que está aquí en la ciudad de San Miguel, Señor. Oramos por él para que tú puedas darle sabiduría, darle todo lo necesario para poder dirigir la ciudad, mi Dios amado. Oramos, Señor, por nuestro presidente, por nuestro gobernante, Señor, por los diputados, por todos los que componen los tres órganos del Estado, Señor, que ellos puedan hacer leyes justas para toda la sociedad, que ellos puedan hacer las leyes para que puedan regir mejor a todo el país, mi Dios amado, en el nombre de Cristo Jesús. Oramos por ellos, oramos en el nombre de Cristo Jesús. Oramos por las iglesias cristocéntricas, mi Dios amado, las que están ahí en las colonias, en las ciudades, en los cantones, en los caseríos. Oramos, Señor, a ese pastor, a esa iglesia que está ahí, Señor, que está predicando tu palabra. En el nombre de Jesús, que llegue la bendición tuya, Señor. Oramos, ore por la iglesia que está ahí cerca de su casa, esa congregación, ore por ella, ore, bendígala en el nombre de Cristo Jesús. Dígalo: yo bendigo a ese pastor, yo bendigo a la iglesia, yo bendigo a los hermanos de la iglesia, porque todos somos cuerpo de Cristo, todos somos lavados con la sangre del Cordero y vamos para el mismo lugar. Y allá en el cielo no van a haber rótulos, no van a haber ideologías ni nada, porque todos estaremos adorando al único y soberano Dios, al Jesucristo, el Hijo de Cristo, del Señor. Alabado sea el nombre de Cristo Jesús. Gloria sea el nombre de Jesús. Gloria sea el nombre de Cristo. Gloria sea el nombre de Jesús. Ahora, hermanos, oremos los unos con los otros. Ore usted que está ahí. Bendiga al hermano, bendígalo en el nombre del Señor. Póngale la mano y diga: yo bendigo a mi hermano, yo bendigo a mi hermana en el nombre de Cristo, en el nombre de Jesús. Vamos orando los unos con los otros. Pase esa bendición. El que está al lado suyo ahí tiene problemas, el que está al lado suyo ahí tiene dificultad, pero el Señor lo ha puesto para bendecir. Ore, ore, ore en el nombre de Cristo Jesús, en el nombre de Jesús. Vamos orando, vamos orando, vamos orando, orando, orando. Ore, ore, ore, bendiga, bendiga, bendiga, bendiga al hermano, bendígalo en el nombre de Jesús, en el nombre de Jesús, en el nombre de Jesús. Gloria sea el nombre de Cristo. Oro, gloria sea el nombre de Cristo. Deje de estar dormido ya, hermano. Despiértese en el nombre del Señor y ore por el que está ahí al lado suyo en el nombre de Jesús. Sacúdase ese sueño, sacúdase ese cansancio y adoremos al Señor, adoremos al Señor, adoremos al Señor. Si estuviera ahí con el teléfono o con las otras cosas, ahí estuviera despierto. Pero aquí estamos alabando al Señor, aquí estamos adorando al Señor. Gloria, gloria, gloria, gloria, gloria al nombre de Cristo, gloria al nombre de Cristo. Bendito, bendito sea el nombre de Jesús. Alabado Dios, bendecimos los hermanos que han venido este día, bendecimos los amigos que tenemos en esta mañana, Señor. Mira, Señor, nuestro amigo Carlos Felipe Llanes, Señor, que está con nosotros, Señor. Lo bendecimos en el nombre de Jesús. Bendecimos a este amigo, Señor, que está con nosotros en el nombre de Jesús, en el nombre de Jesús. Gloria a Dios, gloria a Dios, gloria a su nombre.
1: Gloria a Dios, aleluya, aleluya. Aleluya, te adoramos, Señor, te adoramos, Jesús, bendecimos tu nombre, mi Rey de Gloria. Bendiga a nuestro amigo que está con nosotros, Señor. Hermanos que por primera vez están con nosotros, bendígalos, que ellos puedan sentir, Señor, también ellos, esa presencia tuya en sus vidas, aleluya. Que puedan sentirse que están en su casa, Padre del Cielo. Bendiga, Señor, a nuestros hermanos, Dios mío, poderoso. Alabado. Alabamos tu nombre, Señor, te adoramos, te adoramos, te adoramos, Rey, te adoramos, Jesús. Grandes son tus misericordias cada mañana, Dios mío. Y en este momento vamos a entrar en un momento de adoración a ti, Señor. Aleluya, hemos clamado, te hemos pedido, Señor, todas estas peticiones que tenemos, Señor, aquí, Dios mío. Yo sé que tú, Señor, estás dando respuesta a toda petición que te hemos hecho esta mañana, Dios mío. Oh, ponemos en tus manos, Señor, esta lista de peticiones y algunas otras peticiones que tal vez no están aquí escritas, pero, Señor, ahí cada uno de mis hermanos tiene, Señor, en su corazón una petición. Yo me uno con ellos para

Exaltamos tu nombre esta mañana, mi Señor. Grande y poderoso eres tú. Levante sus manos y adore la iglesia. Adoramos. Ese es el propósito al estar en este lugar. Adoramos. Aleluya. Bendito sea.

dándole nuestra adoración. Adórale, iglesia, aleluya, esta mañana. Aleluya. Adórale en esta mañana. Aleluya. Nos presentamos ante ti, mi Señor. Nos presentamos ante ti. Aleluya. Queremos ser

0: Señor, sí, Señor, aleluya.
1: Sí, Señor,
0: te adoramos,
1: Jesús,
0: mi Señor.
1: Aleluya.
0: Exaltamos tu nombre, aleluya. A ti
1: gloria
0: sea la gloria, mi Señor.
1: Nombre, Señor.
0: Aleluya. Diga, bendeciré
1: aleluya.
0: A Jehová en todo tiempo.
1: Aleluya,
0: bendeciré
1: aleluya.
0: A Jehová. En todo tiempo
1: sí,
0: su alabanza estará de continuo
1: amén,
0: en mi boca.
1: Sí, Señor,
0: su alabanza
1: Jesús.
0: Estará de continuo en mi boca.
1: Amén,
0: aleluya,
1: amén,
0: aquí
1: Señor,
0: estamos
1: aleluya.
0: Esta mañana adorándote,
1: aleluya,
0: mi Señor.
1: Aleluya.
0: Gracias, Padre. Gracias. Dele gracias. Señor, si ha estado
1: sí,
0: pasando
1: Señor.
0: Momentos
1: aleluya.
0: Difíciles, dele gracias a Él.
1: Gracias,
0: aleluya.
1: Señor.

0: Aleluya,
1: y te adoramos,
0: sí, Señor.
1: Te adoramos esta mañana. Dígalo, iglesia, te adoramos. Adoramos tu nombre.
0: Tu nombre,
1: porque eres bueno, aleluya. Porque nos sacó de la muerte.

0: Gloria, gloria,
1: aleluya,
0: gloria, gloria, gloria, gloria al Rey, gloria al Rey,
1: aleluya,
0: aleluya,
1: aquí
0: aleluya.
1: Está Él, aquí está Él, aleluya,
0: sí, Señor,
1: tomamos esta
0: aquí,
1: mañana,
0: Señor,
1: esas fuerzas,
0: oh,
1: aleluya,
0: Santo,
1: en tu nombre
0: Santo,
1: poderoso,
0: gracias.
1: Aleluya,
0: por tu
1: aleluya,
0: visita divina,
1: aleluya.
0: Espíritu Santo,
1: dígale,
0: toma control de tu
1: fortaleza,
0: pueblo, Espíritu Santo,
1: fuerza.
0: Llena aquella
1: aleluya,
0: vida que ha venido vacía,
1: aleluya,
0: Señor,
1: sí, Señor,
0: esta mañana, Espíritu Santo,
1: ti, Señor, estamos,
0: toma control,
1: aleluya,
0: Señor, aleluya,
1: llena
0: aleluya,
1: nuestra vasija de aceite, llénanos,
0: sí,
1: llénanos,
0: sí,
1: Espíritu Santo,
0: sí, Señor,
1: aleluya,
0: sí, Señor,
1: queremos estar llenos,
0: queremos ese aceite
1: estar
0: fresco,
1: llenos,
0: Señor,
1: aleluya, para cuando
0: necesitamos,
1: venga la
0: Señor, esta
1: prueba,
0: mañana, que nos llenes,
1: fortalecido,
0: llénanos,
1: llenos,
0: llénanos, Señor. Toma control de nuestras vidas, Espíritu de Dios.
1: Aleluya, aleluya,
0: aleluya.
1: Para aquellos hermanos, mi Señor, que están pasando pruebas, Padre, en tu nombre,
0: sí,
1: poderoso,
0: Padre, bueno,
1: venimos orando por
0: Señor,
1: aquellos matrimonios que están pasando problemas,
0: sí,
1: difíciles,
0: Señor,
1: en
0: sí,
1: tu nombre,
0: Señor,
1: poderoso,
0: amado,
1: enviamos la palabra,
0: sí,
1: porque
0: Padre
1: tu palabra
0: Santo,
1: dice que
0: glorioso,
1: lo que tú uniste no lo separe el hombre, y en el nombre
0: de
1: Jesús venimos clamando,
0: gloria,
1: venimos clamando por esos matrimonios,
0: sí,
1: que están,
0: Señor,
1: pasando,
0: sí,
1: dificultades, en el nombre
0: esta
1: de
0: mañana,
1: Jesús,
0: Señor,
1: en el nombre de Jesús, envía por la palabra,
0: Señor, contigo,
1: enviamos
0: Padre
1: la palabra
0: cielo,
1: por aquellos niños que están sufriendo,
0: mañana,
1: por aquellos niños de esos hogares, de esos matrimonios,
0: Señor,
1: que están pasando momentos difíciles,
0: mío,
1: en el nombre
0: Santo,
1: de Jesús, por esos niños,
0: Señor,
1: por esos niños que están sufriendo,
0: sí,
1: al ver ese maltrato, al ver
0: Dios
1: esa
0: mío,
1: dificultad,
0: glorioso,
1: en el nombre
0: aleluya,
1: de Jesús, enviamos la palabra,
0: amén,
1: enviamos
0: amén,
1: la palabra
0: amén,
1: para
0: amén,
1: esos
0: sí,
1: matrimonios,
0: Señor,
1: en
0: amén,
1: el nombre de Jesús,
0: amén,
1: aleluya,
0: enviamos esa palabra, ese matrimonio,
1: venimos,
0: Señor,
1: clamando, mi Señor, aleluya, en tu nombre poderoso,
0: Señor,
1: por aquellos
0: Jesús,
1: hermanos que
0: Señor,
1: no están
0: Jesús,
1: presentes aquí porque están enfermos,
0: Espíritu
1: en el
0: Santo,
1: nombre de Jesús,
0: ese matrimonio
1: venimos clamando,
0: oh,
1: en el
0: Señor,
1: nombre
0: aleluya,
1: de Jesús, aleluya,
0: aleluya.
1: Venimos
0: Dios mío,
1: orando,
0: Dios
1: mi Señor
0: mío,
1: Jesús,
0: Dios
1: aleluya,
0: mío, poderoso,
1: por aquellos que no están presentes, mi Señor, porque están postrados en
0: sí,
1: cama,
0: eterno,
1: porque
0: mira
1: están,
0: mis
1: enfermos,
0: hermanas, están enfermas,
1: en el nombre,
0: Señor,
1: de Jesús, aleluya,
0: oramos, Señor, por ellas,
1: venimos
0: Padre
1: orando,
0: Santo,
1: mi Señor, por ellos, venimos
0: oramos
1: enviando
0: por
1: la
0: mi hermana
1: palabra,
0: Lita, mi hermana
1: clamamos,
0: Elena, Señor,
1: en el nombre
0: enferma,
1: de Jesús, aleluya,
0: y así hermanos
1: aquellos
0: enfermos,
1: hermanos, mi Señor,
0: gracias
1: que directamente no sabemos
0: mi hermana
1: el nombre,
0: Carmen
1: quizá,
0: Navarro con nosotros,
1: que está ahí, Señor,
0: mañana,
1: que no está aquí,
0: gracias,
1: presente, mi
0: gracias,
1: Señor,
0: Señor,
1: que está enfermo,
0: Jesús,
1: mi Señor, en el
0: oramos
1: nombre de Jesús, aquellos hermanos que están recuperándose,
0: están
1: mi Señor,
0: Señor, mi hermana
1: en el
0: Reina
1: nombre
0: Benavides,
1: de Jesús,
0: Señor,
1: pronta recuperación,
0: Nicolasa,
1: su pronta recuperación, clamamos
0: Padre,
1: en el nombre
0: mano
1: de Jesús,
0: poderosa,
1: por
0: Señor,
1: cada uno de ellos, en el nombre
0: mañana,
1: de Jesús,
0: Señor,
1: por
0: que
1: aquellos que están en el hospital,
0: pronto,
1: por aquellas
0: Padre
1: personas
0: eterno, te lo
1: que están
0: pedimos
1: en el hospital
0: en el
1: también, mi Señor, en el
0: mira
1: nombre
0: mi
1: de Jesús,
0: mira mi hermana Esther Gaitán, que está ahí en el hospital,
1: aleluya,
0: Padre, oramos por la salud de tu sierva, Dios mío,
1: clamamos por ella,
0: que tu mano poderosa se mueva,
1: aleluya,
0: los médicos, Señor amado. Mira la mamá
1: mi
0: de mi hermano
1: amado,
0: Lisandro, Señor.
1: Doctores,
0: el día de ayer fue intervenida también, Señor. Oramos para una recuperación de esta señora, Dios
1: poderoso,
0: mío, poderoso.
1: Aleluya, te clamamos,
0: Dios del cielo, en tus
1: rey,
0: manos está
1: clamamos,
0: la vida de ella, Señor,
1: Señor,
0: la vida de mi hermano, Lisandro, que le ayudes y le dé fuerza.
1: Aleluya,
0: Padre eterno, en el nombre,
1: en tu
0: nombre de Jesús.
1: Poderoso,
0: muchas
1: tú
0: gracias.
1: No pones cargas que no podamos llevar, mi Señor, en tu nombre,
0: aleluya,
1: poderoso.
0: Sí, Señor.
1: Tu palabra dice, mi Señor, bástate de mi gracia,
0: aleluya,
1: porque tu poder se perfecciona,
0: sí, Señor,
1: en
0: sí,
1: nuestras
0: Señor,
1: debilidades,
0: aleluya,
1: en el nombre de Jesús,
0: nombre
1: mi Señor,
0: Jesús,
1: en esta mañana ponemos,
0: gracias,
1: depositamos,
0: Padre,
1: mi Señor, nuestras peticiones,
0: gracias,
1: mi Señor,
0: sí,
1: aquellas,
0: Señor,
1: mi Señor, que solo tú las
0: amén,
1: conoces, mi Señor,
0: puedes,
1: que
0: Señor,
1: solo tú las conoces,
0: tú,
1: mi Señor,
0: Señor,
1: ponemos,
0: sí,
1: en ti, mi Señor,
0: en tus manos,
1: nuestras cargas,
0: están,
1: mi
0: Padre
1: Señor,
0: Santo,
1: oh Cristo Jesús,
0: de
1: iglesia, descansa en Él. descansa en Él. No permita irse cargado. No se vaya cargado. Deposite esa carga en Él. Deposite esa carga en Él.
0: Por mis hermanas, Señor, que tú les has dado un bebé, Señor, a mi hermana Emma de Romualdo, gracias.
1: No,
0: por mi hermana Marisol Vargas, gracias, Señor, por esos bebés,
1: gracias,
0: Señor, que tú les has dado a mis hermanas.
1: Gracias, Padre,
0: Señor, ellas están con nosotros,
1: gozo,
0: Padre,
1: Señor,
0: porque ellas están recuperaditas.
1: Hogares,
0: Padre,
1: Señor,
0: amado,
1: gracias,
0: muchas gracias,
1: Padre,
0: por esa bendición,
1: alegría,
0: Señor, en esta
1: alegría,
0: familia
1: alegría,
0: y también para la iglesia,
1: porque
0: Señor.
1: Solo tú, mi Señor.
0: Muchas
1: amado,
0: gracias, amado
1: solo tú,
0: Jesús.
1: Mi Rey amado, das,
0: muchas
1: mi Señor,
0: gracias, mi Rey
1: te
0: de gloria.
1: Te damos gloria,
0: en nombre
1: mi Señor,
0: de Jesús, Padre.
1: Exaltamos
0: bueno,
1: tu nombre,
0: gracias,
1: exaltamos
0: Padre,
1: tu nombre.
0: Muchas
1: en
0: gracias,
1: esta mañana, mi
0: Señor,
1: aleluya.
0: Muchas gracias,
1: adoramos
0: Jesús,
1: tu nombre, te adoramos, mi Señor. Levante sus manos, iglesia. Levante sus manos. No
0: aleluya,
1: hemos terminado.
0: Aleluya.
1: Levante sus manos y adórele a Él. Y adórele aleluya, a Él. Dígale en esta mañana, aleluya. Amarte solo a ti. Amarte solo a ti. En los problemas, en las dificultades. Amarte solo a
0: aleluya,
1: ti. Aleluya.

0: Gloria a Dios. Dele un aplauso al Señor, hermano, con lo que tiene. Con lo que tiene, con lo que tiene. Dele palma fuerte, fuerte al Cordero. Él está aquí. Él está aquí. Su presencia se puede sentir aquí en medio de nosotros. Aleluya. Aleluya. Los que le sienten están vivos, están vivos, están vivos. Dele gloria a Dios porque usted está vivo. Siente la presencia del Señor. Alábele, alábele, alábele, alábele, alábele, alábele, alábele, alábele más, alábele más. Vamos, levantemos un clamor en esta hora, un clamor. Dele gloria, dele gloria. Ahí está la presencia de Dios. No de- apague, no deje que se apague, no deje que se apague esa presencia. Ese fuego tiene que crecer. Vamos, ese fuego en su vida tiene que crecer. Aviva el fuego, aviva el fuego, aviva el fuego. Aleluya, aleluya, aleluya. Eso es, alabe, alabe, alabe, alabe. Todo mundo alabando, todo mundo alabando. Hay poder en Jesucristo, hay poder en Jesucristo. Él está haciendo milagros en esta hora. Él está haciendo su obra en esta hora, en nuestra vida, en nuestro ministerio, aquí en esta iglesia. Él va a hacer obra grande. Aleluya, aleluya. Pero hay que clamar, hay que clamar, hay que clamar, hay que clamar, aleluya, y no desmayar. Hay que orar sin cesar, hay que orar sin cesar. Vamos, ¿dónde están esos oradores? ¿Dónde están esas oradoras en esta mañana? Alaba, alaba, alaba, alaba, alaba, alábale, alábale, alábale, alábale, alábale, alábale. Hay poder, hay poder, hay poder, hay poder en Jesucristo, hay poder en su palabra, hay poder en el nombre de Jesús, hay poder en el nombre de Jesús. Alábale con libertad, alábale con libertad, alábale con libertad. Aleluya, aleluya, aleluya. Soja calla lama y sacanda rama lava soja. Aleluya, oh gloria, oh gloria, gloria, gloria. La bendición llega, la bendición llega. Ahí está la bendición de Dios, ahí está la bendición de Dios. Siéntala, siéntala en esta hora. Río de agua viva, río de agua viva. Él dice en su palabra: el que cree en mí, de su interior correrán río, río de agua viva. Esos son los que te queremos en esta mañana. Esos son los que van a correr en tu vida, en mi vida. Ahí está el Espíritu de Dios. Alguien cree en el Señor en esta mañana. Tiene que correr los ríos de agua viva. Alábale, alábale, alábale. Aleluya, aleluya, aleluya. Eso es, eso es, eso es. Alabando, alabando a Dios, alabando a Dios, alabando a Dios. No deje que el diablo le gane, no deje que el enemigo esté susurrando en su vida. Aleluya, todo cansancio en el nombre de Jesús se va ahora. Todo cansancio por el poder de la palabra se va ahora. Cierre sus ojos y alabe, cierre sus ojos y alabe. Él da fuerza al cansado, Él da fuerza al cansado. Vamos, dígalo, Él da fuerza al cansado, Él da fuerza al cansado. Multiplica el que no tiene ninguna, multiplica el que no tiene ninguna, multiplica el que no tiene ninguna. Ahí está la bendición de Jehová. Alábale, alábale, alábale. Aleluya, aleluya. Alguien está sintiendo la bendición, alguien está sintiendo libertad, alguien está sintiendo libertad. Métase, métase, métase, métase con Dios. No deje que nadie lo distraiga, no deje que nadie le distraiga. Hable, abre su boca, vamos, abra su boca y dele gloria, abra su boca y dele gloria. Esta es la bendición que esperaba, esta es la bendición que estabas esperando. Aleluya, vamos, pelea por tu bendición. El diablo no quiere darte lo que pide, el diablo está impidiendo que venga la bendición, pero ahora en el nombre de Jesús lo atamos. Lo atamos, lo atamos, lo atamos en el nombre de Jesús. Suelta las bendiciones, dígale el diablo, suelta las bendiciones, suéltala, suéltala, suéltala, suéltala. Aleluya, aleluya. Hable con autoridad, hable con poder. Usted tiene la autoridad de Jesucristo. Él nos ha dicho: recibiréis poder cuando haya venido sobre vosotros el Espíritu Santo y me seréis testigo en Jerusalén, en Judea, en Samaria y hasta lo último de la tierra. Ahí está la autoridad de Dios. Hable, hable, hable. Vamos, abra su boca. Ahí está la bendición. Alabanza a Dios. Pelea por tu familia, pelea por tu hogar, pelea por tu trabajo, pelea por tu negocio. Ahí está la bendición de Jehová. Aleluya, aleluya. El que pide, recibe. El que pide, recibe. El que pide, recibe. Soja calla lama y sacanda rama. Alaba, alaba. Alábale, alábale, alábale. Aleluya, aleluya. Aleluya, aleluya. Oh, gloria, gloria, gloria, gloria. Dale palma, vamos, dale palma al Señor. Dale palma, dale palma. Y si te quieres poner de pie, ponte de pie en esta mañana. Aquí no se ha terminado todo. Esto está empezando. Dígale que está a su lado, esto está empezando. Esto está empezando, aleluya. Alábale, alábale, alábale, alábale. Aleluya, aleluya, eso es. Ahí está la bendición de Jehová. ¿Cuál es tu problema? Él tiene la solución. ¿Cuál es tu enfermedad? Él es el médico por excelencia, Él es el que trae la medicina, Él es el que trae el gozo, Él es el que trae la paz, Él trae la libertad, Él es nuestro libertador, Él es nuestro proveedor. ¿De qué te estás afligiendo? ¿Qué es lo que te estás abatiendo? Él puede, mi Cristo puede, Él puede, Él puede, Él puede. Clámale, clámale, clámale, clámale en esta mañana. Aleluya. Oh, gloria, gloria, gloria, gloria. Estamos en tus manos, Señor. Dígale, estoy en tus manos, Señor. En este lugar yo he venido a adorarte. Yo no he venido a perder mi tiempo. He venido a recibir tu bendición. He venido a recibir tu poder. He venido a recibir tu gracia en mi vida. Aleluya, aquí está mi vida. Aquí está mi vida. Preséntese, presente su vida esta mañana. Dígale, aquí está mi vida. Aquí está mi vida. Te amo, te amo. Te amo, Señor. Yo te amo, yo te amo. Yo te amo, yo te amo. ¿Dónde están los que aman, Señor? ¿Dónde están los que aman al Señor? Dígale, te amo porque moriste por mí, porque esos clavos eran para mí, porque esa lanza era para mí, porque esa corona de espinas era para mí, esa humillación era para mí, pero tú te pusiste en mi lugar, tú te pusiste en mi lugar, y ahora te alabo, te amo por eso, te amo por eso. Aleluya, aleluya. Ahí está la bendición. Algunos están sintiendo libertad, algunos están sintiendo gozo, algunos están sintiendo la bendición. Aleluya, aleluya, aleluya, aleluya. Eso es, hermano, no se canse de alabar, no se canse de adorar. Aleluya, todo lo que respire, dice su palabra, todo lo que respire, alabe Jehová. Y nosotros tenemos el privilegio de levantar nuestra voz esta mañana. Antes la levantábamos para el diablo, antes le cantábamos al diablo, óigame, antes peleábamos con cualquiera, antes hablábamos cosas que no debíamos de hablar, pero ahora esta boca que tú tienes, esta boca que yo tengo, es para darle gloria al Cordero, es para darle alabanza al que vive, es para el que darle la gloria que se levantó de la tumba. Aleluya, abra su boca y dele gloria, abra su boca. Aleluya, aleluya, aleluya, aleluya. Eso es, eso es. No se canse, no se canse. Alabanza a Dios. Cristo tiene la victoria para ti. Cristo tiene la victoria para ti. Hay bendiciones que vienen esta semana. Hay bendiciones que ya se están dando esta semana que vivimos, y se van a seguir dando, porque tú no te cansas, porque tú sigues clamando. Aleluya. Ahí es donde se pelea la batalla. La batalla se pelea de rodillas, la batalla se pelea orando, la batalla se pelea diciéndole al diablo que está vencido. Alabado sea Dios. Ahí se pelea la batalla. Aleluya, aleluya, aleluya. Oh, gloria, gloria a Dios. Siga alabando, siga alabando, siga alabando. Gloria. Seguimos en victoria, seguimos en victoria, seguimos en victoria.
1: Gloria a Dios, gloria a Dios. Bendito sea el Señor. Alabanzas a tu nombre, Dios Todopoderoso. Sabemos de que hay cansancio, Señor amado, en esta hora. Aleluya, pero tu Espíritu Santo los levanta, Señor, porque Él ha prometido levantarnos. Dios bendito, en el nombre de Jesús, en esta hora te pedimos, en el nombre de Jesús, Espíritu Santo, que tome control de este pueblo, en el nombre de Jesús. Aleluya, que pueda ser levantado en victoria, que toda pesadez del diablo pueda irse fuera en el nombre de Jesús, toda duda del diablo pueda irse fuera en esta hora, todo lo que esté estorbando pueda irse fuera en esta hora en el nombre poderoso de Jesús, porque solamente tú te mereces la alabanza, Dios del cielo. Tú te mereces la adoración, Dios todopoderoso. Tú te mereces la gloria, Dios eterno. Bendito sea Dios, bendito sea el que vive, bendito el poderoso, bendito el que nos salvó, bendito el que te salvó a ti, me salvó a mí. Bendito sea la honra, la gloria, la alabanza. A Él sea toda honra, a Él sea todo honor. Mi alma te alaba, Señor, por todo lo que usted ha hecho, Señor, en nuestra vida y también en este pueblo. Bendito sea su nombre. Alabado sea Dios, alabado sea Dios. Aleluya, dé fuerza al que está cansado en esta hora. Fortalezca, Señor, el que está cansado en esta hora, levántelo en victoria, Dios Todopoderoso. Mire, de fortalezca esa carne, Señor, en el nombre de Jesús. Tu palabra dice: he aquí, yo soy Jehová, Dios de toda carne. Habrá algo difícil para mí, para ti no hay nada imposible, Dios de los cielos. Por eso en esta hora te pedimos, Señor amado, aleluya, oh Dios bendito, que puedas dar fortaleza, Señor, a este pueblo, que puedas sanar al que esté esté enfermo, Dios Todopoderoso, que pueda ser libre aquel que está atado todavía a esta hora, que pueda ser libre en el nombre poderoso de Jesús. Ministramos el poder de tu Espíritu Santo en esta hora, por el poder de la palabra. He aquí, os doy potestad, dice su palabra, de echar fuera demonios, aleluya, y sanar enfermedades en el nombre de Jesús. En el nombre de Jesús somos libres, somos libres, somos libres. Y el que es libre le alaba, y el que es libre le alaba en esta hora. Bendito sea el que vive, bendito el poderoso, bendito el que los ha libertado, bendito el que viene, bendito el Cristo de la gloria. A él sea la alabanza. Te esperamos, Cristo Jesús. Bendito sea Dios, te estamos esperando. Alabado sea Dios, Cristo de la gloria. Bendito sea su nombre. Mira a los obreros, Señor, que tienen poca fuerza a esta hora. Te pedimos que los fortalezcas también, Señor amado, que los anime, Dios bendito, en el nombre de Jesús de Nazaret. Ya es corto el camino que los queda. Alabado sea Dios, para aprovechar este tiempo de que nos queda. Dios bendito, sea fortalecida la iglesia en esta hora. Alabado sea Dios.
2: Gloria a Dios, gloria a Dios. Vamos, dele gloria un momento más. Dele gloria un momento más. Vamos, vamos, dele gloria, dele gloria. Gracias te damos, Dios Todopoderoso. Grande y maravillosa son tus obras, oh Dios Todopoderoso. Justos y verdaderos son tus caminos, Rey de los Santos. ¿Quién no te temerá, oh Señor, y glorificará tu nombre? Pues solo tú eres santo, por lo cual todas las naciones vendrán y te adorarán. Aleluya, amén, aleluya, amén. Dios mío, gracias te damos esta mañana, Señor. Mira esta iglesia que se ha reunido para darte gloria, para darte honra, para darte honor, oh Rey de Reyes y Señor de Señores. El enemigo se ha levantado, pero poderoso es el que está con nosotros. Es más poderoso el gigante, el eterno, el soberano, el que no ha perdido ninguna batalla. Jehová de los ejércitos, a él sea toda gloria, a él sea toda honra. Vamos, iglesia, alábele un momento más, un momentito más. Dele gloria, honra y honor. El mundo allá le alaba, allá en los estadios, allá en las canchas de fútbol, pero aquí está una iglesia viva, adorando a un Dios vivo, al Rey de Reyes y Señor de Señores. Dios mío, en esta mañana reprendemos todo espíritu de oposición, toda fuerza de las tinieblas, todo lo que se levanta contra tu iglesia, lo echamos fuera en el nombre de Jesús, en el nombre de Jesús. Rompe toda cadena, toda atadura, todo aquello que está estorbando, Dios mío, todo espíritu de frialdad, todo espíritu de tibieza, se va en el nombre de Jesús. Levanta una iglesia fuerte, una iglesia sólida. Tu palabra dice: y recibiréis poder cuando haya venido sobre vosotros el Espíritu Santo, y me seréis testigo en Jerusalén, en Judea, en Samaria y hasta lo último de la tierra. Yo no sé si aquí hay testigos del poder de Dios. Si usted siente su presencia, alábele. Si siente ese poder maravilloso, dele glorias al Señor. Oh, bendito, bendito y alabado sea tu nombre. Todo aquel que ha venido enfermo en esta mañana, toda enfermedad se va en el nombre de Jesús. Problema en los riñones, problema en los pulmones, problema en los huesos, en las articulaciones, toda infección se va en el nombre de Jesús. Todo dolor de cabeza, todo aquello que esté estorbando en la columna, todo problema de diabetes, hipertensión arterial, cualquiera que se llame, en el nombre de Jesús, por el poder de la palabra, por el poder de las palabras. Mas el herido fue por nuestras rebeliones, herido por nuestros pecados, el castigo de nuestra paz fue sobre él, y por su llaga fuimos nosotros curados, por su llaga fuimos nosotros curados. Todo problema, Dios mío, que está atacando a tu iglesia, te pedimos en el nombre de Jesús, que en el nombre de Jesús, que dé solución a los problemas, cualquiera que sea, Dios mío, en el nombre de Jesús. Tomamos fuerza, tú eres quien multiplica nuestra fuerza, tú eres que da fuerza al cansado y multiplica a aquel que no tiene ninguna. Oh Dios Todopoderoso, recibe adoración, recibe exaltación de este pueblo en esta mañana, Dios mío. Quizás el cuerpo se siente cansado, pero el Espíritu da fuerza, el Espíritu se fortalece en el Señor, el Espíritu Santo es quien da la fuerza, en el nombre de Jesús, en el nombre de Jesús. Dios mío, ponemos en tus manos esta semana, Dios Todopoderoso, bendice a cada uno de los hogares, bendice a cada uno de los líderes, anfitriones, ahí las reuniones familiares, las ponemos en tus manos, Señor. Oh Dios mío, Dios Todopoderoso, ponemos en tu mano, encomendamos en tu mano nuestra vida, encomendamos todo lo que haremos para la gloria y la honra tuya, Dios mío. Pero levanta personas fortalecidas, levanta un liderazgo sólido, levanta un liderazgo lleno de tu poder. Oh Dios mío, no queremos estar ahí moribundo, no queremos estar ahí, Dios mío, Dios Todopoderoso, sino que queremos tener fuerzas en ti para que las almas se salven. Y en esta mañana ponemos en tus manos la vida de los amigos que están en medio nuestro, Señor, para que tú tengas misericordia. misericordia de ellos, para que tu gracia los alcance. Si hay en medio nuestro, los ponemos en tus manos. Ponemos en tus manos también sus problemas, las necesidades por las cuales ellos se han acercado en este lugar. Dios mío, para ti no hay nada imposible. Lo que para los hombres es imposible, todo es posible para Dios, porque para Dios no hay nada imposible. Si usted lo cree, alábele, porque para Dios no hay nada imposible. Si lo cree, alábele. Póngase de pie un momento, póngase de pie un momento. Alabe al Señor. Si se va a desgastar, desgástese en el Señor, porque allá afuera quizás el vicio nos tenía, nos estaba matando, el diablo nos estaba terminando, pero aquí estamos adorando a un Dios vivo que nos rescató de la muerte, nos rescató de las tinieblas a su luz admirable, a su luz admirable, para ser testigo del poder de Dios. Alábele un momento, no se canse, no se canse, hasta que venga ese poder maravilloso, hasta que venga esa visitación, hasta que venga ese poder divino de lo alto. Dígale: gracias, Dios mío, aquí está mi corazón, aquí está mi corazón, aquí está mi vida, para alabarte, para exaltarte. Oh Dios mío, mira pues, levanta mujeres valientes, levanta hombres valientes, para que vayan al frente llevando el evangelio, llevando las buenas nuevas de salvación. Bendice a cada una de las filiales, los pastores, su familia, Dios mío, del ministerio, y así de todas las iglesias cristocéntricas, que no se cansen de predicar tu palabra, que no se cansen de anunciar las buenas nuevas de salvación. En tus manos ponemos también la radio, la televisión, Dios mío, la radio CREG, la radio Alerta Final, Dios mío, TV CREG, y todos los medios que anuncian las buenas nuevas de salvación, en tus manos los ponemos, Dios mío. El diablo se ha levantado en los últimos tiempos contra tu iglesia, el diablo nos quiere ver derrotados, el diablo nos quiere ver vencidos, pero se va en esta mañana en el nombre de Jesús. Lo reprendemos, lo echamos fuera, todo de

0: Señor aquí esta mañana, el Señor que lo ha levantado, el Señor que lo ha rescatado. ¿Por qué no le da gloria un momento a ese Rey de Reyes y Señor de Señores? Oh, bendito sea tu nombre, bendito sea tu nombre. Bendeciré a Jehová en todo tiempo, su alabanza estará de continuo en mi boca. En Jehová se gloriará mi alma, lo oirán los mansos y se alegrarán. Engrandeced a Jehová conmigo y exaltemos aún a su nombre. Este pobre clamó y le oyó Jehová y lo libró de todos sus temores. Este pobre clamó, diga, y le oyó Jehová y lo libró de todos sus temores, de todas sus angustias. Aquí está el que puede librarlo, aquí está el que rescata del hoyo tu vida, aquí está el que te corona de favores y misericordia, aquí está el que sacia de bien tu boca, de modo que te rejuvenezca como el águila, de modo que tome nueva fuerza, tome nuevas fuerzas como el águila. Bendito y alabado sea tu nombre, Señor. Gracias en el nombre de Jesús.
1: Alabado sea el nombre de Cristo. Oramos, Señor, también. Oramos por la ofrenda que vamos a dar, hermanos. Oremos por esa ofrenda. Diga, Señor, aquí está nuestra ofrenda que traemos. La vamos a dar con alegría, con gozo, Señor, porque tú amas y bendices al dador alegre. Gracias porque vamos a ofrendar con todo nuestro corazón, mi Dios, en el nombre de Cristo Jesús. ¿Cuánto vamos a ofrendar al Señor con alegría? Amén, hermanos. Gloria a Dios. Ahí van a pasar nuestros hermanos despacio para ofrendar y usted deposite lo que ha traído para el Señor, diezmos, ofrendas. Si quiere colaborar con el Ministerio Radial, allá están las hermanas también. Y si quiere colaborar con el transporte también puede hacerlo. Recuerde que estamos en campaña de oración y ayuno este día. Así que es una bendición, hermano. Yo sé que el cuerpo se siente cansado, pero el espíritu se siente fortalecido en el Señor. Amén, hermanos. Porque el espíritu es el que nos da fuerza, es el que nos va a llevar a la presencia de Dios. Alabado sea el Señor.
2: Gloria a Dios, aleluya. Bueno, vamos a seguir adorando en esta mañana, invitando a mi hermana Suyapa también. Gloria a Dios, bendito Dios, porque viene palabra de Dios, hermanos. Amén. Estamos muy bendecidos. Hemos adorado, hemos cantado y ahora vamos a recibir el banquete que trae el Señor, que es su palabra. Y luego tenemos esta bendición, aleluya. El Señor nos dice de que cuando fuere necesario lo hiciéremos. Gloria a Dios. Gloria al Señor. Bendito Dios. Luego de que cantemos, vamos a escuchar palabra de Dios. Pero les voy a suplicar que se pongan de pie para que adoremos al Señor y luego va a estar sentadita o sentadito para escuchar la palabra. Yo sé que hay cansancio, ¿verdad? Pero es más poderoso el que está con nosotros. Amén. Gloria a Dios. Gloria al Señor. Ya luego van a estar sentaditos para escuchar la palabra. ¿Sí? Te exaltaré. Te exaltaré. Gloria a su nombre. Gloria a su nombre. Bendito sea Dios. Gloria al Señor. Cerremos nuestros ojitos y empecemos a adorarle y digámosle al Señor. Vamos a cantar, Señor, para luego recibir tu palabra que viene a alimentar mi alma. Aleluya. Bendiga a los amigos que están con nosotros, Señor, esta mañana. Que ellos puedan abrir su corazón, Señor, para que reciban esa palabra en su vida. Aleluya, santo es tu nombre, Señor. Te adoramos, mi Rey. Gracias, Espíritu Santo.
3: Aleluya.
2: Gloria a su nombre.
3: Aleluya. Vamos a orar al Señor, hermanos. Vamos a cantar una alabanza que es muy conocida para honra y gloria del Señor.
2: Aleluya, aleluya, aleluya, aleluya.
3: Aleluya, vamos a adorar al Señor.
2: Animémoslos en el nombre del Señor. Amén, amén, amén.

0: porque su gloria nos llena, su gloria nos llena. Ese cansancio se va en el nombre de Jesús. Aleluya, aleluya. Ese calor que está haciendo es más grande la gloria de Dios que está aquí. Ese calor que usted está sintiendo, sienta la gloria, sienta la gloria. Y ese calor desaparece de su cuerpo. Sintamos esa gloria, aleluya. Exalta y alabanza, alabanza. Santo Dios, esa gloria está aquí.
1: Aleluya, me llena su poder.
0: Esa gloria está aquí, nos llena. Déjale que le llene a usted. Déjale que le llene, aleluya. Y ese calor desaparece. Aleluya. Es más grande el que está aquí, es más grande su gloria que se mueve de extremo a extremo en este templo. Se mueve la gloria de Dios, se mueve la gloria de Dios, se mueve la gloria de Dios, aleluya.

0: esa carga es porque no la quiere dar. Entréguele esa carga a él en esta mañana. Entréguele esa carga a él. Aleluya. Deposítela en él. Aleluya. Tú conoces nuestros corazones. Tú conoces nuestros sentimientos. En esta mañana, Padre, depositamos en ti nuestra confianza, Padre. Aleluya. Que tú tienes el control. Aleluya. De todo lo que pasa en nuestras vidas, aleluya. En esta mañana lo declaramos. En esta mañana lo declaramos. Hay poder, aleluya. Hay poder. Y tú obras, mi Señor. Y tú abres puertas donde no las hay, mi Señor. Aleluya. Adora la iglesia en esta mañana. Aleluya. Adora la iglesia, aleluya, esta mañana. Aleluya, estamos, Señor, aquí con ese propósito. Sí, Señor, estamos aquí con ese propósito. Glorioso, Señor, de exaltar su nombre, aleluya. Adoramos tu nombre, mi Señor. En esta mañana, mi Señor, llena tu pueblo, mi Señor. Llena tu iglesia. Espíritu Santo, ministra a cada uno de los que están en este lugar. Espíritu Santo, ministra nuestras vidas, ministra nuestra vida, Espíritu Santo. Aleluya, no permitas que se vayan vacíos algunos hermanos. No permitas que se vayan igual, Señor, que tu gracia, Señor, tu presencia, tu poder se manifieste. Tu poder se manifieste. Tu poder se manifieste. Aleluya.
1: Gloria, Señor.
0: En cada uno de nuestros hermanos, aleluya. Conforme a nuestra necesidad. Aleluya, Espíritu Santo, aleluya. Espíritu Santo, ministra, aleluya. Él está aquí.
1: Aleluya,
0: su gloria,
1: sí,
0: está,
1: Señor,
0: aquí. Aleluya. Aleluya.

0: mi Señor. En ti reposa mi vida. En ti reposa mi corazón. Aleluya. Te adoramos, mi Señor. Adoramos tu nombre, mi Señor. Esta mañana, mi Señor.
1: Señor, a nuestras vidas.
0: Queremos, mi Señor,
1: habla conforme a nuestras necesidades.
0: Ministra nuestros corazones, mi Señor.
1: Aleluya. Señor.
0: Mi hermano, mi Señor, con tu palabra, mi Señor, úsalo, mi Señor, que podamos, mi Señor, ser ministrados, que podamos ser obedientes a tu palabra, mi Señor, que podamos, mi Señor, atesorar, mi Señor, en nuestra mente, en nuestro corazón, tu palabra. En esta mañana, mi Señor, exaltamos tu nombre, exaltamos tu nombre, aleluya, te adoramos, aleluya, iglesia, adórale a Él. Adórale a Él, adórale a Él para que puedas recibir, para que puedas recibir, para que puedas recibir.
1: Aleluya, y recibimos su palabra, aleluya, que tanto esperamos esta mañana.
0: Adoramos, mi Señor, adoramos tu nombre,
1: aleluya.
0: Solo tú conoces, mi Señor, solo tú conoces nuestras necesidades, mi Señor. Solo tú, mi Señor, en esta mañana, mi Señor, tú tienes preparado, mi Señor, palabra para nosotros, mi Señor. Tú tienes palabra, mi Señor, para aquellos que están con necesidad, mi Señor, económica. Tú traes palabra, mi Señor. Tú traes palabras para aquellos que están desahuciados, mi Señor. Tú traes palabra, mi Señor, en esta mañana, para aquellos, mi Señor, que están débiles. Aleluya. En tu nombre poderoso, en esta mañana, mi Señor, amén, lo declaramos, amén, amén. Sí, lo Señor. Declaramos, aleluya,
1: declaramos, aleluya, esa victoria.
0: Dígalo esta mañana, dígalo, iglesia, en esta
1: hablas,
0: mañana,
1: Señor.
0: Yo recibo,
1: hablas,
0: yo recibo de tu bendición, yo recibo de tu bendición en esta mañana, declárelo, declárelo, aleluya,
1: amén, amén, amén, amén. Declaramos,
0: te adoramos,
1: esa victoria.
0: Oh Rey, adoramos tu nombre, adoramos tu nombre en esta mañana, así sea, mi Señor, así sea, Padre, recibimos, mi Señor, tu palabra, mi Señor, en esta mañana,
1: aleluya, aleluya,
0: reprendemos en el nombre de Jesús, todo espíritu inmundo que quiera perturbar, todo espíritu inmundo que quiera distraer, en el nombre de Jesús, en el nombre de Jesús es echado fuera, es echado fuera por tu palabra, es echado fuera por tu palabra,
1: en el nombre de Jesús,
0: en el nombre de Jesús, en esta mañana reprendemos todo espíritu inmundo que quiera perturbar, en el nombre de Jesús, aleluya, toda distracción es echada fuera. Es echado fuera.
1: En el nombre de Jesús, en el nombre de Jesús, en el nombre,
0: en el nombre
1: de Jesús,
0: poderoso de Jesús.
1: Declaramos victoria,
0: en esta
1: declaramos
0: mañana,
1: victoria.
0: En esta mañana, mi Señor, aleluya. En el nombre de Jesús, usa a mi hermano, mi Señor. Usa a mi hermano, Padre. Aleluya, te adoramos, aleluya, adoremos, hermanos, adoremos, aleluya, aleluya, Él está aquí, Él está aquí, aleluya, Él está aquí, aleluya, aleluya, bendito sea su nombre, bendito sea su nombre, en esta mañana, aleluya, declaramos.

victoriosa, podamos tener una semana en victoria. Mi Señor, tú sabes nuestras necesidades en esta mañana, Padre. Tú sabes nuestras necesidades, sabes, mi Rey amado, los pagos que debemos de hacer. Aleluya. Pero tu palabra dice: no he visto justo desamparado, ni su descendiente que mendigue un bocado de pan. Y en esta mañana lo declaramos en el nombre de Jesús. Ponemos en tus manos, mi Señor, aleluya, lo que tenemos, Padre. Aleluya, confiamos en ti, mi Señor, que tú nos ayudarás, mi Señor, a todas las cosas, mi Señor, gracias, que tenemos pendientes. En el nombre poderoso de Jesús lo declaramos, Cristo Jesús. Aleluya.

ponga la mano en el que está a su lado y empiece a bendecirlo. No vaya a orar por usted, por el que está a su lado. Aleluya. Aleluya, aleluya, aleluya. Bendice, bendice, bendice, bendice, bendice, Señor. Oh Dios, que los problemas que están en esta persona, que los problemas que están haciendo, sean quitados, sean cortados en el nombre de Jesús. Enfermedades, escasez, falta de lo económico, falta de lo material, Señor. Que en esta hora el poder de tu palabra fluya en esta familia, Dios. Dios mío, bendigo esta familia, la bendigo en el nombre poderoso de Jesús de Nazaret. Que salga toda fuerza del diablo, toda enfermedad, todo demonio, ahora lo echamos fuera, fuera, fuera, fuera, por la palabra, por la palabra, por la palabra. Se va todo demonio, se va todo espíritu del diablo en el nombre de Jesús. Se va, se va, se va toda fuerza del diablo en el nombre de Jesús, en el nombre de Jesús. Ay, ramama, quita la basanda, ay, rabarraba, isa, ramacanda, ay, rabí, rabí, rabí, toda fuerza del diablo. Todo espíritu de pobreza se va, todo espíritu de miseria se va en el nombre de Jesús. Que haya bendición en los hogares, haya bendición en la familia, haya bendición en cada persona, Señor, en el trabajo, que todo lo que hagan abunde, Señor, en este momento, en el nombre de Jesús. Santo Dios, gracias, Padre, gracias, Cristo, gracias, Santo, Santo, Santo, Santo, Santo. Alabe a Dios y diga gracias. Tenemos la victoria, tenemos la victoria, tenemos la victoria. Gracias, Señor. Qué bueno. ¿Verdad que sí se puede orar? Amén. Aleluya. Algunos están experimentando por primera vez, pero yo creo que esto de ahora no se le olvide, porque necesitamos seguir orando. Vamos a leer, vamos a tener una reflexión en 2 Corintios, capítulo 2, versículo 14 al 17. Vamos a leer esa palabra linda. Alabado sea Dios. Dios bendiga, no sé si hay amigos. Pues para noticia de ustedes, ya en esta mañana, ya aceptaron dos. Imagínense, dos. Qué bueno es el Señor. Amén. Vieron un grupo que vino y estuvo conmigo en la oficina. Ahí venían tres amigos y de los tres aceptaron dos. Amén. Así que es una bendición grande, ¿verdad? Alabado sea Dios. Bendito el Señor. Leemos la palabra de Dios en el nombre del Padre, del Hijo y del Espíritu Santo. Mas a Dios gracia, el cual nos lleva siempre de triunfo en Cristo Jesús, por medio de nosotros se manifiesta en todo lugar y el olor de su conocimiento, porque para Dios somos ¿qué? Grato olor de Cristo en los que se salvan, y en los que se pierden, a esto ciertamente olor de muerte para muerte, y aquellos olor de vida para vida. Y para estas cosas, ¿quién es suficiente? Pues no somos como muchos que medran falsificando la palabra de Dios, sino que con sinceridad, como de parte de Dios y delante de Dios, hablamos en Cristo Jesús. Siéntense. El tema para hoy es cómo luchar. Todos nosotros, desde que venimos al Señor, aceptamos a Cristo, es cierto que sentimos gozo, sentimos paz, pero tenemos que enfrentarnos al enemigo. El enemigo, no cree usted que está contento de que usted esté en este lugar y que ahí está adorando. El diablo no está contento, el diablo está enojado, y él va a tratar de ver qué obstáculo le pone para que usted vuelva a ser el mismo dormilón de antes.
porque ahora ya los dormilones ya no van a dormir acá, sino que van a adorar, a alabar al Rey de Reyes, porque Él es el poderoso arriba. Bendito sea el Señor. Aleluya. Alabado sea Dios. Y aquí vemos en esta porción que leemos que dice la palabra más: a Dios sea la gloria. Claro, todos nosotros debemos de estar alegres dándole la gloria a Él, porque me sacó del fango, del lodo cenagoso, del pozo de desesperación. Estaba perdido, arruinado. A ver cuántos de ustedes tuvieran con una cara, saber qué, cómo la tuvieran, borrachos de goma, arruinados. Óigame, porque eso es lo que pasaba. Amanecía un domingo, todos arruinados, con una carota toda tremenda. Pero qué lindo el Señor, porque levanta del polvo al pobre y alza del muladar para hacerlo sentar en silla de príncipe. Aquí estamos, en silla de príncipe. Aunque vea sillita, esa sillita sencilla, pero estamos aquí no por un hombre, no por nada de la tierra, sino por Jesús de Nazaret, que dio su vida en la cruz del Calvario. Alabanza a Dios. Aleluya. Y eso es lo lindo. Por medio, o sea, él está ahí, Dios, más Dios, a Dios, a Dios gracias, el cual nos lleva de victoria en victoria, de triunfo en triunfo. Así que los creyentes ahora estamos en triunfo. ¿Ah? Estamos felices. Mire, yo sé que cada día, cada momento, el corazón se va a ir haciendo más grande, más especial, porque no estamos buscando en el mundo las cosas del mundo, sino que buscamos las cosas de arriba. Bendito sea el Señor. Aleluya. Y esto nos lleva de triunfo en triunfo. Amén. Ahora, cuando usted entró ahí, Satanás no pudo entrar, se quedó afuera. Y todo el rato que está aquí, Satanás no puede tocarlo, porque aquí está el Rey de Reyes, aquí está el cuerpo del Señor, el cuerpo de Cristo está junto acá, adorando, alabando, dándole gloria al Rey de Reyes, Señor de señores. Alabado sea Dios. Imagínense qué tremendo aquí que nos está diciendo: por medio de nosotros manifestar en todo lugar el olor grato. O sea, Dios, cuando nosotros venimos a aceptar a Cristo, nos dio un olor fragante. Todos nosotros, antes yo olía a muerte, ahora vuelo a vida, a la gloria de Dios. Ya no somos aquel tufoso de antes, no. Éramos tufoso en el carácter, éramos tufoso en el orgullo, un tufoso en todo y hasta en lo espiritual. Pero ahora Él levanta del polvo al pobre y alza del muladar para hacerlo sentar en silla de príncipe. Y aquí no estamos hediondo, aquí estamos, oh, mire, oloroso. Todos olemos el olor de Cristo. Aleluya. Amén. Esto es tremendo, hermano. Porque para Dios, usted y yo somos grato olor. Miren lo que dice ahí. Eso dice en el versículo 15: porque para Dios somos grato olor de Cristo en los que se salvan. Todo lo que nos salvamos, todo lo que nos hemos apartado del pecado, somos grato olor. A los que no hay pecado, no practican el pecado, somos grato olor para los que se salvan. Fíjense que, porque para Dios somos grato olor en Cristo, en los que se salvan. Y en los que no quieren dejar el pecado, ¿qué? ¿Ah? No somos grato olor. Y en los que se pierden. Ahora, estos ciertamente son olor de qué. No, ya cerraron la Biblia. ¿Olor de qué son? Los que se pierden, ¿olor de qué? ¿Ah? Amén. ¿Cómo considera usted el que está a su lado? ¿Huele a, tiene grato olor o es olor de muerte? Piense, ¿cómo está? ¿Cómo huele? Amén. ¿Es olor de muerte?
Amén. O sea, si usted ama al Señor, si usted ha aceptado a Cristo, usted tiene que sentir olor de vida. Amén. Por el que está a su lado, porque somos lavados con la sangre del Cordero y el Cristo de la gloria ha cambiado nuestra vida. Alabado sea Dios. Amén. Olemos a vida. Eso es algo maravilloso. Olemos a vida. Bendito sea el. A estos ciertamente olor de muerte para muerte, y a aquellos olor, ¿a quién? Al que tiene a su lado, al que tiene, aquellos, aquel que está a su lado, olor de vida, para vida. Y para estas cosas, ¿quién es suficiente? Pues no somos como muchos que medran falsificando la palabra de Dios, sino que con sinceridad, los que hoy huelen a vida, con sinceridad, como de parte de Dios y delante de Dios, hablamos en Cristo Jesús. Aleluya, lo que usted habla, por eso no debe mentir, no debe andar hablando a los demás, no debe andar señalando a los demás, debe de ver, por, aunque sea el más feo, el que sea que ande como ande, pero si es cristiano, huele a vida, y usted tiene que alabar a Dios por los hermanos que aceptan al Señor y que estamos, aleluya, escritos en el libro de la vida. ¿Cuántos tienen su nombre escrito en el libro de la vida? Amén. Alabado sea Dios. Ahora, ¿cómo luchar? Es el tema. La lucha por preservar la sana doctrina. ¿Quién es el que tiene que luchar por cada quien? Somos nosotros. Usted tiene que luchar por la sana doctrina. Pero algunas veces andamos viendo el error, la falta de aquel, y no nos vemos nosotros. Tenemos que luchar por vivir la sana doctrina. Tenemos que luchar, mire, por mantenernos en la palabra. No vamos a estar aceptando cualquier cosa. Yo no soy cualquier cosa, soy hijo de Dios, lavado con la sangre del Cordero, y yo tengo que ser gustoso. Yo no me voy a ir a enredar con cualquiera, porque por andar metido con esta gente que es hija del diablo, nos alejamos de Dios. Ahí pueden haber invitaciones, pueden haber hasta regalos, y algunas veces por un regalito se van a meter a la boca del diablo. ¿Ah? Óigame, qué tremendo. Es como cuando llevan un cerdito amarrado y lo llevan ahí. ¿Ah? Así, al cerdo lo llevan para el rastro, para matarlo. ¿Ah? A los creyentes se lo llevan a la trampa que el diablo tiene. Bendito sea Dios. Ahora, aquí podemos ver nosotros, hermanos, mire, que la lucha por preservar la sana doctrina. Amado, por la gran solicitud que tenía, le voy a dar Judas 3, para que lean. Amados, por la gran solicitud que tenía de escribiros acerca de vuestra común salvación, me ha sido necesario escribiros exhortando que dice que contendáis ardientemente por la fe que ha sido una vez dada a los santos. ¿A quién le ha dado la fe? A los santos. ¿Ah? Exhortando, mire, yo les escribo, así dice la palabra en Judas, yo les escribo, a ver, exhortando que tenga fuerza, aprendas la palabra, ores, haz ayuno para que tengas poder, fuerza para vencer el enemigo. Pero algunas veces no tenemos poder. No puedes exhortar cuando tú tienes la autoridad de Dios, tienes el poder, tú vas a exhortar a quien sea. Porque tiene la autoridad de Dios, y no hablas de ti mismo, sino del Señor. ¿Ah? Por eso, exhortando que contendéis ardientemente por la fe que ha sido una vez dada
a los santos. ¿A quién le ha dado el poder de exhortar? A los santos. ¿Hay algún santo aquí? ¿Ah? ¿Amén? ¿No hay santos? Dígale al que está a su lado, tú eres santo. Dígale. Pero no en altar, ¿verdad? Tú eres santo. No tuvieron valor de hacerlo. ¿Ah? Porque usted es santo, yo soy santo. Y algunas veces nosotros que nos sentimos, mire, sin conocimiento, aceptamos lo que el diablo dice: si tú no sirves, nadie te hace caso en la iglesia, ni te vuelven a ver. Así le dice el diablo. ¿Ah? Y cuando ya vienen por ahí, por la entrando por la puerta, ya vienen con el mocote salido como elefante. Amén. Ya, no, Dios le bendiga, le den las hermanas ahí recibiendo los que están en la. Dios le bendiga, hermano. Véngase para acá, por aquí, le vayan, vamos a sentar y quitar la silla. A mí no me manda usted, yo me voy para donde me da la gana. Y son creyentes de años. Y yo voy a hablar en confianza porque ellos no vinieron hoy. Así que las hermanitas servidores los quieren llevar para un lado. No. Amén. Es bien santo, ¿verdad? Amén. Aleluya. O sea, mire, que esas hermanitas que están ahí, ahorita están sentadas, pero eso cuando tú vienes, ya ratos han venido, arreglan todo esto, y temprano, a veces hasta sin comer, y ahí están esperando, y apenas viene el primero, ya salen a recibir, le dan la mano, vengan, y están todas las sillas, pero ellas quieren venir a sentarlo. Y empiezan a sentar y a todo, pero hay algunos que pasan como que son remolino, creyente remolino. Amén. Aleluya. Algunos estaban contentos que el domingo pasado como que me iba a morir, pero aquí sigo todavía. Amén. Aleluya. Entonces hay que exhortarnos, alabado sea Dios, exhortando que contendéis ardientemente, porque el pleito que usted tiene y yo tengo no es con humanos, no es con ser humano, es con el diablo. El diablo es un ladrón y no tiene nada que ver en mi cuerpo ni en su cuerpo. ¿Qué? ¿Es amigo del diablo usted? ¿No? Pero es que lo veo tan triste, hombre. Como que les toquea lo que más aman. No, el diablo es un ladrón. El diablo no tiene ni siquiera estar cerca de él. No puede estar ahí usted, porque tenemos que luchar. Por eso lo exhortamos a contender ardientemente por la fe que nos ha sido dada. Ahora vemos en este versículo la importancia, hermanos, de contender, luchar ardientemente para preservar la pureza. Yo tengo que luchar, yo tengo que forzarme ardientemente para mantener la pureza. Porque aquí podemos andar una carita bonita, pero adentro, ¿cómo andamos? ¿Cómo está adentro? ¿Ah? ¿Cuántos creyentes tienen años? Yo voy a hablar esto porque no vinieron esto. Tienen años de estar acá, pero no han cambiado su carácter. La misma cólera de la gente y se le queda como que, ¿sí? Y ya no digamos en la casa. Si en la casa no se lleva ni con los hijos, ni con el esposo, la esposa no se lleva con nadie. Una carota que tiene. Amén. Aleluya, alabado sea Dios. Qué lindo es sentir gozo de saludar a todos, tener un rostro especial, darle una sonrisita. ¿Ah? Pero algunos se acostumbran a dar sonrisas con malicia nada más. Pero la sonrisa en el Señor es sin malicia, sincero. Amén. Aleluya. Amén. Algunos ni con malicia ni sin malicia dan nada, pero bueno. Entonces,
Porque es importante que vamos a contender con el diablo, ¿ah?, ardientemente, para presentarnos al Señor en pureza. Nosotros tenemos, hermanos, que llevar ese mensaje del Evangelio. Dios quiere que tengamos una carita alegre, una carita bonita, aunque tenga arrugas, aunque sea del color que sea, pero usted tiene que presentar esa carita bonita, con una sonrisita, ¿ah?, con un amor especial. Pero desde que entran por allá, pase por allá, allá hay una silla, allá lo van a atender, y con solo las palabras, como que son martillazos. Y si es una persona que viene llegando, dice: no vuelvo aquí. ¿Quién lo corrió? Ya no fue ni el diablo. ¿Qué ha surgido y surgirá? Deberíamos deber de preguntarnos: ¿por qué soy así? ¿Por qué el diablo me usa cuando él quiere? Tenemos que, algunas veces hasta estamos recibiendo doctrinas contrarias, y las doctrinas contrarias, a veces oímos algunos mensajes de esa gente que se cree más santo que saber qué, y eso se mete en nosotros y eso lo practicamos. Hermanos, nosotros debemos de demostrar el amor. Amaos los unos a los otros. ¿Cuáles son los dos mandamientos? Levante la mano el que no sabe cuáles son, porque aquí hay unos que no saben cuáles son los dos mandamientos. Amaos, amarás al Señor tu Dios con todo tu corazón, ¿ah?, y a tu prójimo como a ti mismo. ¿Quién es tu prójimo? Vuelva a ver a su prójimo ahorita y dele una sonrisa. Sonríale. ¿Ah? Sonríale, no tenga pena, hombre. Algunos ya están dormidos, quizás no se mueve. Sonríe a su prójimo, al que está a su lado. Aleluya. Tenemos que enfrentarnos, en segundo lugar, a la lucha interna para mantener una vida recta, pura y santa. Hay una lucha interna en nosotros mismos. ¿Ah? Yo tengo que ver qué es lo débil de mi cuerpo, qué es lo que no me deja servir al Señor, qué es lo que no me deja involucrarme para hacer lo que Dios quiere. Algunas veces, mire, hasta para hacer una cosita hay que rogarles, llorarles y todo. Ya no digamos para que den algo para la iglesia. Dios bendiga a los que se acostumbraron y están haciendo lo correcto. Pero Dios está tratando con aquellos que solo son como el asadón. Dijo alguien que en la iglesia habíamos esos dos herramientas. Dos herramientas. En la iglesia, de los miembros de la iglesia, se parecen a dos herramientas. ¿Ah? Dice, la mayoría de los cristianos son como el asadón. ¿Y cómo trabaja el asadón? Solo para adentro. ¿Ah? Y dice esta persona que nosotros no tenemos que ser asadones, sino palas. La pala no agarra para ella, sino que todo va para afuera, para los demás. Y si así fuéramos, qué tremenda bendición tenía, porque Dios bendice a los que bendicen. Si tú bendices a otro, Dios te bendice. Si tú cumples la palabra, Dios te bendice. Pero algunos viven en lipidia, en problemas uno y otro, porque ni siquiera lo que Dios dice que hagamos hacen. Amén. Si es que quiere ver a la gente que se le va la sonrisita que le salió aquí por el diente, porque no le llena todo labio la sonrisa, ¿ah?
Pero cuando tiene la sonrisita y se le habla que hay que ofrendar y diezmar, ay, se casi le da infarto. Y uno, por no estar orando por tanta gente de esa, mejor no habla nada. Aleluya. Tremendo. Fíjese, ese es importantísimo, hermano. Ahora, aquí vemos nosotros que dice 1 Timoteo 4:12. Yo creí que ya lo había dado, no. 1 Timoteo 4:12. Estoy un poco calmadito porque quiero no desesperarlo mucho. Dice ahí: ninguno tenga en poco su juventud. Amén. Ninguno tenga en poco su juventud. Sino que qué, sino sé ejemplo de los creyentes en palabras, en conducta, amor, espíritu, fe, pureza. Amén. ¿Qué dice? ¿A quién le está hablando la palabra ahí? No me oye, no me entiende. ¿Qué dice el versículo que estamos? Ninguno, o sea, el ninguno es el que tiene a su lado. Ninguno tenga en poco su juventud. Su juventud. Amén. Mire, si no, uno, sé ejemplo. ¿Qué es un ejemplo? ¿Qué es ser ejemplo? ¿No sabe? ¿Dar buen testimonio? ¿Ser ejemplo, tener buenos modales? Cuando usted encuentra a un hermano o a cualquier persona, si va a pasar en medio, algunas veces hay creyentillos que tienen años y están dos personas a la par y pasan, casi se lo llevan. Ese es ser ejemplo, ¿verdad? ¿Usted cree que venir a la iglesia y no dar un amén siquiera, eso es ser ejemplo, ¿verdad? ¿Usted cree que venir a la iglesia y allá afuera anda por arriba y para abajo viendo qué es lo que hay en las vitrinas y todo, pero cuando viene a la iglesia pasan con el canastillo por ahí y le hacen la cara para el otro lado? Es ejemplo, ¿verdad? Amén. Venir tiene para comprar la Coca-Cola, tiene para comprar con todo, pero para dar para la ofrenda no hay. Eso es ejemplo, ¿verdad? Ya los puse tristes, hombre. ¿Usted cree que bonito y ser ejemplo es levantarse después que se ha predicado y salir hablando del predicador? Es ser ejemplo, ¿verdad? Que dice la Biblia que seamos ejemplo. Que usted tiene que ser manso y humilde de corazón. Nos guste o no nos guste, tenemos que recibir lo que Dios nos da. Amén. Porque lo que yo estoy diciendo no me lo estoy inventando. Ahora, usted está joven, quizás venga a aceptar la juventud, no está hablando de lo físico, sino de lo espiritual. Pero tenemos que ser ejemplo. La gente diga: mira ese, mira esa, que cómo vive la palabra. Oye, mira la entrega que tiene. Y él tal vez ya tiene más años y ni siquiera ha pensado en empezar a trabajar en la obra. Porque algunos no se preocupan. Aquí hay trabajo, hermano. Mire, esa silla, ¿no cree usted que todas las tardes o todos los días, cuando usted se va, ellas corren y se van a amontonar allá? Y cuando usted va a venir, ellas vienen y se colocan así como están ahí. No, hay que, viene la gente, vienen los hermanos, aquellos que tienen amor, aquellos que aman la iglesia, son los que vienen y las ponen. Y todavía se sientan y dicen: qué feo pusieron las sillas hoy. Ni las limpian. ¿Y por qué no viene usted a limpiarla? Mire, yo veo unos que están ahí. Amén. Aleluya. Esa limpieza, no, hermano. Pero
Yo me gocé, y voy a reservar el nombre, me gocé un día, yo vengo aquí en la mañana, y a buena a eso como las 9, mejor dicho, es cuando yo entro aquí, había un hermanito solo, mire, dándole y dándole con el trapeador a todo esto. Nadie lo había puesto, pero él viene a hacer eso. Y es el único que he visto en toda mi vida. Amén. Porque él no está esperando que lo pongan en un programa. Él sentía venir a hacer esto. Qué lindo sería si tuviéramos un espíritu de eso. Pero dígale a otro: estoy ocupado. Estoy ocupado. Y a veces de tanto ocupado está que ni come. Y yo creo que el hermanito que vino aquí pasa bien lleno. Porque Dios bendice a los que trabajan. Alabado sea Dios. Entonces, vamos a hacer ejemplo. ¿En qué, hermanos? ¿Ah? Mire, aquí dice: ninguno tenga en poco su juventud, sino sea ejemplo de los creyentes. ¿En qué? En palabras, lo que dice. Conducta, ¿cómo te conduces? Sonrisita, Dios le bendiga. Venga para acá, si está sirviendo, lo trae a sentar, aleluya. Y si usted va a ver cuando usted sale, tal vez andan algunos billetillos por ahí, y usted sale y está el cafetín por ahí, y ve que algunos hermanitos solo ven la comida, no se acercan, y solo la ven y se ponen un poco triste. Entonces, eso quiere decir que quiere comida, pero no carga dinero. Entonces, ¿usted qué carga? Venga, hermano, venga para acá, sentémonos, o se lo lleva, como vea, y empezar a compartir. Mire qué bravo, qué enojado se han puesto. ¿Ah? Hay que ayudar. ¿Ah? Eso, mire, esa es una bendición. Ese hermanito se va a ir contento. Quizás no había desayunado, ya era la hora de almuerzo, andaba, pero usted lo llamó y le venga, comamos juntos, o se la lleva. Yo voy a pagar. Y te aseguro que Dios te va a bendecir grande y maravillosamente, porque el que da al pobre, a Jehová presta, y Jehová se lo va a volver a pagar. A ver, tenemos que ser dadivosos, porque tenemos que ser ejemplo. Ejemplo. Aleluya, bendito sea el Señor. Tenemos que ser ejemplo de los creyentes en palabra, en conducta, en amor. Amarlos. En espíritu, en fe, en pureza.

Oh, y si a un caso vino desesperado y no pudo hacer y le toca, pues apártese un poquito. Pero aquí se empieza el culto, ya está terminando, y hasta que se recoge la ofrenda aquí, vienen llegando de comer. Amén. Allá pasan en el cafetín, ¿eh? Y aquí algunos alabando a Dios, glorificando, y ellos a dos cachetes ahí mascando. Amén. Y vaya a preguntarle, ¿dónde viene, hermano? Del culto. ¿Qué culto, hermano? Amén. La iglesia no está llamada para eso. Usted viene al culto, viene decidido a adorar al Rey de Reyes, porque este es el lugar donde Dios nos ha llamado a alabarle, glorificarle, exaltarle, proyectarnos para traer gente al altar. Aleluya. Alabado sea Dios. Ya me metí en líos. Hasta las vendedoras han de estar un poco ahí. Alabado sea Dios. Entonces tenemos que ser ejemplo. Bendito sea Dios. Tenemos que ocuparnos en todas estas cosas. Mire, también vemos ahí, ocúpate en estas cosas, permanece en ella, para que tu aprovechamiento sea manifiesto a todos. Ten cuidado, aquí viene otra parte más, ten cuidado de ti mismo y de la doctrina, persiste en ella, pues haciendo esto, te salvarás a ti mismo y a los que te oyeran. ¿Qué tengo que hacer? Yo tengo que aprovechar de ser portador de la verdadera doctrina. A veces nos cuesta hablar de la verdadera doctrina, dar testimonio cuesta. Pero cuando es un error, eso sí corre y lo aprendemos rápido. Cuando es un error, hay un montón de perversos, falsos, mire, de toda clase. Hay sectas, mormones, testigos, adventistas, bueno, y un montón. Y todos llevan falsa enseñanza. Y te puedo mencionar más, ¿eh? Pero algunas veces ni siquiera distinguimos esto. Y tenemos años de estar en la iglesia. Tenemos tiempo de tener la Biblia, pero no sabemos ni siquiera, mire, la fidelidad de Dios. Yo tengo que primero conocerme. Desde que conocí a Cristo, yo tengo que seguir conociéndolo y conociéndome a mí mismo. ¿Quién soy yo? ¿Quién es usted? ¿Sabe quién es usted? Sí, ni siquiera eso sabemos. Entonces aquí estamos, mire, en la conducta: amor, espíritu, fe, pureza. Entre tanto que yo voy, ocúpate en estar mensajeando en el teléfono. Fíjese, así dice, ¿verdad? ¿Me oyen por aquí? Así dice: ocúpate en el teléfono. Ahí están mandan que cantos, que porciones, que no sé qué, que aquí, que allá, y ahí están todo el día. ¡Qué tremendo! Óigame, hermano, ¿por qué cree usted que el diablo se inventó eso del teléfono? ¿Ah? Ese es tremendo. Y ahí nos tiene a nosotros amarraditos. Que le falte la Biblia, no importa, pero que le falte el teléfono, no, hombre. En las casas puede faltar comida, puede faltar todo, hasta sillas y todo, pero menos el teléfono. Todos los hijos, y algunos son tremendos porque no les gusta uno, sino dos. Hoy sí ya me metí en líos con ustedes. Amén. Aleluya. ¿Ah? Qué tremendo. Ya, eso, algunos hasta se enojan cuando se les miente el teléfono, porque lo veneran más que a Dios ya.

0: Teléfono. Ocúpate en la lectura, no en el teléfono. En la exhortación. Tenemos que sacar tiempo para orar. Tenemos que sacar tiempo para leer la Biblia. Tenemos que sacar tiempo para exhortar. Cuando tú vas a visitar un hermano nuevo o una persona por un problema u otro, es porque vas a exhortarle, a decirle: hermano, esto no se puede hacer, esto sí se puede hacer, y empezar a enseñar. ¡Ocúpate! No dicen ver teléfono, ver la televisión. Ya la televisión, pobrecita, ya está resentida, ya ni la ven. Pero lo demás, ocúpate. Ocúpate en la lectura. Mira, por lo menos cada cristiano que sabe leer debería estar leyendo algunos 3 capítulos diarios. ¿Cuántos lee usted? 3 capítulos diarios. Leyendo, y eso es leyendo. Estudiarlo es otra cosa. Estudiar es otra cosa. Porque ya es investigar, ya es sacar conclusiones. Ya no es solo leer, leer, leer. Ocúpate en la lectura. Mire qué tremendo. La exhortación. Y luego viene en la enseñanza. ¿Y cómo va a enseñar la iglesia si no sabe nada? ¿Cuántos años tienes? Y ni siquiera conoces el plan de salvación. Ni siquiera conocemos cuál es la voluntad de Dios. No conocemos, no sabemos qué es lo que Dios quiere que hagamos. Y discúlpeme, pero yo tengo que hacer esto. Porque criticamos la iglesia tradicional y nosotros nos volvemos tradicionales también, porque solo venimos, los sentamos, y gracias a Dios cuando tenemos Biblia, esa Biblia ya llegue de tanto andar aquí. Amén. Pero no la sabemos. Y si la leemos, no la estudiamos. Hay que estudiarla. Ahora, si no sabe leer, no se preocupe. Pero los que sabemos leer, pueden, los que saben leer, pueden empezar a llorar ahorita. Porque si no lee la Biblia, ¿por qué? Se le olvidó. Pero el almuerzo no se le olvida. La comida no se le olvida. El café no se le olvida. Amén. Sigan orando para que siga vivo. Amén. Aleluya. Dice que tenemos que ocuparnos en la lectura, la exhortación y la enseñanza de la Biblia. Yo tengo que aprender de la Biblia para poder enseñar. Aquí a veces no tenemos tantos estudios, tantas reuniones para enseñar, porque la gente no viene. No viene. Dile que vas a tener una mesa llena de comida y todo, ahí sí viene. Pero para poder aprender, aquí estaríamos tomando algunos días de la semana para pura enseñanza. Pero no viene. Aún en esos días de enseñanza, hasta los que no saben de leer deberían de estar, porque con oír se aprende mucho. Pero no pueden. No les gusta. A puras fuerzas ahí estamos, y no estamos haciendo lo que habríamos de hacer con los líderes. Pero cuesta sacar un líder. Un líder para una reunión cuesta. Y al otro sacan hasta pecho con una casita que le han dado. Y llega un supervisor o un líder: hermano, ¿me puede prestar la casita para hacer una reunión acá? No, mi hermano, no. Para hacer reunión, no. Después llega otro y le dice: don fulano o dona fulana, ¿me puede prestar la casa para una piñata? Y ahí sí son buenos. Amén. Para el diablo están dispuestos, pero para el Señor no. Todo lo que somos y tenemos debe ser para el Rey de Reyes, para el Señor de Señores. No podemos negarle nada a mi Dios. Aleluya. Hay gente preparada, hay gente que tiene capacidad, y se le dice: hermano, usted va a ir allá a aquella reunión, usted va a ser el líder, usted va a ser, venga la capacitación. Los locos se hacen. Amén. Imagine qué amor tienen con el Señor, qué amor tienen por ganar almas, qué amor tienen para que los enfermos se sanen, para que la gente se prepare para el arrebatamiento. La misma iglesia está muriéndose. Hay que levantarnos y echar de nosotros a Satanás, quien está estorbando a la iglesia. La iglesia debe ser libre. Alabado sea Dios. Estas oracioncitas que estamos teniendo, para algunos le está costando, pero gracias a Dios que están luchando. Amén. Entonces tenemos que, mire, ocuparnos la lectura, la exhortación y la enseñanza. La gente perece por falta de conocimiento. No descuide usted, mi hermano, el don que Dios le ha dado. Y aquí quiero agarrarlos un poquito más apretaditos. No, dice la Biblia, no descuides el don que Dios te ha dado. ¿Cuál es su don? Ya Dios le dio un don a usted, pero ¿cuál es? ¿Cuál es el don que usted tiene? Oye, ¿qué pasó? ¿Cuál es el don suyo? Todos debemos de tener conocimiento de lo que Dios me ha dado. ¿Cómo puede ser que alguien te dé algo y no te das cuenta de lo que te da? Dios te ha dado uno, no uno, muchos dones. ¿Pero de qué sirve si no sabes? Es como que le des un billete de 100 a un niño de 3 años. Amén. ¿Cuál es tu don? No me lo digas a mí, díselo que está a tu lado. Mi don es dormirme en el culto. ¿Cuál es su don? Dígale que está ahí. Hablen, hombre, muévanse. Nada, mano. No tiene nada, ¿verdad? Ese muestra porque no hay nada en usted. Y todos debemos de tener dones, porque el Espíritu Santo reparte los dones a todos. Yo siempre le he dicho, yo acepté hoy y a mañana yo estaba predicando. Ya tenía el primer grupo. El siguiente día de haber aceptado, y empecé a fundar iglesias, a predicar y a predicar, y hemos visto almas por todos lados. Amén. ¿Y el suyo? ¿Cuál es? Amén. Tremendo, hermano. Fíjese, es tremendo. Ahora, dice en el versículo 15: ocúpate. ¿Están conmigo? Se les salió de la Biblia ya, ¿verdad? ¿Qué es lo que está diciendo ahí? Ocúpate en estas cosas, permanece en ellas, para que tu aprovechamiento sea manifiesto a todos. Que la bendición de la que tú te ocupas sean bendecidos todos. Amén. Tenemos que saber que Dios nos ha llamado para bendecir a los demás. No es para que nos sirvan, no es para que nos bendiga, sino para bendecir. Hay algunas veces que muchas personas vienen a la iglesia y luego ya no están. ¿Por qué? Es que ahí no hay amor. Es que ahí no hay aquí y empiezan. Es que el amor no está en las bancas, no está en la silla. El amor está con nosotros. Y tenemos que, lo que usted quiere recibir, eso dé. Usted quiere amor, dé amor. Lo que usted quiera que le den, dé lo primero. Pero algunas veces queremos que otros nos den lo que nosotros no damos. ¿Quieres una sonrisa? Sonríele a la gente. ¿Cómo te va a sonreír la gente si tiene una cara de limón? Arrugado. ¿Y cómo te va a sonreír? Sonríele a la gente para que te sonría. ¿Quieres que te ayuden? Ayuda. ¿Quieres que te sirvan? Sirve. ¿Quieres que te lloren en la cara? Sigue teniendo la carita que tienes ahorita. Porque estamos tan tristes ahorita que yo creo que han de estar diciendo ahí, mejor que se hubiera muerto el domingo pasado. Amén. Dejan estar alegre, contento, feliz. Y eso, óigame hermano, hasta el diablo se siente incómodo cuando ve a la iglesia adorando, alabando, glorificando, amándonos los unos a los otros. Amándonos. A ver, amarnos los unos a los otros. Sin malicia, sin nada, en amor íntegro. Alabado sea Dios. Así que estas cosas, ocúpate en estas cosas, permanece en ellas. Ocúpate en estas cosas y permanece, no solo sea un momento, solo no, toda la vida sirviendo, toda la vida amando, toda la vida, mire, haciendo lo que se puede por los demás. Aquí entre nosotros, la vez pasada decía esto, aquí entre nosotros hay gente que tiene necesidades extremas. Aquí, en este grupito que tenemos, necesidades extremas. Y hay otros que Dios los bendice y que pues ellos comen bien y les sobra la gran porción de comida y se la tiran a los perros, a los animales. Y esa comidita le viene a servir a un hermanito que no tiene nada. Es más, algunos de ustedes hasta tienen facultad de ir al rastro a comprar carne para los perros. Mire, un creyente comprando carne para los perros y el vecino se está muriendo de hambre. ¿Usted cree que eso agrada a Dios? ¿Usted cree que se agrada a Dios cuando usted se siente en una mesa y se siente como que si fuera a saber qué? ¿Ah? Y la otra gente no tiene nada. El evangelio no es ese. El evangelio es ver por la necesidad de los demás. ¿Y a quién tiene Dios? A su cuerpo. Somos el cuerpo de Cristo. Y el cuerpo de Cristo se sirve los unos a los otros. Así como su cuerpo. Oye, mire, ese hermano está rascándose aquí, ¿ve? Si no tuviera la mano, no se rasca. No se rascará. Todos tenemos los miembros para servirnos los unos a los otros. ¿Qué pasaría si no tuvieras manos? ¿Qué pasaría si no tuvieras pies? ¿Qué pasaría si te faltaran miembros? Pero todos los miembros es para ayudarnos los unos a los otros. Pues así como nosotros somos un cuerpo, también la iglesia es un cuerpo. Y todos somos miembros los unos de los otros para ayudarnos y no estarnos viendo mal. Tenemos que vernos bien, amarnos. Aleluya. Ahora, cuando alguien está amando con malicia y todo, hay que reprenderlo, hay que exhortarlo. En el nombre de Jesús. Si usted ve que alguien, porque hay algunos que tienen años de ser creyente y todavía andan pelando el diente ahí con haciéndole a las mujeres o al hombre. Cuando usted ve malicia en una mujer, dígale: si no cambias, allá te voy a ir a divulgar a la iglesia, sea mujer o sea hombre. Porque algunos hombres tienen años de estar en la iglesia y a la esposa no le dicen que bonita, no le dicen, no, que fea te ves. Así le dicen a la esposa. Pero aquí a la iglesia puede ser que venga y se le quede y no haya que hacer. Cuando usted está viendo eso, reprenda al diablo, no se deje mover por Satanás. Ahora, si usted no lo hace, que le gusta que le pelen el diente. Amén. Aleluya. Usted debe darse a respetar. Es una sierva, dése a respetar. Usted es un siervo. Y se llega una Jezabel por ahí, échela afuera. Amén. Alabado sea Dios. Yo veo unos hermanos serios, hermano. Y veo unas hermanas serias, como que quizás les gusta que les... ¿Ah? Amén. Aleluya. Qué tremendo si una mujer le sale diciendo a un novio de esos que hay en las iglesias, porque hay bastantes novios, ¿eh? De esos novios que hay en la iglesia, le dice: si sigues con esto, le voy a decir a mi esposa y vamos a ir juntos a decirle al pastor. Amén. Y a ver qué hacemos con él. Amén. Aleluya. Tremendo, hermano. Pero no, si... Algunas veces hasta le aprietan la mano. ¿Ah? ¡Qué tremendo! Bueno, y ya después no le da la mano, sino que está el codo. Tremendo. Yo no sé por qué me dio esto el Señor, pero así que ocúpate en estas cosas, permanece en ellas, para que tu aprovechamiento aquí en la tierra, el tiempo que vivas, sea manifiesto a todos. Sea que vean en un hombre poderoso en la palabra, una mujer poderosa en la palabra. Aleluya, sin manchas y sin arruga. Y eso es lo que Dios quiere: integridad. Porque estamos esperando que suene la trompeta y ningún manchado se va a ir. Solo los lavados con la sangre del Cordero vamos a volar. A ver. Si hay alguno aquí que tiene dos mujeres, que se arrepienta y deje una. Si hay alguno que tiene dos maridos, arrepienta. Amén. Yo no voy a estar mintiendo acá. ¿Eh? Algunos todavía no han tenido ni que ver sexualmente, pero con solo la malicia ya están en el pecado. Con ver y codiciar ya pecó. Aleluya. Tremendo, hermano. Por eso está diciendo el versículo 16: ten cuidado de ti mismo y de la doctrina. Porque en algunos todo esto se vale. Y de la doctrina. Tremendo esto. Persiste en ella, pues haciendo esto te salvarás a ti mismo y a los que te oyeren. Tú te vas a salvar si haces lo recto y a los que te oyen. Aunque el apóstol se dirigía en este versículo al joven Timoteo, sin embargo, la aplicación del mismo se extiende a la iglesia Cret. ¿Cuántos hay de la iglesia Cret aquí? Hay aquí, levanten la mano los de la iglesia Cret. Amén. Hay unos que ya no están, ¿verdad? Ya no están aquí, solo será el bulto el que vemos. Por eso es que no dije ni amén. Aleluya. Alabado sea Dios. Haciendo esto te salvarás a ti mismo y a los que te oyeron. Aunque el apóstol se dirige en este texto al joven Timoteo, ¿verdad? Sin embargo, la aplicación es para todos. Ser un ejemplo en la vida es el mensaje más importante que está. ¿Qué quiere Dios que yo sea? Un ejemplo. Usted tiene que ser un ejemplo. Cristiano en la iglesia, cristiano afuera. Pero en la iglesia se ven bien humilditos, que casi se les ven las alas ya. Parece que ya le están saliendo alas. Bien humilditos, pero afuera, ¿cómo son? Amén. Ya alabo a Dios porque ya dormí alguno yo. Amén. Vuelvo a ver el que está a su lado. Entonces vamos adelante. Tenemos que ser ejemplo en la vida. El mensaje más importante es el del Evangelio, el que existe. Aleluya. Este mensaje nos lleva a dar frutos. Tenemos que dar frutos. ¿Cómo se siente una persona que siembra un árbol y crece y no da fruto? ¿Cómo se sentirá Dios que ya tenemos 10, 15 años o 5 años de estar en la iglesia y no hemos dado ni ese fruto movido que dan los árboles? Los árboles a veces dan un fruto que ligerito lo tiran, no madura. Ni ese fruto hemos podido dar alguno. Amén. ¿Está dando fruto usted? Amén. Tenemos que dar fruto. El diablo tiene que vernos con fruto, pero cuando nos ve el mismo chirrioncito solo, el diablo se burla de un hombre. Tenemos que alabar a Dios. ¿Por qué? Cuando andamos dando fruto, no nos interesa lo que hay allá, lo que hay acá, o lo que me van a dar y todo. No me interesa. Me interesa el gozo, la paz, la bendición, la presencia del Dios de la gloria y la autoridad de su poder. Me interesa. Eso es lo que nos interesa. Que cuando le diga: diablo, te vas de ese lugar, el diablo se va. Cuando estamos hablando positivo, las cosas suceden. Hermanos, es interesante que demos fruto. ¿Cuántos años tiene usted de estar en la iglesia? Se le olvidó, ¿verdad? ¿Cuántos años tiene de estar en la iglesia? ¿Está dando fruto? ¿Hay fruto en usted? ¿Hecha de mentiritas de vez en cuando? ¿El cristiano que miente está dando frutos o no está? ¿El cristiano negativo? ¿El cristiano que tiene un carácter tremendo está dando frutos, verdad? Pero él quiere que demos fruto. Que la gente, que el vecino, que el amigo, que el compañero de trabajo, que todo. ¿Qué creyente? Este sí es un creyente. Este es un hombre que alaba a Dios. Eso es dar fruto. Pero se le quedan viendo y le, ¿de qué le sirve que vaya a la iglesia si es peor que antes? ¿Qué cree usted que puede decir la gente de usted? ¿Puede decir? ¿Qué puede decir? Ya no. Ya no tienen valor de seguir hablando. ¿Amén? ¿Qué puede decir la gente de usted? Yo termino con Efesios 4:8. Con esto termino. Amén. 4:8-11. Por lo cual dice: subiendo a lo alto, llevó cautiva la cautividad y dio dones a los hombres. Aquí está la parte: nos ha dado dones para que trabajemos. Y esto de que subió, ¿qué es? Sino que también había descendido primero a las partes más bajas de la tierra. El que descendió es el mismo Jesús, que también subió por encima de toda los cielos, para llevarlos. ¿Para qué subió? Para llevarlos a todos. Y él mismo constituyó a unos apóstoles, a otros, ¿qué? Profetas, a otros evangelistas, y a otros pastores, y a otros maestros. O sea, esto es lo que él ha hecho: dio dones a los hombres. Y eso es lo que Dios, y con esto voy a terminar. ¿A quiénes le dio dones el Señor? ¿El Espíritu Santo? ¿A quiénes? ¿A quiénes le ha dado dones el Espíritu Santo? ¿Y por qué no los ha recibido? ¿Por qué no ha recibido el don que el Señor le ha dado? O sea, a todos nos ha dado dones. Algunos de ustedes los han querido poner de líder, de director, de pastor, de evangelista, de misionero. Son dones. Pero ¿los ha recibido? Hay dones dentro de la iglesia sin necesidad de salir, pero no los reciben. Amén. ¿Cuál es el problema entonces? Te da dones. Lo que no es don, eso sí lo agarramos, ir a criticar a otro, a señalarlo, a hablar de los demás. Algunos ya es hábito, termina uno de predicar y ya se sientan a criticar por allá. Pero no solo conmigo, sino con todo, porque es un hábito. ¿Cuál es el don suyo? De ver defectos en los demás. ¿Cuál es el don suyo? No tiene dones, ¿verdad? Entonces, ¿qué hacemos, hermano? Si usted no tiene dones o no sabe lo que tiene, ¿qué es lo que le está haciendo falta? ¿Qué es lo que le pasa a usted? Si es una lucha interna para mantener una vida recta. Y la vida recta es hacer lo que Cristo quiere que hagamos. Yo no voy a estar en la iglesia haciendo lo que me da la gana, sino lo que Él quiere que se haga. Si Él dice no coma mañana, no como. Si Él dice no durmas esta noche, no durmas. No, si Él dice vas a ir para allá, vas a hacer esto, vas a dar, vas acá. En la Biblia nos dice que todos tenemos que ofrendar. Porque ahorita me estaban diciendo un montón de problemas que tenemos ahorita. Pero, ¿cómo cuesta? ¿Y sabe usted por qué hay tanta lipidia, pobreza, miseria en los hogares? Es por la dureza que tenemos para con Dios. Yo se lo doy por testimonio. Dios nos bendice cuando nosotros bendecimos. Pero cuando nos endurecemos, hay unos asuntos que están diciendo siempre, es que yo no diezmo porque el diezmo se lo come el pastor. Y por eso no diezman. Pero la Biblia dice que la persona que roba a Dios, ¿cómo puede ser bendecido? Dice, ¿robará el hombre a Dios? Hoy sí se callaron todos. ¿Robará el hombre a Dios? Y dijiste, ¿en qué te hemos robado? ¿En qué te hemos robado? ¿Robarle a Dios? ¿En qué te hemos robado? En vuestros diezmos y ofrenda. Hoy sí se me durmieron. En vuestros diezmos y ofrenda. Y ahora hace el llamado: traed los diezmos a la folí. ¿Y hallará? ¿Hallará qué? Abundancia hasta que sobre y abunde. Imagínate. No. Sí, algunos dicen que el hermano Vidal es que usted ni se sabe los compromisos que se tienen en la iglesia. Amén, hoy sí se me durmieron. Aleluya, vuelvo a ver el que está a su lado. Miren la carita que tiene. Mírenlo. Ah. Amén. Yo tengo años de estar en el Evangelio y he vivido sin que usted dé nada. Yo he vivido sin que usted dé nada. Yo siempre vivo, porque yo vivo de Dios. El problema es el que usted carga y la obstáculo que usted pone para bendecirse usted solo. Así que, hermanito, con esta buena noticia quiero dejarlos. Amén. Y aquí hay hermanos que son fieles, fieles, fieles, fieles. Hermano, pregúnteles lo que Dios hace. Pregúntenle. Si es simplemente es, mire, adaptarse. A mí me di, hoy este día alguien llegó y me dio $50. Ya aparté los 5, porque 5 no son míos. Si a mí me dan $10, $1 no es mío. A ver, porque ese dólar que no pago es el que me robo. Pero aquí no hay ladrones, ¿verdad que no? Amén. Quise terminar con esto para que, si se enchilaban, como dicen algunos, se puedan desenchilar, porque ya voy a terminar. Amén. Yo tengo mi confianza puesta no en ustedes, sino en el Dios de la gloria. Mira que las aves no trabajen y siempre comen, cuanto más vosotros. Amén. Así que estoy aclarando esto, que usted tiene una responsabilidad y usted mismo se pone la soga en el cuello. Usted mismo. Pruebe, hágalo. Al principio le va a doler, va a sentir, pero después la bendición que va a recibir es grande. Así que, hermano, antes de que ya se desanimen por completo, mejor pónganse de pie. Amén. Vamos a orar. Vamos a decirle: Señor, gracias. Si usted cree que Dios ha hablado, si usted cree que Dios, como que solo yo quedé aquí ya. Ahí está. Entonces empecemos a orarle, empecemos a orar. Señor Jesús, en este momento, Dios, gracias por tu palabra, gracias por este consejo, Señor. Aleluya, aleluya, aleluya, aleluya. Señor, tú me has puesto, Señor, para, Señor, ayudar, para fortalecer, para poder enseñarle a este pueblo, para que pueda disfrutar de las bendiciones que tú tienes. Señor, tú estás para bendecirnos, tú estás para ayudarnos. Oh, gloria, gloria, gloria, gloria, gloria. Alabado sea Dios. Alabanza, alabaquita. Aleluya, tenemos que luchar. Es una lucha. El enemigo es un ladrón. Él te quiere quitar las bendiciones. Pero el Señor ha prometido darnos conforme nuestra entrega, conforme nuestra sinceridad. Él nos bendice y Él va a seguir bendiciendo a la iglesia. Señor, en esta hora te damos gloria, honra, adoración. Bendícenos, bendícenos, bendícenos. Señor, obra como tú quieras en nosotros. Tómense de la mano y empiecen a orar. Tómense de la mano y díganle: Señor Jesús, yo quiero en esta hora bendecir a mi hermano o hermana que está a mi lado. Yo quiero, Señor, demostrar que yo le amo, porque ella es parte de mi cuerpo y yo soy parte de su cuerpo. Señor, que la bendición del Padre, del Hijo, del Espíritu Santo fluya en nuestra vida. Que el Espíritu Santo ministre nuestra vida. Llénanos del Espíritu Santo, llénanos del poder, llénanos, Señor. Trae ese fuego, esa palabra de vida a cada uno de nosotros, en el nombre poderoso de Jesús, en el nombre de Jesús. Aleluya, aleluya, aleluya. Santo, santo, santo, santo. Gloria a Dios. Ore por el que está a su lado, ore por el que está a su lado. Bendígalo, bendígalo. Demuestre el amor, demuestre el amor, demuestre el amor por el que está a su lado. Demuestre el amor. Señor, aleluya, quizás esté enfermo, quizás tenga problemas, aleluya, en este momento declare la bendición, declare la bendición para el que está a su lado, declare la bendición en el nombre de Jesús, en el nombre de Jesús lo envuelve en el poder de la palabra, en el poder del Espíritu, aleluya, aleluya, sarra macanda, ay rabarra maquita, lava sanda, ay rabí, rabí, rabí, rabí, rabí, rabí, santo, santo, santo, gloria, gloria, gloria, gloria, gloria, gloria, gloria, gloria, alabado, alabado, alabado, alabado. Ah, mire, haga, hable y pida lo que usted siente que debe de a recibir, mi hermano, mi hermana, alabado sea Dios, aleluya, aleluya, aleluya, santo Dios, bendito, bendito, bendito Jesús, toma control de toda la familia, de cada uno de ellos, toma control, Señor, de aquellos que no son cristianos, toma control de aquellas personas que andan perdidas, toma control, Señor, tráelos, tócalos en este momento, Señor, bendícelos, alabado sea Dios. Y si hay alguna persona que no está apta para el arrebatamiento en esta hora, libérala en el nombre de Jesús, en el nombre de Jesús, en el nombre de Jesús, poderoso Dios, llena la iglesia de poder, llena la iglesia de tu poder, de tu gracia, de tu misericordia. Bendito sea mi Señor. Gracias, Padre, gracias, Hijo, y gracias, Espíritu Santo. Gloria a Dios, aleluya. No sé si hay algún amigo o algún caído que quiera venir a reconciliarse. ¿Hay alguno? No hay ni uno. ¿Hay o no hay? ¿Alguna persona que necesite arreglar su vida? Bien, si no hay, vamos a continuar. Así que pueden sentarse un ratito. Alabado sea Dios. Ya están sentados, ¿verdad? Bueno, amén. Ya esta semana vamos a seguir normal los cultos, pero no más que vamos a tener un tiempo de orar. La oración que tenemos.
1: Hemos llegado al final de este mensaje, donde no dudamos que la gracia y el poder del Señor ha tocado tu vida. Y este es el momento para que lo aproveches. Recíbelo, recibe esa palabra y esa palabra cambiará tu vida. No pierdas esta oportunidad, no te retractes. Hoy es el momento que Dios está tocando tu vida, está llegando a ti. Abre tu corazón y Cristo bendecirá tu vida. Quiero orar por ti, quiero orar en este momento. Padre, en el nombre poderoso de Jesús te doy gracias por la oportunidad que me das de estarme dirigiendo a este amigo. Y ahora, Señor, bendícelo, esta persona que ahora está entregando su vida. Y ahora diga esta palabra: Señor Jesús, en esta hora abro mi corazón, te recibo como mi Señor y Salvador, perdona todos mis pecados, cambia mi vida, hazme una persona que te adore, que te alabe, te glorifique. Yo viviré para ti y tú vivirás en mí. Alabado sea tu gracia, apreciable amigo. Usted ha hecho esta oración, usted es hijo de Dios, su nombre está escrito en el libro de la vida y le amamos con todo el corazón. El ministerio CRED le espera para que podamos seguir ayudando. Que Dios te bendiga.
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Muy buenas tardes, amada audiencia, que Dios me les bendiga. Estamos llegando a la 1:00 p.m, pasado 3 minutos, 1:00 p.m, pasado 3 minutos. Anteriormente estábamos gozándonos en ese precioso culto que se estaba llevando a cabo en esta mañana de esta Iglesia Creek Central. Vamos a entrar en un espacio de alabanza variada, vamos a estar complaciendo los temas que nos habían quedado pendiente anteriormente. Vamos a complacer Soldado Herido a cargo de Polo Negro Negrete, y vamos a complacerle a hermano Oscar, quien nos está escuchando en Chilanga. También vamos a estar complaciendo el Cristo Muerto a hermano Francisco Viera, quien se nos reportaba desde el tránsito. Y vamos a estar complaciendo mi doctora hermana María Márquez, que Dios le bendiga y se encuentra en Colonia Pacífica. Un gusto poderles saludar. Y recuerde que si usted desea escuchar un tema, usted puede llamarnos, puede escribirnos. Para nosotros será un privilegio poderle atender. 2609-1080, totalmente disponible, como también nuestro número de WhatsApp, el 7923-9593. A usted que se encuentra disfrutando esos ricos alimentos, que se encuentra almorzando, muy buen provecho.

0: ¡Aleluya! ¡Alabado sea Cristo, Señor!
1: Muy bien, estábamos escuchando el mix a cargo de los voceros de Cristo. Anteriormente también complacíamos a mi doctor. Llegamos a la 1:20 A eso de la 1:30 vamos a estar escuchando Palabra de Dios. Así que le hacemos esa cordial invitación a usted, amada audiencia, para que no se desconecte de Radio Cred. De 1:30 a 2:30 escucharemos Palabra de Dios. De 2:30 a 3 estaremos con alabanzas variadas. Y a eso de las 3, recuerde, vamos a estar en el programa de las Buenas Nuevas. De 4 a 5, Cuerdas Sagradas. Y de 5 a 6 estaremos en Atardecer con Cristo. Esta programación va rumbo hasta eso de las 10 de la noche. Y le hacemos esa invitación a usted para que no se desconecte. 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Vamos a escuchar estos últimos temas y a eso de la 1:30 vamos a quedarnos a escuchar Palabra de Dios. Dejamos Aprendí a Creerte a cargo del grupo Fortaleza.

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4: Y hermanos y amigos, dice la Biblia, profeta Ezequiel, capítulo 37, que en una ocasión Jehová, el Dios del cielo, el Dios que se mueve por medio del Espíritu Santo aquí en esta noche, en medio de este pueblo, tomó en espíritu a Ezequiel, profeta, y lo sacó fuera y lo puso sobre una llanura. ¿Quién hizo eso? Dios. Y cogió a su hombre, a su profeta, y lo sacó en espíritu. ¡Qué grande es el papá de nosotros! Y lo puso sobre una llanura, se lo llevó. Imagínate lo que sentiría Ezequiel cuando de pronto lo sacaron a aquella velocidad y voló por el aire, y cuando miró así estaba parado sobre una llanura. Y él dice: Jehová me sacó en espíritu y me puso en aquel campo de dolor. ¡Alabanza hacia Dios! Entiende, amigo, que el Dios que movió a Ezequiel en espíritu y se lo llevó por el aire y lo puso en la llanura, está aquí en esta noche para tomarte a ti y bendecirte a ti y llenarte a ti de su gloria. Está aquí en esta noche para que tú te salves. ¡Amén! Porque Él quiere salvar tu alma. Y que en el día que viene te va a arrebatar por los aires como Ezequiel. Pero no para ponerte en una llanura, no, para llevarte para el mismísimo tercer cielo. ¡Gloria sea Dios! Y el profeta dice que cuando quedó sobre la llanura, vio que todo estaba cubierto de huesos. Huesos por todos lados. Y dice que el Señor lo movió alrededor de aquellos huesos. Y él pudo ver que eran numerosísimos y estaban tendidos sobre el campo. Y eran secos en extremo. Estaban tan secos que no se podían secar más. Mi alma te alaba, Jehová. ¿Y qué era aquello? Bueno, cualquiera que oye puede entender fácil. Eran muertos. Huesos, esqueleto. Eso es sinónimo de muerto. Allí se murió. Pero la Biblia nos muestra que no eran muertos materialmente, eran muertos espiritualmente. Era un ejército de muertos espiritualmente. Gente que espiritualmente estaba fracasado. Gente que espiritualmente no tenían vida. Gente que espiritualmente estaba lejos de Dios. Y entiende que está aquí en esta noche. La Biblia dice, Romanos capítulo 6, verso 23, que la paga del pecado es muerte. Óigalo bien. Si usted está en pecado, usted también está como un hueso seco delante de Dios. Si usted está en pecado, usted tampoco tiene vida. Si usted está en pecado, está seco en extremo delante del Dios del cielo. Pero en esta noche Dios le ha traído para darle vida. Dios le ha traído para que no sea más un hueso seco, sino alguien vivo, vivo, que respire aliento de vida delante de Jehová. ¡Aleluya! ¡Bendito sea Dios! ¿Quiénes eran aquella multitud de huesos secos? La misma Biblia te muestra que era la casa de Israel. Y la casa de Israel no era cualquier cosa, era el pueblo de Dios del Antiguo Testamento. Y con todo ese pueblo de Dios, Y que entonces la iglesia del Antiguo Testamento era una muchedumbre de huesos secos tirados sobre el campo. Y el Señor movió a Ezequiel aquel campo de dolor, aquella llanura, y lo puso allí para que viera aquellos huesos secos en extremo. Para los que están aquí en esta noche, que son hijos de Dios, porque han aceptado a Cristo, entiéndalo, y entiéndalo claro, si usted se afloja en el camino del Señor, si usted se va a las cosas del mundo, si usted se llena de vanidad, si usted deja de orar y de ayunar y de buscar a Dios, usted se va a poner más seco que la casa de Israel. Y por eso los evangélicos hoy en día, que están tan secos como Israel, porque al igual que Israel, se han puesto indiferentes con Dios, y se han puesto tibios con Dios, y se han puesto mundanos, y ya no son carne, aleluya, sólida, sino que ahora son huesos secos delante de Dios. Pero el Dios de nosotros, que salva a los pecadores, también llena y da vida a los huesos secos, aleluya, de su iglesia. Amén. Y calanza que amaya. Y agárrese de Dios, que el hueso seco está muerto. Dice la Biblia que el Señor le habló a Ezequiel y le dijo: hijo de hombre, ¿crees tú que podrán volver a la vida esos huesos secos? Ezequiel le dijo: tú lo sabrás, Señor. Él no lo sabía, pero sabía una cosa, que Dios lo sabía. Bueno, pasa a nosotros hoy en día, cuando yo no sé algo, yo no lo sé, Señor, pero tú lo sabes, dímelo. Y cuando yo no puedo hacer algo, yo no puedo, pero tú puedes, hazlo tú por mí, mándame tú a hacerlo. Y creemos que Dios lo hace todo, lo sabe todo, y si somos hijos, la sabiduría del poder de Dios está disponible para nosotros. Se ha glorificado el nombre de Dios. Todo está disponible. Pablo dijo, cuando tenemos a Cristo estamos completos. No nos hace falta nada, somos ricos, porque Cristo es de Dios. Y si nosotros somos de Cristo, somos de Dios también. Y Dios es de Cristo. Y si nosotros somos de Cristo, Dios es de nosotros también. Y si usted tiene a Cristo, lo tiene todo. Usted es el más rico que hay en Nueva York. ¡Alabado sea Dios! Para eso Dios lo ha traído en esta noche, para enriquecerle espiritualmente, para que usted no se haya muerto, no sea un esqueleto, sino alguien lleno de Dios, que diga: Dios es mío, yo soy de Dios, soy rico, tengo todo. ¡Aleluya! ¿Podrán volver a la vida esos huesos secos, Ezequiel? Tú lo sabrás, Señor, dijo él. Y el Señor le dijo, pues profetízale a esos huesos. Y dile: huesos secos, oíd palabra de Jehová. ¿Qué oportunidad tenían los huesos secos de volver a la vida? Una oportunidad, que oyeran palabra de Dios. Por eso en esta noche, amigo, Dios te trajo aquí. Porque Dios no quiere que tú sigas seco espiritualmente. Dios no quiere que tú sigas con un manojo de hueso delante de Él. Te ha traído Dios aquí para que esta noche oigas palabra de Dios. Porque Ezequiel, Dios le dijo, Ezequiel, están huesos, están podridos, están perdidos, están muertos. Pero profetízale, dile, oiga hueso seco, palabra de Jehová, aleluya. Bendito sea Dios. ¿Qué palabra le predicó? Diles que así dice Jehová el Señor, que impartiré esos huesos mi espíritu y vivirán. ¡Aleluya! Dijo, y le pondré nervio, y le pondré carne, y los recubriré con piel, y les impartaré mi espíritu, y vivirán, y sabrán que soy Jehová, el Dios de la gloria. En esta noche, amigo querido, Dios te ha traído para que oigas palabra de Dios. Esta palabra es vida, esta palabra es espíritu. Según tú oyes esta palabra, el Espíritu de Dios se mueve en este lugar. El Espíritu Santo cubre toda esta multitud en un segundo. El Espíritu Santo ministra a esos miles que están ahí en un segundo. Tú el que está ahí como hueso seco, según oye esta palabra, dígale: Señor, dame vida. Señor, cúbreme ahora con nervios, ponme ahora, ahora piel, ponme carne. Y el Espíritu de Dios que se mueve aquí te va a dar carne en esta noche. Te va a dar vida. Para que vivas y sepas que eres Dios. Y todavía imparte vida a los muertos en esta tierra. Mi alma te alaba, Jehová. Y la palabra dice que Ezequiel oyendo la orden de Jehová su Dios, profetizó sobre aquellos huesos secos. Y cuando Ezequiel profetizó y le habló palabra a aquellos huesos, dice que se oyó un tumulto terrible en el campo. Y Ezequiel miró con los ojos que se le iban a salir, porque empezaron los huesos a moverse. Y cada hueso se unía con otro hueso, y un hueso con el hueso correspondiente. Y de pronto, cuando los huesos se unieron y se formaron esqueletos, apareció sobre ellos nervio, y apareció sobre ellos carne, y se cubrieron de piel, y ya no parecían esqueletos, parecían personas con todas las partes ya recuperadas. Lo único que dice la Biblia, que todavía no tenían espíritu. ¡Alabado sea Dios! La palabra le dio un cuerpo a los huesos, pero faltaba el espíritu. Cada predicador que está aquí entiende esa lección y apréndela bien. Usted predique, pero predique con unción de Dios. Predique bajo la bendición del Espíritu Santo. Si usted se va a predicar palabra de Dios con un bosquejito y con mucha cultura y con mucha cuentecita, la palabra vendrá, pero faltará el espíritu. ¡Aleluya! No es cuestión de la cultura, es cuestión de palabra ungida por el Espíritu de Dios. Es palabra que mientras usted la predica, el Espíritu como un viento se mueve soplando sobre el pueblo, porque mientras la palabra sale, el Espíritu entra y imparte vida. Hijo de hombre, profetízale, dijo el Señor. Y yo les infundiré espíritu y vivirán. ¡Alabado sea Dios! Se puede predicar la palabra 100,000 años, y si no se infunde el espíritu, los huesos se cubren de carne, pero se caen con los ojos sin ver. Mi alma te alaba, Jehová. Y cuando Ezequiel vio aquella multitud de gente que ya no eran esqueletos, tenían ya cuerpo, tenían nervio y carne y piel, pero no se movían, el Señor le dijo: Ezequiel, hijo de hombre, profetízale ahora al Espíritu. Llama al Espíritu y dile: Espíritu, sopla sobre esos huesos secos para que viva. ¡Alabado sea Dios! ¡Poder de Dios! Y Ezequiel, que no parpadeó, Ezequiel, que no titubeaba, Dios le dijo y él hizo. Hermano evangelista y hermano pastor, ese es el secreto. Dios te dice y tú vas, corre. Dios te grita, avanza, hazlo. No titubees, no le pides permiso a papá ni a mamá ni a nadie. Haz lo que Dios te diga, que si Dios te lo dijo, hazlo. Dios es el jefe. Dios es el jefe grande. Y el Señor le dijo a Ezequiel: llama al Espíritu, profetiza al Espíritu. Dile que sople sobre ellos para que vivan. Y Ezequiel llamó al Espíritu de los cuatro vientos, y dice que sopló el Espíritu y cayó sobre los huesos secos, que ya tenían carne, y de pronto empezaron a levantarse, y se pusieron de pie y abrieron los ojos y miraban. Era un ejército enorme que ahora tenía vida porque el Espíritu había soplado sobre ellos. Amén. Aliento de vida. Eso se lo mostró el Señor a Ezequiel en aquella visión maravillosa. Pero eso sucedió literalmente en Pentecostés. En Pentecostés estaban esperando un grupo de personas que ya tenían carne y tenían nervios, y ya tenían piel, pero les faltaba espíritu, estaban muertecitos todavía. Estaba un Pedro que hacía unos cuantos días había negado al maestro. Estaba un Juan que dejó hasta la ropa corriendo cuando vio que cogieron a Jesús. Y estaban allí reunidos, esperando que soplara el Espíritu, porque la palabra que Cristo le había hablado le había puesto nervios y carne y piel, pero faltaba que soplara el Espíritu vida. Mi alma te alaba, Jehová. Y en el día de Pentecostés descendió como una tempestad el Espíritu, y cuando aquel viento recio descendió, cayó sobre ellos, fueron llenos del Espíritu Santo, y Pedro se paró vivo y predicó la palabra, y 3,000 se convirtieron al Señor. Y en esta noche estamos predicando la palabra, pero mientras predicamos la palabra, yo estoy gritando en mi corazón: sopla espíritu de los cuatro vientos, sopla, imparte vida a todo hueso seco, imparte carne, imparte piel, imparte nervio, imparte vida, Espíritu Santo, sopla en este lugar, sopla poder de Dios, ven Espíritu Santo, sopla vida, resucita a los muertos, gloria sea Dios, bendito sea Jesús. Porque es noche no solamente de impartir carne y nervio y piel, sino de impartir vida a todo el que vio muerto en esta noche en su pecado, este lugar. Se ha glorificado el nombre de Dios. Cuando aquella multitud se puso en pie y se pararon y miraron como un ejército vivo, el Señor le dijo a Ezequiel: Ezequiel, esa es la casa de Israel. Ese es Israel que ha estado hablando y diciendo: estamos muertos, no tenemos esperanza, ya no tenemos vida, ya para nosotros no hay oportunidad. ¿Qué le había pasado a Israel? Israel era el pueblo de Dios en el Antiguo Testamento, pero Israel se puso indiferente. Multitud de evangélicos hoy en día están indiferentes y están como Israel. Israel se puso medio mundano y medio idólatra. Multitud de evangélicos hoy en día están mundanos e idólatras también. Yo no estoy diciendo que tengan muñequitos de eso, pero multitud de evangélicos no tienen los muñecos, pero son codiciosos. Y la Biblia dice que la codicia es idolatría. Y están más pendientes de lo material y del dinero y del trabajo que de Cristo. Y están en idolatría peor que los muñecos de eso. ¡Alabado sea Dios! ¡Bendito sea Jesús! Israel se murió por codicioso, por idólatra, porque Israel adoraba a los muñecos también, por indiferentes, por tercos, por rebeldes, se murieron. Pero el Señor dijo: pero viene un día en que le voy a traer palabra de vida y voy a soplar sobre ellos y los voy a levantar otra vez. Bendito el nombre de Jesucristo. Y el Señor le dijo algo más a Ezequiel. Le dijo: y los traeré entre las naciones, y los sacaré de todas las tierras donde los desbandé, y los volveré a reunir en las montañas de Israel. Y ya no serán dos naciones, no, serán un solo pueblo. ¡Alabado sea Dios! ¿Qué le pasó a Israel? Hubo una ocasión, cuando murió Salomón, que Israel, al morir Salomón, se dividió en dos pueblos. Y ya no fueron una nación como eran antes bajo David, bajo Salomón. Ahora eran dos reinos, Israel y Judá. Se dividieron. ¿Cómo se las compuso el diablo para hacerlo? Bueno, el diablo sabe muy bien hacer sus chismes. Y el diablo sabe muy bien cómo engañar. Y el diablo sabe muy bien cómo dividir. Y la obra más trágica que el diablo hace es dividir. Y a Israel lo engañó y lo dividió en dos. Y el Señor dijo a Ezequiel: cuando los traiga de las naciones, no serán jamás dos naciones, serán un solo pueblo, y yo seré su Dios. ¡Alabado sea Dios! Y entiendan que esta noche que está aquí, y entiendan los hermanos cristianos, y entiendan todos los evangélicos, y entiendan todos los pentecostales, y entiendan todos los pastores y los evangelistas, y entiendan todos los líderes de los concilios, ese es el llamado de Dios a la iglesia ahora, que seamos no 20 o 30 o 40, sino un solo pueblo. Que seamos uno. Cristo lo dijo: Padre, que sean uno como tú en mí y yo en ti. Y yo no digo que no haya organizaciones, yo no digo que no haya concilios, yo no digo que no haya superintendentes, pero que seamos uno, uno, no dos, ni 20, ni 50, no divididos en chismes, no divididos en miseria humana, sino uno en el amor de Dios, buscándonos los unos a los otros, amándonos, y todo ahí encima, amándonos los unos a los otros, como ha ordenado el Dios al cielo. Pues cuando Israel estaba bajo David, era poderoso, pero cuando se dividió en dos naciones, ya había debilidad, y hasta peleaban la una contra la otra. Y ya no era su cuestión de los filisteos, ahora era Israel contra Judá, hermano contra hermano. La iglesia de hoy se parece a eso. Hoy pendía pelea evangélico contra evangélico, evangelista contra evangelista, evangelista contra pastor, pastor contra pastor. ¡Hermano, reprendamos ya el diablo! ¡Ay, caray, encima! los unos a los otros y que la séptima le caiga escuma re sobre la quinta la soa en la cima. ¡Vamos a amarnos ya como demanda el señor! Y que la saquía como en sacama. ¡Vamos a reprender el orgullo denominacional! ¡Vamos a reprender esa basura ya! ¡Y vamos a abrazarnos y amarnos como los amó Cristo! ¡Gloria sea Dios! Para que donde quiera que nos movamos, le podamos poner el pie en el cano al diablo. Dios llama al pueblo a unirse. Dios llama al pueblo a amarse. Dios llama al pueblo a perdonarse. El hermano que no puede perdonar, el hermano se está más perdido que Judas. Mi alma te alaba, Jehová. El siervo de Dios, sea pastor o evangelista, que está enojado con el otro hermano, usted está más perdido que el mismo diablo. ¡Ay, caraza, calla aquí, más! ¡Reconcíliase! ¡Humíllase! Cristo era más grande que todos nosotros y se humilló. Nos dio el ejemplo. Vamos, hermano, a buscar al hermanito que está enojado. Vamos a abrazarlo y a saludarle en ósculo santo. Y vamos a decirle, hermanito, somos sangre de una misma sangre. Y carne de una misma carne. Y amor de un solo amor, el del Padre. ¡Aleluya! Y vamos a unirnos. Porque no somos el Israel dividido, no somos la iglesia de Jesucristo que tiene que estar unida, el cuerpo del Hijo de Dios, que unido rompe el yugo del diablo donde quiera se mueva. ¡Alabado sea Dios! ¿Por qué esta victoria de estos días? Porque aunque sea un grupito de hermanos, se ha unido. Porque si hubiera estado solo aquí, jamás hubiera tenido la victoria que Dios nos ha dado. Pero como un grupo de pastores ha tenido visión y se ha unido, y otro grupo más ayudado, hemos tenido esta victoria. Pero ¿cómo sería esta victoria si todo el cuerpo ministerial de Nueva York se hubiera unido? ¿Cómo sería entonces, hermano? Sería una victoria tan grande que estaríamos como en el aire todo el mundo. Por eso que Dios nos quiere unir. Y Dios clama y gime. Y Cristo llora para que el pueblo se una. Porque todavía el Maestro gime y clama, Padre, que sean uno. Que sean uno como tú en mí y yo en ti. ¡Alabado sea Dios! Y cuando Dios le habló a Ezequiel, le dijo a Ezequiel, los traigo a las montañas de Israel. Pero no serán dos, no. Serán un solo pueblo. Y tendrán un solo rey. Y tendrán un solo pastor. Dijo, y ya no adorarán sus ídolos. Y yo los purificaré, dijo. Y seré su rey y moraré en medio de ellos. ¡Alabanza sea Dios! Y fíjense los puntos importantes que el Señor demostró a Ezequiel. Serían uno, la unidad. Y nosotros tenemos que clamar por unidad, hermano. Y cada pastor es responsable de clamar por unidad. Y cada evangelista es responsable de clamar por unidad. Y cada pastor en cada reunión es responsable de decir, hermano, vamos a invitar a los demás, las demás denominaciones, a confraternizar con nosotros. Y cada superintendente es responsable de decir, voy a invitar a los demás superintendentes para abrazarme con ellos y buscar unidad. Buscar unidad porque ni nos conocemos los unos a los otros todavía. ¡Alabado sea Dios! Esa es responsabilidad nuestra porque esa es doctrina apostólica. Esa es doctrina de la Biblia. Hay que vivir la palabra completa. Y yo lo puedo predicar aquí por el Espíritu en esta noche. Pero cada persona es responsable de hacerlo. Dios no lo puso usted solamente sobre una denominación. Dios lo puso ahí en el cuerpo de Cristo, que es un solo cuerpo. Mi alma te alaba, Jehová. ¡Aleluya! Y a Israel el Señor le dijo, serán una sola nación, tendrán un solo rey, un solo pastor, dijo, y ya no adorarán más sus ídolos. Bendito sea el Señor. Y dijo, yo los purificaré, y serán mi pueblo, y yo seré su Dios. para que pudieran ser pueblo de él y ese es su Dios, dijo, los purificaré primero. Cada hermano oiga eso claro. Si usted quiere ser pueblo de Dios, hermano, y que Dios sea su Dios, usted tiene que ser purificado primero. Mientras usted esté en la inmundicia de este mundo pervertido, miren, y en sueño usted es hijo de Dios, pueblo de Dios y Dios su Dios. Usted póngase a buscar, a orar y a ayunar y a demandar de Dios para que Dios lo purifique, porque solamente si somos purificados, somos pueblo de Dios y Él será nuestro Dios. ¡Amén! ¡Aleluya! Y nunca ningún hermano podrá ser purificado hasta que no busque a Dios con toda su alma y todo su espíritu. Hasta que no se dedique de corazón al Señor. Porque mientras los hermanos estén más atentos a la mundanalidad que otra cosa, seguirán en inmundicia. Seguirán en forma mediocre en su vida evangélica. Seguirán ahí andando entre dos caminitos. Pero hermano, no es tiempo para eso. El tiempo es corto. Hay que ser purificado para que Él sea nuestro Dios y para que nosotros seamos pueblo de Jehová. ¡Alabado sea Dios! Busque, hermano, de corazón la purificación. Busque la santificación. Busque el poder de Dios. Busque la estatura completa que Dios demanda de sus hijos. Busque la estatura espiritual que Cristo ordenó que tuviera su pueblo. Y Él será su Dios. Él será, aleluya, su Salvador. Usted tendrá a Dios, aleluya, en toda su grandeza. ¡Amén! Mi alma te alaba. Bendito sea Jesús. Y el Señor le dijo a Israel, le dijo, y entonces yo pondré mi santuario en medio de vosotros. Dijo, y haré mi morada entre vosotros por la eternidad. Qué cosa linda esa. ¿Cuándo eso? Los que están aquí, oigan con cuidado. Él le dijo a Ezequiel, los traeré de entre las naciones, los traeré de todas las tierras donde los desbandé, y los traeré a las montañas de Israel, y los haré un solo pueblo. Mi alma te alaba, Jehová. ¿Se cumplió eso? Eso es profecía cumplida ya. Eso lo habló Ezequiel hace miles de años y está cumplido entre nuestros ojos. Los sacó de todas las tierras, los sacó de tantos lugares y los trajo a las montañas de Israel. Y ahí están, un solo pueblo, la República de Israel. Dijo, y entonces cuando los traiga ahí, los purificaré y seré su Dios y pondré mi morada en medio de ellos. ¡Alabado sea Dios! Mi alma te alaba, Jehová. Y piensa en la promesa, que Él vendría una vez Israel regresara. Y una vez Israel fuera una sola nación, Él vendría y establecería su morada en medio de ese pueblo. Ahora, lo más importante de esto es lo que cada hermano tiene que escuchar con cuidado y entender. Y escuchemos bien este punto tan importante. El Señor dijo, traeré a Israel, serán una nación, los purificaré. Dijo, y entonces estableceré morada en medio de ellos. Y sí que el Señor prometió que una vez reuniera a Israel, lo trajera de entre las naciones, y lo pusiera como una sola nación, como un solo pueblo, Él vendría de arriba y establecería morada en medio de ellos. Dijo, estableceré mi santuario perpetuamente en medio de ellos. Y así que Israel fue traído. Ahí están. Fue puesto en la tierra de Palestina donde estaban antes, ahí están, son una sola nación, ahí está, como Ezequiel profetizó. Pero ahora falta lo que el Señor dijo, vendré y haré morada en medio de ellos, bajaré de arriba y me instalaré en medio de ellos y estableceré mi morada perpetua, eterna en medio de ese pueblo. ¿Cuántos creen que es verdad que el Señor va a venir y va a establecerse en medio de Israel? Él lo dijo, no puede fallar. Pero hay algo muy importante que cada creyente que está aquí y cada amigo que está aquí y cada cristiano debe oír y debe entender. Y es que el Señor dijo, cierto, que viene a establecer morada en medio de Israel. Pero el profeta Zacarías, en el capítulo 14 y verso 5, dijo que Él viene, pero no viene solo. Dijo, sus santos vienen con él. ¿Y eso qué significa? Que él va a venir a establecer morada, como le dijo Ezequiel, pero que con él viene un pueblo, que no es un pueblo inmundo, no es un pueblo de gente mediocre, no es un pueblo de gente indiferente, como era Israel, no. No es un pueblo de gente lleno de inmundicia y de vanidad, no. Es un pueblo santo, dice la Biblia. No son santos de palo. Eso con un martillazo se rompieron. El que le diga santo a eso está usando un lenguaje bien equivocado. Si eso fuera santo, me hubiera roto a mí cuando yo le vi. Eso es un muñeco hecho por mano de hombre que tiene ojo y no ve. Mi alma te alaba. Cuando la Biblia habla de santos, no habla de muñequitos, no habla de estatuas, no habla de imágenes. La Biblia habla de hombres y mujeres que se han lavado en la sangre de Jesucristo y están llenos del Espíritu de Dios. Están santificados por el poder de Dios. Esos son santos. ¡Gente viva! Porque Dios no es Dios de muerte. Mi alma te alaba. Esos no son santos, esos son ídolos. Ídolos muertos. Dios no es Dios de muertos, Dios es Dios de viviente. Para todo el que está ahí en esa gradería, que se lavó en la sangre de Cristo, que apartó del mundo y su vanidad, y siente como ríos de agua viva el poder de Dios que corre por su ser, usted, el Señor, dice que usted es santo. Mantenga la santidad, manténgala, límpiese cada día más todavía, santifíquese aún más, limpie toda manchita, quite toda arruga, para que cada día esté más cerca de Dios. Amén. Mi alma te alaba. Y la Biblia dice que el Señor va a venir a poner su santuario, su morada en medio del pueblo de Israel que está ahí esperando. Dice, pero no viene solo, dice Zacarías. Dice, no, sus santos vienen con él. Los creyentes del Evangelio, los que se han lavado en la sangre y están llenos del Espíritu, van a venir con él a establecer ese reino en medio de Israel. ¿Cuántos van a venir con Cristo allá arriba? Ahora, eso nos muestra algo claro, elemental, sencillo y precioso para nosotros que estamos aquí. Que si cuando Él venga a establecer su morada con Israel, que todo el ambiente está preparado para eso, viene con su pueblo, viene con su iglesia, viene con los creyentes. Quiere decir que antes de Él bajar a establecer morada con Israel, Él tiene que llevarnos a nosotros para el cielo. Él tiene que unirse con nosotros allá arriba y establecer una boda maravillosa para luego, enlazado con nosotros, bajar a reinar con su pueblo Israel. Por eso los creyentes del Evangelio, por la palabra de Dios, sabemos que Israel regresó y decimos, gloria a Dios que regresaron. Sabemos que están ahí como un solo pueblo y decimos, gloria a Dios que están ahí. ¿Por qué? Porque sabemos que eso implica que pronto nos vamos para el cielo, porque vamos a descender con Cristo a establecer morada en medio de ese pueblo. ¡Alabado sea Dios! Y amigo, para eso lo ha traído el Señor en esta noche. Para darte a ti una noticia maravillosa, que pronto el Señor tiene que llevarse un pueblo para el cielo, que va a descender con Él a establecer morada con Israel. Y Él quiere que tú seas de ese pueblo, amigo. Él quiere que tú seas de lo que se levante. Él quiere que tú seas de lo que se vaya con Él. Él quiere que tú seas de los limpiados y santificados. Por eso, amigo, en esta noche, tú no titubees como titubeó Israel. Tú no titubees como titubean muchos evangélicos hoy en día. Tú no titubees como han titubeado algunos y nunca han vuelto a oír la voz de Dios. Tú en esta noche, mira, párate firme y dile, Señor, aquí estoy, vengo a ti en esta noche, me voy a abrazar contigo en esta noche, no me voy a soltar de ti jamás, esta es la noche mía, Señor, me trajiste a salvarme y no me voy sin ti. Agárrate de Cristo en esta noche, amigo. Agárrate del Hijo de Dios. Agárrate de aquel que murió por ti en la cruz. Agárrate de Él y sálvate. No te vayas, amigo, sin Cristo por nada en esta noche. Porque pronto Él viene a establecer morada. Pronto Él viene a establecer santuario eterno, amigo de Israel. Pero si te agarras de Cristo en esta noche y te decides a vivir para Él, tú vendrás con Él a establecer ese reino aquí abajo. ¡Alabado sea Dios! Y los que están aquí, oigan bien claro esto. Israel fue la iglesia del Antiguo Testamento. Israel fue primero que nosotros. Nosotros vinimos postreros. Ellos fueron los primeros. Iglesia de Dios. Moisés como jefe. David como rey. Samuel como profeta. Vieron la gloria de Dios. Vieron cuántas maravillas. Hijos de Dios. Que se movían bajo la bendición de Jehová. Sin embargo, oye bien esto. Nosotros que vinimos postreros. Nosotros que entramos últimos como abortivos. Nos vamos primero para el cielo que ellos. Y vamos a descender con Cristo a llegar donde ellos. Y cuando lleguemos le diremos, somos postreros que llegamos primero, mijo. ¡Alabado sea Dios! Ahora, ¿eso por qué? ¿Cómo es posible? Si ellos estaban primero, ¿por qué a nosotros nos van a levantar para el cielo y ellos no? Y nos van a bajar con Cristo ahí como reyes, con caras de arcángeles. ¡Aleluya! Y nos vamos a presentar con Jesús Israel a morar ahí. Y ellos esperaron ese tiempo abajo. ¿Por qué? Porque ellos fueron hijos desobedientes. Ellos fueron hijos indiferentes. Ellos fueron hijos rebeldes y tercos y malagradecidos. Y por eso, siendo primero, serán postreros. Y calasabacay saquiamá. Ahora escuche cada evangélico que está aquí ahora. Y escuche cada aleluya que está ahí, ahí arriba ahora. Asimismo pasará ahora en la iglesia del Nuevo Testamento. Y algunos que se convirtieron hace 20 años, cuando suena la trompeta, no se van a ir con Cristo. Y algunos que han sido hasta siervos de Dios por mucho tiempo, cuando suena la trompeta, no se van a ir. Lo que están haciendo ahora como Israel, ahora están medio indiferentes. Ahora están medio cansados. Aquí no se puede cansar uno. Nuestra fortaleza viene de Jehová y Jehová no se cansa. ¡Alabado sea Dios! Ahora están medio viejitos. Aquí no se puede envejecer uno. Porque Caleb a los 80 estaba como a los 40. Y Moisés a los 120 ni los ojos se habían opacado. Se subió al monte él mismo a dormirse en los brazos de Dios y se murió en los brazos de Dios. Él mismo se fue solo y a Jehová ni que cargarlo. 120 años. Porque eran hombres que vivían para Dios y tenían fe en Dios. Aquí no se puede cansar uno y se puede envejecer tampoco. Si usted está viejo y no puede hacer nada, muera si vaya a ser para el cielo. Mi alma te alaba, Jehová. ¡Aleluya! Aquí no hay lugar para vago. Aquí todo mundo tiene que estar movido por el Espíritu como antorcha, dando ejemplo. Y como hay muchos que se han puesto viejitos y están ya amotetados ahí, y hay muchos que están medio indiferentes y están trabajando horas extras y están muy interesados en el estudio, y después están llenos del Espíritu Santo, están muy interesados en la universidad. Reprenda al diablo de cultura y busque a Dios más lo que tiene que buscar. ¡Aleluya! ¡Llénese de Dios! ¡Llénese de Dios! ¡Llénese del Espíritu! ¡Llénese de la gloria de Dios! ¡Llénese! ¡Está vacío! ¡Llénese! Y calastabacayakiama. El llamado es llamado de últimos días. Entiéndalo. Que gente ciega en el pueblo de Dios, en puestos altos. El llamado es llamado de últimos días. Es llamado a ser lleno del Espíritu Santo. Es llamado a moverse, a llevar la palabra desesperado por todos lados, porque es el último momento. Pronto descendemos con Cristo a morar con Israel. Es un llamado desesperado. Y algunos están muy entusiasmados ahora con estudios. Y muy entusiasmados con trabajo. Y muy entusiasmados con vanidad. Y muy entusiasmados con el deporte. Y muy entusiasmados con actividades sociales. Mira, hermanito. Despierte, que está muerto espiritualmente. Usted está sobre la llanura como hueso seco, igual que Israel. ¡Alabado sea Dios! ¡Despiértese! ¡Sopla Espíritu de Dios sobre él y dale vida! ¡Resucítalo, que se murió! ¡Bendito Jehová! Pero como muchos, de mucha experiencia y de muchos años en el Evangelio, están así indiferentes y muy hambrientos a la de cultura en vez de Espíritu Santo y fuego. Muchos de los postreros que vienen ahora en la campaña y se llenan del Espíritu Santo serán primero y se irán con Cristo para el cielo, mientras ese grupo medio muerto pasa aquí abajo por la gran tribulación. Se repetirá la historia de Israel. Que Israel que fue primero será último.
2: y algunos evangélicos que fueron primeros serán postreros también, porque tienen el mismo espíritu que tenía Israel, un espíritu terco y mundano. Pero el verdadero israelí, el verdadero aleluya, tiene un espíritu de obediencia, tiene un espíritu de mansedumbre, tiene un espíritu de hambre y sed de Dios, tiene un espíritu de fuego, anda en fuego, se mueve en fuego, y calasta vaya, se mueve en el espíritu, ahí, en el espíritu que se mueve, en el espíritu es, y calasta más que allá, toma, en el espíritu es que se mueve, en el poder de Dios es que se mueve, del poder de Dios es que tiene hambre, amén. ¡Despiértate para que seas primero! ¡Ay, calasta, calla aquí, amanta! ¡Despiértate para que seas primero! ¡Mírate en el espejo de Israel! ¡Y avanza, que pronto será tarde! Jesús llama, desesperado. Porque aquellos que recibieron por año, Él no quiere que se queden. Pero tienen que llenarse del Espíritu. Si no se llenan, se quedaron. Aunque ya han servido 50 años, Señor. Nadie vacío para allá arriba. Hay que llenarse, hay que estar serviendo. Hay que estar en el primer amor. No se puede apagar el fuego. Antorcha encendida todo el tiempo. Bendito el nombre de Jesucristo. Pronto Jesús desciende a establecer su morada con Israel. Pero los llenos del Espíritu del pueblo cristiano vienen con Él. Quiere decir que antes de descender, tiene que sacarse un grito bien grande allá arriba y decir, ¡sube acá, pueblo mío! ¡Súbete, avanza! ¡Aleluya! Los que estén llenos del Espíritu oirán ese clamor y se elevarán. Los cristianos vacíos están sordos espiritualmente, no oirán. Los evangélicos secos están como huesos, no oirán, los huesos no oyen. Los que tienen oídos espirituales, oirán. Y se levantarán y dirán, Señor, me fui, gloria a Dios. Y se elevarán arrebatados en nubes hacia el cielo. ¡Alabado sea Dios! Dios está llamando desesperado. Y aún más que al pueblo inconverso que Dios está llamando. Dios está llamando desesperado al pueblo evangélico que está tibio. Al pueblo pentecostal que está media, al pueblo que tenía Espíritu Santo antes y está más seco que los jueces de Israel. Pero acuérdese que el Dios de nosotros da vida a los huesos secos. Acuérdese que el Dios de nosotros todavía sopla Espíritu y vive el pueblo. Amén. Acuérdese que todavía hay soplo de vida en Jehová tu Dios. Búscalo con toda tu alma, con todo tu espíritu. No duermas más, no titubes más. Clama a Él, humíllate a Él. Vuelve a vigilar otra vez. Vuelve otra vez a ayunar. Vuelve otra vez a gemir. Vuelve otra vez a llorar. Vuelve a leer la Biblia. Vuelve a leer la Biblia. ¡Aleluya! Y tus huesos secos cogerán otra vez nervios y carne y piel. Y soplará Jehová y tendrás vida de nuevo. Y no será de los primeros que serán postreros, sino que volarás con los primeros para arriba. Primicias del pueblo de Dios que se van. Que pronto verán el reino de los cielos. Y bajarán a morar con Israel aquí en la tierra. Dios está llamando desesperado. Desesperado porque el tiempo se le acabó. Está papá apurado, está moviéndose con desespero porque el tiempo se le acabó. ¡Alabado sea Dios! Se movía un hermano en su automóvil en una carretera aquí en Estados Unidos. Y dice, en el trayecto vi un joven que pedía transportación y detuve el automóvil, abrí la puerta de al frente y lo senté al lado mío. Y el joven se sentó al lado de él y partió el automóvil. Dice, cuando el automóvil había corrido un trecho, el joven me miró cara a cara y me dijo, ¡Cristo viene pronto! El hermano dice, me asusté. Pero no me dio oportunidad ni hablarle. Me dijo, detenga el automóvil que me voy a bajar ahora mismo. Y él dijo, ¿pero por qué? Me voy a bajar, deténgalo. Y él detuvo el automóvil. Ayudó a abrir la puerta y el joven se bajó. Y el hermano dice que él vio muy claro que cuando el joven se bajó, exactamente al lado de su automóvil, había una patrulla de policía, con dos policías sentados en el automóvil. Y él con tristeza cerró la puerta del automóvil y partió diciendo, ¿por qué ese joven descendería? ¿Por qué no se quedaría conmigo en el automóvil? Es tan tarde, es de noche, ¿dónde pasará la noche? Y se movió en esa inquietud, pensando en el amor de Dios que tenía. ¿Dónde pasará la noche ese pobre muchacho? Alabemos al Señor, hermano. ¡Alabemos a Dios! ¡Alabemos a Dios, hermano! ¡Vamos a alabar a Dios un momentito! ¡Vamos a alabar a Dios que está aquí! ¡Y calaza, calla, quima! ¡Alaba lo que él vive! ¡Poder de Dios! ¡Alaba lo que él vive! ¡Ay, poder Jesús! ¡Mi alma te alaba! ¡Cristo vive! Hermano, es natural que el que tiene amor de Dios se preocupa por su prójimo. Y él no había visto nunca al joven, pero iba preocupado. Y de pronto no pudo resistir más y detuvo el automóvil. Y dio vuelta por el otro lado de la ancha carretera. Y dijo, yo voy a buscar al joven. Anochece, ¿y dónde va a pasar la noche? En esta inmensidad. Y siguió moviéndose de nuevo hacia atrás. Cuando llegó al sitio y vio la patrulla policía que estaba allí todavía. Y dijo, aquí es, mira la patrulla policía ahí. Se acercó, detuvo el automóvil, llamó a los policías y ellos vinieron. Le dijo, mire, yo me detuve aquí hace unos momentos. Dijeron los guardias, sí, lo vimos que se detuvo. Pero abrí la puerta del automóvil, lo vimos que abrió la puerta. Pero mire, la abrí porque había un joven conmigo que le di transportación. Y se bajó. Yo tengo temor de que le pase algo esta noche. Y ustedes estaban ahí, ustedes lo vieron. Dígame, ¿para dónde cogió? Que yo quiero buscarlo. Y los guardias muy serios le dijeron, mire, usted detuvo el automóvil y lo vimos. Usted abrió la puerta y lo vimos. Cerró la puerta y lo vimos. Se marchó.

A Cristo. En esta noche, amigo, no parpadee. El Señor la ha traído para salvarle. Usted venga a Cristo, empieza a vivir para Él y puede que usted sea uno de los postreros que sea primero. Porque, amigo, le aseguro que si en esta noche usted viene a Cristo y se agarra de Él, el Señor va a soplar aliento de vida sobre usted. El Señor va a soplar espíritu sobre usted y usted va a vivir y va a reconocer que Él es el Padre de nuestro Señor Jesucristo. ¡Amén! Venga en esta noche, amigo, y llénese de Dios, que pronto será tarde para los pueblos. Vamos a cerrar nuestros ojos. Inclinemos nuestras cabezas. Cada hermano y cada amigo, mire al Señor.

Y amado hermano, antes de orar por los enfermos y por aquellos que quieren aceptar a Jesucristo, vamos a escuchar uno de los poderosos testimonios de milagros obrados por Dios en la gran campaña en Nueva York. Escucha cuidadosamente, pues Dios va a impartirte fe para que creas que lo mismo puede hacer Dios contigo. Escucha y recibe bendición de Dios. Alabado sea Jesús.

0: Hacen 16 años que padezco del estómago. Entonces desde el 72 me estaban empezando a salir tumores. Entonces no habían podido operarme. El sábado pasado salí del hospital haciendo 2 meses que estaba. El doctor me dijo que no me podían operar porque me podía quedar en la sala de operación. Entonces mi hija pertenece a la iglesia evangelista. Entonces me había pedido que viniera a la campaña de usted. Entonces la cuñada mía, mi sobrino, en fin, todos. Pero yo no había podido salir del hospital. Hasta que anoche me puse a orar y Dios me habló en el oído. Me pidió que viniera hoy por ser el último día a la campaña.
1: Hermano, usted tenía tumores.
0: Sí.
1: ¿Y eso era lo que le hacía moverse en carro de ruedas?
0: No podía caminar porque el vientre mío, el tumor, según el doctor, me ha hecho que los intestinos se vinieran para el frente. Entonces, eso me molesta caminar. Entonces fue cuando me trajeron y me sentaron en la silla porque yo no puedo estar mucho de pie.
1: ¿Qué pasó en esta noche, hermano?
0: Bueno, esta noche cuando usted estaba llamando al llamamiento y estaba orando, vi cuando pasó la paloma blanca.
1: Alabemos a Dios, hermano. Alabemos a Dios. Gracias, Jesús.
0: Gracias,
1: Jesús. Gracias, Jesús. Gracias, Jesús.
0: Gracias.
1: Sepa que hay un Dios tan bueno. ¿Cuántos en gloria a Dios? ¿Cuántos alaban a Dios? ¿Cuántos alaban a Dios? ¿Cuántos alaban a Dios? Mi alma te alaba, Jesús. Hermanita querida, ¿qué pasó cuando vio la paloma blanca?
0: Bueno, al verla, que se iba desapareciendo por los saltos de su cabeza, ahí fue cuando sentí el impulso de salir corriendo. De ahí no recuerdo nada más hasta que...
1: Óigame bien, ¿siente alguna carga de los tumores ahora?
0: No, no estoy sintiendo absolutamente nada.
1: Busque con su mano y apriete el estómago.
0: No.

0: Gracias a Dios, nada. Señor, nada.
1: ¿Y usted vio dónde? ¿Dónde vio la paloma blanca esa?
0: Salió de así, rondando por allá.
1: Esa es la paloma del Espíritu Santo que se mueve en este lugar.
0: Gloria a Dios, así es.
1: Usted tuvo la misma visión que tuvo Juan el Bautista cuando la vio descender sobre Jesús para identificar que aquel era el que bautizaba con Espíritu Santo y fuego.
2: Gloria a Dios.
1: Levanten las manos y denle gracias a Dios, hermano. ¡Sigo por verlo yo! ¡Ay, qué balaya! ¡Sigo por verlo yo! ¡Llévala, llévala, llévala, llévala, llévala! ¡La sana! ¡Alabemos a Dios, hermano! ¡Alabemos a Dios! ¡Alabemos a Dios! ¡Que es el poder de Dios que se mueve! ¡Alabemos a Dios que Cristo vive! ¡Alabemos a Dios! ¡Ay, calay, Samacaya! ¡Aleluya! Hermana, está sanita y llena del Espíritu Santo.
0: Gracias.
1: Porque lo que usted vio en forma de paloma es el Espíritu Santo y ahora está dentro de usted. ¿Sintió como corriente por su cuerpo?
0: Sí, Señor.
1: Son los ríos de agua viva que Cristo dijo que recibían los que recibían el Espíritu Santo. Son sus hijos. Qué lindo, Dios los bendiga. Sírvanle a Cristo de corazón. Dios les bendiga. Dios te bendiga. Sírvanle de corazón al Señor porque lo que Dios ha hecho es grande.

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Muy bien, llegamos a las 2 de la tarde, pasado 30 minutos, 2 de la tarde, pasado 30 minutos. Anteriormente estábamos escuchando Palabra de Dios, estábamos escuchando el tema de Ezequiel 37 a cargo de Chichi Ávila, era el mensaje que estábamos escuchando. Vamos a entrar en un espacio de alabanza variada, rumbo hasta eso de las 3, a las 3 nos vamos a quedar con el programa de las buenas nuevas, así que ¿qué le parece si usted activa la línea telefónica, marca 2609-1080, como también puede dejarnos ese mensaje a nuestro número de WhatsApp en cabina 7923-9593, 7923-9593, el número de WhatsApp en cabina. Para nosotros será un privilegio poderle saludar, poderle complacer con esas bellas alabanzas, temas con un mensaje espiritual para cada una de nuestras vidas. Vamos a escuchar el siguiente tema, Jesús te amo, a cargo de Yanira Pérez. 2 de la tarde, pasado 31 minutos.

Muy bien, estábamos escuchando el tema Abre los Ojos a cargo de Nancy Ramírez, es el título del tema que escuchábamos. Llegamos a las 2 de la tarde, pasado 43 minutos, 2 de la tarde, pasado ya 44 minutos. Continuamos con más de esta hermosa programación en Radio Evangélica Cret. Recuerde que vamos hasta eso de las 3 complaciendo alabanzas variadas. A las 3 nos vamos a quedar con el programa de las Buenas Nuevas. De 4 a 5 estaremos con Cuerdas Sagradas y de 5 a 6 Atardecer con Cristo. Si usted desea colaborar con este ministerio y desea unirse a patrocinar uno de los espacios que hoy se encuentran disponible, será de mucha bendición que usted pueda ser uno de ellos. Puede llamarnos al 2609-1080, como también puede escribirnos a nuestro número de WhatsApp en cabina al 7923-9593. Saludos a los que recién se nos van conectando y nos escuchan por el internet, como a usted que lo está haciendo a través del dial 1080 AM. Dejamos el siguiente tema, Marcela, a cargo de Los del Camino.

Muy bien, llegamos a las 2 de la tarde, pasado 55 minutos, 2 de la tarde, pasado 55 minutos. Escuchábamos el tema La Mejor Historia de Amor a cargo de Alex Sarabia. A eso de las 3 nos vamos a quedar con el programa de Las Buenas Nuevas. Le hacemos esa invitación a usted para que siga en fiel sintonía, dejándose acompañar de esta hermosa programación. Vamos a escuchar estos últimos temas. Dejamos En Ti Esperaré a cargo del grupo Sinaí. 2 de la tarde, pasado 55 minutos.

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3: Nosotros en general, que nosotros como pueblo podamos estar atentos a oír el mensaje de la palabra que viene como pan del cielo y bendición sobre nuestra vida. Oh Dios mío, la gloria, que nosotros podamos recibir con alegría en nuestros corazones esa palabra, la guardemos y también la pongamos por obra. Oh Dios mío, la gloria, usa grandemente a nuestro hermano que estará llevando ese maravilloso mensaje que será de edificación para todos nosotros. Amén y amén. Gloria al Señor. Hemos orado, hermanos, para dar paso al tiempo de la predicación. Estemos atentos. Creamos que el Señor va a ser el predicador de esta noche, de esta tarde, perdón. Somos conscientes, hermanos, que la palabra del Señor siempre es para edificación de nuestra vida. Y sea un mensaje que venga de consuelo, de exhortación, la palabra sí o sí siempre tiene que confrontar nuestra vida. Y nosotros tenemos que ser dóciles y humildes a recibir el consejo de la palabra del Señor. Estemos atentos y así vamos a nuestro hermano Natanael con el tiempo. Dios les bendiga.
4: Gloria al Señor. Que el Señor le bendiga, amados hermanos. Esta tarde damos gracias al Señor el privilegio que nos concede estar reunidos en este lugar para adorar y bendecir el nombre del Señor. Sean bienvenidos todos los hermanos, hermanas que estamos reunidos en este día, en esta tarde, en este culto. Los hermanos que nos visitan también desde Memphis, que Dios les bendiga por ese esfuerzo que han hecho para poder estar aquí en este lugar juntamente con nosotros, con el deseo y el propósito siempre de alabar y bendecir el nombre del Señor. Y sé que nos hemos gozado este día, nos hemos estado gozando en la presencia del Señor. El día de ayer fue un día de mucha bendición, donde nos gozamos también en la presencia del Señor. Y hermanos, pareciera que comer doble espiritualmente ayer era mucho, pero al final y al cabo nos damos cuenta que era bendición para nuestra alma, porque nos gozamos en el culto de temprano, pero la gloria, hermanos, del culto de la tarde fue más grande todavía que la que recibimos en el primer culto. Porque el Dios que tenemos nosotros es un Dios que nos bendice de manera que nosotros no las comprendemos, no las entendemos, pero tenemos certeza que en cada cosa que hacemos, conforme a la voluntad de Dios, Él la respalda y Él la bendice, hermanos. Vamos a ir a la palabra del Señor. Primer libro de la Biblia, libro de Génesis, capítulo 32. Vamos a leer y meditar un momento en la palabra del Señor. Cuando usted lo tenga, confirme con un amén. Libro de Génesis, capítulo 32. Gloria sea el nombre del Señor. Vamos a leer honrando al Padre, al Hijo y al Espíritu Santo. El versículo 1 y 2. Y Jacob siguió su camino y le salieron al encuentro ángeles de Dios. Y dijo Jacob cuando lo vio: campamento de Dios es este. Y llamó el nombre de aquel lugar Mahanaim. Esa es la palabra del Señor en esta tarde. Puede sentarse. Gloria sea el nombre del Señor. Hermanos, sé que la vida de Jacob es muy conocida por cada uno de todos nosotros. Y en este caso, en esta ocasión, hermanos, Jacob estaba ya regresando de la tierra de su parentela, de la tierra de los orientales, de la tierra de su tío Labán. Jacob regresaba por mandato de Dios, porque Dios le había dicho que regresara a su tierra y a su parentela.
3: y que Dios lo iba a guardar, Dios lo iba a bendecir. Y podíamos hablar muchos temas en respecto a la vida de Jacob, pero específicamente, hermanos, queremos meditar un momento en eso que hemos leído. Cuando Jacob regresaba, se encontró con unos ángeles de Dios, se encontró con unos varones, y cuando Jacob vio a aquellos hombres, Jacob dijo aquellas palabras: campamento de Dios es este. Y llamó a aquel lugar Mahanaim. Hermanos, y el contexto de todo esto es que Jacob venía, hermanos, a su casa, de la cual hace 20 años había huido. Y había huido porque su hermano Esaú quería matarlo, quería quitarle la vida. Porque, hermanos, cuando estos dos niños estaban en el vientre de su madre, de Rebeca, dice que había una lucha constante entre ellos dos, y Rebeca dijo: si es esto, ¿para qué yo vivo? Y consultó a Dios, y la respuesta de Dios a Rebeca, y le dijo: hay dos naciones dentro de tu vientre. Y le dijo Dios a Rebeca: el mayor servirá al menor. Y dice la palabra que cuando nacieron, el uno venía atado al calcañal del otro. Y estos dos niños crecieron, y Esaú, dice la palabra, que era un hombre que gustaba de la caza, era un cazador, y por esta causa dice la palabra que Jacob amaba más a Esaú, Isaac amaba más a Esaú que a Jacob. Mientras tanto que Jacob era un hombre de tiendas, que estaba siempre cerca de Rebeca, y esta mujer amaba más a Jacob que a Esaú. Y hermanos, había habido la palabra de parte de Dios que el mayor iba a servir al menor. Y llegó un momento en que Esaú andaba por la casa y cazando, y en esa ocasión no encontró nada. No cazó nada, y dice la palabra que regresó cansado. Llegó triste y vio que Jacob estaba cocinando algo ahí de lentejas, un caldo rojo. Y cuando llegó cansado, le pidió de aquella comida a Jacob. Pero, hermano, Jacob le dice aquellas palabras: si quieres probar de esto, tienes que venderme, tienes que darme tu primogenitura. Y Esaú dijo aquellas palabras: de todas maneras voy a morir, ¿para qué me sirve la primogenitura? Y en aquel día dice la palabra que Esaú despreció la primogenitura por un plato de lentejas. Hermanos, pareciera que en el momento que Esaú hizo esto, no era nada, era algo insignificante. Pero a través de los tiempos, a través de la Biblia, nos damos cuenta que lo que Esaú despreció fue la bendición de Dios. Aunque la palabra de Dios ya estaba dicha, pero el desprecio que tuvo Esaú con la bendición, con la primogenitura, el libro, el escritor de los Hebreos dice que Esaú, deseando después la primogenitura, fue desechado. Y no hubo oportunidad para el arrepentimiento, aunque la procuró con lágrimas. Y es que, hermanos, la primogenitura era la bendición que le correspondía al hijo mayor. Era una doble porción de los bienes que tenía su padre, pero también tenía a favor de él la bendición de Dios. Y, hermanos, hay un enemigo que trabaja constantemente contra nosotros, queriéndonos robar esa bendición, la bendición de Dios. Y es que ese enemigo, hermano, no ve, hermano, lo que usted tiene, no ve lo que somos por fuera, sino ve lo que hay dentro de nuestro corazón, de nuestra alma, queriendo quitar lo que Dios ha hecho dentro de cada uno de nosotros. Pero Esaú, al sentirse, hermanos, con una necesidad en su cuerpo físico, deseó
5: aquel plato de lentejas y despreció la bendición de Dios. Y aunque el tema de esta predicación de esta tarde no es eso, hermano, nosotros tenemos de tener cuidado de cambiar la bendición de Dios por cualquier cosa. Porque en los tiempos que vivimos la gente está cambiando la gloria de Dios, hermano, por cosas pasajeras, por cosas insignificantes, por placeres de este mundo. Y Dios le dice al pueblo por medio de Jeremías que aquel pueblo había trocado su gloria por lo que no conviene. Habían dejado al Dios de sus padres, habían dejado al Dios de Israel y habían cavado para sí cisternas rotas. Habían dejado la bendición de Dios. Pero había un hombre, hermanos, en la Biblia que nos enseña mucho a nosotros, que se llamaba Nabot, que aunque Acab quería cambiarle, hermanos, la bendición que le había tocado por su primogenitura, la bendición, la herencia de sus padres, y Acab le dijo: te voy a dar una viña más grande, te voy a dar una viña mejor, en una locación mejor, te voy a dar algo mejor de lo que ya tienes. Y es que eso es siempre la propuesta del diablo, hermanos, para cada uno de nosotros. Pero aquel hombre, hermanos, con seguridad, con certeza le dice a Acab: líbreme, Jehová, de vender la herencia de mis padres. Y Acab llegó triste a su casa, no comió, se fue a acostar, quizás llorando, hermanos, porque no había conseguido lo que él quería. Y es que, hermanos, el diablo no tiene nada mejor que ofrecernos, no tiene nada mejor que darnos el mundo, porque ya lo que Dios nos ha dado, hermano, nada lo puede dar, nada lo puede, hermanos, cambiar ninguno de nosotros. Por lo que, hermanos, tenemos que tener cuidado siempre, ser vigilantes de no cambiar la bendición de Dios por cualquier cosa. En aquel día Esaú vendió su primogenitura. Pasaron los tiempos, crecieron estos hombres. Llegó un momento en que Isaac ya era avanzado de edad, ya tenía 66 años, había perdido su vista. Isaac sentía que ya eran sus últimos días. Y le dijo a Esaú, su hijo, que fuera al campo, que llevara sus armas, que cazara y le preparara un guiso con la caza que consiguiera, y le iba a bendecir, le iba a dar la bendición que le correspondía. Pero Rebeca estaba escuchando todo lo que Isaac le estaba diciendo a Esaú, y le dijo a Jacob: ve y tráeme dos cabritos, los mejores. Voy a preparar un guiso y lo vas a llevar a tu padre para que te dé la bendición que te corresponde. Pero Jacob le dice a su madre: yo soy lampiño, Esaú, mi hermano, es velludo. ¿Será que mi padre me descubra y me va a maldecir? Pero Rebeca le dice: toda maldición sea sobre mi cabeza. Y dice que Rebeca preparó aquel guiso, tomó los vestidos de su hermano Esaú y los puso sobre Jacob y los llevó, hermano, este Jacob, el guiso que Rebeca había preparado, y le dijo a su padre: padre mío, he aquí el guiso, bendíceme. Pero había una cosa que, aunque Isaac estaba ciego, podía distinguir en cierta manera. Y le dijo: he aquí la voz de Jacob, pero las manos de Saúl. Y le dijo: acércate. Y cuando se acercó y olió a aquel hombre, hermano, yo pienso que como tenía las vestiduras de Saúl, el olor que sintió Jacob, Isaac, era el de Saúl, aunque no era realmente Saúl, sino que era Jacob. Y le dio aquella bendición, hermanos, que le correspondía a Saúl. Y dijo Isaac a Jacob: Dios pues te dé del rocío del cielo y de la grosura de la tierra y de abundancia de trigo y de mosto. Sírvante pueblos y naciones se inclinen a ti, y se inclinen a ti los hijos de tu madre. Malditos los que te maldijeren y benditos los que te bendijeren. Cuando acabó de dar esta bendición, salió Jacob de donde estaba su padre y entró Esaú. Y cuando Esaú entró, le dijo a su padre: ha quedado algo para mí. Y le dijo Isaac a Esaú: toda la bendición ha sido puesta sobre Jacob. Y aquel hombre, hermanos, le insistió a su padre por la bendición, pero no pudo tenerla porque hace mucho tiempo antes la había cambiado. Y aunque, hermanos, aquí hay mucho de qué hablar de lo que hizo Rebeca, hermanos, quiero seguir adelante hasta donde hemos leído el día de hoy. Pero por este motivo dice la palabra del Señor que Esaú aborreció a Jacob. Y mire, hermano, y no lo aborreció solamente de palabras, no lo aborreció solamente en la mente, en lo que pensó, sino dice la palabra que lo aborreció en el corazón. Y dijo: van a pasar los días de luto de mi padre, y cuando esto suceda, he aquí que voy a matar a Jacob, mi hermano. Y por este motivo, hermanos, tuvo que Jacob salir huyendo hacia tierra de los orientales, de Padán Aram, a la tierra de Labán, a la tierra del hermano de su madre. Y cuando iba de camino, dice la palabra, que llegó a un lugar Jacob, y del cansancio puso una piedra y descansó. Y mientras dormía, dice que vio una visión muy especial: una escalera que estaba puesta sobre la tierra y que llegaba hasta el cielo, y en lo alto estaba aquel Dios todopoderoso. Y dice que vio a Jacob que ángeles subían, que ángeles bajaban. Y la promesa y la palabra de Jehová a Jacob, diciéndole que le iba a bendecir y que la tierra donde estaba iba a poseer su descendencia, y que lo iba a bendecir como las estrellas del firmamento y como la arena del mar. Y ahí hizo aquel voto Jacob, diciendo: de todo lo que me des, los diezmos apartaré para ti. Y dijo Jacob: no sabía que este lugar era casa de Dios y puerta del cielo. Y tomó una piedra, le derramó aceite y la puso por señal, y le llamó por nombre Luz a aquella ciudad. Le puso por nombre Betel aquella ciudad que se llamaba Luz. Y con aquella promesa, Jacob.

Porque estando en aquella tierra con hermanos diferentes situaciones, Dios le bendijo y le hizo próspero. Y llegó el momento en que a causa de estas cosas, hermanos, Labán ya no miraba con buenos ojos a Jacob. Y dijo: Jacob, ya no me conviene estar en este lugar. Y ahí se le aparece Dios nuevamente a Jacob, diciéndole que regresara a su tierra y su parentela, que él le iba a guardar su camino y lo iba a bendecir. Y Jacob salió huyendo de la tierra de Labán con sus hijos, tomó sus hijos, tomó sus mujeres, sus siervas, sus ganados, sus ovejas, y salió en un momento que Labán estaba 3 días de aquel lugar, porque había ido a trasquilar las ovejas. Y se le dio la noticia a Labán: Jacob huyó con tus hijos, con sus bienes y con todo lo que tenía. Y salió, hermanos, Labán en persecución de Jacob, y lo encontró en el monte de Galaad. Y dice la palabra que acamparon un lado al uno del otro. El propósito de Labán no era bueno, porque iba a enfrentar, a confrontarse con Jacob. Pero, hermanos, a pesar de que Jacob era un hombre, que su nombre no era un significado tan bueno, que significaba usurpador, suplantador, a pesar de que Jacob no había actuado en su vida anterior de una manera tan correcta, la protección y la bendición de Dios estaba con este hombre. Cuando llegó Labán al monte de Galaad, aquella noche aquel hombre le soñó. Y se le apareció Jehová a Labán y le dijo: ten cuidado de hablarle comedidamente a mi siervo Jacob. Ahí se le calmó el semblante, las intenciones a Labán. Pero cuando llegó donde estaba Jacob, le dijo: ¿por qué has huido? ¿Por qué has tomado mis hijos, mis hijas, mis siervos, mi ganado como prisioneros de cárcel? Y Jacob le da aquellas palabras a Labán y le dice: puede buscar entre todo mi campamento si hay algo tuyo, que juzguen mis hermanos y tus hermanos entre nosotros dos. Pero no se había dado cuenta Jacob que Raquel había tomado los ídolos de su padre. Y Jacob estaba actuando con seguridad, hablando con certeza de que él no tenía nada de Labán. Pero Raquel tenía algo ahí escondido debajo de su tienda. Alabado sea la gloria del Señor. Y es, hermanos, estas cosas que traen muchas veces desgracias a las congregaciones, a los pueblos de Dios, a las familias, cuando hay cosas enterradas dentro del corazón de cada uno de nosotros. Porque nosotros podemos decir en la iglesia está bendecida, la iglesia vive la santidad, ama la santidad, pero puede ser que haya uno como Raquel, uno como Acán, que tenga ahí algún manto babilónico, algunas piezas de plata ahí escondidas. Alabado sea la gloria del Señor. Y es por eso que, hermanos, hay momentos que la bendición de Dios se detiene sobre nosotros. La provisión de Dios se detiene sobre nosotros. Y, hermanos, después de todas estas cosas, hicieron allí un pacto entre Labán y Jacob. Le pusieron unas piedras y llamaron, hermanos, a aquel lugar. Hicieron cada uno hizo un lugar como señal. Y aquella señal, aquel majano, hermanos, que significaba el montón del testimonio, era una señal que tanto Labán no podía pasar de aquella señal contra Jacob para mal, ni Jacob contra Labán para hacerle mal. Y después de estos acontecimientos, iba, hermanos, Jacob con una misión de reencontrarse con su hermano Esaú, que hacía 20 años había dicho que lo iba a matar, que lo aborrecía en su corazón. Y tenía razón aquel hombre de ir preocupado, tenía razón de ir afligido, tenía razón, hermanos, aquel hombre
de ir de una manera o de otra con temor.

0: porque iba a encontrarse con su hermano. Pero es aquí la misericordia y la bendición de Dios, que mientras comenzó Jacob a dar pasos, hermano, le salieron aquellos dos varones. No le dijeron palabras, no le dijeron nada a Jacob, pero Jacob entendió en aquel momento que Jehová estaba con él, que Dios estaba con él. Por eso aquel hombre dijo: campamento de Dios es este. Alabado sea la gloria del Señor. Y hermanos, nosotros debemos de entender como cristianos que no estamos caminando solos, que Dios ha prometido estar con nosotros hasta el fin del mundo. Hermanos, hay momentos que estamos preocupados, preocupaciones que nos afligen, que nos quitan la tranquilidad, que nos quitan la paz de nuestra alma, y estamos pensando: ¿qué será de nosotros? ¿Qué vamos a hacer? ¿A dónde vamos a acudir? Y el problema es que se nos olvida, hermanos, que servimos a un Dios grande, que servimos a un Dios poderoso, que servimos a un Dios que no se ha olvidado de nosotros. Usted ha visto, hermanos, que a través de los tiempos, a través de las edades, la misericordia de Dios se ha extendido a favor de su pueblo, se ha extendido a favor de la iglesia, se ha extendido a favor de cada uno de nosotros. Y no debemos de, hermanos, de olvidarnos que servimos al Dios de la gloria, al Dios de lo imposible, al Dios que abre puertas donde no las hay, al Dios que abre caminos donde no los hay. Y yo no sé cuál es la preocupación que usted está pasando en esta tarde, pero hermanos, Dios ponía en mi corazón hablarle sobre esto en esta tarde, porque quizás usted pensaba: el hermano Natanael solo le gusta hablar de exhortación. Porque si recordamos los otros dos mensajes, ha habido exhortación para el pueblo, porque es necesaria también. Pero también hay momentos que se necesita recordar que tenemos consolación en el Señor, que tenemos un refugio a quien debemos de acudir, que tenemos respuesta en medio de la prueba, que tenemos respuesta en medio de la enfermedad, que tenemos respuesta en medio de la tribulación. Hermanos, porque el enemigo nos ataca, el enemigo quiere destruirnos, el enemigo, hay momentos que esos dardos que el diablo tira acongojan nuestra vida, y llega el desánimo, llega, hermanos, la debilidad a nuestra vida, y no hallamos qué hacer, no hallamos qué acudir, no hallamos, hermanos, vemos solamente oscuridad en aquel momento. Y así se miraba Jacob, no hallaba qué hacer, porque iba a encontrarse con una persona que lo aborrecía en su corazón. Aunque era su hermano, Esaú había prometido que iba a matar a su hermano Jacob. Y yo le pregunto a usted, yo meditando, ¿cómo se sentiría usted que fuera a encontrarse con una persona que hace mucho tiempo prometió que lo iba a matar? Yo creo que no fuera alegre. No creo que fuera contento. Yo creo que fuera más con caminando despacio. Y así iba Jacob. Iba con más miedo. Y comenzó, hermano, después de haber visto aquella visión, comenzó a hacer dos campamentos. Ahí puso los ganados, las cabras por un campamento, y sus hijos y él en otro campamento. Y mandó, hermanos, a ver dónde venía Esaú. Y cuando los siervos regresaron, le dijeron: Esaú viene con 400 hombres que traen espada. Y cuando Jacob escuchó estas palabras, hermano, aquel miedo que tenía, creo que se le multiplicó más de lo que tenía todavía. Alabado sea la gloria del Señor. Y comenzó a preparar ganado, 200 cabritas. Comenzó a preparar ovejas. Y comenzó a mandarlas de un momento cada una y cada una para encontrarse con su hermano Esaú. Y les dijo a sus siervos: cuando los encuentre en Esaú, y les pregunte de quién es esto, díganle que es de su siervo Jacob y es como un presente para su siervo Esaú. Tenía preocupación, tenía miedo, tenía temor. Y así nos encontramos en nuestra vida. Cuando el médico nos ha dicho, tienes que venir tardía para darte el diagnóstico de los exámenes que te hiciste. ¿Verdad que nos aflige? ¿Verdad que esos días que estamos esperando para el diagnóstico, estamos preocupados? ¿Y si me salen los diagnósticos malos? ¿Y si me dicen que tengo lo otro y que tengo lo otro? Y más cuando nos dicen, se te mira una sombrita negra por allí. Se nos va el sueño. Se nos va el hambre, no hayamos qué hacer. Y en estas situaciones es que decimos, como decía Jesse, ay Señor mío, ¿qué haremos? Porque así decía Jesse, pero Eliseo estaba tranquilo. Eliseo estaba fortalecido cuando miraba aquel ejército de los madianitas que estaban rodeados, de los sirios. Que estaban rodeados, Eliseo estaba tranquilo, porque Eliseo estaba viendo la provisión de Dios que estaba con él.
1: ¡Aleluya!
0: Pero Jesse no, Jesse estaba cegado, no los miraba quienes estaban con él. Por eso le dice Eliseo a Dios, le ora, ábrele los ojos a tu siervo.
1: ¡Aleluya!
0: Porque salió Jesse de la tienda y cuando vio aquel ejército le dijo a Eliseo, quizás hasta se puso la mano en el corazón, ay Señor mío, ¿qué haremos? Pero le dice Eliseo, más son los que están con nosotros que los que están contra nosotros. Quizás tiene alguna corte, algún hermano, y más como están las cosas hoy, hay preocupación. Yo le hablaba con mano Gerson porque tenía una corte y yo estaba preocupado por mi hermano. Y yo sé que también estaba afligido. Pero el hermano Gerson pudo ver la gloria de Dios también. Nuestros hermanos han visto la gloria de Dios. Nosotros hemos visto la gloria de Dios en nuestra vida. Y es por eso que también podemos decir, como dijo Jacob, campamento de Dios es este. Porque no estamos solos. Dios va delante de nosotros. El poder de Dios va con nosotros. Y mientras iba caminando, hermanos, llegó un momento en que Jacob se quedó solito, sin nadie más, mandó a su ganado, su familia adelante. Y es aquí donde yo he dicho, y yo a veces me he preguntado y le digo al Señor, ¿por qué ni un hermano ora por mí? O tal vez usted ha dicho, estoy pasando esta prueba y los hermanos ni se han acordado de mí. Pero hermanos, es aquí que hay batallas que hay que pelearlas solitos. Hay batallas que nos corresponden pelearlas a nosotros mismos, con el poder y con la ayuda de Dios. Y Jacob peleó con aquel varón, hermanos, toda aquella noche. Y Jacob no lo soltaba. Y aunque le descoyuntó de su muslo, perdió su fuerza, pero no lo soltaba. Y estaba ya amaneciendo, rayando el alba. Y le decía aquel varón, suéltame porque raya el alba. Y Jacob le dice, no te suelto. No te suelto, le dijo.
1: Aleluya.
0: No te suelto hasta que me bendigas. Alabado sea la gloria del Señor. Hermano, y es que debemos de pelear por ver la gloria de Dios en nuestra vida. Queremos milagros, hay que luchar, hay que forzarnos. Queremos ver que murallas se derriben, hay que forzarnos, hay que luchar esta batalla con constancia, con perseverancia. Porque queremos ver milagros. Queremos ver las almas venir. Pero somos inconstantes en nuestros caminos. Queremos que con un ayuno ya que las puertas de los cielos se abran. Queremos ver que con una oración que ya recibir el milagro. Y yo medito y pienso en aquella mujer del flujo de sangre. Estaba débil. Estaba sin fuerza. Había gastado todo lo que tenía. Y la multitud que rodeaba a Jesús era grande. No era tan fácil el camino que tenía aquella mujer. Pero con los ojos de la fe, aquella mujer dijo: si tan solamente tocar el borde del manto del maestro, se desana. Yo no sé, quizás aquella mujer iba haciendo camino entre aquella multitud y arrastrada, débil, pero iba caminando, y la visión y la vista de la fe de aquella mujer era tocar el borde del manto del maestro. Alabado sea la gloria del Señor. Y es que hay momentos que, hermano, toca pelear esa bendición y decirle al Señor, cuando nos sentimos débiles, nos sentimos sin fuerza, no me levanto de aquí hasta sentir tu bendición. No me levanto hasta sentir tu gloria. No me levanto hasta sentir tu poder en mi vida. No me levanto hasta sentir esos ríos de agua viva. Pero hay momentos que ya nos acostumbramos a llevar una vida así toda vacía, toda raquítica. Pero Jacob sabía lo que su nombre significaba. Y Jacob ya no quería seguir viviendo de la misma manera. Por eso es que le decía al ángel: no te suelto hasta que me bendiga. Aleluya. No te suelto hasta que me bendigas. Ya que el hombre estaba cojo, hermano. Posiblemente el dolor era grande porque lo había descoyuntado. Pero el varón le decía: suéltame, porque está amaneciendo. No te suelto. No te suelto hasta que me bendiga. Y mira, hermanos, hay momentos que en las oraciones hay que ponernos, como decía Jacob en los cultos. Hay momentos que hacer como hacía Jacob: no te suelto hasta que me bendiga. Alabado sea la gloria de Dios. Porque usted y yo no podemos acostumbrarnos a salir de los cultos los mismos sin sentir el toque de Dios en nuestra vida. Cada culto que entramos debemos de anhelar sentir, hermano, que Dios está con nosotros. Que el poder, que la fortaleza de Dios está en medio de nosotros. Mire, Ana le dijo al ángel: no te suelto. Porque aquella mujer llegó afligida a Silo. No comía, no dormía, pero cuando se arrodilló, era con una petición específica. Era con una necesidad específica. Y cuando se levantó de aquel lugar, de aquella oración, aquella mujer ya no estaba triste. Aquella mujer, hermano, ya no estaba afligida. Aquella mujer se levantó, comió y regresó a su casa gozosa, porque había estado delante de la presencia de Dios. Y es por eso que cada momento en los cultos es una lucha. Estamos aquí sentados, pero hay un enemigo que está ahí atacándonos, tirando dardo ahí, hermanos, distrayéndonos. Y hay gente, hay cristianos en la iglesia que hay mover de Dios grande, hay bendiciones grandes, hermanos, y están como tímpanos de hielo en la iglesia. Salen lo mismo de la iglesia, y un cristiano, hermano, no puede salir lo mismo cuando se encuentra con el Señor. Porque Jacob, de aquel encuentro, de aquella lucha, hermano, no salió lo mismo. Ya no era su nombre Jacob, sino Israel, porque había peleado con Dios. Y llamó aquel nombre, dice la palabra, Peniel, porque había visto cara a cara a Dios. Alabado sea la gloria del Señor. Y en todo esto lo que se estaba mostrando, hermano, era que Dios estaba con Jacob. Tenía razón Jacob de estar temeroso, de estar afligido, de estar acongojado. Pero también, hermano, Jacob podía ver que la bendición de Dios estaba con él. Y es por eso que cuando vio de lejos a Esaú, todavía llevaba temor. Todavía llevaba miedo. Y le dio los hijos a Rebeca, a Raquel y a Lea. Y corrió y se postró 7 veces delante de Saúl, buscando el perdón, buscando el reconcilio. Pero, hermano, ya la obra Dios la había hecho. Ya la batalla estaba peleada. Y es que la batalla no se pelea en la televisión. No se pelea en las redes sociales, porque hay gente establecida y en lugar de orar, ahí está publicando en las redes sociales: hermanos, amigos, estoy afligido. En lugar de estar de rodillas, en lugar de estar un momento a solas con el Señor. Alabado sea la gloria de Dios. Y Jacob la batalla ya la había peleado, ya había conquistado la bendición Jacob. Es por eso, hermanos, que cuando Esaú lo vio a Jacob, aquel aborrecimiento que había en el corazón ya no estaba. Aquel deseo de matarlo ya no estaba. Hermanos, ya Dios había limpiado lo que había en el corazón de Esaú. Y cuando Esaú vio a Jacob, hermanos, salió corriendo. Se postraron el uno al otro, lo abrazó. Lloraron, hermano. Esaú perdonó a su hermano después que había dicho que lo iba a matar. Es por eso que yo me alegro cuando los hermanos testifican aquí, hermano. Fui al hospital, fui al examen y me dijo el médico que no tenía nada. Fui a hacer esto, fui a hacer lo otro y gracias a Dios estoy aquí. Y mucha gente pudiera pensar, quizás no tenía nada este. Quizás no tenía nada, estaba afligido de puro gusto. No, hermano. Es que esas oraciones que se hacen aquí los martes, los lunes, los miércoles, los jueves, los viernes, esos ayunos, pareciera que no hay respuesta. Pareciera que son, hermano, por hacer nada, pero no, hermano. Esos ayunos, esas oraciones, esos clamores tienen respuesta, porque le clamamos al Dios que todo lo puede hacer. Es por eso que cuando usted va a la batalla ya está ganada. Alabado sea la gloria del Señor, porque un pueblo ha estado peleando en oración. Porque una iglesia ha estado clamando por esa petición, hermano. Y esa batalla ya está conquistada. Por eso, es que, hermano, lo que sentía Esaú, nadie lo podía hacer, solamente Dios. Y esos encuentros que fue teniendo Jacob con Dios, Dios no le decía nada, no le dirigía palabra. Pero se le iba mostrando a Jacob que él estaba allí con él. Y hermanos, en la vida hay momentos que Dios no nos dice nada. Pero su misericordia se muestra. Su favor se muestra a favor de cada uno de nosotros. Y aunque no le podemos ver con nuestros ojos físicos, pero le podemos sentir, le podemos ver y podemos creer que Dios está ahí con nosotros. Alabado sea la gloria del Señor. Y es por eso que aquel temor, aquel miedo que llevaba Esaú, este Jacob, al encontrarse con su hermano Esaú, hermano, se quitó cuando Esaú salió corriendo y lo abrazó y lo perdonó. Y esta, hermano, esta parte de la Biblia es una de las enseñanzas del perdón más grande que podemos ver, hermanos. Y nosotros debemos de poner estas palabras también por obra. Y el perdón, solamente Dios puede capacitarnos a nosotros para perdonar al que nos ha hecho mal. Porque es fácil, hermano, como dice la palabra, amar al que nos hace bien y aborrecer al que nos hace mal. Pero la palabra dice que hay que amar también al que nos hace mal. Pero la batalla Jacob ya la había peleado. Y es por eso que cuando se encontró con su hermano Esaú, es la obra de Dios que se hace. Y le pregunta a Esaú: ¿quiénes son estos? Estos son los niños con los que Dios me ha bendecido. Hermano, aquel hombre estaba esperando Esaú a Jacob con los brazos abiertos. Pero hacía 20 años había dicho en su corazón: a este lo aborrezco, a este lo quiero matar. Hermano, pero la obra de Dios se manifiesta. Y es que no hay cosa grande, no hay muralla, no hay puerta que no se pueda derribar, hermano. Cuando la iglesia ora, cuando la iglesia busca, cuando la iglesia clama a Dios, hermano, hay murallas que se caen, hay yugos que se pudren, hay cadenas que se rompen, porque la iglesia tiene la unción y el poder del Espíritu Santo de Dios. Por eso es que Pedro estaba allá con cuatro grupos de soldados. Estaba amarrado, custodiado. Pero había una iglesia que estaba orando, estaba peleando la batalla. Yo no sé si fue un día, fue dos días, la Biblia no lo dice. No sé si fueron tres horas, no lo sé, pero le dije que la iglesia oraba sin cesar. Así como oramos nosotros, sin cesar. A Dios. Cuando venimos los ayunos, nosotros oramos sin cesar. Sin cesar a Dios por el hermano Pedro, que estaba en la cárcel. Y mira, hermano, Pedro estaba tranquilo. Pedro no estaba afligido, no estaba acongojado, estaba durmiendo tranquilo. Porque el ángel lo tuvo que tocar para que se despertara Pedro. Y Pedro sabía que la sentencia que el otro día le quitaban la cabeza también como a Jacobo. Pero Pedrito estaba tranquilo durmiendo en la cárcel. Y el ángel le dice: vístete, átate las sandalias, cíñete tu cinturón. Las cadenas se cayeron. Pedro pensó que estaba soñando, que era una visión la que estaba viendo. Pero cuando llegó a la puerta de hierro, que era la que daba a la ciudad, que esa no la abría cualquiera. Y aquella puerta se abrió, dijo Pedro: ahora conozco que el ángel de Jehová, dijo Pedro, vino para librarme de la mano de mis enemigos. Alabado sea la gloria del Señor. Y hay momentos que nosotros estamos peleando la bendición, pero estamos como aquella muchacha Rode. Allí con cierta duda, ¿será que sí Dios lo va a hacer o será que Dios no lo va a hacer? Y llegó Pedro y tocó ahí donde estaban los hermanos. Tocó la puerta. Rode abrió la puerta y dijo, y escuchó la voz de Pedro. Y vio a Pedro. Y salió corriendo, dijo, el fantasma de Pedro está ahí, dijo. Aleluya. Alabado sea la gloria del Señor. Y así nos pasa a nosotros muchas veces. Estamos orando por un milagro. Estamos orando por una sanidad, por una respuesta. Pero a veces estamos pensando, ¿será que sí va a suceder? ¿Será que sí va a acontecer? Hermanos, pero yo le doy la seguridad por medio de la palabra, que cuando la iglesia clama, cuando Dios se presenta, hay respuesta. Hay milagros, hay sanidades. Hay bendición, hay liberación, porque Dios se glorifica en medio de nuestra vida. Así que, hermano, campamento de Dios es este. Estamos en este mundo nosotros, pero campamento de Dios es este para cada uno de nosotros. No estamos caminando solos. El salmista dijo: el ángel de Jehová campa alrededor de los que le temen y los defiende. Los leoncillos necesitan y tienen hambre, pero los que esperan en Jehová no tendrán falta de ningún bien. Y al final del salmo dice: muchas son las aflicciones del justo, pero de todas ellas le librará Jehová. Así que si se siente como Jacob cuando iba a encontrarse con Esaú, yo le aseguro, hermanos, en esta tarde, que Dios está ahí peleando por cada uno de nosotros. Sigamos adelante, que el Señor les bendiga.
2: Gloria al Señor. Damos gracias a Dios, hermanos, por el mensaje que hemos escuchado en esta tarde, que ha sido de bendición para nuestra vida. 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

Muy bien, llegamos a las 4 de la tarde, pasado 13 minutos, 4 de la tarde, pasado 13 minutos. Un saludo muy especial, apreciable audiencia, que Dios me les bendiga. Continuamos con más de esta hermosa bendición, con más de esta hermosa programación en Radio Cred. Estamos dando inicio a Cuerdas Sagradas. Escuchábamos el tema Ese amigo no es tu amigo, a cargo de Inspiración de Jesús. Usted puede hacer su reporte, puede llamarnos, puede escribirnos. Para nosotros será un privilegio poderle saludar y, por supuesto, complacerle con esas bellas alabanzas de cuerdas que usted desea escuchar. Temas con un mensaje espiritual para cada una de nuestras vidas. Recuerde, usted puede marcar el 2609-1080, como también puede dejarnos ese mensaje, puede enviarnos esa notita de voz, como puede hacernos esa llamadita a través de vía WhatsApp al 7923-9593. 7923-9593, su número de WhatsApp en cabina para que usted pueda hacer su reporte. Para nosotros será un privilegio poderle saludar, poderle complacer. ¿Qué le parece si usted nos comenta desde qué lugar usted se está dejando acompañar de Radio Evangélica Cred? 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Es a través de ello, a través de esa ofrenda, que Radio continúa hacia adelante, siempre con el único propósito de seguir anunciando y proclamando la venida de nuestro Señor y Salvador Jesucristo. Escuchamos el Día Glorioso a cargo del dúo Hermanos López. 4 de la tarde, pasado 5 minutos, estamos en Cuerdas Sagradas.

Muy bien, llegamos a las 4 de la tarde, pasado 18 minutos, 4 de la tarde, pasado 18 minutos. Escuchábamos el verano anteriormente, también estábamos escuchando Cristo te llama, a cargo de los hermanos Chacón. Estamos en este bello programa Cuerdas Sagradas, escuchando estas hermosas alabanzas de cuerdas con un mensaje espiritual para cada una de nuestras vidas. Saludos a los que recién se nos van conectando y nos escuchan por el internet, como usted que lo está haciendo a través del dial 1080 AM. Recuerde que la línea en cabina está totalmente disponible.

0: Muy bien, estábamos escuchando Amo al Señor, estábamos escuchando a cargo de Lolita Chacón. Anteriormente escuchábamos Llamamiento de Isaías a cargo de Simiente Escogida. Llegamos a las 4 de la tarde, pasado ya 32 minutos. 4 de la tarde, pasado 32 minutos. Vamos hasta eso de las 5, escuchando temas de cuerdas. Así que usted puede seguir haciendo su reporte, puede llamarnos al 2609-1080, como también puede dejarnos ese mensajito de texto a nuestro número de WhatsApp, el 7923-9593. Saludos a los que recién se nos van conectando y nos escuchan por el internet, a usted que se encuentra escuchando Radio Cred fuera de nuestras fronteras patrias, como a usted que lo hace acá en los alrededores de San Miguel. ¿Qué le parece si hace su reporte y nos comenta desde qué lugar usted se está dejando acompañar de esta hermosa programación? A usted que se encuentra ahí disfrutando de una hermosa tarde en familia, a usted que se encuentra disfrutando de una rica tacita de café acompañada con un pedazo de pan, que Dios me le bendiga en gran manera. Recordarles, no contamos con patrocinador. Si usted desea colaborar con este ministerio, usted puede ser uno de ellos. Dejamos el siguiente tema a cargo de Los Esposos Portillo.
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0: Muy bien, llegamos a las 4 de la tarde, pasado ya 43 minutos, 4 de la tarde, pasado 43 minutos, escuchábamos el Día de Jehová a cargo del trío Don de Dios. Vamos a continuar con más de esta hermosa programación, de este bello programa Cuerdas Sagradas. Saludamos de una manera muy especial a nuestro hermano Will Romero, que Dios le bendiga. Nos enviaba un mensaje anteriormente y nos decía, mi hermana en sintonía en Nueva York, que Dios le bendiga. Gracias por estar en fiel sintonía de esta hermosa programación. Un gusto saludarle a usted y también a toda su amada familia. También saludamos a esa linda audiencia que nos está escuchando en Morazán, que Dios me le bendiga de una manera muy especial a usted que se encuentra en ese disfrutando de esta hermosa tarde de este domingo en familia. Gracias por estar acompañado del dial 1080 AM. Escuchamos Canto en el Dolor a cargo de los Paladines del Reino.
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Muy bien, llegamos a las 4 pasado 51 minutos, 4 de la tarde pasado 51 minutos. Nos vamos despidiendo ya de Cuerdas Sagradas y a eso de las 5 vamos a estar en Atardecer con Cristo, donde vamos a estar escuchando temas en género norteñas, rancheras y en mariachi cristiano. Así que le hacemos esa invitación a usted para que siga en fiel sintonía de Radio Cret en el dial 1080 AM. Escuchamos hasta el final a cargo de Saúl Solórzano.

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0: Muy bien, llegamos a las 5 de la tarde, pasado ya 6 minutos, 5 de la tarde, pasado 6 minutos, estamos dando inicio a este bello programa Atardecer con Cristo. Escuchábamos el tema El Poderoso a cargo de Humberto Sabán, era el tema que estábamos escuchando anteriormente y con él estábamos dando inicio, así que recuerden, nosotros esperamos de sus llamaditas, esperamos de su reporte que usted pueda acompañarnos. Vamos hasta eso de la 6 de la tarde escuchando temas en género norteñas, rancheras y en mariachi cristiano. Para nosotros será un privilegio que usted pueda hacer su reporte, pueda comentarnos desde qué lugar usted se está dejando acompañar de Radio Evangélica Cred en este día domingo que Dios nos regala. Usted puede marcar 2609-1080. Totalmente disponible, como también nuestro número de WhatsApp, el 7923-9593. Usted puede enviarnos ese mensajito de texto, esa notita de voz, como también puede hacernos esa llamadita a través de vía WhatsApp. Comentarles que no contamos con patrocinador. ¿Qué le parece si usted se une a esta hermosa programación y nos colabora patrocinando Atardecer con Cristo, ya sea colaborando con la hora completa o media hora, como usted disponga en su corazón? De Dios viene la recompensa. Vamos a escuchar el siguiente tema, los coros a cargo de la rondalla norteña, 5 de la tarde, pasado 8 minutos.
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Muy bien, llegamos a las 5 de la tarde, pasado 21 minutos, 5 de la tarde, pasado 21 minutos, escuchábamos Altísimo Señor a cargo de Ramón González. Estamos en Atardecer con Cristo, escuchando temas de género norteñas, rancheras y en mariachi cristiano. Saludos a todos los que nos están escuchando en esta hermosa tarde de este domingo que Dios nos regala, domingo 14 de junio del año 2026. Dios ha sido bueno, Dios ha sido grande con cada uno de nosotros. Hoy podemos decir que hasta aquí nos ha ayudado Jehová de los ejércitos. Recuerde que la línea en cabina totalmente disponible, 2609-1080, como también nuestro número de WhatsApp, el 7923-9593. Escuchamos No Te Duermas a cargo del dúo Esposos Reyes.

Muy bien, escuchábamos ¿Por qué lloras? Estábamos escuchando a cargo de ese hermoso tema, a cargo de Marilyn Martínez. Anteriormente también escuchábamos el corrido de Esther a cargo de José Cedillos. Llegamos a las 5 de la tarde, pasado 32 minutos. 5 de la tarde, pasado 32 minutos. Gusto saludarles a todos los que se encuentran en fiel sintonía de esta hermosa programación. Nos dice Dios le bendiga, programe esas nubes calladas a cargo de José Cedillos, que Dios se le bendiga, hermana Ana Torres, un gusto saludarle. Vamos a estar buscando ese hermoso tema y con mucho gusto vamos a estarle complaciendo. Gracias por estar haciendo su reporte. Recuerde que vamos hasta eso de las 6 de la tarde escuchando temas en género norteñas, rancheras y en mariachi cristiano. Usted puede seguir haciendo su reporte en la línea en cabina totalmente disponible, 2609-1080, como también nuestro número de WhatsApp, el 7923-9593. Vamos complaciendo el siguiente tema, esas nubes cachadas. Vamos complaciendo a hermana Ana Torres.

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Muy bien, llegamos a las 5:49. Continuamos con más de esta hermosa programación. Vamos hasta eso de las 6 de la tarde con este bello programa de Atardecer con Cristo. Escuchábamos el tema Mi Guitarra y Yo a cargo de Cristóbal Lara. Saludos a los que recién se nos van conectando y nos escuchan por el internet. Que Dios me les bendiga. Recuerde, amada audiencia, que esta programación va hasta eso de las 10 de la noche y a eso de las 6 nos vamos a quedar a escuchar los 20 minutos de la lectura pública de la Biblia. 6:30 vamos a estar escuchando Palabra de Dios. Y a eso de las 8 vamos a estar en tiempo de oración y de 9 a 10 el mensaje de Dios para nuestras vidas. Así que le hacemos esa invitación a usted para que no se desconecte y siga en fiel sintonía, dejándose acompañar del dial 1080 AM. Y recuerde que si usted desea colaborar con este ministerio patrocinando uno de los espacios que hoy se encuentran disponibles, usted puede hacer su reporte, marcar al 2609-1080. Como también puede dejarnos ese mensaje de texto a nuestro número de WhatsApp al 7923-9593. Nos vamos despidiendo ya de Atardecer con Cristo con estos últimos temas y a continuación dejamos El Puente a cargo de Nena Leal. 5 de la tarde, pasado 51 minutos.

hemos finalizado Atardecer con Cristo. 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